¡Ay, pobre Jesucristo! Y hermanos y amigos, dice la Biblia, primer libro de los Reyes, capítulo 16, en el verso 29, que cuando el rey Asa gobernaba en Judá, y Asa fue un rey que tuvo temor de Dios y agradó a Dios en forma muy especial, mientras él reinaba en Judá, comenzó a reinar en Israel el rey Acab. Y Acab fue un rey que hizo lo malo delante de Dios, desobedeció a todo, en todo a Dios, en todo hizo lo que Dios le desagradaba más que ninguno de los reyes que habían existido antes de él. Y dice que se casó con una mujer pagana que se llamaba Jezabel, adoradora de ídolos, de estatuas y propagandista de idolatría, especialmente adoradora de Baal. Bueno, Acab cometió un error infantil, porque como rey de Israel, él conocía al Dios del cielo. Él sabía las cosas que Dios había hecho con su pueblo en tantos y tantas épocas. Sea bendito el Señor Jesús. Quiere decir que fue un error en pleno conocimiento casarse con aquella pagana adoradora de ídolos y estatuas. Bueno, apenas se casó con Jezabel, le construyó un templo a Baal en Samaria, y ahí le hizo un altar, y él mismo adoraba y le servía al dios Baal. Oiga, tiene que estar bien ciego el ser humano cuando le sirve un dios falso como ese, y hay una estatua que tiene ojo y no ve, habiendo un Dios que creó los cielos y la tierra, que muestra continuamente su existencia y hace bienes a los hombres y derrama lluvia a su tiempo. Alabado sea Dios, y está atento al clamor de aquellos que le buscan y le adoran en espíritu y en verdad. Alabado sea Dios. Por eso que la Biblia, y lo que está aquí, vengan con cuidado, segunda de Corintios capítulo 6 verso 14 en adelante, dice que no podemos establecer yugos desiguales. Dice lo que están aquí, especialmente que es creyente. No establezca yugos desiguales. Dice, no hay comunión entre la luz y las tinieblas. No hay comunión entre el creyente y el impío. No hay comunión entre el templo de Dios y los ídolos. Alábelo, que él vive. Pero acá cometió ese error infantil. Hizo un yugo desigual. Siendo el rey de Israel, pueblo separado por Dios, para ser bendecido por el Dios del cielo, se casó con aquella impía. Mi alma te alaba, Jesús. Porque poca mujer ha habido en la vida tan mala como esa Jezabel. Será más mala que el mismo diablo. Alábelo, que el Señor le ama. Yo creo que el diablo le hacía reverencia a Jezabel. Sea bendito el nombre de Dios. Dice la Biblia que fueron tantas las maldades de Acab que provocó la ira de Jehová. Oiga, cuídese. El Dios del cielo es un Dios de amor, un Dios de misericordia. Si sabemos que es amor, lo sabemos porque a su propio Hijo envió a morir por todos nosotros. ¿Cuántos tienen ese Salvador? ¿Cuántos han levantado la mano y dicen, yo tengo ese Cristo? Y el que no lo tenga, se lo lleva hoy, porque está aquí y los brazos están abiertos para usted. El que no lo tenga, en esta gloriosa ocasión va a salir abrazado con él. Él está aquí, le está esperando a usted para que se abrace con él, se esconda en él, porque en él está la vida. Alabado sea Dios y la victoria eterna. Bendecido sea Jesús. Y Samaya Sojaba. Imagínense quién hace eso aquí abajo. Enviar su propio hijo a morir por sus enemigos. Porque todo el que está en pecado es enemigo de Dios, dice la Biblia. Quiere decir, yo fui un enemigo de Dios. Que en los juegos de béisbol en Puerto Rico estaba blasfemado a Dios. Y Dios envió a su hijo a morir por mí, en vez de cortarme el cuello. Alaba lo que Dios le ama. Eso que la Biblia dice, que Dios es amor, que tanto amó Dios al mundo que envió a su Hijo unigénito, Cristo Jesús el Salvador, y todo aquel que en Él cree no se pierde, óigalo, no se pierde, óigalo, no se pierde, sino que tiene vida eterna. El que se pierde aquí abajo porque quiere, porque usted tiene un poderoso Salvador, sea quien sea, aunque sea un criminal, aunque sea un ladrón, aunque esté en la droga, aunque esté, miren, el vandalismo más trágico y terrible, aunque sea una prostituta, Cristo le ama. Alabado sea Dios, murió por usted, derramó sangre por usted, y si usted viene a Él, Él no lo echa afuera, lo recibe con amor.
Sin embargo, hay momentos en que la gente entra a una profundidad de maldad, en pleno conocimiento, como aquel rey Acab, en pleno conocimiento, que llegan y provocan a Dios a ira. Mire, para provocar a Dios a ira, más le valdría no haber nacido. Alábelo, que Dios le ama. Porque según es amor y misericordia, es fuego consumidor para la gente irreverente y gente que provoca estas profundidades al Dios del cielo. Y cuando Acab construyó templo a Baal, adoró a Baal, le hizo un altar a Baal y después hizo un bosque para adorar a Dios, para adorar al Dios falso ese. Ahí dice que provocó a la ira a Dios y Dios levantó.

Ahora Dios hace cualquier cosa, Dios hace. El que hace es Dios, entiéndalo claro. El que hace es el de arriba. ¡Alabado sea Dios! Y Elías declaró la sequía terrible que venía sobre Israel. Que le dijo, por años, en los próximos años, no volverá a llover. Ni caerá rocío tampoco, dijo. A menos que no sea por mi palabra. Quiere decir que hasta que Elías no volviera a provocar la lluvia, no volvería a llover. Y entonces Dios le habló a Elías y le dijo, desaparécete de este territorio. Y vete al oriente. Y escóndete en el arroyo de Cerit. Bebe agua del arroyo, le dijo. Y los cuervos vendrán y te traerán alimento. ¿Cuándo tienen ese Dios tan grande? Mire que los cuervos traen el alimento. Alábalo, que él vive. Y Elías se movió inmediatamente, se desapareció del territorio, se escondió en ese arroyo, bebía agua del arroyo diariamente. Y todos los días los cuervos venían. Oiga bien, no fallaron nunca. Por la mañana le traían pan y agua. Pan y carne. Y por la tarde, pan y carne. Y él iba al arroyo y bebía agua. Fíjese usted que hay algo ahí muy interesante. Lo que Elías pudo hacer, Dios no lo hizo. Bajar al arroyo y beber del agua del arroyo. Meter las manos y tomarse el agua. Eso no lo hizo Dios. Pero lo que Elías no podía hacer, conseguir alimento, porque no había alimento en todo el territorio, por la sequía, eso Dios lo hizo. ¿Y cómo lo hizo? Como él quiso prudente. Deja a Dios que haga las cosas como él quiera. Hay gente que quiere que Dios haga las cosas como a ellos les gustan y como ellos quieren prudente, y ahí es donde fracasan, porque Dios no se compromete con nadie ni hace las cosas como nadie quiera. Hace las cosas como Él quiere, porque Él lo hace todo bien. Los que no lo hacemos muy bien somos nosotros, ¿verdad? Lo que Dios le ama. Y le dijo, los cuervos te van a traer alimento. Y Elías no protestó ni dijo una palabra. Le dijo, no, que hay cuervos ni cuervos. Mándame gente acá que me traiga alimento. Se quedó calladito, sabía que Jehová sabía lo que hacía. Y todas las mañanitas llegaban los cuervos con el piquito, carne y pan. Y por la tarde volvían, carne y pan de nuevo. La dieta no era muy variada, pero Dios sabe lo que hace. Sonríe, así le amo. Bendito sea Dios. Mire, yo prefiero una dieta que venga de la mano del Dios del cielo, sea como sea, a la dieta más grande y suculosa y más suculenta que puede haber aquí abajo. Dios sabe lo que hace. Y Elías comía y todos los días su carnecita y su pan y bebía su agua del arroyo hasta que pasó un tiempo y se secó el arroyo. Y ahora, Dios siempre tiene su alternativa y Dios siempre tiene su salida. Nunca se desespere. Nunca se deprima, nunca se entristezca, que por eso es que tanta gente enferma aquí abajo. Siempre tan triste, siempre tan deprimido, siempre tan preocupado, y le sale úlcera, y le sale de todo. Pero el que tiene gozo de Dios, y el que tiene el Espíritu Santo de Dios, y el que tiene fe en Dios, en el Dios del cielo, pase lo que pase, mira para arriba y dice, estoy esperando en ti, tú nunca has fallado, estoy contento, estoy feliz, estoy gozoso. Tú no vas a fallar en hacer lo que conviene. Y espera tranquilo. ¡Ay, Samaria sola! Espera tranquilo, que Dios está siempre atento a sus pequeños de esta tierra. ¡Gloria sea a Dios! Y se le acabó el agua del arroyo a Elías. Y la Biblia dice que Elías se quejó, le dijo ninguna cosa. Tranquilo. De pronto Dios le habló. Vete a Sarepta. Tengo ya una viuda allí preparada para que te sustente. Y se fue a Sarepta Elías. Elías se movía con Dios, hermano. Obedecía a Dios cuidadosamente. No miraba para los lados ni titubeaba en nada. Dios hablaba y él se movía. Ese es el secreto grande de la victoria. Los dirigidos por el Espíritu de Dios. Esos son los hijos de Dios. Y tú es que está aquí hoy, no se ponga triste, que yo le amo. Mientras usted se dirija a usted, y mientras usted haga lo que usted se le antoja, y mientras usted haga lo que usted cree que es prudente, usted no es hijo de Dios. ¡Qué silencio! Se le fue el gozo a mucha gente, alaba lo que él vive. Eso está en la Biblia. Para ser hijo de Dios, la Biblia dice dos cosas importantes. Y óigalo con cuidado. Con cuidado. Evangelio de San Juan, capítulo 1, verso 12. Dice, los que reciben a Cristo y creen en su nombre, Él les da el poder de ser hechos los hijos de Dios. ¿Cuántos son hijos de Dios? Bueno, ahí está el requisito. Hay que recibir a Cristo. Hay que creer en Él. El que cree en Él lo obedece y vive para Él. Y eso Él le da poder. Oiga bien, es poder de arriba. De arriba. Para ser transformados y convertidos en hijos del Dios viviente.
La gente dice...

0: Todos somos hijos de Dios. Mentira del diablo. Alabe lo que él vive. Ningún pecador es hijo de Dios. El que está en pecado es un enemigo de Dios. Yo fui enemigo de Dios por 35 años, adorando estatuas y besando cuadritos. Reprenda al diablo, idólatra. Ha metido en el corazón mío. 35 años perdido, 35 años enemigo de Dios. Y decía, soy hijo de Dios. Más vendado que Satanás. Alabe lo que Dios le ama. La venda satánica que no podía ver. Pero gloria a Dios, que la misericordia me alcanzó a tiempo. Bendito sea su nombre. Y usted sonríase, que por perdido usted esté, por hundido esté, aunque esté, mire, más perdido que Caín, y aunque esté más hundido que Barrabás, en esta tarde gloriosa, Cristo está aquí, el Espíritu de Dios se mueve en este lugar, está ahí, por todos sitios, tocando los corazones de gente que está oyendo esta palabra, para que en esta tarde usted acepte a Cristo y se salve, porque la voluntad de Dios es que usted se salve. No es la voluntad de Dios que nadie perezca. La voluntad de Dios es que todos procedan al arrepentimiento y sean hechos hijos de Dios. Como hijos somos herederos del reino de los cielos. Y como hijos, oígale qué lindo, como hijos somos hermanos menores de Jesús. Porque Jesús es hijo de Dios. Si nosotros somos hijos, pues somos hermanos de Él. Yo digo que hermanos menores, tenemos un hermano mayor, Jesús. Y tenemos un padre, Dios. Y tenemos un Consolador, el Espíritu Santo, está aquí, se mueve en este lugar. El Espíritu Santo es la persona de Dios que se mueve aquí para sanar los enfermos, se mueve aquí para tocar los cuerpos enfermos, se mueve aquí para tocar los corazones de los que están perdidos, para que se arrepientan en esta noche y se salven. ¡Bendito sea su nombre! Hay poder en Jesús. Pero para ser hijo de Dios hay que aceptar a Cristo de corazón y vivir para Él. Y después obedecerle a Él. Elías obedecía a Dios. Elías andaba con Dios. Elías siempre estaba de acuerdo con Dios. El que es inteligente se pone de acuerdo con Dios. La mayor parte de la humanidad está en desacuerdo. Y algunos hasta juzgan a Dios. ¿Y por qué Dios hará esto? ¿Y por qué Dios no hará aquello otro? Mejor es que se trague esa lengua larga. Alaba lo que Dios le ama. Antes de que se la corten, sea bendito el nombre de Dios. Le pase como le pasó a aquellos reyes impíos de Israel. Elías sabía muy bien que Dios no fallaba. Y apenas le dijo, mueve esta sareta, ahí se movió. Tengo una viuda allá para sustentarte. Cuando llegó a Sareta, vio a aquella mujer fuera de la ciudad recogiendo leña. Y Elías se le acercó, sabía muy bien que esa era la viuda. Ahí se la tenía, fuera de la ciudad esperándola. Esa es la matemática precisa de Dios. No hay que preocuparse mucho. Déjelo a Él, que Él haga como quiera. Si Él llega matemáticamente preciso. Alaba lo que le ama. Y Elías le habló a la mujer. Mujer, tráeme un vaso de agua que tengo sed. La mujer se fue a buscar el vaso de agua. Cuando iba caminando, la llamó. Mujer, y tráeme un pedazo de pan para comer. Y ella le dijo, pan, pan no tengo ninguno. Lo único que me queda es una vasija que tiene un poco de harina, y me queda otra vasijita que lo que tiene es un poco de aceite. Lo primero, una tinaja con harina y una vasija con aceite, nada más, y lo que queda es muy poco, y voy a preparar una torta. Estoy recogiendo esta leñita aquí, preparar una torta para comer yo y mi hijo, y después morirnos. No tengo nada más. Y él le dijo, no temas, que así dice Jehová el Señor, que no faltará jamás harina en tu tinaja, ni aceite en tu vasija. Vete y prepara eso que has dicho, la torta esa, pero prepara primero para mí, dijo Elías. Alaba lo que él vive. No era que Elías, hermano, era un hombre aprovechado, ni un hombre impositor. Es que Elías sabía que le convenía a la mujer darle primero a él, que era el siervo de Dios, porque entonces Dios lo iba a honrar, la iba a honrar a ella. Estaba buscando bendición para la mujer. Alaba lo que él vive. Buscando bendición para la mujer. Es como cuando los pastores en su iglesia predican y enseñan el diezmo. Hay gente que se enoja. Ay, ese hombre lo que quiere es sacarle dinero. No es así. Está equivocado, mezquino. Sonríase, que el Señor le ama. Es que el pastor tiene que predicar eso, porque la Biblia dice, probadme en esto, yo abriré las ventanas de los cielos y derramaré bendición hasta que sobreabunde. Y él tiene que predicar eso, porque eso está en la Biblia. Y aunque él recibe el diezmo que lo necesita para sobrevivir, usted recibe multiplicado 100 por 1 lo que da al siervo de Dios. Alabe lo que él vive. Elías sabía eso y le dijo: viuda, prepara la torta esa, pero primero para mí. Que después que yo coma, prepara para ti tu hijo. Alabe lo que él déjame. Y la mujer se fue y obedeció. No es fácil eso, que venga un extraño acabando de llegar. Prepare primero para mí, después para usted su hijo. Cualquier ignorante lo manda a pasear para otro sitio. Alabe lo que él vive. Pero el inteligente obedece lo de Dios, porque sabe que ahí está la bendición, en la obediencia. Alabe lo que él llama. Que la viuda se fue y preparó su torta y se la trajo a Elías primero. Y cuando fue y preparó para ella y su hijo, había todavía harina y había todavía aceite. Y dice la Biblia que por años, oígalo, porque la sequía duró 3 años y medio, tipo de la gran tribulación que viene pronto sobre esta tierra. Sonríase, que el Señor le ama. Y prepárese. Por años no menguó, ni siquiera disminuyó la cantidad de la harina en la tinaja de la viuda. Ni disminuyó para nada el aceitito en la vasija. Todos los días comía ella, comía su nene y comía el profeta Elías. Ahora, fíjense que es un milagro creativo. Esa es una de las especialidades de Dios. Dios creó todo lo que existe, todo. Y puede crear cualquier cosa en un segundo. Oiga esto con cuidado. Ese es el Dios que predicamos aquí. Aquí no estamos predicando un muñequito que se carga al hombro. Aquí estamos predicando un Dios vivo, que creó cielos y tierra. Alabado sea Dios, un Dios que está en medio de su pueblo. Un Dios que inunda con su presencia la tierra. Y en Él nos movemos, en Él vivimos y en Él respiramos. Alabado sea su nombre. Todo el tiempo nos está tocando. Y hay de evangélicos que han dicho: ay, pero es que Dios no me oye. No, Dios no es sordo. Sordo será usted, pero Dios no. Dios está oyendo siempre todo, lo capta todo por medio del Espíritu Santo que está aquí. Y el Espíritu Santo capta a todo y lo envía para arriba. Alabe lo que le ama. Todo lo sabe él. Eso David decía: si me fuera a los cielos, allí estarás tú. Si me voy al infierno, dijo, ahí estarás tú. Me voy a los confines del mar, ahí estás tú, donde quiera. Todo lo inunda la presencia del Dios que predicamos aquí, en esta noche, alabado sea Dios. Pero ese Dios pasó todo su poder a Cristo Jesús, su Hijo, y en Cristo está la bendición del Dios del cielo. Alabado sea Dios. Bendecido sea Dios. Esto no es cuestión de cualquier religiosita muerte, esto es cuestión de Dios en Cristo Jesús. Alabado lo que Él vive. Todo Dios está en Cristo. A través de Cristo llegamos a Él y encontramos su abundante bendición. Y Dios creaba ahí, todos los días creaba harina. Y todos los días creaba aceite. No menguaba nunca el asunto. Dios puede crear cualquier cosa en un segundo. Creó los cielos, la tierra, el sol, cuanto astro hay por allá arriba. Todo lo que existe lo creó Él. Hablaba una palabra y aparecían las cosas. ¿Cuánto tiene ese Dios? Por eso que no puede haber duda, porque tenemos un Dios tan grande. Hay que tener fe, fe. La fe no titubea, la fe no duda. La fe cree con toda la confianza a Dios. Y Elías se movía en esas condiciones. Y la viuda aprovechó la fe de Elías y se movió en victoria también. Le dio al siervo de Dios y Dios le multiplicaba todo su sustento diariamente. Y mientras morían la gente por montones, en todo el territorio, por el hambre terrible que había, por la sequía, la viuda tenía comida, alimento diario, diario, con su hijo. Y el siervo de Dios que comía también, alaba lo que él vive. Sea bendito el Señor Jesús. Era un milagro creativo. Y en esta época científica, en esta época de tanto modernismo, esta época de tanto crecimiento de la ciencia, Dios sigue haciendo milagros creativos. Y ese es el tipo de milagro que más Dios va a hacer en los días que quedan antes del retorno de Jesucristo. ¿Por qué? Porque como ahora hay tanta ciencia, y todo lo quieren meter en un tubo de ensayo, y todo lo quieren razonar, y a Dios no se le puede razonar nada, hay que creerle y se acabó. Pues Dios está haciendo milagros creativos donde la ciencia tiene que decir: bueno, eso no hay que le explique. Alabe lo que él vive. En la campaña en Punta Arena, Dios hizo uno de los milagros más grandes que yo he visto en el ministerio. Y no solo lo más grande, sino que no había visto otro similar. Y fue una mujer de esas de fe, que trajo su nena a la campaña. La había llevado al médico. Y la nena muy pequeñita, pequeñita de estatura, 10 años de edad, solamente medía 1 metro y 5 centímetros. Y fue el médico, pero doctor, ¿qué pasa? La nena no crece. El médico le examinó y le dijo, mire, hay un defecto de crecimiento que yo no puedo corregir ni nadie. Se quedará pequeña y usted no podrá hacer nada, yo tampoco. Ella la llevó a la campaña y el médico le dijo, mire, tiene exactamente 17 centímetros de menos, conforme a la edad, que tiene 10 años. Atajó a la campaña, señor, mira, tiene 17 centímetros menos de lo normal. Yo creo que usted se lo puede crear en esta noche. ¿Cuántos tienen esa fe? Y ahí está aquella mujer con su muchachita agarradita así. Y cuando comenzamos a orar, yo no sé ni qué estaba allí, hermano. Yo no tengo que saber nada. Yo lo que tengo es orar creyendo que Dios va a hacer. El que tiene que saber es usted. Y decírselo a Dios, alabado sea Jesús, a Él. Él es el que hace la obra. Él es el que sana. Él es el que hace cualquier milagro. Háblele a Él. Crea en Él. No ponga los ojos en el hombre. Que el hombre no puede hacer nada. Ni espere nada del hombre. Espere de Dios. Alabado sea Dios. Créete en Dios y Él hará, dice la Biblia. Espera con confianza en Él. Y cuando comenzamos a orar, ella dice, yo sentí cuando mi nena creció. Y estaba emocionada. Me fui a casa corriendo. Llegué a casa, la miré bien. Estaba alta. Y dije, Dios mío, qué grande tú eres. Y la medí. Y había crecido 17 centímetros. Oiga, ese Dios tiene una regla que no falla. Tiene 1 metro de los más precisos. Exactamente lo que el médico dijo que faltaba. Es decir, el médico también sabe lo que tiene entre manos. Eso le creó Dios. Y la trajo al otro día la nena a testificar a la campaña. Le creó 17 centímetros. ¿Usted sabe lo que implica eso? Que creó hueso, creó ligamentos, creó tendones, creó tejidos de todo tipo. ¿No fue que estiró eso en el goma? Alabro, ¿qué le llama? Fue que creó. Y en esta noche va a crear algo aquí que es lo más grande que Dios crea. Nuevas criaturas en gente que está perdida. Nuevas criaturas en gente que no conoce al Rey del Cielo. Esta es su noche, amigo, amado amigo. Si usted viene a Dios, lo va a crear, lo va a hacer nueva criatura en Él. Alabado sea Dios. Y Cristo dijo que el que no nace de nuevo, no entra en los cielos. No se haga ilusiones, que aquí no hay religiosita que salve. Ni líder religioso que salve, aquí el líder que salve es Jesucristo. Y hay que rendirse a Él para que nos haga nuevas criaturas. Nos cree a como es su reclamo por el Espíritu. Hechos de arriba de Dios. Nacemos de nuevo de Dios. Venimos a ser hijos del Dios del cielo. Nacidos de Él. Oiga eso. Si no nace de Dios, olvídese que no va a entrar por carne ni sangre nunca. Alabe lo que Él vive. Pero si viene a Dios y se rinde a Él, van a ser de arriba. Bendito sea Jesús. Y Elías estaba ahí todos los días, años, comiendo, tranquilo, día tras día, y Dios creando comida. Sonríase, que el Señor le ama. En una ocasión, cuando a Jesús se le presentó a aquella multitud, que esta es pequeña, allí había como 20.000 personas, conforme a la Biblia, y los discípulos dijeron, mándalos a comer a las aldeas. Ella es tarde, Jesús dijo, no. ¿Para qué se tienen que ir? ¿Denle de comer ustedes? Y Pedro se quedó mirando y con los otros. Y él dijo, ¿no tienen nada? Sí, tenemos aquí 5 panecitos y 1 pececitos. Pues tráiganlos acá. Y los bendijo. Cuando el Señor bendice algo, se forma un océano de bendición. Alaba lo que el Señor le ama. Usted busque la bendición de Dios. Reclame la bendición de Dios. Humíllese a Dios. Abájese a Dios. El que se abaja a Dios. El que se humilla a Dios. Él lo levanta, lo ensalza y le da en abundancia. A los soberbios le da la espalda. Alaba lo que Él le vive. Siempre da algo. A los soberbios la espalda le da. Alaba lo que Él vive. Para nivelarlo. Bendito sea el Señor. Pero al humilde lo levanta y lo acaricia y lo honra y lo bendice. Bendecido sea Dios. Y cuando Jesús bendijo a aquello, se lo puso a los discípulos en la mano y cuando se empezaron a repartir, según repartían, la mano se le llenaba de más pan y más pescadito. Y le dieron a la multitud aquella de 5.000 varones. Sin contar las mujeres, que siempre son más abundantes, sonríase las damas, que Dios le ama. Y sin contar los niños, que sí que ya había 15.000 o más personas. Y todo el mundo comió hasta saciarse. Y sobraron 12 canastos llenos de pan que cada uno de sus discípulos iba con un canasto en la cabeza riendo esa carcajada. ¡Qué grande es nuestro Señor! Hasta Judas iba con su canasto en la cabeza pensando a quién se le iba a vender. Alá, lo que le llama. ¡Bendecido sea Dios! ¡Cristo vive! ¡Gloria a su nombre! Analice la Biblia. Que cuando la sequía estaba en su apogeo y se moría de hambre la gente por montones, dice que de pronto un día el hijo de la viuda se enfermó. Y se enfermó tan gravemente que de pronto murió. Y la mujer, triste, atribulada, desesperada, le dijo a Elías, varón de Dios, ¿por qué viniste aquí a recordarme a mí mis pecados y a matarme a mi hijo? Desesperada, la gente desesperada habla cualquier disparate. Ese es el problema, por eso es que uno mejor es callarse la boca y no hablar hasta que uno tiene dirección de arriba y dominio completo de lo que uno habla. Por eso dice la Biblia que es más inteligente el que guarda silencio que el que habla de más. Alabro, que se llama. Y a los predicadores la Biblia nos dice, y si alguno habla, tenemos que hablar porque por eso nos llamaron, si alguno habla, hable conforme a la palabra de Dios, para que en todo Dios sea glorificado por Jesucristo. Y sí, que nosotros no podemos venir a hablar cuatro pamplinas, ni cuatro asuntos que se nos ocurren, no, hay que hablar conforme a la palabra. El que predica tiene que usar la Biblia. Y después encerrarse a orar antes de predicar, para que Dios le dé palabra. Dios le dé palabra. No venga usted con lo que usted cree prudente. Lo que usted cree prudente es una imprudencia. Abre lo que Dios le dé. Que en todo Dios sea glorificado. Que en todo el Espíritu de Dios se mueva y choque los corazones. ¡Alabamos a Dios! Ahí está la bendición. Bendito sea Jesús. Y cuando Elías oyó aquella barbaridad de la viuda, dijo, dame acá a tu hijo. Y agarró el nene y se lo llevó arriba al aposento alto y lo acostó en su cama. Y se lo acostó encima. Y entonces Elías acusó a Dios. Ahí Elías también estaba medio confuso. ¡Jehová! Dijo, ¿por qué le has hecho daño a la viuda que me hospeda haciéndole morir su hijo? Hay que estar con cuidado. Acusó injustamente a Dios de haberle matado al niño a la viuda. Porque el imperio de la muerte no lo tiene Dios, el imperio de la muerte lo tiene el diablo, dice la Biblia. Sonríase que el Señor le ama, no se le vaya el gozo ahora. El que tiene el imperio de la muerte es el diablo. Ángeles de Satanás son los que se mueven por aquí tocando cuerpos y los dejan sin respiración seguir. Pero el que tiene el imperio de la vida es Cristo Jesús, el Hijo de Dios. Óigalo, hay una ley de vida en Cristo Jesús, que ya no hay condenación para los que están en Cristo Jesús. Y aunque el diablo tenga ley de muerte, no hay quien pueda contra la ley de vida en Cristo. Por eso Jesús en una ocasión dijo, todo creyente y viviente en mí no morirá jamás. Ahora lo que él vive. Y sí que el diablo no tiene autoridad ni potestad sobre ninguno de los creyentes de Cristo Jesús. Y usted dice, la mujer me dice, no, pero yo he visto creyentes que se murieron. Se equivocó. Dejó de existir el cuerpo de afuera. El creyente salió del cuerpo más vivo que nunca. Miró al diablo y se le rió en la cara y siguió para arriba con ángeles del Señor que se lo llevaron para el reino celestial. Alaba lo que él vive. Para nosotros no hay muerte, vida, vida. Gloria a Dios. Y Elías en esa época tan remota no tenía ese conocimiento, oiga con cuidado, no tenía ese conocimiento en esa época tan remota. Y acusó a Dios del asunto. Jehová, ¿por qué le mataste el nene a la viuda que me hospedaba? Oiga bien eso. Pero después que dijo eso, como que recapacitó y dijo, pero yo te ruego, permite que el alma del niño vuelva a su cuerpo y viva. Eso sí, la Biblia lo sabía. Fíjense que él sabía eso. En esa época tan remota, él sabía algo que los testigos de Satanás no lo saben hoy en día. Que en la muerte el alma se sale del cuerpo. Y se lo dijo el Señor. Permite que el alma de este niño vuelva al cuerpo y viva. Que sí, que cuando la gente se muere, esa persona interior, espíritu y alma salió del cuerpo. Y ahí este cuerpo queda sin respiración. Sin respiración. Se acabó. Ya no ve ni oye. Ni siente ni padece, le pueden traer florecita y no las ve, le pueden cantar y no los oye, lo pueden vestir con la vestidura más lujosa y no la puede gozar. Se murió el cuerpo, pero ¿y el de adentro? ¿Se salió? ¿Y para dónde se fue? La Biblia dice que en la muerte unos ascienden para arriba y otros descienden, se colgaron para abajo. Alaba lo que el Señor le ama. Si usted se muriera ahora, ¿para dónde iría? ¿Para arriba o para abajo? Los que son de arriba, señalen, digan para arriba, señalen para arriba, y yo para arriba. Yo no soy de abajo, soy de arriba. Alaba lo que él vive. Hay dos rutas para el que se muere. Uno para arriba y otro para abajo. Por lo menos Elías sabía que el nene, su espíritu se había salido del cuerpo. Y se lo reclamó el Señor. Permite que su alma vuelva a su cuerpo y viva. Y dice la Biblia que Jehová oyó la voz de Elías. Y el alma del niño volvió al cuerpo y el niño revivió. Resucitó. Alábelo, ¿qué le llama? El Dios del cielo resucita. Y en estos días de la iglesia hay resurrecciones de muertos en todo sentido. Porque hay resurrecciones de muertos espiritualmente hablando. Y hay resurrecciones de muertos físicamente hablando. Resurrecciones físicas no ocurren muy a menudo, pero resurrecciones espirituales ocurren a menudo, y eso es lo decisivo y lo eterno. En esta noche esperamos que muchos que están aquí, muertos en el pecado, resuciten por la fe en Cristo Jesús, el Hijo de Dios. Óigalo claro, por la fe en Cristo Jesús, los muertos en el Espíritu resucitan. Alabado sea Dios, el pecado mata al ser humano. Todo el que está en pecado está muerto espiritualmente. La paga del pecado es muerte, pero en cuanto viene a Cristo, resucita. Pasa de la muerte a la vida. ¡Aleluya! Y cuando rogó Elías, te ruego, dice que Jehová oyó la voz de Elías y el alma del niño volvió al cuerpo y resucitó. Y cuando el nene abrió los ojos, Elías lo agarró y se le entregó a la viuda. Mira, mujer, tu hijo vive. Imagino cómo abría los ojos aquella mujer. Y agarraría a su muchachito y la apretaría. Y mirando al siervo de Dios dijo, varón de Dios, ahora yo sé que tú eres varón de Dios. Oiga, tantos años no lo sabía, y le estaba multiplicando la comida todos los días. Increíble que hay gente que está más ciego que Bartimeo. Sonríase, que Dios le ama. Todos los días se le multiplicaba la harina, todos los días se le multiplicaba el aceite, y todavía no sabía que era varón de Dios. Ahora yo sé que tú eres varón de Dios, que la palabra de Jehová en tu boca es verdad. ¡Alabado sea Jesús! Sea bendito el nombre de Dios. Por 3 años y medio no llovió. Y lo que Elías habló, como lo habló de parte de Dios, se cumplió. Hasta que él no oró desde la cima del monte Carmelo y oró 7 veces, no volvió a llover por 3 años y medio en aquella tierra. ¿Y por qué eso? Por el pecado, especialmente por la idolatría del pueblo. Oiga el que está aquí, la idolatría, la adoración a Baal, Dios falso, y oración a estatua de aquel Dios falso, provocó la ira de Dios y no cayó lluvia por 3 años y medio. Quiere decir que los pueblos provocan a Dios en su pecado. Y entre los muchos pecados que hay aquí abajo, la idolatría es el pecado peor. Porque en la idolatría se sustituye algo por el Dios del cielo, que no se puede sustituir por nada. Él no comparte su gloria con nadie. Y hay gente que sustituye a Dios por una estatua. Y le pega la estatua. Y la pobre estatua que tiene ojo y no ve, que ciega, no lo ve. Y oídos y no lo oye. Y vos que no habla. No tiene cerebro. Alá, lo que el Señor le ama. A lo mejor le metieron relleno de tela por dentro. Y la gente ahí. Y la Biblia dice que los que adoran las estatuas se ponen igual que ella, dice la Biblia. Muertos también. Son 2 muertos. Un muerto adorando, otro muerto. Alá, lo que el Señor le ama. Pero mira, hay un Dios vivo a quien adorar. Hay un Cristo que resucitó entre los muertos. Que dice, ven a mí, yo te responderé. Clama a mí. Alabado sea Dios. Está atento a nuestras oraciones, ama a la humanidad, quiere que todo el mundo se salve. El que a él viene no lo echa fuera. Pero él dice, no comparte su gloria con nadie. ¿Quién murió en la cruz? Jesús. ¿Quién derramó sangre por los pecados? Jesús. ¿Quién envió al Padre a morir en su lugar? Jesús. ¿Quién era Dios cuando encarnó aquí en la tierra a dar vida a los seres humanos? Jesucristo. Sea bendito el nombre de Dios. Un solo Cristo hay que salva, que sana, que transforma a los seres humanos, que da vida, que tiene paz, que tiene gozo. ¡Alabado sea Dios! Ese es Cristo Jesús el Salvador. ¡Bendito sea el nombre de Dios! Y Elías resucitó al muchachito. Se lo entregó a la viuda con gozo. Pero oiga usted, el Espíritu de Dios se mueve aquí en esta noche como lluvia de bendición para resucitar multitud de personas que están aquí perdidos y muertos en el pecado. Y en cuanto usted acepta a Cristo, el Señor lo perdona, la sangre de Cristo limpia el pecado y usted resucita. ¡Alabado sea Dios! Pasa de muerte a vida, de las tinieblas a la luz. Esta es su noche, aprovechela, no se vaya de aquí sin Cristo por nada. Bendecido sea Dios. Cuando Elías volvió y oró 7 veces desde la cima del Carmelo, cayó lluvia. Y llovió copiosamente sobre la tierra. Cuando oró 3 años y medio antes, Dios cerró los cielos. Y no llovió ni cayó rocío. Se acabó hasta la hierba. Alábelo, ¿qué le llama? Y hasta el rey Acab, aquel impío, buscaba desesperado agua para que se le murieran todas las mulas y se le murieran los caballos y el ganado que tenía. Y no se le ocurría doblar las rodillas y humillarse a Dios y decirle: Señor, perdóname por idólatra, perdóname por impío que soy, perdóname por pagano que adorando muñecos cuando tú vives y tú creaste todo. Alabado sea Dios, no se le ocurría de eso. Estaba tan vendado por el diablo y sus pensamientos y todo tan enterebrecidos que no podía ocurrírsele eso. Pero usted que está aquí en esta noche, dígale: pero a mí se me ocurre invocar el nombre de Jesucristo en esta noche. A mí se me ocurre decir: Jesús, sálvame, sáname, bendíceme. Y él está atento a nuestras oraciones. Invocarán su nombre y él le responderá. Todo el que invocare su nombre será salvo. Entiéndalo, esta multitud que está aquí. Solo hay un nombre. Oígalo bien. ¿Cuántas veces levantar la mano con un solo dedo? Un solo dedo. Si pone dos dedos, está en idolatría. Un solo dedo. Solo hay un nombre, óigalo, que sobre todo nombre, delante de él, uno, se doblará toda rodilla en el cielo y sobre la tierra. Él creó aquella luna que se asoma allá arriba. Él creó el sol y esas nubes que nos rodean. Él creó todo, los árboles del campo. Nada fue creado que no fuera por la palabra que salió por su boca. Él es único, no comparte su gloria con nadie, no comparte su gloria con ninguna criatura, menos con una estatua muerta y paralítica. Él está aquí en esta noche, se mueve aquí por medio de la persona del Espíritu Santo, y si usted en esta noche se agarra de él, lo recibe a él, comienza a vivir para él, la tinaja en su casa siempre tendrá harinita. Y la vasija en su casa se tendrá aceite. Y estamos hablando no solamente materialmente, sino espiritualmente. Siempre habrá bendición de arriba hasta que sobreabunde. Cuando Cristo Jesús es el único. Bendito sea Dios. Mientras usted crea en cualquier criatura, está en idolatría. Y en adulterio espiritual. Pero cuando su fe está solamente en Cristo Jesús, usted está en la única verdad que Dios ha puesto para salvación de la humanidad. Jesucristo lo dijo: yo soy el camino, la verdad y la vida, y nadie viene al Padre si no es por mí. Oiga, el que no entiende eso está bien cerrado de la mollerita, porque solo entiende hasta un niño de primer grado. Nadie viene al Padre si no es por Cristo Jesús. Mire, cuando mis nenas tenían 5 y 6 y 7 años, yo me convertí, y cuando le enseñé eso lo entendieron inmediatamente. Yo dije: pero ¿y cómo es esto? Que esta criaturita, una en primer grado, otra en segundo y la otra en kinder, como dicen ellas. Y entendieron eso inmediatamente. Y la humanidad, gente que tienen doctorado, gente que son abogados, arquitectos, ingenieros, de tanta letra, y no tienen eso. Y usted lo ve clamando a San Antonio, y clamando a San Pascual Bailón, y clamando a San Judas Tadeo, y clamando a San Martín de Porres, envueltos en idolatría y partidos rumbo a la condenación. Esta es noche de victoria. Cristo está aquí. Esta es noche de victoria. El Espíritu no se mueve ahí. ¡Solo Cristo salva! ¡Solo Cristo salva! Solo su sangre limpia el pecado. Recíbalo en esta noche y sálvese. Antes de que sea tarde, acepte a su Salvador. Bendecido sea el nombre del Señor Jesucristo. En este tiempo final, oiga esto y terminamos. Dios está haciendo lo indecible por salvar la humanidad. Y aún la gente más perdida y casi enemigos de Dios buscando para salvarlo. Predicábamos una campaña en una ciudad que se llama Puerto Ordaz. Eso es en Venezuela. Y la campaña iba a comenzar, y unas hermanitas, un día o dos antes de comenzar, que sabían de una mujer que tenía una úlcera cancerosa en su estómago, fueron a visitarla. Y cuando esa mujer le dio la úlcera, que fue el médico y le examinó, y le dijo: tiene úlcera cancerosa, eso difícilmente se sana. Llegó a la casa tan enojada y tan molesta, que le gastó 4 groserías al marido, y el marido se le fue. Se quedó entonces con úlcera y sin marido. Sonríe, que el Señor le ama. Solo tenía un muchachito como de 9 años con ella, su único acompañante. Y ahí estaba ella desesperada, pero agriar. Y las dos hermanitas llegaron. Señora, sabemos que usted está muy enferma, pero comienza una campaña mañana aquí en la ciudad, y si usted va, Jesucristo la puede sanar. Usted lo que tiene que humillarse a Jesús y la sana. Mire, las insultó. Mentirosas, farsantes, lárguense de esta casa, fuera de aquí. No quieren ustedes y menos el Cristo ese de ustedes. No sabía que ese Cristo de nosotros es el único que la podía sanar y la podía salvar. Las hermanitas se fueron con lágrimas. Comenzó la campaña y ella ahí en su casa, desesperada, pero no se movía para nada. Pero una tarde, cuando la campaña llevaba 2 o 3 días ya en movimiento,
1: El nene subió a la casa emocionado. ¡Mamá! Ahí en la puerta hay un hombre que te está procurando. ¿Quién me va a procurar a mí?, dijo aquella mujer aborrecida. Yo no sé quién será, pero lo vi bien claro. Me habló. Está vestido de blanco. Y le vi cicatrices en las palmas de las manos. Alaba lo que él vive. Mira hasta dónde llega el amor de Dios. Que le envía a sus siervas, se las maltrata y se las bota de la casa. Y ahora viene en persona. Con sus manos marcadas todavía. Sonríase que él le ama, nadie le ama como él. Esas manos fueron laceradas, atravesadas por los clavos, y su costado por la lanza de Roma, y su frente por las espinas de la corona satánica de los romanos. Pero todo eso por ti, por mí, amigo amado, para que podamos nosotros vivir, porque en él está la vida. Y cuando creemos en él, todo su sacrificio sublime viene en bendición sobre nosotros para libertarnos de la esclavitud del pecado y de la maldad de esta tierra. ¡Glorias a Dios! Y la mujer se quedó temblando. Dice ella después que le entró un escalofrío por la mañana de la cabeza y le cogió por todo el cuerpo. Le dijo, nene, prepárate, que en esta noche vamos para la campaña. Las hermanitas vinieron y las echó fuera y tuvo que venir Jesús en persona y a ese no lo pudo echar fuera. Alábalo, que él vive. Y ahí estaba en la campaña esa noche. Llegó a la campaña, oyó el mensaje y cuando llamamos a aceptar las almas, la primera que pasó al frente fue ella, con el nene. Levantó la mano en alto y la dejó, nene, levanta la mano, nene, salta a Cristo. Y levantaron la mano los dos. Aceptó a Cristo y oramos por el enfermo. Cuando terminamos de orar por el enfermo, la mujer dijo, estoy sana. No siento un síntoma. Estoy nueva, pero me voy para casa, no me tengo certificado. Y se fue. Llegó a la casa y comió lo que se le antojó. Estaba nueva. Y al otro día se desayunó como una reina. Nada, ningún síntoma, nuevecita. Alaba lo que él le ama. Y le dijo, nene, vete a buscar a tu papá y dile que todo ha cambiado, que vuelva a la casa. Alaba lo que te alaban. Y el nene que amaba a su papá y le estaba haciendo tantas faltas, salió corriendo al lugar donde trabajaba. Llegó allá, papá, que a mamá vuelvas a la casa, que todo ha cambiado. Y él dijo, ¿qué, qué? Que yo vuelva ahí a donde esa diabla, para ahí no voy por nada. Papito, vuelve, es distinto, fue anoche a la campaña, aceptó a Jesucristo, el Señor la sanó, está comiendo de todo, está contenta, y todos los días cantando corritos en la casa, tan feliz, me acaricia, me besa cada rato, y el padre abrió los ojos, que ¿cómo es eso? No puedo creer eso. Voy para allá, yo tengo que ver si eso es verdad, porque si eso ha ocurrido, es verdaderamente, todavía hay milagro, dijo. Y se fue para la casa. Llegó a la casa ahí con sigilo, esperando ser maltratado, y cuando tocó la puerta, ella abrió. Y cuando abrió la puerta, lo abrazó y lo besó. ¡Cuánto te amo! ¡Te tengo el desayuno preparado! ¡Avance y siéntate! Y él con los ojos bien abiertos. Venga la dama, ¿cómo que se trata al marido? Porque no se le vaya nunca, sonríase, que el Señor le ama. ¡Bendito sea Jesús! Y él se sentó en la mesa como un autómata y comió el desayuno, y estaba como en el cielo. Y le dijo, pero esta noche vas a la campaña conmigo. Y él le dijo, a donde han hecho un milagro como este, yo quiero ir. Yo voy a ver qué es lo que hay ahí. Y ella estaba esa noche. Y cuando hicimos el llamado, él pasó al frente y aceptó a Cristo. Y ella subió a testificar. Y cuando subió, le dije que tenía una úlcera cancerosa. No había para mí gran oportunidad. Todo me hacía daño. No podía comer. Estaba desesperada, agriada. Mi esposo se fue de casa. Pero anoche vine aquí, cuando oraron sentí algo raro en el estómago, me corrió como una corriente por ahí. Y dije, esa corriente es el poder del Espíritu Santo. Me sané, he comido de todo hoy, estoy nueva, estoy feliz. Me dijo, pero lo más grande no es eso, lo más grande es que el nene está contento. Mi esposo volvió y está contento, todos estamos felices. Cristo ha entrado en nuestras casas y ha entrado en nuestras vidas. Ahora somos de Cristo, alabado sea Dios, y todo ha cambiado. Ahí que está la verdad. Y la Biblia lo dice. Que el que vive en Cristo, nueva criatura es. Y las cosas viejas pasaron. Todo en Cristo es hecho nuevo. Y el Señor está aquí para hacerte nuevo a ti, amigo querido, cambiar tu vida. Y tiene una promesa grande para ti, amigo. ¡Cree en Jesucristo! Y serás salvo tú y tu casa. Alabado sea el Señor Jesús. Esta es su noche gloriosa de victoria. Aquí está el Señor. Aquí está el Señor. Cuando Elías oró, hubo sequía. y volvió y oró con toda desesperación y con toda fe, y volvió y cayó la lluvia 3 años y medio más tarde. Y en esta noche está cayendo lluvia aquí, pero no es lluvia material, es lluvia del Espíritu Santo cayendo aquí, especialmente en los corazones de todos los que están ahí, que no son salvos, para que en esta noche se arrepientan, se conviertan en Jesús y escapen de condenación. La paga del pecado es muerte, muerte en condenación. 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

declaro con mi boca, como dice tu palabra, Señor, no te dejaré y no te desampararé. Así que declaro que tú estás aquí, Señor. Estás conmigo, con mi familia. ¡Vamos, canta!

ese canto, Salmo 103, pues ese es el que vamos a leer. Salmo 103, gloria al Señor. A todos me da un gusto grande verles. Salmo 103, de el 1 en adelante, en el nombre del Padre, del Hijo y de su Santo Espíritu. Bendice alma mía Jehová, y bendiga todo mi ser su santo nombre. Bendice alma mía Jehová, y no olvide ninguno de sus beneficios. Él es quien perdona todas tus iniquidades, el que sana todas tus dolencias, el que rescata del hoyo tu vida, el que te corona de favores y misericordia, el que sacia de bien tu boca, de modo que te rejuvenezcas como el águila. Amén. Pueden tomar asiento. Pueden tomar asiento en esta hora. Quiero, hermanos, predicar algo bien interesante en esta mañana todavía. Me recuerdo algo que predicaba el domingo anterior. Y a mí me pasa, no sé a ustedes, yo como la persona que a veces predico algún mensaje, me pasa algo que no sé si a ustedes que son los oyentes les pasa. Después de predicar, en el caso suyo sería después de escuchar, pero en el caso mío, después de predicar me quedo analizando, me quedo como hace el ganado. Me quedo rumiando, así es creo la palabra, ¿verdad? Me quedo masticando, y yo digo, quedo aprendiendo más, y hay cosas, y en medio de esa meditación o de ir masticando, como dije, después de que he predicado, saco algunas conclusiones y a veces digo, que ahí quedan algunos vacíos ahí. Y me recuerdo que usé una palabra que de esa palabra prácticamente surge esta predicación de esta mañana. Quizás ustedes no se han de acordar, pero usé esa palabra y la he usado en muchas predicaciones. Y hay algo que me hace ahí como reflexión, no tanto por mí, sino por ustedes, por los oyentes, porque puede ser de que mal se entienda y dejar o que ustedes tengan una mala idea o un mal concepto de mí o de sí, de mi persona más que todo, o de mi vida cristiana. Me recuerdo que dije en esa predicación, y lo he hecho en varias predicaciones, o lo he dicho en varias predicaciones, que yo le sirvo al Señor porque sé que hay una condenación y porque yo no me quiero perder. ¿Se recuerdan que eso lo he dicho varias veces? Y eso es lógico, no me retracto de eso, ni me retractaré, porque la mayor razón, el por qué yo estoy acá, yo creo que el por qué usted está acá es porque queremos salvarnos. Amén. Y decía yo que si supiera de que no hubiera una vida después de esto y que no hay un juicio, que hay una condenación, pues ¿para qué servirle a Dios? Eso lo he dicho. Ahora es eso que quiero, que donde se puede malentender, donde pareciera que más que todo es meramente por puro temor o que lo hiciera por obligación. Y es ahí donde quiero explicar. Porque en realidad quizás me doy a entender mal, o alguna persona malintencionada puede entender mal o usar esas palabras para decir de que en el caso mío y en el caso de muchos de ustedes estamos acá porque nos conviene, por miedo al juego eterno, aunque en cierta parte es por eso, pero que no es meramente esa la razón, o no solo por esa razón, diría, no solo por esa razón es que en realidad, en el caso mío, y yo creo que en el caso de ustedes, le servimos al Señor. Debido a eso, quiero hablar de los beneficios de servir a Dios.
de los beneficios. Ese sería el tema de esta hora. Los beneficios de servir a Dios. Y quiero que entendamos y que no veamos que el estar acá es como estar atado, es como estar preso, porque no nos queda de otra, porque si no nos vamos a condenar. Y estar acá como algunos de ustedes, o como a veces yo lo aparento, así como empurrado, así como medio bravo, como que uno viene así algo a la fuerza y ay, estoy acá porque no se diga. Y yo creo que tampoco esa vida cristiana no tiene sentido. Ahora, el servir a Dios, de veras, hermanos, tiene muchos beneficios. Yo quiero hablar por lo menos de 5 beneficios que hay cuando nosotros le servimos al Señor, o cuando nosotros venimos y nos entregamos al Señor. Repito, por lo menos hay 5 beneficios. Y quise tomar, créame que paso pensando, pareciera que yo solo leo, abro la Biblia y ya. Y ahí predico, no, me fue como difícil escoger el pasaje, lo buscaba, sobre todo lo quería escoger o tomar un pasaje del Nuevo Testamento. Pero uno de los pasajes que encontré más apropiado para que veamos los beneficios que uno obtiene cuando sirve al Señor es este Salmo 103. Hay algo otros pasajes de la Biblia, por supuesto, pero acá David, que era un hombre que amaba a Dios, que era un hombre, hermanos, que se gozaba en servir a Dios, al igual que muchos hombres de la Biblia. Nosotros vemos que los hombres que caminaron con Dios, que vivieron para Dios, fueron personas que disfrutaron esa vida. Sí, el servir a Dios, hermano, yo tengo claro también que hay aquí personas que vienen, quizás sobre todo a los adolescentes, tal vez los niños no, pero los adolescentes, algunos jóvenes, o algunas esposas o algunos maridos. Vienen así como arrastrando los zapatos. Vienen así porque si este hombre dice que tengo que congregarme, porque si no me deja, yo no quiero que me deje. O allá me dijeron de Estados Unidos que si no me mandan el teléfono, si no me mandan para la graduación del fin de año, no me van a celebrar. Algunos porque le van a celebrar los 15 años. Y algo otro, porque repito, yo sé que no todos, pero hay personas que de veras en los tiempos bíblicos y en actualidad disfrutan su vida sirviéndole a Dios, y no lo hacen a la fuerza, no lo hacen, hermano, porque se los imponen, sino porque vale la pena servir a Dios. Primer beneficio que obtenemos, según decía David en este salmo: bendice alma mía Jehová y no olvides ninguno de sus beneficios. Que es lo primero que dice en el 3: Él es quien perdona todas tus iniquidades. El primer gran beneficio que tenemos cuando nos entregamos a Dios, cuando le servimos a Dios, hermano, es que nuestros pecados son perdonados. Quizás hay personas que no valoran eso, pero yo no sé si alguna vez usted en la vida se ha sentido perdonado. Usted sabe que hizo algo que merecía algún castigo, hasta la cárcel, que merecía, si es posible, hasta la muerte. Y de repente que le digan, lo exonero, lo perdono, o es libre de esa
de eso que se le imputó, de eso que se le acusa, o de lo que usted hizo, no meramente tal vez que se le acusa, sino de lo que usted hizo, porque todos los que estamos acá y los que me están viendo en algún momento hemos hecho cosas malas, tanto ante nuestros semejantes también como ante Dios. Todos hemos ofendido a Dios, todos hemos pecado, por cuanto todos pecaron, dice la Biblia, están destituidos de la gloria de Dios. Y qué bonito es sentirse cuando humanamente alguien lo perdona a uno. Se siente un alivio, se siente que se le quita una carga, se siente una paz, se siente una tranquilidad. Pero mucho más cuando ese perdón también viene de Dios. Esta cita que voy a leer, Pablo la dice en Romanos 4 y también la dice David en el Salmo 32. Romanos 4, el versículo 7 dice: bienaventurados aquellos cuyas iniquidades son perdonadas y cuyos pecados son cubiertos. Bienaventurado el varón a quien el Señor no inculpa de pecado. ¿Sabe el término que se usa acá? Bienaventurado. ¿Sabe qué es bienaventurado? Es dichoso, es feliz. ¿Feliz quién? Aquel o aquellos a cuyas iniquidades son perdonados y cuyos pecados son cubiertos. David y Pablo hace énfasis, hermano, a lo que es la dicha del perdón. David fue uno de los grandes hombres de Dios, pero también alguien que ofendió y que pecó contra su semejante y que pecó contra Dios. Pablo acá en Romanos deja claro que todos estamos bajo el juicio de Dios. Pablo dice palabra fiel y digna de ser recibida por todos, que Cristo Jesús vino al mundo para salvar, dice, a los pecadores. ¿Y sabe qué dice Pablo? De los cuales yo soy el primero. Pablo estaba consciente que a pesar de su religiosidad, a pesar de ser una persona apegada y que había crecido, hermano, y le habían inculcado la ley judaica, pero a pesar de eso él estaba consciente que era uno de los primeros pecadores. Pero también él ahora había experimentado y había saboreado en su vida el perdón. Entonces, ¿cuál es el primer beneficio que tenemos, hermanos? El perdón de pecado, gloria a Dios. Por pecador que usted haya sido, que nosotros hayamos sido, cuando venimos a Cristo, hay una historia que ustedes conocen muy bien esa historia. Cuando llevaron una mujer pecadora ante el Señor, una mujer que había cometido adulterio ante el Señor y todos la iban acusando, gloria al Señor. Al final, después del Señor declarar el que esté limpio sea el primero en arrojar la piedra contra ella, dice que todos aún empezaron a irse. Y cuando el Señor se enderezó de que estaba escribiendo en tierra, él estaba ahí y la mujer, todos los acusadores no estaban ahí. El Señor le dice a la mujer: ¿dónde están los que te acusaban? ¿Dónde están los que te condenaban? Y la mujer le dice: ninguno, Señor. ¿Y cuál es la respuesta de Jesús a esa mujer? Pues ni yo te condeno. En otras palabras, te perdono, te perdono. Imagínese el alivio que esa mujer tuvo que haber tenido. Yo espero que cada uno de nosotros sintamos ese alivio. No importa las maldades, no vale la pena quizás recordar, pero todo, si nosotros empezáramos a recordar, hermanos, lo que hemos hecho desde que tenemos memoria. Si, si,

verdadero, no como los humanos que perdonamos. Perdonamos, pero después estamos diciendo, ¿te acordás lo que me hiciste? Dios no es así. ¿Y sabe cuál es lo maravilloso de Dios? ¿Sabe cuál es lo maravilloso de Dios? Lo maravilloso de Dios es que Él nos perdonó todo lo que nosotros hicimos. Pero ahora, como cristianos, si le fallamos, que no debemos pecar. Pero si somos conscientes, pecamos aún siendo cristianos. Porque les recuerdo que pecar no es solo irse a echar a la cantina un taponazo. O sea, pero si confesamos nuestros pecados, dice la Biblia, Él es fiel y justo para perdonarnos. O sea, nos perdona lo que hicimos. Y si algo hicimos y venimos y le pedimos perdón, Él nos perdona, gloria a Dios. ¿Cuál es el primer beneficio? El perdón. Ese es el primer gran beneficio. ¿Sabe cuál es el segundo gran beneficio? En este salmo dice la Biblia, el que sana todas tus dolencias. El que sana todas tus dolencias. ¿Cuál es el segundo gran beneficio? No solo nos perdona, nos limpia y nos sana del pecado. Sin duda, David está hablando acá de dolencias físicas. Pero yo quiero hablar de la sanidad que el Señor hace, no solamente físicamente. Ahora, yo no sé cuántos de los que están acá en algún momento sienten que físicamente Dios los ha sanado. Hay personas que sienten que físicamente Dios los ha sanado, pero yo no quiero hablar nomás de esa sanidad física, sino también de esa sanidad espiritual. ¿Qué quiero decir? El Señor nos perdona, pero no solo nos perdona, nos limpia, nos purifica, gloria a Dios. ¿Sabe? Hay un texto, yo creí que no lo iba a leer, pero se lo voy a leer para que vean que lo que predicamos es lo que la palabra del Señor dice. Pablo dice en Tito, el capítulo número 3. Tito, capítulo número 3. Vea lo que dice en el 4, 3, 4. Pero cuando se manifestó la bondad de nuestro Salvador y su amor para con nosotros, nos salvó. Ahora, esta salvación no tiene tanto que ver con la salvación futura, sino ya presente. Nos salvó, no por obra de justicia que nosotros hubiésemos hecho, sino por su misericordia, por el lavamiento de la regeneración y de la renovación del Espíritu Santo. Por el lavamiento, o sea, el Señor no solo nos perdona, nos limpia, nos renueva, gloria a Dios, nos hace persona diferente. Hermano, sin exagerar y sin mentir, si usted no se siente bien con lo que voy a decir, no responda. Pero ¿cuántos sienten que han sido cambiados por Dios y que su vida es diferente a la de antes? ¿Cuántos de los que están acá sienten eso? ¿Están conscientes? O sea, el Señor no solo nos perdona, nos cambia, nos regenera, nos limpia. Quizás hay personas que digan, ¿cómo puede ser si yo no podía vivir sin estar con un hombre, con dos hombres, con tres hombres? Pero ahora todo es diferente, o igual el hombre también. ¿Cómo podía ser que yo antes? Vea, hay algo interesante también. También les voy a leer esta otra cita bíblica. Y ese es uno de los grandes beneficios que nosotros, varones, no se me duerman. Ahora me voy a ir con el micrófono a despertarlo, porque esto debe de sacarles a ustedes un gran gloria a Dios. Este es uno de los grandes beneficios que uno recibe, hermano, el venir a Cristo. Sabe que el Señor nos libra de vivir una vida de pecado. Y eso es beneficioso para nuestra vida. Nadie más que usted es el beneficiado.

más que nosotros. Nadie más que cada uno recibimos, hermano, ¿qué? Nos limpia, nos sana del pecado, de los vicios. Eso yo lo he repetido un montón de veces también. Y lo digo para la gloria de Dios. Y Dios sabe que no miento. Yo en mi adolescencia, en mi ignorancia, lo que quería era vivir una vida de pecado, de veras. Y una de las cosas que yo deseaba era libertad. Para ese entonces, ya cuando acepté, ya me había despojado un poquito del yugo de la mamá. Porque uno cuando es adolescente, y por eso dije, algunos vienen arrastrando los zapatos acá. Niños o niños que están ahí, que están, y por eso algunos mejor prefieren quedarse atrás y quedarse así, empunchado. Y yo le voy a decir, entre paréntesis, cuando esté en culto no le dé el teléfono para que ellos estén en el teléfono, ni niños pequeños ni grandes también. Es más, ahora voy a establecer, hermanos, con ayuda de Dios, y ustedes me van a ayudar a cumplir, no sé con los pequeños que ya están, pero los que están saliendo embarazadas, les voy a pedir que cuando nazcan los niños se acostumbren a traerlos adelante desde el momento que vienen al primer culto con el niño recién nacido, porque se van quedando atrás, atrás, atrás, y hasta tres personas cuidando un niño atrás. Y lo peor es que es distraído. Yo no sé si ustedes se han notado que a veces yo me acerco a ver cómo está la situación, los miro súper distraídos. Ahora yo entiendo entiendo, porque hay momentos que entonces uno está como obligado. Y me recuerdo que mi mamá con mucho, que quería que a la fuerza yo me congregara. Y yo lo que quería era la calle, yo lo que quería eran los amigos. Yo aquí no tenía ningún amigo. El único medio amigo así que tenía era Tito, que no éramos amigos, el ex de la hermana Elizabeth, y otro que se llamaba Elmer, que éramos primos también, majano. Entonces yo le he dicho, ¿sabes lo que yo quería hacer, bolo? Mis antepasados todos saben, mi papá, desgraciadamente, como no quisiera tenerlo vivo, murió por bolo. Bolo se peleó con mi mamá y tomó veneno. Yo estoy seguro que si hubiera seguido en esa vida, y saben que yo a los 16 años no lo había cumplido todavía, me fui para que me agarraran en el cuartel, y me agarraron, pero por ser menor de edad me soltaron pelón. Y yo, si me hubieran dicho, si lloras para que te dejemos, yo hubiera llorado las noches que fueran, porque yo lo que más quería era quedarme en el cuartel. ¿Y por qué quería quedarme? A ver si hubiera aguantado las garroteadas que daban en ese entonces. ¿Pero qué? Para tener fichitas, para salir con licencia, ya usted sabe, a darse la gran vida uno en las fiestas, en las calles, hasta con una grabadora. ¿Se recuerdan lo que vimos? Esa era la alegría de los licencieros. Acá muchas que están acá cayeron en esa redada con los licencieros. Pero claro, no era creyente en aquel entonces usted. Sí, lo que menos pensaba era servir a Dios. Ahora, pero diga, de lo que me libró, y créame, me siento orgulloso. Y lo digo de corazón, Dios ayude a aquellas personas que han caído en el vicio, a saber cuántos de nosotros estuviéramos ahí. Algunos de acá, como decía un hermano predicador, todavía tienen la cara de que fueron bolos, ¿verdad? Y hermano, a saber, por ahí hablaba con alguien de algunas personas que están que casi todos los fines de semana toman. Eso es progresivo, tarde o temprano van a terminar como bolitos. Y créame, en el caso mío, sentir el olor a guaro, sentir olor a cerveza, sentir olor a cigarro, eso me repugna. Pero es a uno
que Dios lo ha lavado, que el Señor nos ha limpiado, nos ha librado de esos vicios. No siente envidia usted, hermano, de andar bolo. No siente envidia de andar en un estadio gritando. No siente envidia de eso, hermano. No, no, gócese en el Señor ahora. Gocémonos en el Señor. O sea, el servir a Dios, uno obtiene estos beneficios, créame. O sea, las esposas, las madres que tienen hijos que son cristianos, saben que no va a llegar. Yo supe que fue eso, de esperar a un bolo cuando mi padre era bolo y saber que en cualquier momento iba a llegar y nos tocaba hasta salir a medianoche huyendo y andar en la calle huyendo. Es esa vida, yo no se la deseo a nadie. Y hay personas que viven todavía que cualquier rato va a venir aquel bolo. Va a venir aquella bola porque ahora hasta las mujeres se embolan también. Y llegan a hacer desórdenes, a botar las hornillas, a botar trate, a botar la comida, a darle patadas al perro. Y mira, hasta los niños, cállense porque ahí viene tu tata bolo. Gracias a Dios, muchos de los adolescentes ya no saben de eso. Los que nos crecimos en eso sabemos lo duro que eso fue. Lo difícil, lo amargo que eso fue. O sea, ser cristiano y estar libre de eso, si es uno, yo me siento orgulloso, hombre. Que el mundo diga, y quiero tocar cosas bastante complicadas, porque el mundo nos tiene por vivones. Gracias a Dios que somos gente viva, porque el Señor nos avivó. Por aprovechados, que nos aprovechamos de los demás. No se vaya a convertir alguien al evangelio y empieza a recuperarse, dice, de tanta ofrenda ya, y miren cómo está. El problema es que ya uno no malgaste el dinero, hermano. Ya no anda con cigarro, ni con marihuana, ni con licor, ni con cerveza. El dinero lo ocupa para comer. Hasta resurados anda, hasta más vestidos, hasta olorosos. Hasta más hermosos se miran los hombres, créanme que sí, arreglados, bien lustrados cuando vienen para el culto. Si no es nada lo que diezmamos ni lo que ofrendamos para lo que usted le diezmaba al diablo no le diezmaba, le daba el 50%, si es posible, a algunos que se iban, hermano. Alguien todavía me recordaba de un trabajador que tuvimos ahí en la construcción. Me dice, el fin de semana, cuando le dábamos el pago, aquí esperaba el bus y se iba a pagotear a acabarse. Y así han hecho el hombre sin Dios, ese, tal vez no todo, pero esa es la realidad de muchos hombres sin Dios. Los hombres sin Dios, los que son enemigos del evangelio, cómo critican a los evangélicos, que ahí van a engordar a esos viejos pastores desgraciados, sin vergüenza, que no se avivan, cómo van a dar y antes, y cuando pasen en la cantina y que lo deja todo allá, ¿quién dice algo ahí? Ahí el hombre no es tarado, ahí el hombre no le falta para el peso, ahí el hombre es completo. Vea cómo el diablo y el mundo trata de malinterpretar, mientras que en el evangelio todo es diferente. Lo que le damos a Dios no es nada para lo que Él nos da. El mundo no entiende eso, y si usted ya no lo entiende es el colmo, pero yo estoy consciente de eso. El servir a Dios es de gente inteligente, es de vivo, es de gente donde sabe los beneficios que se obtiene. Ah, no quiero decir que uno no va a tener problemas, no va a tener dificultades, ¿cómo no? O sea, yo no tengo, y los que estamos acá no tenemos esos vicios que hunden a los hombres. Y estoy seguro que las hermanas también. Ahora, todos esos son beneficios de servir a Dios, de haber venido a Cristo. O sea que vale la pena ser cristiano, hermano. La verdad que es una bendición. Debiéramos gozarnos más de lo que nos gozamos, de verdad.
Y a veces hasta así nos volvemos medio ronceros para congregarse. Y antes nos iba a perder 2 horas. Antes todo el día. Había gente que se iba un día y regresaba el siguiente día. Y lo peor que sin dinero. Y lo peor que bravo. Y lo peor que golpearlo con la nariz que era como que era tomate. Ya que hay unos muchachos maduros, yo les digo, yo los felicito. ¿Por qué? Porque le están sirviendo a Dios, porque lleven una vida sana. No hay cosa mejor que vivir una vida sana, hermanos. Mire la dicha de aquellos jóvenes, de aquellas personas que no se involucraron en los pasos de los malos, de la gente que hace años atrás hizo tanto daño a muchas personas. Mire la felicidad que ahora viven, la tranquilidad. ¿Y qué tal si hubiera seguido el paso de ellos? ¿Qué fuera de su vida? ¿Dónde están muchos? O sea, el vivir una vida sana, hermano, el beneficiado va a ser usted. Si usted es una persona apartada, que en vez de hacer el mal, hace el bien le va a seguir. Van a venir problemas a su vida. Va a haber gente envidiosa que le va a hacer la vida imposible. Pero si hacemos lo que la Biblia dice, no devolviendo mal por mal, lo contrario, bendición por maldición. O sea, nuestra vida será una vida dichosa. Repito, no quiero decir que todo le va a ir bien. No me refiero a eso. Pero una cosa es sufrir porque uno se lo ganó. Y otra cosa es que le pase un vainazo, pero usted fue por situaciones de la vida. Porque se cruzó la calle, porque no se fijó. O porque iba un ebrio. O por un ataque del enemigo. Pero usted mismo se va a sentir con la cabeza y con la moral en alto. Le voy a hacer la diferencia. Hace 26 años. 27 años estábamos en culto y me subí a algo que al techo y me caí. Y me golpeé, me quebré. Y yo después digo, ¿qué tal si hubiera andado en otro lugar y me hubiera golpeado? La cosa habría sido completamente diferente. No, quiero que entienda la diferencia. Pero uno sabe que lo hace en algo que vale la pena, uno hasta le duele menos. No es que no le va a doler, pero me refiero a la cuestión de conciencia. Lo hice, pero por algo que valía la pena, por una causa justa, por una cosa verdadera. Pero andar allá porque andaba con una grulla de bolo y me dieron una gran pedrada o me dieron una revolcada. Cualquiera vi que andabas haciendo ahí, pues. De los beneficios, ¿en qué estamos? Estamos hablando de los beneficios. Otro beneficio, apenas vamos por el 2, el 3, el que rescata del hoyo tu vida, dice, nos protege, nos guarda. O sea, aparte de todos los beneficios de vivir una vida sana, que es una bendición, hermano, que vale la pena, que hasta su dinero le va a alcanzar más, si usted es buen administrador y si trabaja, claro, si no trabaja, pues tampoco va a tener. Porque el hecho que estemos y que seamos cristianos, eso no significa que tenemos que ser gente negligente. Y que usted no va a hacer nada, no, tenemos que rebuscar y ver qué hacemos ahora. Pero vea, después de todo eso, dice acá el salmista, el que rescata del hoyo tu vida, el que nos protege. Tenemos a un Dios que nos protege. O sea, aparte que nos perdona, aparte, hermano, que nos limpia, nos libra de vicios y de vivir una vida que va a ser de desgracia, no solamente para nosotros, sino para la familia, para la sociedad. Aparte de todo eso, tenemos a Dios que nos protege, gloria a Dios. A Dios que nos cuida, el que rescata del hoyo tu vida.
O sea, no es que quizás en algún momento no vamos a tener alguna dificultad, no vamos a caer en el hoyo, pero ¿qué dice la Biblia? Él acudirá. Hay un hombre en la Biblia que le mencionaron de que iba a morir, que arreglara su casa porque iba a morir, pero sabe que él se volteó a la pared. Y él no le pidió, no le pidió perdón a Dios, porque él sabía cómo andaba delante de Dios. Él se reconciliaba siempre con Dios. Él le dijo: tú sabes, Señor, que yo te he servido con íntegro corazón. Cuando usted le sirve a Dios, cuando usted anda en los caminos de Dios, en cualquier situación que le pasa, usted tiene esa fe, esa certeza, que con confianza, como dice en Hebreos, el escritor a los Hebreos, acerquémonos confiadamente ante el trono de la gracia de Dios. Con esa confianza usted y yo nos podemos acercar a Dios. Señor, ayúdame, yo estoy en tus manos. ¿Cuánto le dicen a Dios en cualquier situación? Señor, estoy en tus manos, ayúdame en esta situación, ayúdame en este proceso. Pero si no está en las manos de Dios, el que habita al abrigo del Altísimo, pero es el que habita, ¿dónde está habitando usted? Morará bajo la sombra del Omnipotente. Diré yo a Jehová, esperanza mía y castillo mío, mi Dios, ¿en quién confiaré? Él te librará del lazo del cazador, de la peste destructora. Con tus plumas te cubrirá y bajo sus alas estaréis seguros. Pero cuando se tiene eso lo aplica a todo el mundo. Pero ahí lo dice claramente: el que habita al abrigo. O sea, el ser cristiano, usted con esa confianza se puede acercar a Dios. ¿Cuántos de los que están aquí ante cualquier situación, qué es lo que hacen? Encerrarse. Señor, ayúdame. Señor, acuérdese, yo estuve ayer en el culto. Yo me esfuerzo. Ahora ayúdeme. Dios es nuestra protección. ¿Qué es lo que lo ayuda en la vida? ¿O qué es lo que le da esa confianza a uno? ¿Ha pasado por algún lugar peligroso donde usted siente miedo? ¿Pero qué hace cuando va acompañado con alguien? Usted se siente diferente. ¿Qué tal si en los peligros de la vida nos sentimos acompañados del mejor? Como dice aquella alabanza: divino compañero del camino. ¿Ah? ¿Cuántos sienten a ese compañero? ¿Cuántos sienten que es su compañero en su viaje, en su camino? ¡Gloria a Dios! Ya uno no anda buscando ruda, dientes de ajo, agua bendita para echar en las paredes ante cualquier ruido. Dios, en el nombre de Jesús, reprendo todo mal, reprendo todo temor, reprendo todo demonio, reprendo toda su silueta del diablo. Y nada más que ahora ni ya no voy allá para que el Padre me dé agua bendita. Yo no sé si era regalado, no sé cómo era. ¿Cómo era, hermanos? Es otra cosa que yo les comenté cuando empezaba a andar en la calle. No sé, la gente, y cómo uno se deja ir por lo que oye. Yo oía a los viejitos de antes que para cuando, ante los malos espíritus y los sustos, había que andar algún machete, un diente de ajo o una cruz. Y no es que el indio ya andaba una crucita ahí en la cartera. No, hermano, no necesitamos andar cruces. Necesitamos andar protegidos. ¿Sabe que estamos protegidos? Estamos protegidos. Estamos protegidos. Yo siempre creo, si usted está con Dios, Dios está protegido. Usted no necesita ni creer que en su pancita le han puesto un sapo, gloria a Dios, porque ni sapo, ni rana, ni cucaracha, ni hueso de muerto, ni pelo, no sé de qué diablo puede entrar a su cuerpo. Sí, el Señor le protege.
Le pueden dar comida envenenada, puede hacer que se le caiga cuando se la va a comer, o si se la come, le aseguro, no le va a hacer daño. Y algunos están ahí que no sé qué, que aquí, que allá. Sí es cierto que hay gente mala y hay gente que hace hechizos todavía, pero si estamos bajo la protección de Dios, ¿para qué es cristiano entonces? Jóvenes, cúbrense con la sangre de Cristo y el poder protector de Dios. Y aunque cualquier bandido le eche en la mano manteca de no sé qué, polvo de no sé qué, no le va a hacer daño. O sea, es que servir a Dios vale la pena, hermano. Y usted, hermana, que salga a visitar y cuando mire a una hermana con un hinchazón, no le diga, eso me huele mal, pues tal vez no se ha bañado. Ese hinchazón siento que no es natural. Dios la reprenda, hermana. En vez de ungirse con aceite, aquí hay aceite, mire, gloria a Dios. En nombre de Jesús vamos a orar para que cualquiera... maldición fuera. Amén. Ustedes están ahí como que es rezando que yo estoy, hermano. Gloria a Dios. Sí, es que vale la pena, hermano. Repito, yo estoy consciente y digo, no, yo tengo que decirle esto a los hermanos, esto, y que crean que no es solamente del infierno que el Señor nos libra. No, hombre, si hay una bendición, gloria a Dios, hasta nos sana físicamente también. Gloria a Dios, ¿qué más? O sea, nos protege, ¿qué más dice? Ah, veamos, ¿qué más dice la Biblia, hermano? Esto está interesante, ¿cuándo se están gozando? Nos corona de favores, de misericordia, nos sacia de bien, somos bendecidos, ¿verdad que eso dice el Salmo? Él rescata del hoyo tu vida, el que te corona, o sea, nos ha perdonado, nos ha limpiado, nos ha hecho persona nueva, gloria a Dios, nos libra de los vicios, nos libra del pecado. Después de eso, que nos protege, gloria a Dios. Y si eso fuera poco, dice la Biblia, el que te corona de favores y misericordia, el que sacia de bien tu boca. Ay, hermano, qué tremendo. El que sacia de bien. No se emocione. Ni diga nada. Si usted no ha recibido, si no ha sido bendecido de parte de Dios, si Dios no lo ha saciado de bien, pero yo puedo decir, Dios me ha saciado de bien, gloria a Dios. Dios me ha colmado de bienes. Yo no sé a cuánto. Si Dios no lo ha colmado a usted, quédese callado y váyase ya si quiere. Pero si Dios lo ha colmado de bien, diga gloria a Dios. Levante su mano y diga, Él me ha colmado, Él me ha bendecido, Él me ha ayudado, Él me tiene de pie, ha protegido a mi familia, mi hogar, mi esposo, mi esposa, mis hijos, mi nieto, mi casa, lo que tengo, la gallina, el carro, la hacienda, la vaquita, lo que tengo. Gloria a Dios, los dólares que tengo, todo lo que tengo, la salud que tengo, Dios nos ha colmado, el que sacia de bien tu boca. O sea, es maravilloso. Yo no sé, yo lo decía cuando estuve allá celebrando y agradeciéndole a Dios por los 50 que me dio. Yo lo decía, más de alguna vez lo he dicho acá, que me siento como consentido de parte de Dios, hermano. Con tantas bendiciones que me has dado, parece que me tienes consentido. O sea, yo no sé usted cómo se siente consentido por Dios, cuando usted no merece nada. Pero Dios lo ha cuidado, Dios lo ha ayudado, Dios le ha dado cosas. O sea,
Quizás no todos pueden decir lo que yo digo, lo que otros pueden decir, pero estoy consciente, hermano, que quien me tiene de pie, quien me ha ayudado en todo, en el mismo ministerio, yo muchas veces he hecho la de Jeremías, ya no quiero saber más de esto, me he retirado. Ustedes, dentro de mí, ustedes no saben, hubo una vez, hermano, que ni me presenté al culto un día domingo, porque yo no quería saber de ministerio ni de iglesia, porque me sentía decepcionado, frustrado, me sentía acabado, más con deseo de morirme que otra cosa. Pero en mi flaqueza, en mis desgracias, en lo ruin que muchas veces soy, ahí Dios está ayudándome. Ahí Dios está ayudándome. No lo merecemos. No lo merecemos. Los beneficios no lo merecemos. Lo que usted tiene, lo que yo, bueno, no sé usted, pero lo que yo tengo no lo merezco. O sea, ser un predicador del evangelio. No sé el hermano Víctor si se acuerda, pero en ese caserío hasta burla me hacían. Porque era tartamudo para hablar. Y yo me recuerdo bien de algunos todavía ahí que me hacían burla. No sé si ahora me hagan burla, pero diferente, pero delante de mí no me hacen burla. O sea, porque si yo digo, ¿y qué, aquí hay personas más preparadas que mí? Aquí hay universitarios, aquí hay cerebros. Pero ¿a quién Dios tiene predicándoles a ustedes? Y usted quizás dice, yo también lo digo, porque no está otro mejor. Como cuando un hermano estaba cantando y todo desafinado. Y allá los hermanos atrás decían, otro, bueno, dijo, vos cantar otro. Entonces, no, que cante otro hermano, porque usted no se afina. Otra persona. Quizás lo mismo ustedes digan, otro mensaje, sino que predique otro mejor. O sea, pero yo digo, qué bendición he tenido que predicar en tantos lugares y ante personas. Ante personas que uno no se imagina. Me recuerdo una vez que iba a predicar al centro penal en Gotera. Predicaba y había una iglesia ahí. Y después que prediqué, antes de predicar, llegaron unos misioneros norteamericanos, de esos gringos. De una familia muy reconocida, una familia misionera muy reconocida. Entonces yo tenía tal vez unos 3-4 años de haber comenzado a predicar. Y todavía me recuerdo lo que prediqué. Y después que prediqué, se acercó ese misionero Chelón y me dijo, qué buen mensaje predicó. Lo felicito como Dios lo usó para esta ocasión. Eso no soy yo, es la gracia de Dios. Es la gracia de Dios en uno, eso estoy segurísimo. Es la gracia de Dios el que nos corona. O sea, como quien dice, la cereza del pastel, pues. Lo ayuda, lo perdona, lo limpia. Está todo curtido, sucio, vicioso, arruinado, lleno de droga y de vicio. Lo voy a limpiar, lo voy a purificar. Esta mujer hasta la muñeca tiene figurada de todo lo que consultaba antes de la bruja que era, pero ahora le da una pulida, una limpiada, una purificada. Y ahora en el altar, gloria a Dios. Pero es que la gente hasta se asusta. ¿Quién tienen ahí? Miren, si yo conozco, ¿quién eres esa? No digo la palabra. Y por último, el beneficio mayor, y para eso vamos a leer el salmo. Acá en este salmo el texto dice que te sacia de bien tu boca, de modo que te rejuvenezca como el águila. El salmo 91, el versículo número 14,
Aquí habla de todos esos beneficios. Por cuanto en mí ha puesto su amor, yo también lo libraré. Le pondré en alto por cuanto ha conocido mi nombre. Oiga, qué bonito. Me invocaré y yo le responderé. Con él estaré, dice que, ¿dónde? En la angustia. Lo libraré, lo glorificaré, lo saciaré de larga vida y por si fuera poco, le mostraré mi salvación. ¿Cuál es el mayor beneficio? No solo la salvación presente, física, sino la salvación eterna, gloria a Dios. O sea, el Señor nos salva, nos libra de la condenación eterna. ¿Sabe qué dice la Biblia? Ninguna condenación hay para los que están en Cristo Jesús. ¿Para quiénes? Para los que son religiosos, para los que son de Betania. No, para los que están en Cristo Jesús. ¿Cuántos están en Cristo? ¿Cuántos estamos en Cristo? O sea, nos salva lo más grande. Pedro dice en su primera carta, el fin que será la salvación de vuestras almas. O sea, el mayor beneficio. Al final podemos morirnos hasta de alguna enfermedad. Podemos morirnos hecho una calavera. Pero si estamos en Cristo, cuando resucitemos, vamos a resucitar en un cuerpo sano. Esas dolencias, esas patojeras que usted adolece, hermano, eso se le va a ir, se le va a ir. Estoy segurísimo. Y va a tener un cuerpo donde ahora casi ni se puede uno. No, ahí vamos a tener un cuerpo. Quiere que le lea lo último, hermano. Primera de Juan. Capítulo 3, primera de Juan, capítulo número 3. Póngase de pie para los que se están durmiendo. Gloria a Dios. Este era otro de los pasajes que en él quería predicar ahora. Mirad cuál amor nos ha dado el Padre para que seamos, ¿qué cosa? Llamados hijos de Dios. Por esto el mundo no nos conoce porque no le conoció a él. ¿Y qué dice? Amados. Ahora que somos hijos de Dios y aún no se ha manifestado, oiga bien, no se ha manifestado lo que hemos de ser, pero sabemos que cuando Él se manifieste, seremos semejantes a Él porque le veremos tal como Él es. ¿Cómo seremos semejantes a Él? Ya este cuerpo incompleto, imperfecto, tullido. Así que dile este cuerpo, dame guerra, que ya unos poquitos días te vas a dar gusto. Va a llegar el momento donde este cuerpo, hermano, ni se va a acordar de este chasis viejo ya. Entonces seremos semejantes al que y no puede decir un gloria a Dios por eso, hermano. ¿Qué le parece eso? Pasen ahí. ¿Qué le parece de veras? Entonces, o sea, ¿cree que vale la pena servir a Dios? Sí, vale la pena, jovencitos, niños, vale la pena, ancianos, vale la pena. Vale la pena, de veras. Vale la pena, gloria a Dios. Vamos a adorar a Dios. Yo no sé si en esta hora hay una vida que quisiera entregarse a Cristo. Le invito a que venga. Entréguese a Jesús ahora. Es un buen momento. Cierre sus ojos, hermano. Y dígale gracias, Señor. Gracias. ¿Cuántos quieren darle gracias a Dios? Se sienten beneficiados con todos esos favores. El que te corona de favores y misericordia, oh Santo.

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Señor y en el poder de su fuerza. Vestíos de toda la armadura de Dios para que podáis estar firmes contra las asechanzas del diablo. Porque no tenemos lucha contra sangre y carne, sino contra principados, contra potestades, contra los gobernadores de las tinieblas de este siglo. Por tanto, tomad toda la armadura de Dios para que podáis resistir en el día malo y, habiendo acabado todo,

0: el Señor les bendiga en esta hermosa noche. Tenemos las 8 de la noche, pasados 15 minutos. Bienvenidos y bienvenidas a este hermoso espacio, donde estaremos elevando una oración a nuestro Dios. En esta oportunidad, pues, tendré el privilegio de dirigir esta oración. Ya que nuestro hermano Elber,
1: porque no hay nada que se resista,
0: por motivos de fuerza mayor, él no está presente. Asimismo, nuestra hermana Roxana envía saludos y pide también que oremos por ellos, ya que están pasando por una situación complicada. Nuestro hermano Elber, pero confiamos en nuestro Dios, que Él estará orando en su vida, así que por esa razón nuestros hermanos no se hicieron presentes al programa radial y tampoco pues pudieron llegar acá al espacio de la oración, así que vamos a dirigirla todos juntos, esperando que usted también en casita se una con nosotros para poder elevar esta oración a nuestro Dios. También hacerle la invitación a que usted pueda enviar esas peticiones de oración. Con mucho gusto yo estaré dándoles lectura y agregándole también a la lista que tenemos de peticiones permanentes. Ya tenemos algunos mensajitos por acá y los hemos estado agregando. Así que vamos a dar inicio ya en estos momentos, invitándole a usted que está en casita, que pongamos nuestra fe y nuestra confianza en nuestro Dios, para poder orar todos juntos por las diferentes situaciones que pues estamos pasando. Así que para ello le invito a que leamos un versículo nada más de la palabra de nuestro Dios. Usted puede leer junto conmigo, y si no, solamente escuche lo que nuestro Dios nos dice en esta noche. Vamos a leer el Salmo 40, versículo 1, solamente el primer versículo. La palabra de nuestro Dios dice, honrando al Padre, al Hijo y a su Espíritu Santo: pacientemente esperé a Jehová, y se inclinó a mí y oyó mi clamor. Le damos lectura nuevamente. A la letra nos dice: pacientemente esperé a Jehová, y se inclinó a mí y oyó mi clamor. En ese pequeño versículo vamos a estar tomando base para poder elevar esta oración a nuestro Dios. Sabemos que el salmista David escribió este salmo, pues estaba enfrentando o pasando alguna prueba. La mayoría de nosotros acá nos dice que seamos pacientes. Pacientemente esperé en Jehová. La mayoría de nosotros pues no nos gusta, por ejemplo, esperar en el tráfico o en una fila. Pero sin embargo, en la vida espiritual suele pasar en gran medida. Si en esta noche usted se encuentra en esa sala de espera, este versículo nos va a ayudar a comprender y a tener paciencia. Esperar es una acción que debe ser continua, intensa, y que no debemos rendirnos. Esperar en nuestro Dios no es cruzarnos de brazos o resignarnos, sino es un acto de fe bajo presión, pues nosotros debemos de buscar a nuestro Dios a través de la oración, como lo vamos a estar haciendo en esta noche. Sostenernos firmes sabiendo que Dios actúa en su debido momento. al Dios que nosotros elevamos a nuestra oración, que habita en la eternidad, que sostiene ese cielo, esas galaxias, ese Dios poderoso nos pide tener paciencia y sobre todo confiar en Él. Así que vamos, mis hermanos, a buscar de la palabra de nuestro Dios. Nos está hablando a ser paciente.

Así que vamos a buscar en estos momentos a nuestro Dios a través de la oración, pues Dios responde al corazón humilde que reconoce que dependemos de Él. Recuerde que seamos pacientes esperando en el tiempo de Dios, que Él está dispuesto a ayudarnos siempre y cuando nosotros también pongamos de nuestra parte a buscar de su presencia. Dirá usted, ¿cómo puedo hacer yo? Pues le invito a que oremos juntos y que expongamos delante de nuestro Dios nuestras dificultades, nuestros problemas, y que Dios en su gran misericordia estará obrando según sea su necesidad. No importa la situación, el problema o la enfermedad que usted esté pasando en esta noche, déjeme decirle que si usted ha estado esperando durante varios días, años, meses, posiblemente esta noche será una noche de bendición para su vida. Posiblemente nuestro Dios oirá su clamor. Así que vamos a adorar y exaltar a ese Dios poderoso a través de la oración, pidiendo por las necesidades de cada uno de mis hermanos, incluso de amigos que están en esta lista. Le invito a que juntos nos unamos como un solo hombre a pedir de la misericordia de nuestro Dios, pues es lo que nosotros podemos hacer, es lo que está a nuestro alcance. De lo imposible nuestro Dios se va a encargar. Así que oremos en estos momentos en el nombre del Padre, del Hijo y del Espíritu Santo. Le invito a que nos unamos en esta hora. Señor Jesús, que estás en los cielos en esta noche, Señor amado, venimos, Padre eterno, delante de tu presencia, dándole las gracias, oh Dios, por sus maravillas, dándole las gracias, Dios mío, porque hasta aquí usted nos ha ayudado, hasta este momento, Señor amado, su mano nos ha sostenido. Le agradecemos, oh Dios mío, por todo lo que usted ha hecho con nosotros, por darnos este día más de vida, Señor, le agradecemos. Y en esta hora, Dios mío, vamos a poner delante de usted, oh Dios, las peticiones, las necesidades de nuestros hermanos y de nuestros amigos. Que sea usted, Dios mío, teniendo misericordia de cada uno de ellos y supliendo sus necesidades. Por favor, Dios mío, en esta noche, que sea usted, Dios mío, trayendo sanidad, trayendo consolación, trayendo fuerza. Le pido, Dios eterno, que usted ayude a cada hermano, a cada hermana, a cada amigo que está ahí también al pendiente de este espacio, Dios eterno. Le agradecemos, Señor, por todo lo que usted ha hecho durante este día y por lo que va a seguir haciendo. En sus manos encomendamos, Dios mío, este tiempo. Que sea usted, Dios eterno, trayendo consolación a nuestras vidas. También, Dios mío, ponemos en sus manos la vida de nuestro hermano Elber y de nuestra hermana Roxana. Que sea usted, Dios eterno, ayudándoles ahí donde ellos se encuentran. Que sea usted consolando sus vidas y fortaleciéndoles, oh Dios. En esta noche, Dios mío, venimos poniendo en sus manos la vida de cada persona que se encuentra inscrita en esta lista. Que sea usted, Dios mío, teniendo misericordia y ayudando a cada necesidad, oh Dios mío, por favor. Pedimos por hermana Lilian Aguilar, que necesita, Dios eterno, esa sanidad en esa cabeza, oh Dios. Que esos dolores desaparezcan, Padre eterno, que usted traiga sanidad a su vida. También pedimos para que usted le provea un trabajo. Pedimos por la hermana Dinora Díaz, por sanidad y también por solución de problemas familiares. Señor amado, en sus manos ponemos la vida de nuestro hermano José Isidro, por esa

sanidad, Dios mío, de esos riñones, de esos bronquios y también de sus triglicéridos. Pedimos, Dios eterno, por la hermana Matilde de Márquez, que necesita una sanidad, Dios mío. Usted conoce su vida, su cuerpo. Necesita, Dios eterno, que su mano poderosa esté sobre ella. Señor, por favor, le pedimos que tenga misericordia de su vida. Mira la columna que necesita sanidad, oh Dios, de la hermana Rosa Vigil. También pedimos, oh Dios eterno, por Elizabeth Álvarez, que sea usted, Dios mío, fortaleciendo su vida. Usted conoce, Dios mío, su necesidad. Que sea usted ayudándole y teniendo misericordia. Pedimos por las diversas peticiones que tiene la hermana Rosa. Nosotros no sabemos, Dios eterno, pero usted que conoce, usted le estará ayudando a solucionar también esos problemas. Pedimos por el hermano Ciro Pineda Membreño, que necesita una sanidad en su cuerpo. En sus manos ponemos la vida de Elvin Flores Corea, Marisol Romero, Oscar Edgardo Meléndez, también a Nelson Pineda Pérez, a Milton Eli Solís, Francisco Gómez y Dani Ramos. Todos ellos, Dios eterno, por liberación de cárcel. Que sea usted, Padre eterno, teniendo misericordia y ayudándole allí donde ellos se encuentran, oh Dios, trayendo salud a sus cuerpos. Que sea usted también consolándoles ahí en ese lugar, oh Dios eterno, y que usted haga misericordia. Pedimos por Alonso Vega, por Josué, por Ángel y por Natanael Reyes. Que sea usted, Dios mío, tocando su corazón para que puedan servirle a usted, oh Dios, trayendo, Dios eterno, a conversión a estos varones, oh Dios mío, por favor, se lo pedimos. Que en sus manos los encomendamos. También pedimos por Benicia Alfaro, que restaure, Dios mío, su estado de salud. Por Miguel Acosta Salinas. Pedimos, Dios mío, porque usted solucione, Dios eterno, ese problema por el cual él está pasando. Pedimos también por Trégido Salmerón. Necesita protección y sanidad en sus bronquios. Y que usted bendiga su vida, Señor, y la de su familia. En sus manos encomendamos a Marcela Rivera por protección. Y también pedimos sanidad de asma. Y que usted pueda traer sanidad en esa fractura que ella ha tenido. Que sea usted ayudando a recuperarse, Dios eterno. Por María Elsa Maya, que es una amiga, Señor, que necesita sanidad de una terrible enfermedad. No conocemos, Dios eterno, de cuál enfermedad se trate, pero lo que sí sabemos, Señor, que su mano poderosa se va a dejar sentir sobre el cuerpo de la amiga María. Que sea usted obrando poderosamente, Señor, y que ella también pueda entregar su vida al servicio, Dios eterno, de su obra. Pedimos por Sandra Alfaro, hasta los Estados Unidos, en Nueva York. Pedimos que guardes y bendigas su vida, Señor amado. La hermana Pasita Ramírez necesita sanidad de una infección en un riñón. También, oh Dios mío, que limpie su garganta y necesita, Dios mío, protección para sus hijos. Pedimos por Otoniel Salmerón, por protección. También por sanidad en sus huesos. Que sea usted, Dios mío, poniendo esa mano poderosa hasta el lugar donde ellos se encuentren, oh Dios. Para usted no hay distancia. Usted puede llegar a esos lugares en este mismo instante. Usted puede obrar poderosamente. Pedimos por Yasmín Abigail Solís, para que usted provea un trabajo. Por Mirna Yaritza, que sea usted sanando ese hígado, Dios mío, que ponga su mano de poder, que haga ese trasplante, oh Dios, porque para usted no hay nada imposible. Pedimos por Idalia Salmerón, por sanidad en sus ovarios.
Señor Jesús, en esta noche tenga misericordia de Idalia. También pedimos por Armando Josué Mayén, por protección y también bendición en su trabajo. Por Obdulia Salmerón, por sanidad de azúcar en la sangre. Mire esa presión, oh Dios, y también pedimos que usted proteja su vida. Esos problemas de sodio y esos riñones dañados, Dios mío, en esta noche tú puedes sanarlos. Pedimos por Arquímedes Salmerón, protección y también sanidad de una hernia. Por Marta Alicia Ramírez, por sanidad en su sangre. Usted puede cambiar esa sangre en esta noche, Señor amado, pues para usted no hay nada imposible. Pedimos sanidad de ansiedad y también pedimos conversión para la amiga Iris Yolanda. Sanidad del ácido úrico, también de azúcar en la sangre para el hermano Juan Ramírez. Pedimos provisión de trabajo en los Estados Unidos para José Santos Ramírez y también para Zuleima. Sanidad en los huesos de María Candelaria Ramírez. En sus manos encomendamos la vida de Julio Amaya y Brian Hernández. Que sea usted ayudándole, Dios mío, a salir de esos vicios, oh Dios. Que sea usted, Dios eterno, ayudándoles. Por Lilian Marilí Hernández Amaya, que necesita, Dios mío, una obra de sanidad en su cuerpo. Por la hermana Santos Chica Vigil, que está necesitando, Dios mío, una sanidad en su vista. Que aparte de su cuerpo toda diabetes, oh Dios, que sea usted trayendo sanidad. Por Elena Hernández, que necesita que usted le dé fortaleza y también pide conversión de su familia. Por el hermano José Membreño, que necesita, Dios mío, sanidad en su hígado y también en su brazo. En sus manos encomendamos a Wendy Portillo. Que sea usted, Dios mío, tratando con su vida. Pedimos por el hermano William Alberto, que sea usted ayudándole, Dios mío, en ese proceso. Que sea usted teniendo misericordia y añadiendo bendición a su vida, Padre eterno. En sus manos hemos puesto la vida de cada uno de mis hermanos y hermanas que hemos mencionado, creyendo, Dios mío, que usted está obrando en esta noche. Le damos la gloria y la honra, Señor, porque solamente usted se la merece. Mira, Dios, las necesidades, Dios mío, de cada hermano, de cada amigo, Señor, que en sus manos las encomendamos en esta noche. Estamos confiando y creyendo en el Dios Todopoderoso, en ese Dios que no hay nada imposible para usted, oh Dios. El mismo Dios que hizo milagros en el tiempo antiguo es el mismo Dios que estamos clamando en esta noche, pues el tiempo de los milagros no ha pasado. Su misericordia sigue siendo fiel. Usted, Dios mío, no ha cambiado. Tal vez nosotros somos los que somos cambiantes, oh Dios, pero su palabra permanece para siempre. Le pedimos, oh Dios, que nos aumente la fe para poder seguir buscando de su presencia, Dios mío, con fe. Pedir, oh Dios mío, de su misericordia, Señor. Que usted, Dios eterno, incline su oído y escuche, Dios mío, nuestras peticiones que en esta noche estamos poniendo en sus manos, oh Dios. Que sea usted escuchando, Dios mío, las necesidades de cada hermano y de cada amigo. Que sea usted, Dios mío, tratando en esta noche las necesidades. No importa, Dios mío, la dificultad del problema o lo grande que sea la enfermedad. Usted puede obrar en esta noche, Padre eterno. No importa la distancia donde nuestros hermanos se encuentren.
Usted está allí con ellos. Su palabra dice que el ángel de Jehová acampa alrededor de los que le temen y les defiende. En esta noche, Dios mío, nosotros buscamos de tu presencia, Señor. En esta noche, Padre mío, nos estamos uniendo, Señor, todos juntos a esta hora, Padre eterno, a buscar de su presencia, sabiendo, Dios mío, que usted va a ser misericordia, Señor amado, que usted es el Dios todopoderoso, que para usted no hay nada imposible, Señor. Pedimos que usted nos aumente la fe, oh Dios mío, para seguir buscando de su rostro, para tener confianza, Señor, que usted en su debido momento va a hacer la obra perfecta, pues el tiempo suyo, Dios mío, es perfecto, aunque nosotros tal vez somos impacientes, oh Dios. Pero en esta noche usted nos ha hablado, oh Dios eterno, a través de este salmo, que nosotros tenemos que ser pacientes. Pues a pesar, Dios mío, de que tal vez nosotros no entendamos el proceso, usted nunca se ha apartado de nuestro lado. Usted siempre está ahí, Dios mío, al pendiente, y en su debido momento usted dará la salida a ese problema, traerá sanidad a esa enfermedad. Usted es el Dios todopoderoso. En sus manos encomendamos, Dios mío, la vida de cada uno de nuestros hermanos, de nuestros amigos que se encuentran acá en el país como en el extranjero. Pedimos por Neftalí Mejía, que sea usted trayendo ese ánimo espiritual, que sea usted fortaleciendo su vida. Pedimos por Wilson Ortiz, que necesita, Dios mío, que usted haga ese milagro y que él pueda caminar, porque para usted no hay nada imposible. Pedimos por Salvador González, que necesita sanidad también en una pierna, Dios eterno, para que pueda volver a caminar. Pedimos por José Magdaleno Vázquez, por Marvin Ayala, Omar Romero Amaya, por Digna María Ayala, Cristian y David Ayala, Catherine Vanessa. También pedimos por Ángel Orellana, Giovanni Norberto, Josué Mauricio Valladares y Ruth Chanet, por liberación de cárcel, oh Dios. Desconocemos, Dios eterno, sus casos, pero que usted, que es el Dios poderoso, consuele sus vidas ahí en ese lugar donde ellos se encuentren. Que sea usted, Dios mío, poniendo sanidad en sus cuerpos, trayendo consolación, fortaleciendo sus vidas en ese lugar. Sobre todo que le guardes, oh Dios, que les protejas. Pedimos por Abraham López, que necesita, Dios mío, salir del alcoholismo. Usted puede hacer esa obra, Señor. Por José Ofilio Lazo, necesita sanidad de parálisis. También por ese tumor que tiene en su columna, oh Dios, que para usted no hay nada imposible. Esa enfermedad puede ser grande, pero tenemos un Dios poderoso que va delante de nosotros peleando nuestras batallas. Aumentanos la fe, oh Dios, para poder salir en victoria y contar de tus maravillas, oh Dios, para que las demás personas crean y les haya aumentada la fe a través de los testimonios. En sus manos encomendamos a Douglas Antonio Saldaña, por ataques de epilepsia, oh Dios. Que sea usted, Dios mío, tratando la vida de Douglas, oh Dios. Que sea usted sanando esa enfermedad. Pedimos por la hermana Mari Flores, sanidad por negropatía. Por Moisés Ramos, que necesita recuperación de una amputación de su pierna. Que sea usted, Dios mío, tratando y sanando, Dios eterno, cicatrizando. Pedimos por la hermana Ana María Sánchez, por sanidad de enfermedad renal, hasta el lugar de Charlotte, oh Dios. Usted puede llegar a ese lugar, oh Dios, y tratar su vida. Bendito Dios, que sea usted bendiciendo la vida de nuestra hermana Ana María Sánchez, bendiciendo la vida de su familia. Guárdelas, oh Dios mío, en todo momento.

Señor Jesús, seguimos pidiendo de su misericordia, Padre eterno, poniendo la vida de nuestra hermana Lidia Flores por esa sanidad que ella necesita, sanidad de las tiroides. También pedimos, Dios mío, que sea usted bendiciendo la vida de nuestro hermano Moisés Ramos, por el hermano Mario Castro, que necesita una sanidad divina en su vida. La hermana Francisca Benítez, por sanidad en sus pies. Asimismo pedimos sanidad divina en la vida de Abilio de Santos y también de Agustina Orellana. Pedimos por la hermana Rosa Villatoro, que necesita sanidad en su corazón. Por Katia Abigail, mira, Dios mío, esos oídos que están causando este problema. Que sea usted, Dios mío, trayendo sanidad. Pedimos conversión y también liberación de vicios para Saúl. La vida de Gladys, que necesita, Dios mío, que usted ayude a su matrimonio, y también por conversión de su esposo Efraín Quinteros, y usted sea ayudándole, Dios mío, ya que está pasando por ese proceso de hemodiálisis, que seas a tú, Dios mío, ayudándole al hermano Efraín. Pedimos por la familia Hernández, chicas, por solución de problemas familiares. Por Franklin Antonio Salamanca, que necesita sanidad de ansiedad. Por Lady Romero, pedimos, Dios mío, que sea usted trayendo esa sanidad total de la presión arterial. También pedimos que sea usted limpiando, Dios mío, esa bacteria que hay en su estómago, Dios eterno, porque para usted no hay nada imposible. Aunque la situación parezca difícil, para usted todo es posible. Pedimos por María Luisa Hernández, por sanidad de parálisis, por esta persona anónima, Dios mío, que necesita protección divina para su hogar y también para toda su familia. En sus manos encomendamos a Guadalupe Urrutia. Señor Jesús, que usted traiga esa consolación y esa paz a su corazón, que limpie esa mente, Dios mío, de pensamientos negativos. Que sea usted, Dios mío, trayendo consolación a su vida. Pedimos por Julia Díaz, viuda de Márquez, para que ella pueda volver a caminar. También pedimos por Norma Roxana de Reyes, por sanidad en ese pecho, Señor. Que sea usted calmando, Dios eterno, y quitando completamente todo el dolor. Ponemos la vida de la niña, que sea Roxana Reyes Hernández. Que sea usted, Dios mío, sanando ese cuerpo, Dios mío. Usted conoce la necesidad de la niña Kesia. En esta noche, Dios mío, usted obre poderosamente en su vida. Pedimos reconcilio para el hermano Eduardo Chicas. Pedimos, Dios mío, que sea usted tocando ese corazón nuevamente para que pueda volver a sus caminos, oh Dios. Pues nada bueno espera, Dios eterno, en ese mundo. El mundo pasa y sus deseos, pero usted, oh Dios mío, permanece para siempre. Pedimos por María Flor Hernández Maradiaga, también por conversión. Guadalupe Escobar, por sanidad total de cáncer. Usted puede obrar poderosamente, Dios mío. En sus manos encomendamos a todas estas personas que están padeciendo de diferentes tipos de cáncer, oh Dios. Para usted no hay nada imposible. Sabemos, Dios mío, que la enfermedad suena grande, pero para usted, oh Dios mío, no hay nada imposible. Lo creemos en esta noche que tú, Dios mío, estarás haciendo sanidades. Perfecciona totalmente, Dios mío, esas sanidades que usted ha comenzado a orar, Dios eterno, y usted la va a perfeccionar. Pedimos por José Patricio Villalta. Necesita protección para la vida de sus hijos allá en los Estados Unidos. La vida del niño José Guadalupe Sorto, por sanidad total en su cuerpo. Que sea usted trayendo sanidad, oh Dios mío,
ayudándole a su familia también, aumentándonos la fe para seguir creyendo, Dios mío, y esperando en su voluntad. Pedimos por Teresa de Jesús Amaya, por sanidad y también protección. Por María Hilda Amaya, por sanidad y recuperación y protección para su vida. Por Mateo Gómez, este niño, Señor, mira esas alergias que padece él en su carita, oh Dios, que sea usted ayudándole, Dios mío, apartando todo tipo de alergias, oh Dios, ayudándole, Señor, por favor, se lo pedimos en su nombre, Jesús. La vida de este pequeño Mateo, Señor, ayúdale también a sus padres, oh Dios, hasta de los Estados Unidos. Pedimos por la hermana Rosa Emilia, por sanidad de colon. También pedimos, Dios mío, por Manuel de Jesús, que necesita una sanidad en su vida. Por Reni Martínez, que sufrió un accidente y que está en ese hospital, oh Dios, que sea usted teniendo misericordia, llegando también allá a los hospitales donde está la necesidad, oh Dios mío, que sea usted trayendo consolación y bendición. Que sea usted, oh Dios, ayudándole a esas personas que están pasando por momentos de dificultad ahí en esos hospitales. Por Elizabeth Guevara, por sanidad en sus rodillas. También pedimos, oh Dios, que sea usted ayudándole en ese proceso de cirugía a Génesis Martínez Pereira. Por Blanca Yesenia Solórzano Pereira, por sanidad de un tumor en su cabeza. Por Reinaldi Gutiérrez, por liberación del alcoholismo. También pedimos por la familia Fuentes Argueta, que necesita liberación, y que sea usted protegiéndoles, oh Dios, y bendiciendo cada uno de sus miembros, Señor. Por Elizabeth Saraí Reyes, por protección y fortaleza, que está pasando por un proceso difícil, pero usted dará la salida, oh Dios. Usted es nuestra esperanza y nuestro pronto auxilio en medio de las tribulaciones. Pedimos por Magdalena Acuña, por sanidad en su sistema respiratorio. Por Fátima Rosmery Guevara, por presión. Que sea usted, Dios mío, ayudándole, fortaleciendo su vida y ayudando, Dios mío, a sanar su vida, sus cuerpos, oh Dios. Pedimos que sea usted trayendo esa calma a su vida, esa paz, oh Dios eterno, que solamente usted puede dar. Pedimos por Keila Stephanie, que sea usted proveyendo un lugar de trabajo. Pedimos liberación para Josué Padilla Lazo. Sanidad en los ovarios de nuestra hermana Jocelyn Fuentes. Sanidad y también fortaleza espiritual para José Roberto. Pedimos, Dios mío, que sea usted trayendo sanidad a la vida de María Enríquez, de Yaneli Vázquez y también de Víctor Manuel Chávez. Te adoramos, oh Dios mío, y exaltamos tu nombre. Solución de problemas, oh Dios mío, de insomnio en la vida de Kevin Alexander Lazo. Solución de diferentes problemas es lo que está pidiendo nuestra hermana Brenda Lazo. Por Isaías Mateo, sanidad de esa anemia y plaquetas bajas. Que sea usted normalizando, Dios mío, esa sangre. Que sea usted poniendo esas plaquetas en su nivel indicado. Pedimos por Olga Patricia González, por liberación de cárcel. Francisca Pereira, por sanidad divina. Por este anónimo, un joven, oh Dios, que necesita sanidad de fractura en su pierna. Por sanidad de cáncer en la vejiga de una persona anónima. Pedimos por Brandon Ramírez, que está en coma, que sufrió un accidente, pero usted puede ayudar a despertarlo, Dios eterno. Que sea usted trayendo de su misericordia, de su gracia infinita, Señor, hasta ahí donde él se encuentra hospitalizado. Pedimos por el hermano Luis Sosa, por insuficiencia renal. Que sea usted, Dios mío, tratando su vida. Usted tiene la última palabra, oh Dios eterno, y usted trae la sanidad que cada cuerpo necesita. Por la hermana Adela Pineda Portillo, que necesita una sanidad total en su cuerpo.

0: Gracias le damos, oh Dios mío, en esta noche, porque sabemos, Dios eterno, que usted ha estado a nuestro lado, ayudándolo, Dios eterno. Que sea usted, Dios eterno, ayudándonos siempre en todo momento, a dándonos la fuerza que necesitamos para seguir adelante. Pedimos por la hermana Adela Pineda, Señor, que sea usted teniendo misericordia de su vida. Hasta donde ella se encuentre, Señor, ayúdale, fortalézcala. Por José Luna, que necesita sanidad de diabetes, esa sanidad en sus pies. Por la hermana Francisca Cruz, por ese dolor en su estómago. Pedimos sanidad en la garganta y salud en general en la vida de la hermana Eugenia Portillo. También pedimos por Karen Rodesno, por sanidad de una gastritis, oh Dios. Por Reina Elsie, que necesita una sanidad divina. Pedimos, Dios mío, por Edith y David. Ellos son esposos que necesitan, oh Dios mío, una restauración en su matrimonio. No importa, Dios eterno, lo difícil que sea, Dios eterno, pero usted puede ayudarles. Mira, Dios eterno, también este matrimonio que está en el lugar de Mianguera. Usted puede ayudarles, oh Dios mío, a que haya una comprensión, a que haya una paz en el hogar. No sabemos las dificultades que ellos están atravesando, pero lo que sí sabemos, oh Dios, es que usted puede ayudarles a salir adelante de esa dificultad, porque siempre tomado de su mano, Dios mío, para todo, Dios eterno, hay una solución, poniendo a usted al centro de nuestro hogar. Que sea usted ayudándoles. También pedimos por Alvin Fernando Zelaya, por restauración completa de su salud. Pedimos por Fátima Rosemary Guevara, por esa depresión y esas amenazas, oh Dios. Ayude, Dios eterno. También, Señor, a María Candelaria Villalobos. Que sea usted ayudando a Magali Romero por restauración de su salud. Pedimos, oh Dios, que tenga misericordia de Rómulo Melara por liberación de ese alcoholismo. También pedimos por las amigas Marisol Magali Galván, por esas convulsiones que ella tiene frecuentemente, Señor. Que sea usted ayudándole en todo momento, Cristo bendito. Pedimos también por esta persona anónima que necesita, Dios mío, sanidad en el hígado. Que sea usted poniendo esa mano de poder, pues para usted no hay nada imposible. Y alabamos, oh Dios, y glorificamos su nombre. Pedimos por Elena Hernández, por salud, también por fortaleza y conversión de su familia. Le damos la gloria y la honra, Señor, por Marcela Rivera, por esa protección, esa sanidad de asma. Que sea usted ayudando, Dios eterno, a sanar esa fractura que ella tiene. Gracias le damos, oh Dios. En su nombre hemos puesto, Dios eterno, la vida de estas personas. Necesitamos, Señor amado, que sea usted obrando en la vida de Henry Christian, David, Guillermo, ellos por liberación de cárcel. También pedimos por la vida de José Omar Romero, por Digna María Ayala, por Marvin Ayala. Que sea usted, Dios mío, teniendo misericordia de sus vidas. Le pedimos también, oh Dios eterno, por José Magdaleno Vázquez, por liberación de cárcel, oh Dios. Que sea usted teniendo misericordia de estas personas que están privadas de su libertad. También en sus manos, Dios mío, encomendamos a todo el personal administrativo de Radio El Buen Pastor. En sus manos ponemos la vida de todos esos socios, oh Dios, que están ahí al pendiente, Padre eterno. Que sea usted bendiciéndoles tanto económicamente como espiritual. Que sea usted también ayudando y bendiciendo a la familia de todas las personas que están ahí al pendiente, oh Dios mío, de llevar esta oración. Que sea usted bendiciendo a todos los programadores, oh Dios, ayudándoles, Padre eterno, a que siempre que vengan a este lugar traigan palabra, Dios mío, de fortaleza, de edificación para nuestras vidas. Pedimos también, oh Dios mío, por todo el personal que labora, tanto en secretaría, Dios mío, en administración, que sea usted ayudándole. También pedimos, oh Dios mío, por todo el personal que está a cargo de llevar, Dios eterno, el espacio de la programación, oh Dios. Pedimos por todos los que se anuncian también acá, que usted bendiga sus negocios. Y por supuesto que sea usted ayudando a cada locutor, Dios mío, a llevar siempre su palabra, a traer compañía, consuelo a toda la audiencia. Que sea usted ayudando, Dios mío, y guardando a todos los hermanos que en esta hora nos unimos, oh Dios, para elevar esta oración a usted. Y alabamos, oh Dios, y bendecimos su nombre. Gracias, Dios mío, por esta oportunidad que usted nos concede. En su nombre, Jesús, le hemos dado la gloria y la honra, pues solamente usted se las merece. Gracias, Padre, gracias, Hijo, y gracias, Espíritu Santo. Amén y amén. Muy bien, hermanos, hemos llegado al final de este espacio de la oración y, por supuesto, también hemos llegado al final de mis horas de labor. Que sea nuestro Dios bendiciendo sus vidas. Se despide su servidora Saraí Ortiz y con la ayuda de nuestro Dios, pues será hasta una próxima ocasión. Que el Señor les bendiga y que pasen una feliz noche y, por supuesto, que continúen escuchando la programación de la 94.9. Recuerde que esta radio es la que se encuentra las 24 horas del día, los 7 días de la semana. A cualquier hora usted puede encontrar palabra de Dios, alabanza y, por supuesto, espacio de oración. Así que le invitamos a que siga disfrutando de la programación. Que el Señor les bendiga y pasen una feliz noche.
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1: Muy buenas noches, qué hermoso tema escuchábamos. El tema Los Profetas y la Ley, un tema tan maravilloso. Saludos, mis hermanos, buenas noches. 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Les saludo nuevamente a su hermano y amigo Maurinar Sánchez, que tenemos acompañantes de las 5 de la mañana, si Dios quiere, si nos lo permite. Recuerde que puede llamarnos o mandar su mensaje de texto para que podamos complacerle. Que tenemos espacio de alabanza de cuerdas, alabanzas maravillosas. Alabanzas, hermanos, que nos da vida, que nos da fortaleza para continuar hacia adelante. Saludos para mis hermanos que nos escuchan allá en Caserío Los Pérez en el Pedernal. Saludos para mi hermana Lorena hasta allá, Llano Alegre, allá en Ocicala. Saludos para mis hermanos que nos escuchan en el departamento de Usulután. Saludos para mi hermana Francisca hasta también allá, Llano Alegre, allá en Ocicala. Dios le bendiga, sierva del Señor, a usted y toda su familia. Recuerde, puede llamarnos al 2654-2555.

o mandar su mensaje de texto al 7494-7486. Dios le bendiga. Buenas noches, hermano Mauricio. Un gusto saludarle, mi hermano. Salud, mi hermano Pablo Rivera. Salud, siervo, Dios le bendiga a usted donde quiera que se encuentre. Saludos para mi hermano Amner Hernández, a hora de la noche. Dice, hermano, Dios le bendiga, puede poner el himno. Mi vida y mi hogar, dice. Saludos para mi hermano José Orlando Padilla, hasta San Salvador. Dios le bendiga, siervo de Dios, a usted y a toda su familia, hasta San Salvador, en el occidente del país. Ambos tenemos un tema complaciendo a mi hermano Gregorio. El tema siguiendo yo a Cristo. Y el tema ya me voy con Cristo. El tema complaciendo a mi hermana Francisca después de la muerte. Y el tema el verano. Tenemos las 9:28 minutos. 9:28 en todo El Salvador. Ya estaremos hoy día lunes. Lunes 11 de mayo del 2026. Para mi hermana Ana Lea Orechana, hasta Aguazarca, Ocicala. Dios le bendiga, sierva, a usted y toda su familia, hasta allá a Ocicala, específicamente allá en Aguazarca.

0: Son las 9:44.
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Muy bien, qué hermoso tema escuchábamos. El verano pronto viene, tema tan maravilloso. ¿Cómo es mi semana hasta hora de la noche? Qué hermoso espacio, gracias a la buena cortesía del Lacte Obonía. 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Saludos para mi hermana Adalinda Claros hasta Villa Rosales. De bendiciones, hermano Maurinar, dice. Que Dios lo bendiga siempre y lo fortalezca por los dos turnos, dice. Le estoy escuchando hoy, hermano, bendiciones. Muchas gracias, mi hermana Adalinda, hasta allá en Villa de Rosario, zona norte del departamento de Morazán. Dice, por favor, puede apoyar, dice, con el canto. Galardón del dúo Líbano. Bendiciones, buenas noches, Dios le bendiga, dice, a El Salvador y a las naciones. Saludos desde México, Tuxpan, Veracruz. Mis hermanos, dice, hermanos en el Señor, saludos mis hermanos de México, a la iglesia Príncipe de Paz, allá en México. Vamos, tenemos un tema, Bellas Mansiones, el tema Árbol Celestial y el tema El Caso de Sansón.

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0: Son las 10 con 3 minutos.
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0: 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Son las 10 con 5 minutos.
1: Muy bien, qué hermoso tema. Escuchábamos el tema Háblame Señor en la voz de Manuel Bonilla. Muy buenas noches, somos su radio El Buen Pastor, 94.9 FM. Salud muy especial a mi hermano Ismael hasta Canadá, Monterrey. Los pide su hermoso tema. Me ama Dios con Manuel Bonilla. Tenemos que conversar con mi hermano Ismael con ese hermoso tema. Salud para mi hermana Adela hasta finales de Estados Unidos. Recuerde, puede llamarnos o mandar su mensaje de texto para que podamos complacerle. Acá tenemos espacio en lo que son alabanzas variadas, alabanzas maravillosas, alabanzas de grupo, de conjuntos, alabanzas de cuerdas, alabanzas, hermanos, que ustedes desean escuchar. Ahí estaremos complaciendo a esta hora de noche. De la noche de lunes 11 de mayo del 2026. Tenemos las 10 con 6 minutos. 10 con 6 en todo El Salvador. Así que te sabes que le acompañamos a las 24 horas. Fíjate que de pronto escuchan el resto del día, hermano. 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Vamos a tener hermosa alabanza. Me llegó la tarde, el tema, el galardón. Ya tenemos su tema. Me amas Dios con Manuel Bonilla.

Muy bien, qué hermoso tema escuchábamos, qué tema tan maravilloso, conversando mis hermanos. Entramos en paso que es la alabanzas variadas, alabanzas maravillosas, alabanzas con un mensaje de vida, un mensaje de fortaleza para nosotros, que somos hijos de Dios, creados a su imagen y semejanza. Así que le recuerdo, mi estimado hermano, que es a las 11 de la noche el mensaje de la palabra del Señor bajo el tema ¿Quién eres tú? En la voz de Héctor de la Cruz. Oiga el tema ¿Quién eres tú? En la voz de Héctor de la Cruz. Saludos muy especiales para nuestra hermana Milagro del Carmen Cruz, Lana, de parte de su amado esposo.

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1: Muy bien, qué hermoso tema escuchábamos. Oiga, qué tema tan maravilloso. Solamente tú. En la voz de Anita Morán, qué tema tan maravilloso. Tenemos ya las 10:46 en todo El Salvador. 10:46 de la noche. De la noche del lunes 11 de mayo de 2026. Así que también le recuerdo que esto es a las 11. El mensaje maravilloso de la palabra del Señor bajo el tema: ¿Quién eres tú? En la voz del evangelista Héctor de la Cruz. Oiga el tema: ¿Quién eres tú? En la voz del evangelista Héctor de la Cruz. Un saludo para mi hermana Abby y toda su adorada familia. Ahí tenemos, como es un tema que a ella le gusta bastante, el tema La Bondad de Dios. Saludo también para mi hermana Alejandra Claros, aquí en San Francisco Gotera. Saludo para toda su familia aquí en Gotera, mi hermana Alejandra Claros. Seguimos complaciendo con el tema El Príncipe, el Hombre Salmista de Jehová. El tema La Bondad de Dios. Y este hermoso tema. Qué felicidad. En la voz de Celio Brenis.

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2: ¡Su nombre! ¡A su nombre! ¿Cuántos creen que en esta noche hay algo grande aquí de parte de Dios? Para que nadie peque, ¿sabe usted? Esta noche voy a hablar del diablo. Sí, porque hay gente que tampoco le gusta que se le hable del diablo. Pues sí, yo voy a presentar quién es el diablo y cómo es lo que hace. Pero también voy a presentar a uno más poderoso que él. ¡Santo! Y quiero decir que esté pendiente al mensaje. Y vuelvo y repito, hay líderes que dicen, no se puede hablar mucho del diablo. Mire, mientras más usted hable, para desenmascararlo, más mejores. Cristo habló mucho de él. ¿Cómo tú vas a hacerle frente a tu enemigo si tú no sabes cómo él trabaja? Hello. Vamos a estar de pie esta noche. Y abrimos nuestra Biblia en Romanos. Aleluya. Los que están mirando a través del video, prepárate para que recibas un milagro de Dios ahí donde estás. Gózate, estamos transmitiendo directamente desde Redwood City, California. Para allá San Francisco, para acá San José, ya usted sabe, gloria al Señor. Y aquí Redwood City nos hemos reunido para adorar a Dios, un grupo de hermanos fervientes y en el fuego de Dios. Aleluya, prepárate para que recibas milagro de Dios ahí en tu casa donde estás. Dice la Biblia, en Romanos capítulo 16, verso 20. Aleluya. Y cuando lo tenga, dice amén. La voz de Dios, grabada en estas páginas, reza de la siguiente manera. Para la gloria del Padre, del Hijo y del Espíritu Santo. Dice así. Y el Dios de paz aplastará en breve a Satanás bajo vuestros pies. La gracia de nuestro Señor Jesucristo sea con vosotros. Yo lo leo y usted lo repite conmigo. Y el Dios de paz aplastará en breve a Satanás bajo vuestros pies. La gracia de nuestro Señor Jesucristo sea con vosotros. Al que está al lado tuyo, mírale la cara. Sonríele, dale la mano y dile, ¿quién tú eres? Aleluya. Aleluya. Tú eres de Nicaragua, bro. Era aquel de Nicaragua también, aquel que está allí, Julio, ese es de Nicaragua. Tiene acento puertorriqueño, pero es de Nicaragua. Aleluya. Vamos a orar, hermanos. Padre, damos gracias en esta hora, Señor. Te pedimos que la presencia tuya se manifieste. Perdona nuestras ofensas. Líbranos de todo mal, de los lazos del diablo, líbranos, oh Dios. Quita toda palabra humana de mi boca, que yo no hable por capricho ni por prejuicio, sino que sea tu palabra la que edifica, oh Dios, la que no vuelve atrás vacía, la que no retorna vacía. Señor, yo reprendo en el nombre de Jesús toda potestad del diablo. Debilito a los demonios. Ditarenta, sisitín, satekin, sokuku, landa, yima, simarán. Debilito a los demonios en el nombre de Jesús. La luna saloame. Nansa takima. Por el poder de la palabra. Amén. Y amén. Pueden sentarse. preguntara a usted quién es usted en esta noche, o si yo preguntara de esta manera, si preguntara cuántos de los que están ahí saben quiénes son ustedes, la gente diría amén. Yo le voy a esta noche a presentar a ustedes por la Biblia que mucha gente no sabe quiénes son. Sí, usted me puede decir mi nombre es Pedro o Peter o Julia o Lupe. Usted puede saber su nombre, puede saber dónde usted vive y no y posiblemente no sepa quién es usted. Pero en esta noche vamos a aprender, aleluya, lo que somos. ¿Y quién verdaderamente eres tú? Porque cuando tú sabes quién tú eres, aleluya, el diablo tiene que aprender a respetar al ser humano. ¡Aba, sana mía! Hoy en día se ha levantado una de predicadores, neófitos, faltos de entendimiento, que no estudian la Biblia, ni siquiera se atreven a pisar un instituto, porque dicen, no, abre la boca que yo te la llenaré. Si no estudia la palabra, se la va a llenar de mosca. Porque la Biblia hay que escudriñarla y estudiarla. Y no quiere decir con eso que yo estoy enviando un instituto, porque yo estudié y me gradué, gracias al Señor, de un instituto y un cementerio bíblico, un seminario, perdón. Pero quita mansoy, está aquí. Usted puede estudiar, estudie. Y si no puede estudiar, cómase ese rollo. Métase a la Biblia. Que el Espíritu Santo nos enseña. Y no tenemos necesidad de que nadie nos enseñe si Él nos enseña. ¿Cuántos adoran al Señor? Pero muchos predicadores que andan por ahí y cuando vienen a predicar el Evangelio, en vez de hablar de la Biblia, empiezan a insultar a la gente. Hay una forma y es de exhortar, pero no de insultar. Y yo he escuchado predicadores diciéndole al pueblo, estufa vieja. Oye, como el pueblo se goza. Porque cuando usted no sabe quién es usted, usted le dice amén a cualquier cosa. ¿Cuántos adoran al Señor? La gente diciendo amén, amén a cualquier cosa. Y hermanos, ustedes son estufas viejas. Y la gente, amén. Y hermanos, por allá hubo uno dice, ¿sabe lo que dijo? Dijo, aquí lo que hay un montón de estúpidos. Y había un varón que decía, sigue hablando, Señor. Es más, yo le voy a decir más, hay hermanos y hermanas que se paran al frente y como no saben quiénes son, dicen, yo hermano, yo soy un trapo de inmundicia. Si supiera lo que es un trapo de inmundicia, ni lo diría. Hay otros que dicen, yo soy un gusano. Mire, yo le voy a decir una cosa, yo no soy ni gusano, ni estufa vieja, ni estrapo inmundicia, ni necio. La Biblia dice quién soy yo. La Biblia dice quién eres tú. La Biblia dice que antes no éramos pueblo, pero que ahora somos pueblo. Hemos venido a ser nación santa, real sacerdocio, pueblo adquirido por Dios. ¡Alabanza, Señor! A mí no me compraron en el flea market. A usted no lo compraron en, aleluya, en Kmart. A usted lo compraron en la cruz del Calvario, que fue la historia, está registrado en la Biblia. ¿Cuántos adoran a Dios? Estufa vieja, no, sacerdote de Dios. Gusano, que David se sintió como un gusano, eso fue David, que se sintió como un gusano sin Dios. Trapo de inmundicia, la Biblia no dice que somos trapos de inmundicia. La Biblia dice que el hombre sin Dios, justificándose, es como trapo de inmundicia. Que la justificación, dice la Biblia. Pero nosotros, aleluya, nos justificamos a través de Cristo Jesús, a través de Jesucristo, que pagó el precio y murió en la cruz del Calvario. ¡Alabanza! ¿Quién más dice la Biblia acerca de nosotros? En Génesis, la creación del hombre. Cuando Dios va a crear al hombre, ¿sabe lo que hizo? ¡Aleluya! Lo creó a su propia imagen y semejanza. Agarró la nariz de Jesús y se la puso al hombre. Agarró la boca de Cristo y se la puso al hombre. Agarró la mente de Cristo y se la puso al hombre. ¡Aleluya! Imagen y semejanza de Dios. ¡Alabanza al Señor! ¡Alabanza al Señor! Quiere decir que nos parecemos a Él. Y una persona que sabe que se parece a Dios, cuando viene el diablo a jugar con él, usted se le para firme y la persona ve el rostro de Dios en usted. ¡Aleluya! Y el diablo respeta el rostro de Dios. ¡El rostro de Dios! ¡El diablo lo respeta! ¿Qué más dice la Biblia? Salmo 8, versos 4, 5 y 6. ¿Quién es el hombre para que tenga de él memoria? El hijo del hombre para que le visite. Después dice, le hiciste un poco menor que los ángeles. En el original griego dice, ¿quién es el hombre para que tenga de él memoria? El hijo del hombre para que lo visite. Y sigue diciéndole el griego original, le has hecho un poco menor que Elohim. Y Elohim quiere decir Dios. Avanza aquí, Malaya. ¿Qué más dice la Biblia? La Biblia dice que somos la gloria de Dios en la tierra. Gente dice, pero Dios no comparte su gloria con nadie. Conmigo la compartió. Con los creyentes. Aleluya. Dios no comparte la gloria con los borrachos. Dios no comparte la gloria con los impíos. Dios no comparte la gloria con los de afuera. Porque no es legal darle el pan de los hijos a los perrillos. Pero aleluya, los hijos de Dios son coherederos de las bendiciones de Dios. Pruébame por la Biblia, pruébame lo que donde Dios comparte la gloria con el hombre. Bueno, Evangelio según San Juan. Cristo empezó a orar por los discípulos. Y mientras Cristo oraba, dijo estas palabras: Padre, la gloria que recibí de ti, se la he dado a ellos. ¡Aleluya! Se la he dado a ellos. La gloria que me diste, la gloria que recibí, se la he pasado a ellos, para que ellos sean uno y el mundo entienda que como tú y yo somos uno, ellos también sean uno. Cuando no sabemos quiénes somos, lo que somos y dónde estamos, el diablo juega con nosotros. Hay muchas formas el diablo jugar con la gente, creando orgullo, creando vanagloria. Hubo un momento en el ministerio, Dios me levantó tanto y tanto y tanto y tanto, Dios por un lado y los hombres por otro, levantando también. El problema es, si dejaran que Dios levantara a uno, ¿cuántos adoran al Señor? ¿Tú sabes lo que es Dios levantando a uno y los hombres también? Ayudando a Dios. Llega el momento en que el hombre se olvida de Dios, y para olvidarse de Dios no hay quien sea pecar. Dentro del Evangelio te puedes olvidar de Dios. ¿Cuántos adoran al Señor? Llegó un momento, mi hermano, que yo tenía 8 guardaespaldas conmigo en las campañas. Tenían que sacarme de los carros y llevarme a un lugar encerrado y ahí esperar a predicar, y 8 guardaespaldas me sacaban para atrás. Nadie podía tocarme, nadie podía hablar conmigo. Campañas de 30, 40 mil personas, nadie me podía hablar. Yo iba a predicar a una iglesia así. Tenía que ser miles y miles de personas. Hasta que en una noche, recuerdo yo, la gente hablaba tanto de esto de la cruz. Oye, que el ego se sube. Y es un peligro. Tenga cuidado. Cada vez que una persona le eche el brazo y diga, como Dios te usa, reprenda al diablo por dentro. Hello. Usted no diga nada, pero por dentro reprenda al diablo. Porque como le gusta eso a uno, como eso como que le gusta a uno. Aleluya. Aleluya. Un día estoy en Massachusetts. Un pastor amigo mío me dijo: Héctor, quédate conmigo esta noche. Le dijo: ok, ¿qué vamos a hacer? Me dijo: vamos a orar. Y dije: gloria al Señor. Qué bueno que no me invitó a ver lucha libre. Que una vez en Massachusetts también un pastor me dijo: quédate en casa. Y yo esperando que me diera la seña para ir a orar, y estaba viendo a Hulk Hogan y otro luchador más ahí. Bendito sea Dios. Alaba. Alaba. Pero este me invitó a orar. Y mientras orábamos, cuando oramos como 3 horas, me dijo: te voy a prestar este libro para que lo leas. Y me prestó un libro de Venezuela, de un tal ex sacerdote de Satanás, de un tal Saucedo. Este hombre era sacerdote satánico. Este hombre, bueno, era un sacerdote de Satanás tremendo, pero conoció a Jesucristo. Y el libro se llama De sacerdote del diablo a ministro de Jesucristo. Y empecé a leer el libro y a llorar, porque el libro habla de cómo es que en Venezuela está la montaña del sorte. ¿Habrá algún venezolano aquí? ¡Qué milagro! Siempre están en estos sitios. ¡Oh, sí hay! Ah, yo sabía, no podía fallar. Pues la montaña del sorte se conoce como la oficina central de Satanás a nivel mundial. Allí hay 3 demonios que imperan: María Leonza, aleluya, un tal Huayca y puro, que de puro no tiene nada, pero el demonio más grande es María Leonza, que es el diablo. En esa ciudad allá en Venezuela, que se llama Chivacoa, creo que es, se me olvidó, por allá por Chivacoa. Eso queda por allá cerca de Barquisimeto y Valencia. Está esa montaña donde se practica la brujería, el centro de la brujería. Ahí matan niños y se los sacrifican al diablo. Se desaparece mucha gente y se los sacrifican a Satanás. Y yo empecé a llorar. Y yo dije: Señor, si esto pasa en Venezuela, ¿dónde está la iglesia? ¿Dónde están aquellos que dicen que tienen poder? Y me tiré de rodillas airado yo mismo allí contra el diablo. Y digo: Señor, envíame a Venezuela. Envíame a Venezuela. Y de ahí para acá seguí orando por eso. Pasó el tiempo y yo no le había dicho a nadie que yo quería ir para allá. Estoy yo en una campaña. Cuando me van a entregar el mensaje, uno de los pastores dijo: antes de entregarle al evangelista Héctor de la Cruz, vamos a presentar un ministro que vino desde Venezuela y está con nosotros. Yo estaba orando, esperando el mensaje. Cuando le entregaron al pastor, dijo: simplemente yo he venido porque yo soy presbítero en Venezuela de las Asambleas de Dios. 49 iglesias nos hemos reunido porque en Venezuela hubo una visión de que un evangelista llamado Héctor de la Cruz tenía que ir para allá a predicar el evangelio. Y me dijeron que él se encontraba aquí y he venido aquí a hablar con él. ¡Aleluya! Ya Dios lo había comunicado allá. ¡Ay, ay, ay! Bueno, ahí nos pusimos de acuerdo como al tiempo. Dije: vamos a orar. Como al tiempo fuimos a Venezuela. Fue un grupo del ministerio conmigo que siempre me acompañaba. Fueron cantantes, coordinadores, siempre me acompañaban en las campañas. Cuando me bajé del aeropuerto en Barquisimeto, salí de Nueva York, Caracas, Barquisimeto. Cuando me bajé del aeropuerto, unos pastores que me fueron a ver me saludaron, dijeron: hermano de la Cruz, lo estamos esperando. Qué bueno que llegó. Dijo: habemos unidas 40 iglesias que proclamamos 40 días de ayuno y oración, una por iglesia, para que Dios, en los 5 días que usted va a estar en Venezuela, que en los 5 días Dios salve 40 almas. Y yo miré a los que estaban conmigo y yo dije: yo he venido a Venezuela a ganarme 40 almas en 5 días. Le dije: 40 almas se salvan en una escuela dominical que predique en Estados Unidos. Acuérdate que está ese orgullo por dentro ahí. ¿Escuchó bien? Hello, ¿está siguiendo esto? ¿Está siguiendo esto? Me dijo: hermano de la Cruz, respetamos su ministerio, lo respetamos a usted, pero usted sabe, usted ha llegado aquí a las oficinas de Satanás. Aquí los predicadores no pasan de dos días. Y empezó a mencionarme nombres de evangelistas. No voy a mencionar ni uno por ética. Pero evangelistas conocidos que no pasaban de dos noches allí. Y a mí la cosa se me puso un poco más caliente. Yo dije, espérate, esto está serio. Pero Dios. Todavía decía, yo llegué a Venezuela. Yo. El yo es un peligro, ese yo. Porque el yo se convierte en yo-yo. Y el yo-yo cristiano es marca Duncan. ¿Cuántos conocieron el yo-yo Duncan? ¿Qué era lo que distinguía el yo-yo Duncan? Que cuando usted le hacía así, ¿qué pasaba? Se quedaba abajo, ¿verdad? Pues así el cristiano que siempre está yo, siempre está abajo. ¿Cuántos adoran al Señor? ¿Cuántos adoran a Dios? Son Duncan. Y así estaba yo. Ay, Señor mío, mi alma te alaba. Pero allá, aleluya. Bueno, llegó el primer día de campaña. Estaba aquello lleno de brujos. Brujos, estoy hablando de brujos. No de adivinos que hay por ahí. Brujos. Gente que se levanta en el aire.

del diablo. Alabanza al Señor. Mamía se ve. Bendice alma mía Jehová. Cuando empezó la campaña, yo miraba a todos aquellos brujos. Habían como 8,000 personas la primera noche. Y yo decía, Dios mío, tú tienes que salvar las almas aquí. 8,000 personas casi aquí. Cuando me entregaron el mensaje, empecé a predicar. Y le puse por tema el mensaje. Bueno, los brujos empezaron a hablarme sucio a mí. La palabra más linda yo no se la puedo decir aquí. Pero las alabanzas que ellos dan a Satanás son blasfemias contra Dios. Blasfemias contra Dios, esas son las alabanzas para Satanás. Y yo prediqué esa noche y le puse por tema, si eres brujo y no vienes a Cristo, te vas al infierno. Ese era el tema del mensaje. Y empecé a predicar en contra de la brujería, en contra de la hechicería, en contra del espiritismo. Bendice alma mía Jehová. Terminé el mensaje. Cuando terminé el mensaje, como 175 brujos vinieron a Cristo esa noche. ¡Aleluya! ¿Para qué fue aquello? Cuando yo vi todo ese brujo allí confesando a Cristo, miré al pastor que dijo de 40 almas. Yo dije, hermano, pasamos las 40 almas. Y él se alegró, pero tú sabes, yo sé por qué se lo dije. Yo. Vendo al diablo. Ah, va, está aquí, ma. Es que la misericordia de Dios va por encima del orgullo. La misericordia de Dios va por encima del ego. La misericordia de Dios. Y cuando Dios quiere hacer algo, aleluya. Lo hace. Y era que Dios me quería enseñar algo. Si fuera por Dios, no se convertía nadie allí. Me mataban allí. Pero ¿qué pasó? Terminó el culto, la gente no se iba. Yo estaba cansado, yo estaba ya esperando que la gente se fuera un poco para que me sacaran de allí. Habían brujos que me estaban velando. Y no sé cómo uno se me sube al altar. Y yo que estoy así bien cansado, me dice, ¿puedo hablar contigo? Le dije, aquí estoy. Me dijo, ¿por qué tú predicaste en contra de los brujos? Le dije, porque Dios me mandó. Me dijo, la Biblia no condena a la brujería. Le dije, ¿condena? Me dijo, mira, pruébame por la Biblia donde Dios condena a la brujería. No lo que tú piensas, pruébamelo. Y empiezo a buscarle textos bíblicos. Cómo Dios condena a los agoreros, los que consultan los astros, los brujos, los espiritistas. Cómo es que eso es abominación a Jehová. Y le presenté a un Saúl que Dios lo desechó porque consultó una pitonisa. Y cuando le presenté a Saúl, me dijo, yo no quiero escuchar más nada, escúchame a mí. Y me dijo, escrito está también. Y empezó a hablarme Biblia. Mira, que el diablo hablándome Biblia. El diablo sabe la Biblia, ¿sabe? Y la sabe mejor que yo. Lo único es que no la sabe aplicar. ¿Cuántos alaban al Señor? ¿Cuántos alaban al Señor? Porque el diablo sabe más Biblia que todos ustedes que están aquí. ¿Cuántos lo creen? Lo único es que, aleluya, no le saca provecho. Nosotros, lo poquito que sabemos, le sacamos provecho. Por eso estamos aquí, tenemos remedio. ¡Alabado! Y me estaba hablando la Biblia. Hasta que yo le dije, si tú sabes la Biblia, ¿por qué me preguntas? Me dijo, ¿sabes por qué? ¿Quién tú te crees que eres? Y así me hacía así, porque aquel medía como 6 dios, como 6 pies 2 pulgadas. Y yo, mire, me hacía así. Y yo así. Y yo le dije, yo soy el evangelista internacional Héctor de la Cruz. ¡Wow! ¡Wow! ¡Qué mucho título! Y me dijo, tienes mucho título, pero no sabes quién eres. Si supiera quién eres, supiera quién yo soy, me dijo. Me dijo, tú no tienes poder. Mira, mi hermano, en esa noche se salvaron más de 175, se sanaron más de 200 enfermos. Endemoniados fueron libres. Y ese hombre me está diciendo al frente de la gente que no tengo poder. Al frente de la gente. Yo le dije, mira, tú estás endemoniado, pero los demonios se van. ¡Fuera! Y le puse la mano en la frente. Cuando le puse la mano en la frente, se empezó a reír. Y yo le decía, diablo, suelta esta vida. Y él riéndose me decía, tú no sabes quién tú eres. Tú no sabes quién tú eres. Y mientras yo hacía así, las fuerzas se me estaban yendo. Me decía, aquí tú no vas a predicar mañana. Te vas a quedar sin fuerza. Yo tengo más poder que tú.

0: y las rodillas se me debilitaron. La gente me estaba mirando. Me sacó la mano de la frente y me dijo, ¿tú sabes quién soy yo? Me dijo, yo soy Lucifer que hablo contigo. Los cuatro dedos de esta mano se los traspasaba por el brazo izquierdo. Por entremedio del brazo se lo traspasaba para que yo viera que ahí no había carne ni sangre. Estaba ahí hablándome cara a cara. La gente lo estaba oyendo. Cuatro pastores se desmayaron al instante. Yo estaba quedando en vergüenza. Ya yo no podía más. Yo tenía ganas de salir corriendo de allí. Pero de momento cerré mis ojos y dije, Dios mío, el grande eres tú. ¡No me dejes solo! ¡Ay, ay, ay! ¡Ay, ay, ay! ¡Ay, ay, ay! ¡Ay, ay, ay! ¡La fuerza ya no tenía fuerza! Y dije, Señor, dame la oportunidad de yo hablar palabra con autoridad. Y de momento yo sentí que Dios se me metió por dentro. ¡Ay, ay, ay! ¡Ay, ay, ay! ¡Ay, ay, ay! ¡Ay, esa vaya! ¡Oh, sobre ti y calla! ¡Aleluya! ¡Aleluya! ¡Aleluya! Y cuando sentí que Dios se me metió por dentro, dije, ¡diablo! ¡En el nombre de Jesús! ¡Vete! Y cuando dije en el nombre de Jesús, se echó para atrás. Porque si hay algo que el diablo no resiste es el nombre de Jesús. ¿Cuántos adoran al Señor? Por allá cerca de Nueva York se manifestó un demonio. Y había un cantante que Dios lo usaba. Y empezó a cantarle un corito al demonio. Y decía, los demonios no se aguantan a la presencia de Dios. Y el demonio empezó. Los demonios no salen con los cánticos. Justa mansa. Los demonios no salen con los gritos. Los demonios salen en el nombre de Jesús. El nombre que sobre todo nombre. ¡Ahí encima! ¡Alabando sin sistema! ¡Aleluya! ¡Aleluya! ¡Aleluya! ¡Uhú! ¡A su nombre! Oye, y me dijo Satanás, yo me voy, pero mañana tú no predicas aquí. Cerré mis ojos y dije, con la autoridad del cielo te ordeno que te vayas. Y cuando dije así, cerré mis ojos. Los que estaban allí cuentan, yo no lo vi, pero ellos cuentan que cuando, aleluya, le ordené que se fuera, él salió corriendo y dio un salto desde arriba hasta abajo. Y cuando dio el salto, se desapareció al frente de todos los que estaban allí. Bendice mi alma Jehová. Yo no lo vi más. Yo no lo pude ver más. En esa noche nos fuimos nosotros al hospedaje. Ay, ay, ay. Y esta noche usted se puede llevar ese video que lo tenemos ahí con nosotros, ¿sabe? ¿Cuántos adoran al Señor? Ay, ay, ay. Ay, ay, ay. Mire, mi hermano. Aleluya. Recuerdo yo, alabanza al Señor. Bendice. Mire, ese video le voy a decir una cosa. No está apto para gente con problemas del corazón. Y no, y todo el que se lleve ese video me va a tener que firmar un papel que no me hago responsable, aleluya, de lo que ocurra. Que la gente hiciste tanto, ¿cuántos adoran a Dios? Pero mire mi hermano, aleluya, nos fuimos al hospedaje. Cuando nos fuimos al hospedaje, bendice alma mía. En el camino sale una hermana y me dice, hermano de la cruz, yo no puedo quitarme la imagen de esa persona, de ese personaje horrible. Y otro pastor me dijo, hermano, yo estoy confundido. Nunca había visto algo así en Venezuela. Y otro me dijo, hermano, yo tengo mi mente que no la aguanto. Y yo no le voy a negar a ustedes que yo andaba peor que ellos. Yo tenía ganas ya de regresarme a mi casa. Yo decía, ¿quién me habrá traído aquí en Venezuela? ¿Qué yo hago aquí en Venezuela? Tan cómodo que yo estaba en Estados Unidos. Tan cómodo que yo estoy allá dando campaña. ¿Qué yo hago aquí? Hay un refrán en Puerto Rico que dice, no es lo mismo llamarlo que verlo venir. En esa noche yo le dije a los que estaban conmigo, lo que tenemos que hacer, vámonos de rodillas, vamos a orar. ¿Cuántos creen que la oración puede mucho? El diablo me amedrentó, dijo que yo no predicaba el otro día. Ya yo me había quebrantado delante de Dios. Ya yo había dicho que Dios era el grande. Ya yo había dicho que era, aleluya, no es esto el de la cruz, es el Señor. Aleluya, es Jehová de los ejércitos. Es el yo soy, es el alfa y el omega, es el principio y el fin. El león de la tribu de Judá, el que estuvo muerto pero vive. Nos vamos de rodillas, cada cual en su cuarto, en su recámara. Yo estoy solito en un cuarto por allá. Las 2 de la mañana estaba allí llorando. Y decía, Señor, tú me traíste a Venezuela. Te doy gracias porque me defendiste. Pero ahora yo quiero que me sigas defendiendo. El diablo me dijo que yo no predico. Dios mío, ¿qué tú dices? No permita que yo quede en vergüenza. Dije, Señor, ningún predicador ha pasado de 2 días. Dame el privilegio de cumplir los 5 días aquí. Iba y las 3 de la mañana y Dios no me hablaba. Y las 4 de la mañana y Dios no me hablaba. Ay, así, Amanda. Bendito sea el Señor para siempre. Óyeme, mi hermano. Bendito sea Dios. Como a las 5 de la mañana, yo siento que la puerta del cuarto la tiran. Siento unos pasos detrás de mí. Y cuando siento unos pasos, no era el diablo. No era un demonio, no era un ángel, era una de las hermanas que estaba durmiendo en uno de los cuartos. El Señor la levantó y sale corriendo en profecía y me dice, mi siervo, no temas porque yo tengo un coro de ángeles, no temas porque tengo un ejército de ángeles, no temas, no temas. Cuando, aleluya, cuando estamos en batalla el diablo te quiere amedrentar. Cuando tú quieres hacer algo para Dios, el diablo te quiere amedrentar. Y el diablo me dijo, no predica. Y el diablo te dice, no vas a pastorear. Y el diablo te dice, no vas a hacer nada. Pero en esta noche el Espíritu Santo te dice, no temas, no temas, no temas, no temas, no temas, no temas, no temas, no temas, no temas. Santo, santo. Ponte de pie, varón. Hay unas letras en oro que salen de tu cabeza. Y esas letras dicen ministerio. Y hay una puerta abierta que Dios tiene para ti. No temas, dice el Señor. No temas, dice el Señor. No temas, dice el Señor. Alaba la gloria de Jehová. Alaba. Alaba la gloria. A su nombre. A su nombre. ¡A su nombre! Nos levantamos como a las 11 de la mañana, natural, nos acostamos tarde. Empezamos a orar como hasta las 3 de la tarde. Descansamos poco, comimos. A la noche al culto. Ya no habían 8.000, habían como 12.000 reunidos en esta ocasión. Se regó la voz de lo que había pasado allí. Entre los 12.000 y pico que habían, más de 1.000 brujos vestidos de blanco tenían un servicio de adoración a Satanás allí, y todo era para parar la campaña, y se habían propuesto que yo no predicara allí, y muchos de los brujos tenían muñecos esos de trapo, de lo que hace la gente a mano, los tenían con agujas puestas y alfileres, con las patas para arriba y la cabeza para abajo, y esos muñecos le tenían nombres puestos. ¿Sabe cuál era el nombre que tenía esos muñecos? Héctor de la Cruz. Y yo dije, mira qué bruto es el diablo. La gente por ahí ni sabe a lo mejor que aquí estamos dando una campaña y el diablo me está anunciando. Mira, mira, mira. ¿Cuántos adoran al Señor? ¿Cuántos adoran a Dios? ¿Cuántos le alaban? ¿Cuántos le alaban? ¿Cuántos le alaban? La Biblia dice que los que aman a Dios, todas las cosas obran para bien. Aún lo que el diablo te ha hecho, obra para bien a tu vida. Aún lo que el diablo ha venido contra ti, obra para bien. Aún lo que los demonios quieren hacer, obra para bien. ¡Santo! ¡A su nombre! Bueno, empezó a llover esa noche, la segunda noche de campaña. Y estaban allá danzando los brujos y brincando. Y me extrañó porque los brujos estaban adorando más al diablo que los cristianos a Dios. ¿Qué problema? Los brujos brincando allá y los muchos cristianos ahí mojándose, pero con frío. Y empezaron a irse la gente. Cuando me entregaron a mí, yo dije, bueno, ¿por qué ustedes se están yendo? Satanás me dijo anoche al frente de ustedes que yo no predico aquí. Satanás dijo que aquí no hay culto en esta noche. Ustedes van a respaldar eso. Y la gente empezó a quedarse allí. Y empezó Dios a moverse. Y Dios a moverse. Y yo no había leído texto bíblico todavía. Y el Espíritu de Dios moviéndose de una forma tremenda. Los enfermos empezaron a sanarse, hermano mío. Una cosa tremenda. Y de momento, como yo en ese tiempo, yo no sé cuánto han mirado un video viejo, donde yo estoy orando por una niña que tiene un brazo cortito, no tenía dedo en la mano. Y mientras oro, el brazo le sale completo y los dedos de la mano le crecen. Ese es de los videos viejos, muchos de ustedes lo tienen. Bueno, pues ese milagro ocurrió en Nueva York para ese tiempo. Cuando yo testifiqué ese milagro en Venezuela, muchos de los brujos pues no creían. Bendito sea Dios. Y allí mandaron una ancianita que tenía un brazo bien cortito y los dedos bien chiquititos. Y me la llevaron al frente. Y uno de ellos dijo, mira, puertorriqueño, sácale el brazo como tú dices que pasó en Nueva York. Esto es Venezuela, dijo. El diablo hablándome. El Dios mío es Dios en Venezuela, es Dios en México, es Dios en Cuba, es Dios en Puerto Rico, es Dios en Nueva York. Ay, ay, ay, ay, ay, ay. El Dios mío no se muda ni se cambia. Alabanza. Y esa noche subieron a aquella anciana allí. Yo dije, Dios mío, imagínate usted qué problema me metí. Yo dije, Señor, aquí tú eres el grande. Tú quedas mal, yo quedo mal. Hello. Yo quedo mal, tú quedas mal. Eres tú, no soy yo. Oye, no había aceite, pero había agua de lluvia. Cristo convirtió el agua en vino. Allí le pedí agua de lluvia a los ujieres. Dame agua de lluvia. Y oré por el agua de lluvia. Y dije, Señor, conviértela en aceite. Y agarré agua de lluvia. Y aquella ancianita estaba con el brazo así. Y aquel bracito chiquitito. Y cuando le tiro aquella agua de lluvia con el poder de la palabra, aquel brazo empieza a crecer. La mano empieza a crecer. Los dedos empiezan a crecer. Alabanza al Señor. ¡Oh, qué revolución, mi hermano! Cuando Dios estaba honrando a su hijo, Dios honrando a su siervo en aquella noche. Empezó a llover más recio. Mire, mi hermano, dije, este es el Dios que yo predico. Dije, ¿cuántos de los brujos que están ahí quieren al Cristo que yo predico? Y muchos de los brujos empezaron a pasar al frente y decían, yo quiero a Jesús. ¡Ay, ay, ay! Gente, gloria a Dios endemoniada, empezaron a pasar al frente a recibir a Cristo como su Salvador. No había predicado y más de 200 brujos habían dado su corazón a Cristo. El líder de ellos vino a pedirme cuenta a mí. Venía un hombre, mira, un chaparrito, mira que yo soy bajito, ¿no? Aquel me llegaba a mí por aquí. Era más bajito que un secreto. Alabanza. Gracias al Señor. Y aquel hombre viene con dos bastones, una muleta y un bastón aquí. Y viene así con los pies chuecos, todo virado. Y yo dije, bueno, este viene para que ore por él, ¿no? Y me dice, tú, ¿sabes quién soy yo? Y le dije, no, pero me gustaría saber. Me dijo, yo soy el líder de ellos. Y me dijo el nombre. Y me dijo un nombre de brujo. Y me enseñó, con el bastón me amenazó así. Me dijo, tú no tienes poder. Y este pueblo es mío. Tú no me vas a venir a quitar mi gente. Yo tengo más poder que tú, me dijo. Y le dije, mira, la Biblia dice que los hombres son unos mentirosos. Si tienes poder, ¿por qué estás así chueco? Si tienes poder, ¿por qué no te sana? Si tienes poder, ¿por qué estás en esa condición? Y dijo, porque mi superior, Lucifer, me tiene así, por un tiempo probándome. Le dije, mentira. En esta noche, si vienes a Cristo, Cristo te liberta. Si vienes a Cristo, Cristo te sana. Si vienes a Cristo, Cristo te salva. Aliba Sabatam, soy Tequín de Cuta. ¡Alabanza ya! ¡Aleluya! Y cada vez que le decía a Jesús, se tapaba los oídos. Y decía, yo no vine a escuchar nada de él. Y le dije, yo estoy seguro que el Cristo te sana. Le dije, dame esa muleta, dame los bastones. Me decía, no puedo. Y dije, Dios mío, honra a tu siervo. Y me dio una de esas locuras que me da a mí. Me volví loco. Cuando me volví loco en el espíritu, salí corriendo. Y el hombre estaba agachado así contra la plataforma. Salgo corriendo y me le voy por la parte de atrás. Le agarro las muletas y arranco a correr para acá. Y me dice, tú no puedes tocar eso. Le dije, ya las toqué, toma. Me dijo, no puedo caminar. Y el cuello así, los pies chuecos. Le dije, en el nombre de Jesús de Nazaret, a quien predico, comienza a recibir salud en tu cuerpo. Reprendo a los diablos y demonios que tienes encima por el poder de la palabra. Y mientras decía así, decía, yo no puedo. Yo no puedo. Y se le enderezó este pie. Decía, yo no puedo. Y se le enderezó el otro. Decía, dame que yo no puedo. Y empezó a caminar. Y no se había dado cuenta de que estaba caminando. Cuando se dio cuenta, así, levantó los brazos, salió corriendo y dijo, yo quiero ese poder. Yo quiero ese poder. Yo quiero ese poder. Yo quiero ese poder. Yo quiero. Yo quiero ese poder. ¡Shara! ¡Ahí está Dios! ¡Ahí está Dios ahora! ¡Ahí está el poder de Dios! ¡Ahí está! ¡Ahí está la gloria! ¡Ahí está! ¡Shara! ¡Ahí está Dios ahí! ¡Ahí asuma! ¡Levanta las manos y alábalo! ¡Alábalo, alábalo! El poder de Dios va por encima de cualquier otro poder. Eso está el pueblo a adorar a Dios.
1: Levántese, póngase de pie, empiece a orar, ahí. Y carabachándole del que vive a Sato. Empiece a orar otras lenguas, ¿sabes? Si tiene lenguas. Empiece a adorar, a Dios. Empiece a adorar a Dios. Empiece. Suelte, desate. Empiece. Eso es. Empiece a adorar a Dios ahí. Ahí está. Empiece ahí, Rabasato Romantele Besiquia. Empiece ahí. Suelte, ahí está, empiece. Empiece a adorar. Adore. Adore. Cierre sus ojos. Adore a Dios.
0: Pueden sentarse, amado. Pueden sentarse un momento. Mutarracando vence. Hermano, yo estoy sintiendo una unción de Dios que no la resisto ya. Lo que estoy sintiendo es fuego del cielo que yo mismo no puedo resistir casi ya. Aquí hay algo especial de Dios en esta noche. Aquí ha tocado un sotocucu. Alabanza. Alabanza al Señor. Mire, mi hermano. Para hacer la historia corta, la campaña de Venezuela la cerramos 5 días. 1139 sacerdotes de Satanás se convirtieron a Jesucristo en esa campaña. ¡Alabado sea Dios! ¡Alabanza! Dios fue glorificado. Pero yo recuerdo, Samacuta Mansa. Esto está bueno en esta noche. Yo recuerdo el día antes que me iba a venir a Estados Unidos. Recuerdo, hermano, que pude compartir ese día con el hermano Saucedo, que fue el que escribió el libro que me estimuló a mí a ir a Venezuela. Y carraqueta mansa. ¿Y sabe lo que pasó, mi hermano? Aleluya. En ese día Saucedo me dijo, te voy a dar un pasedito por donde yo me paseaba, por donde yo me pasaba todos los días. Aleluya. Y me llevó a la montaña. Saucedo se convertía, según él me dijo, en animales. Y yo se lo creí. Aleluya. Se convertía en persona no visible, y yo se lo creí, estaba poseído completamente por poderes sobrenaturales. Él me dijo, aleluya, te voy a llevar donde hacen trabajo de brujería contra la iglesia. Yo dije, ahí quiero ir yo. Vamos para allá. Me dijo, mira, y me llevó a la montaña. A las 12 del día en Venezuela, usted puede tirar un huevo en la calle y se fríe de la calor que hace. Había un grupo de brujos brincando, diciendo blasfemia contra Dios. Y en una fosa traían hielo y echaban hielo. A las 12 del día echando hielo ahí. Mucho hielo. Yo le dije, ¿pero para qué es eso? Me dijo, ve y ve. Y me acerqué de lejito así. Y empecé a mirar abajo donde caía el hielo. Y donde caía era una cartulina blanca. Y estaba escrita esa cartulina. Y decía, contra Éfeso, contra Tiatira, contra Filadelfia, contra la Odisea. Y yo dije, pero ve acá. Esas son las siete iglesias que aparecen en Apocalipsis. Y me dijo exactamente. Las siete iglesias que aparecen en Apocalipsis representan la iglesia de avivamiento de Jesucristo en la tierra. Y le dije, ¿y qué es lo que ellos hacen? Me dice, pues están trabajando contra la iglesia. Y como yo soy preguntón, le dije, ¿y por qué están tirando hielo? ¿Para qué es el hielo? Hello, ¿para qué es el hielo? Dígalo más sur, más fuerte. ¿Para enfriar? Me dijo, con el hielo se mantienen las iglesias frías. Y yo sé lo que es una iglesia fría conforme a la Biblia, pero como yo soy preguntón, le dije, ¿y tú que estabas en eso, qué es una iglesia fría? Me dijo, primeramente te voy a decir esto. Mi trabajo era desaparecerme en tiempo y entrar en combinación y poseído. Y la gente ni sabía que yo me metía a la iglesia. Me decía, y me subía a los púlpitos. Escuche esto. Me subía a los púlpitos. Y me iba donde estaba el pastor sentado. Y le ponía sueño al pastor. Y luego que el pastor le daba sueño, me iba donde estaban los hermanos. Y le cerraba, le ponía la mano en la boca para que no alabaran a Dios. Y le dije, porque me dice, el problema más grande que se encuentra un demonio es cuando pasa por una iglesia donde la gente está diciendo aleluya, gloria a Dios, donde se está alabando a Dios, donde se está glorificando el nombre del Señor. ¿Qué problema se busca el diablo? Dije yo, con razón. Con razón, es que ya no quieren las alabanzas en las congregaciones. Si es orden del diablo. Ahora todo es metódico. Y eso se puede esperar quizás de los bautistas. O quizás de los presbiterianos. Pero de, aleluya, de una iglesia de avivamiento. Que no diga un aleluya en toda la noche. Que no se diga un gloria a Dios. Sama, haya, soa. Aleluya. Le dije, ¿qué más una iglesia fría? Me dijo, pues una iglesia que ya no predica la Biblia, sino que tienen el mundo dentro de la iglesia. Sigo. Está interesante esto ahora. ¿Y qué más una iglesia fría? Aleluya. Me dijo tantas cosas, pero no quiero decirlas para economizar tiempo. Que después el Espíritu de Dios las revele y se las diga. Que si las digo, muchos van a salir corriendo. ¿Cuántos adoran al Señor? Pero si Dios no me ha dicho, pues yo la dejo quieto ahí. Pero yo lo creo. Aleluya. Mire, mi hermano, le voy a decir esto. La gente está equivocada con el diablo. Hay gente que dice, no, yo no le tengo miedo al diablo, que ellos, y se pasan hablando mal y cosas que, mire, que ellos mismos ni saben lo que están diciendo. La Biblia, no el concilio, la Biblia dice que es un peligro. peligro hablar contra las potestades superiores. Dice que ni el mismo arcángel Miguel se atrevió a proferir palabra alguna contra él, sino que dijo: Jehová te reprenda. Nunca diga nada sin mencionar el nombre de Dios adelante. Meta a Dios primero y después métase usted. ¿Cuántos adoran al Señor? ¿Cuántos alaban a Dios? ¿Cuántos le alaban? Voy a terminar ya, pero mira qué ignorancia. Yo he escuchado gente diciendo: hermano, yo no le tengo miedo al diablo porque en este camino Cristo va adelante. Yo sigo a Cristo y el diablo tiene que ir detrás de mí. ¡Qué disparate! Si se cae en el camino, el diablo le va a pasar por encima. Lo va a pisotear. El diablo no va detrás de usted. Hay otros que dicen de esta manera: el diablo, yo no le tengo miedo porque yo lo tengo metido aquí en el reloj, en la relojera. Ahora, tienen razón. Cuando el culto pasa de las 9, usted los ve. Cuando están orando, usted lo ve. Señor, yo te pido que tú bendigas, hermano, esto de la cruz. Porque tú sabes que ese es un siervo tuyo, Señor. Señor, tú sabes que el pastor... Esta mañana, Señor. Tienen el diablo en la relojera. Sáquelo de ahí. Él no va ahí. Él no va ahí. Otros dicen: yo agarro el diablo y me lo meto en la bolsa. Y tienen razón. Cuando van a diezmar, que hacen así, el diablo dice: ¿qué vas a hacer? Tienes que pedir permiso primero. Tienen el diablo metido en la bolsa. ¿Para qué lo quiere? Para el cable, ok. No es pecado tenerlo, yo tengo cable. No se equivoque, yo no estoy diciendo nada. Yo tengo cable. ¿Ok? Pero los diezmos van primero. Amén. Y Dios me suple para los demás. ¡Otro! Escuché bien. Aleluya. Bueno, vamos. Pues ya quiero terminar. Ahora, los que saben Biblia, los que han estudiado aquí, están midiendo este mensaje. Y hay gente ahí que se está preguntando y dice: ¿dónde está la homilética? El texto que leyó ni lo ha tocado. Dame oportunidad, yo no he terminado todavía. Esa era la introducción. Ahora te voy a meter la aplicación, la recopilación y la conclusión, corrido en menos de 3 minutos. A lo que yo leí, bueno, conforme al tema, tiene que ver mucho, porque hasta que usted no sabe quién es usted tampoco va a poder colocar al diablo donde va. El diablo no va frente a usted, el diablo no va detrás de usted, el diablo no va en la relojera, el diablo no va en la bolsa. ¿Sabe dónde va el diablo? Debajo de los pies, debajo de los pies, debajo de los pies, debajo de los pies, debajo de los pies, debajo de los pies. ¡Aleluya! Y eso es lo que vamos a hacer esta noche. Que cuando usted salga de aquí, usted sepa que cada paso que está dando es de victoria. ¿Por qué? Diablo te aplasté, diablo te aplasté, diablo te aplasté, diablo te aplasté, diablo te aplasté, diablo te aplasté, diablo te aplasté, diablo te aplasté, diablo te aplasté, diablo te aplasté, diablo te aplasté, diablo te aplasté, diablo te aplasté. Cuando mira toda la persecución que yo he tenido en este año, cuando la cadena Univisión se me tiró encima a nivel nacional con la basura y las pestes que dijeron, mire mi hermano, cuando yo me acordé dónde está el diablo, yo dije: pero tía, está debajo de mis pies, yo no, debajo de los pies lo tengo ahí, ahí está, ahí debajo de los pies. Bendice alma mía Jehová. Ahora, ¿qué es lo que tú no has logrado todavía? ¿Por qué no te has sanado? ¿Quién tiene la culpa? El diablo. ¿Por qué el desánimo? ¿Quién tiene la culpa? El diablo. ¿El problema de tus hijos? ¿Quién tiene la culpa? El diablo. ¿El problema que estamos atravesando? El diablo. Pero en esta noche, si se le ha salido a los pies, vamos a meterlo ahí abajo otra vez. Vamos a aplastarlo. Póngase de pie el pueblo, de pie. Y concluyo diciendo que cuando tenemos el diablo debajo de los pies, podemos decir, sé quién soy. Ahora, ¿qué hacemos en esta noche? ¿Cuántos lo quieren aplastar? Dice que el cristiano no puede tener odio. Seguro que sí. Yo le tengo un odio al diablo que... Hay gente que dice, si agarro al diablo me lo como vivo. Uy, yo no. Yo no quiero ni huelerlo. Mejor huelo un cerdo antes que a él. ¿Cuál es el problema que traes? ¿Dónde lo vamos a poner? Debajo de los pies. ¿Cuánto están? Mire, yo lo que voy a hacer es que voy a leer el texto y usted lo repite. En breve, el Dios de paz, aplastará a Satanás debajo de vuestros pies. Cuando diga debajo de vuestros pies, agarre todos los problemas que trajo esta noche. Todo. Y llévelo bajo los pies. Y empieza a aplastarlo. Y cada vez que lo aplaste, ahí un problema que se fue. Y cada vez que usted lo aplaste, y usted va, aquí van a sonar, van a escuchar hasta sonidos de puercos. Usa. ¿Es? Oye, ¿qué te lo estoy diciendo? Ponga el oído espiritual para que vea. Van a chillar hasta puercos en esta noche. Cerdos van a chillar en esta noche. Samay. Alakima son. ¿Están preparados para aplastarlo? Con odio. No haga como hacen ahora, que hasta le cantan. Lo quieren tanto. Mire, por allá hay un himno que dice, porque un Cristo vivo puede más que un diablo. Pobrecito diablo muerto. ¡Qué pobrecito diablo muerto! ¡Cochino! No lo trate con cariño, que no se lo merece. Es su enemigo. Odiamos a Satanás. Dígalo con autoridad, no se atreve a decirlo. Diga, diablo, te odio. Diablo, te odio. Diablo, te odio. Hay gente que no se atreve a decirlo. Tenemos a Dios primero con nosotros. Tenemos a Dios primero. ¿Estamos preparados? Con los ojos cerrados. Piense en el mayor problema. Piense en lo que usted quiere que, aleluya, se vaya de su vida. Piense en lo que usted todavía no ha podido lograr. No te lo repita. Y cuando digo puertorriqueño, vamos a espacharrarlo.

0: ¡Eso es! ¡Dale! ¡Dale en el nombre de Jesús! ¡Aplaste ahí! ¡Aplaste! ¡Vuélalo! ¡Ahí todo problema! ¡Ahí! ¡No tenga miedo! ¡Ahí! ¡Aplaste! ¡Dale! ¡Aplástalo! ¡Todo problema ahora! ¡Demolish! ¡Destrózalo! ¡Ahí! ¡Usa tus pies! ¡Ahí! ¡Está bajo tus pies!
1: Hola, Kima. En esta noche, antes que nada, ¿cuántos están preparados para recibir un milagro de Dios? Prepárese, pero antes de orar por los enfermos. Noche tras noche estoy haciendo este llamado y esto tengo que hacerlo todos los días que predique. Hay gente aquí que vino en esta noche porque vinieron a ser sanos, vinieron a curarse. Pero de recibir a Cristo no vinieron con ese propósito. Comienzo diciéndole a estas personas que este no es el hospital. Esto es una iglesia. Se viene a buscar a Dios primero y después la sanidad. Aquí hay gente en esta noche que cuando yo haya llamado el diablo de lejos, porque mire, ya está detrás de la puerta por allá. Aquí no queda ni un pichocito, al menos que usted lo llame. Que hay gente que le gusta llamarlo. En WC6, Sikondi, Sakuma, Shema, Lima. Eso significa Dios está aquí en esta hora. Hay gente ahí que cuando haga el llamado van a escuchar la voz del diablo de lejos que le va a decir: tú tienes tu religión. No viva con la religión. Que por la religión fue que crucificaron a Cristo. Por la religión fue que mataron a los discípulos. El diablo le va a decir: tú eres católico, tú eres bautista, tú eres metodista, tú eres pentecostal. Yo en ningún momento he predicado religión aquí. Aquí se predica salvación. A través del único que, aleluya, que pagó el precio por eso. No hay otro. Cristo Jesús pagó el precio en la cruz del Calvario. En esta noche hay una solución. Hay gente aquí que necesita a Cristo. ¿Qué usted tiene que hacer? Sencillo. Y te voy a decir, Dios me muestra 8 personas que vinieron aquí sin Cristo y practican la brujería. Y este mensaje le estaba llegando al corazón. En esta noche ven a Cristo. Ay, como me dijo una señora, es que yo no me atrevo a botar los santos que tengo en casa. Le dije: ¿qué santo? Si son santos no los botes. No, las estatuas, pues eso no son santos, son diablos que está adorando ahí. Son diablos, son santos. Santo es el santo de los santos, que es Jesús. ¡Aleluya! Ahora, en esta noche, aquí hay 8 personas que han practicado brujería, no van a practicar más nada. Eso es abominación a Jehová. En esta noche usted va a recibir a Cristo, va a recibir del poder genuino. ¡Aleluya! Y Dios te quiere usar. Ahora, escuche bien. ¿Qué tiene que hacer? Bueno, la Biblia tuya católica, y esta dice lo que tienes que hacer. Romanos capítulo 10, versos 9, 10 y 11 dice: si confiesas con tu boca que Jesús es el Señor, creyeres en tu corazón que Dios lo levantó de entre los muertos, serás salvo. Con el corazón crees para justicia, con tu boca confiesas salvación. Yo voy a hacer un llamado en esta noche a los que están aquí que no tienen a Cristo. También hago un llamado a los que están aquí que conocieron a Cristo pero se apartaron, para que regresen al redil. Y un llamado a aquellos que dicen: yo estoy tratando, tengo a Cristo, voy, pero todavía me falta algo. Bueno, en esta noche, para que no te falte nada, porque la Biblia dice que en Cristo estamos completos. En esta noche, ¿cuál es tu necesidad? ¿Cuál es tu problema? Protégete contra el SIDA, protégete contra la enfermedad de los aires, disfruta la vida y que Dios mande una protección divina sobre ti y tu casa. Sin más preámbulo, todo el que quiera a Cristo, ven por aquí, trae tu problema, trae tu necesidad, y yo mismo voy a orar por ti aquí al frente. Comiencen a pasar los que quieren al Señor. Venga. Aleluya. Dios bendiga a esta pareja que viene por aquí. Tráigase su hermano, su hermana, su tío, su primo. Venga por aquí. Si conociste al Señor y te retiraste, te apartaste, ven por aquí en esta noche. Aleluya. Gloria a Dios. Qué bueno es el Señor. Alabanza. Esa es la mejor prueba de si Dios está contigo o no está contigo, si las almas vienen al Señor. ¿Cuántos adoran a Dios? Porque el diablo no gana almas para Cristo, el diablo las gana para él. Bendice alma mía Jehová. Cristo te está llamando. Cristo te está llamando. Véngase, véngase, que Cristo le llama. Traiga su problema al Señor. La gloria de Dios en esta noche se mueve a favor tuyo. Ven a Él. Hay vidas que están ahí todavía que necesitan al Señor. Entre las 8 personas que Dios me mostró que practican la brujería, todavía faltan 2 que están allá y no han pasado. Hasta aquí. Cristo te llama. Hay una fuerza que no te deja venir aquí. Yo creía que la habían puesto bajo los pies. Pero vamos a ponerla nosotros bajo los pies. Vamos a ordenar esa fuerza que te suelte. Diablo, suelta las vidas. Voy a contar hasta 7. Mientras cuento hasta 7, ven, no te quedes ahí. Diablo, suelta las vidas, Satanás. Suelta las vidas, demonio. Suelta las vidas, diablo.

prepárese lo que han pasado aquí al frente. Quiero que todos ustedes repitan conmigo. Repita conmigo. Señor, reconozco que he pecado contra el cielo, contra ti. Perdóname. Escribe mi nombre en tu libro. Yo confieso con mi boca que Jesús es el Señor en mi corazón. Lo creo para justicia, que Dios lo levantó de entre los muertos. Soy salvo por Jesucristo. Gracias, Señor. Ayúdame a ser fiel. Amén. Cierren sus ojos. Padre, tu palabra dice que están en tu mano y que nadie los puede arrebatar de tu mano. No permitas que ellos salgan de tu mano. Escóndelos tras el paracleto divino. Cúbrelos tras tus heridas. Por Jesucristo te lo he pedido. Amén. Ven acá. Se va para acá. Queda libre, vas a quedar libre, libre, libre, libre. No tengas miedo, vas a quedar libre. Hermana Jujieres, detrás de ella y pendiente. En el nombre de Jesús. Estoy viendo una culebra. Estoy mirando una culebra que ha atormentado la mente de esta joven. Pero no vas a jugar más con esta mente. Culebra, tipo de demonios de brujería. Un trabajo que le han hecho. Te vas. Te vas. Te vas. Te vas. ¡Fuera! Y calaza banda lava. A la quima. Cucuta Rocoa. Sama Kendo. Dale un aplauso.

Gloria a Dios. ¿Cuántos creen en la unción? ¿Cuántos creen que la unción pudre los yugos? Quitarme los zapatos. Qué lindo es Dios. ¿Cuántos adoran al Señor? ¿Usted sabe lo que pasó cuando Elías fue transportado? Se le cayó el manto. ¿Sabe quién lo recibió? Eliseo. La unción era tanta que los milagros que hizo Eliseo fueron más grandes que los que hizo Elías. A tal extremo que después que Eliseo se murió, todavía un año, los huesos de Eliseo estaban con unción. Resucitaron un muerto después de un año los huesos de Eliseo. Después de un año muerto. Los ojieres, miren acá. Es hora también de que yo pida a Dios por ustedes. Yo no los voy a tocar. Cuando Dios me diga, voy a salir corriendo. Y cuando salga corriendo, voy a decir al Señor, pasa la unción. Y cuando diga, pasa la unción, que usted recibe el aire de este saco, algo va a ocurrir. Asa mandalaya. Andalaba soa. Landa ya mía. Y los que están ahí atrás, diga, Señor. No, todavía no. Los que están ahí atrás, diga, Señor, de lo que los ujieres van a recibir, quiero las migajas. Vamos a ver qué pasa allá atrás también. ¿Cuántos adoran al Señor? Los ujieres, miren aquí un momento. Cuando Dios me diga, salgo corriendo. Por esta área todavía. Está cayendo la gente por ahí. Está cayendo la parte de atrás. Ya te manda ya. Están cayendo por acá, están cayendo aquí. ¡Canta más soa! ¡Aleluya! ¡Adoro Dios! ¡Esto está bueno! En el nombre del Padre, del Hijo y del Espíritu Santo, levántese los ujieres con fuerza nueva. ¡Levántate con unción! ¡Levántate con fuerza! ¡Levántate, eso es! ¡Eso es! ¡Ayuda a levantarse ahí! ¡Ayúdalo, ayúdalo! ¡Ayuda! ¡Dale un aplauso a Cristo, que él es bueno! ¡Un aplauso a Cristo, que él es bueno! ¡Él es bueno! ¡Ey! ¡Candela!

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1: ¿Dónde están los que te acusaban?
2: Ninguno, Señor.
1: Ni yo te condeno. Ve. 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
3: Porque el Hijo del Hombre vino a buscar y a salvar lo que se había perdido.

Muy bien, queremos alabar, se escuchaba muy, muy buenos días, buenos días. Esta hermosa madrugada del día martes 12 de mayo del 2026. Dios es grande y Dios es maravilloso. Bueno, mis estimados hermanos, un gusto acompañarles en este espacio de lo que son las alabanzas variadas. Qué hermoso mensaje escuchábamos, hermanos. Que Dios nos hable y nos ame de una manera muy especial. Así que les recuerdo que esa es la una del espacio maravilloso de lo que es la oración. Les recuerdo que tiene peticiones, mi estimado hermano, hágala llegar. Para que oremos por usted, sea Dios obrando en su vida a esta hora de la mañana. El día martes 12 de abril del 2026. Ya mostramos nuestro tema, el Rey Soberano. El tema en el nombre de Jesús. El tema, venga Jesús. Este hermoso tema, qué felicidad.

0: gran comisión de nuestro Señor Jesucristo.
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0: las 12 con 53 minutos.
1: Muy bien, qué hermoso tema escuchábamos. Qué felicidad en la voz de Silo Brenis. Saludos para mi hermana Alejandra, clase de la mañana. Espero que la pase bien, que se goce el Señor por su bondad, su misericordia, su fidelidad. Somos su radio, el Buen Pastor 94.9 FM. Así que le recuerdo que esta es la una del espacio maravilloso de la oración. Esperando que se goce con nosotros ahora a la mañana. En la oración, esta hermosa madrugada del día martes. Martes 12 de mayo del 2026. Tenemos ya las 12 con 54 minutos. 12 con 54 de la mañana. Tenemos alabanza. Jehová mi pastor. Y el tema Ciudad Santa. Y a la una el espacio de la oración.

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día. Dios les bendiga, mis hermanos. Dios es grande y Dios es maravilloso. En esta preciosa hora del día, hermanos, ya martes. Martes, hermanos, 12 de mayo del 2026. Saludos muy especiales a nuestra hermana Cleiti Acha en Chilanga. Saludos para ella. Espero que la pasen con nosotros ahora en la mañana, que tenemos espacio de lo que es la oración de este hermoso madrugada que hacemos como su radio en el Pastor 94.9 FM. Así que le recuerdo, mi estimado hermano, si tiene peticiones, hágale llegar, porque no es por usted. Y que sea Dios obrando en su vida en esta hermosa mañana, que sea Dios tratando, hermanos, con su corazón, tratando cosas maravillosas en las cuales Dios puede hacer en la vida del ser humano. Saludo para mi hermana María, hasta allá North Carolina, en Estados Unidos de América. Quiero, hermanos, compartir con usted una hermosa lectura que se encuentra en el Evangelio según Marcos. Evangelio según Marcos, capítulo 7, versículo 31 en adelante. Leemos esta hermosa palabra, orando al Padre, al Hijo y al Espíritu Santo. Viendo salir de la región de Tiro, vino por Sidón al mar de Galilea, y pasando por la región de Decápolis, le trajeron a un sordo y tartamudo, y le rogaron que le pusiese la mano encima, y tomándole aparte de la gente, metió los dedos en las orejas de él, y escupiendo tocó su lengua, y levantó los ojos al cielo y gimió y dijo: Éfata, es decir, se ha abierto. En momento fueron abiertos sus oídos y se desató la ligadura de su lengua y hablaba bien. Y le mandó que no dijeran, que no le dijesen que nadie, pero más les mandaba, tanto más y más le divulgaban. Y en gran manera se maravillaban, diciendo: Bien lo ha hecho todo, así a los sordos oír y a los mudos hablar. El poder de Dios reflejado, hermanos, con humildad. Si podemos ver en esta hermosa lectura de esta hermosa mañana, encontramos a Jesús haciendo milagros, hermanos, en sus viajes cuando iba a visitar al pueblo de Dios, cuando iba a manifestar su amor, su majestad, hermanos, por un pueblo amado, un pueblo, hermanos, en los cuales Jesús, hermanos, se entregaba con pasión, por amor a ese pueblo maravilloso. Y nos podemos, hermanos, dar cuenta de cómo Dios trata con la vida del ser humano. Cómo Dios empieza a manifestar sus milagros en la multitud. Empieza a reflejar, hermanos, ese milagro maravilloso que muchas personas quisieran pagar, hermanos, por esos milagros, esas señales, esos prodigios que Dios hacía. Por medio, hermano, de su único hijo que él tenía, Jesucristo. Podemos, hermano, darnos cuenta de que para Jesús no había nada imposible, para él todo es posible. Y entre más, hermanos, él iba obrando, más la gente iba creyendo en las cosas que él hacía.
Pero nos damos cuenta, hermanos, de que Dios, sabiendo el peligro que estaba corriendo su hijo, Él le decía en esa palabra sencilla, diciéndole, hey, ¿saben qué? Es que yo soy el Dios que hace las cosas a su manera, a su voluntad. No es el hombre, hermanos, quien elige hacer las cosas, sino es Dios a través del hombre. Cuando Jesús, hermano, empezaba a hacer esos milagros maravillosos, hermanos, que hacía a los mudos hablar, los ciegos ver, y hermanos, los cojos caminar, hermanos, es que Dios mostraba ese poder inigualable. Ese poder, hermano, que no se compra ni con oro, ni con plata, ni con todo el dinero del mundo. Por más que usted intente, hermano, solucionar sus problemas a su manera, usted solo no va a poder. Pero más sin embargo, hermano, nos damos cuenta de que Jesús, mostrando, hermanos, su misericordia a un hombre paralítico. Hacia un hombre, hermano, que tenía años de no poder hablar, años de no poder, hermanos, decir nada, ni mucho menos oír. Y es que para muchos este hombre, hermanos, representa ahora en día la vida del ser humano. Que aún nosotros, sabiendo que estamos en las iglesias, hermanos, los hacemos los sordos, los hacemos los mudos, que no podemos hablar nada. No queremos orar al Señor. Y muchas veces la frialdad espiritual, hermanos, ha llegado a un extremo tan grande en nuestras vidas que pensamos que ya tenemos todo resuelto. Pero lamentablemente, mi estimado hermano que me escucha, es triste nuestra realidad de que vivimos como pueblo de Dios. Cuando Dios quiere manifestar su milagro en su vida, cuando Dios quiere manifestar esa palabra de poder sobre su vida, y muchas veces le damos la espalda a Dios porque creemos, hermano, de que nosotros somos los grandes de la comunidad. No, aquel hermano ora bonito, aquel hermano siente esa presencia maravillosa. Yo quisiera tener lo que aquel hermano tiene, pero ¿sabe cómo se ganan las cosas? Buscándole en ayuno y en oración. Pero es que, hermano, usted predica bonito, sí, pero usted no sabe mi proceso. Hermano, usted decía, sí, pero usted no sabe lo que he pasado para estar aquí donde estamos hoy en día. Llenos de fe, llenos de fuerzas, llenos, hermanos, con ganas de seguir predicando una palabra maravillosa que edifica, que fortalece la vida del pueblo. Pero Jesús, hermanos, estando ahí en ese lugar, hermanos, de Tiro, vino a Sidón, a la par de Galilea, y pasando por la región de Decápolis, le trajeron un sordo y tartamudo, oiga, y le rogaron que pusieran la mano sobre aquellos que querían ver las cosas que Jesús hacía. Pero Jesús es tan caballeroso, hermanos, hermana que me escucha, amigo que me escucha, Jesús es tan caballeroso que, hermanos, Él hizo grandes cosas maravillosas, hermanos, que, wow, que no alcanzaríamos cómo contarlas, cómo expresar ese amor, esa, algo tan grande que Dios hace. Hermanos, qué bonito es Dios. Y es que Dios es tan maravilloso el poder que Él hace. El poder maravilloso de su bondad, de su fidelidad, de sus misericordias. Es bonito, hermanos, cuando nos presentamos ante Él, llevando nuestras cargas, nuestros problemas, nuestras dificultades. Y aunque la gente se le diga, pero es que está loco, pero ¿por qué vas a clamar a aquel hombre que no ves, que no sentís? Jesús, entregándose por usted y por mí, hermanos, sufrió aquel dolor tan grande. Hermanos, aquel dolor
que se despojó de su trono, hermanos, para estar con ustedes, para estar conmigo, diciendo esa palabra maravillosa antes de su partida. Me voy pues, pero no los dejo solo. Les mandaré el Consolador, que estará con vosotros todos los días hasta el fin del mundo. Dios obra, hermano. Y Dios sana. Y Dios hace grandes cosas, grandes maravillas. Ese es nuestro Dios. Ese es el Dios maravilloso, mi hermano, que usted y yo conocemos. Ese Dios que se entrega por nosotros en una manera extraordinaria. Así que le recuerdo de que Dios tocará su corazón, tocará su alma, por su amor y su bondad y su fidelidad. Dios es tan maravilloso. Usted que me escucha con problemas diferentes o problemas difíciles, Dios, hermano, hermana, hará la obra sobre su vida. Todo está, hermano, que confiemos en Él y que no miremos nuestro pasado, que no miremos cómo la gente lo señala por lo que somos, porque nosotros somos nueva criatura. Desde el momento, hermanos, que reconocemos que tenemos un Dios soberano, un Dios, hermanos, que muestra ese amor, muestra esa fidelidad y muestra, hermanos, la empatía con un pueblo que le ama. Un pueblo, hermanos, que se entregó hasta lo sumo por darnos vida. Vida en abundancia. Ese, hermanos, es el Dios en el cual usted y yo creemos, en su poder, en su majestad. Créalo, confíe en el Señor, que Dios impactará su corazón en las cosas que Dios hace, hermanos, esta hora maravillosa de la mañana. Dios es un Dios soberano, un Dios de misericordia, un Dios, hermano, de que siempre seguirá obrando para bien en usted. Y créalo que para Dios, hermanos, no hay nada imposible. Para Dios su amor y su fidelidad y su bondad es tan grande y tan maravillosa, que Él lo mira con esos ojos, hermanos, de amor. Esos ojos, hermanos, que es que Dios es tan grande, Dios es tan maravilloso. Vuelve, le digo, Dios siempre estará obrando para bien sobre su vida, obrando para su alma, porque Dios es un Dios de bondad, un Dios de poder y de majestad. Aunque el proceso, hermano, duela, Dios, hermano, consolará su alma, consolará su vida. En su proceso, hermano, Dios tomará el control de todo lo que usted y yo nos propongamos. Porque Dios, hermanos, es tan maravilloso que Él hace las cosas a su manera.

Muy bien, antes del momento de la hora, siento hermosa mañana. Sobre las clases en gloria en el nombre de Jesús. Padre, te honramos por tu amor, tus maravillas, Cordero Santo, en esta mañana gloriosa, Señor, que nos regalas. Padre, declaramos, Señor, tenemos un Dios soberano. Un Dios que nos muestra ese amor, esa vida para continuar llevando la palabra de aliento. Una palabra que impacte, Dios mío, el corazón del hombre en esta mañana gloriosa. Padre, te pido por aquellos hermanos que nos escuchan, Señor amado, por las plataformas digitales, Señor, como de Facebook. Yo te pido, Padre amado, que seas tú, Dios mío, tratando con ellos en esta hermosa mañana, Señor, bendite la gloria. Y que te glorifiques, Padre, en todo, Señor amado, lo que vamos a hacer en esta hermosa madrugada, Dios mío. Glorifícate en una manera muy especial, Cordero Santo, y que seas tú, Señor, obrando, Señor amado, en cada corazón. Señor, que tu Espíritu Santo consuele cada vida, Señor amado, con esa presencia maravillosa. Yo te pido, Padre amado, que seas tú, Dios mío, tocando cada corazón, Señor, respondiendo a cada uno de ellos en esta hermosa mañana. Yo te pido, Padre amado, que seas tú, Señor, tratando con un pueblo que ama tu obra, un pueblo que ama servirte, Señor. Yo te pido, Padre amado, que consuele sus vidas, Padre, que todos juntos clamamos a un Dios soberano. Un Dios, Padre amado, que siempre nos sigue mostrando ese brazo de amor, ese brazo de misericordia. Yo te pido, Padre amado, que seas tú, Señor, tocando cada corazón con esa presencia, Dios mío, que siempre está con nosotros, Padre amado, que muchas veces, Dios, no entendamos tu propósito. Yo te pido, Padre amado, que te glorifiques en esta hermosa mañana, Señor amado, que tomes el control, Señor, de cada uno de mis hermanos, mis hermanas, Padre, glorifícate, Señor amado, en cada petición, Señor, que hay, Padre amado, en cada uno, Padre amado, para que clamemos por tu poder y tu majestad. Señor, yo clamo por la vida, Padre amado, de Lilian, Padre amado, Aguilar, Señor amado, por sanidad, Dios mío, de fuerte dolor de cabeza, Señor, y provisión de trabajo allá en ese país de Norteamérica, Cordero de Dios. Yo te pido por la vida, Padre amado, de todos sus hermanos, Padre amado, por Dinora, Señor amado, Díaz, Padre, por sanidad y solución de problemas familiares, Señor amado, en esta hermosa mañana, glorifícate, Cordero de Dios. Y que seas tu Padre amado, obrando para bien sobre su vida, sobre su alma, Espíritu Santo. Clamo por la vida, Padre amado, de José Isidro, Dios mío, la gloria, glorifícate en el nombre de Jesús. Padre, que hace una obra, Padre maravillosa, en esta hermosa mañana, Espíritu Santo, Señor eterno, la gloria, glorifícate en una manera muy especial, soberano de la gloria. Padre, lo creemos y lo declaramos, Señor, que grandes cosas tú harás en un pueblo que te ama. En un pueblo, Padre amado, que busca tu presencia, Padre, día con día, Cordero Santo. Yo te pido que seas tú, Padre amado, tocando cada vida, Padre, impactando cada vida con esa presencia maravillosa. Padre, que desciendas en esta hermosa mañana, Espíritu de Dios, tocando, Señor, cada corazón, Padre amado, que busca tu presencia. Padre, lo creo y lo declaro, Dios mío. Que grandes cosas, Padre, tú harás en un pueblo que te ama.

te sana su cuerpo, Espíritu Dios de la gloria. Padre, que hagas ese milagro maravilloso. Dios mío, que tomes el control de su vida, Padre, su proceso, Espíritu Santo. Yo te pido, Padre amado, que te glorifiques y pongas tu mano de poder y de gloria sobre ella, sobre su esposo, Padre, sobre sus hijos, sobre sus nietos, Padre, en esta hermosa mañana, Cordero Santo, glorifícate. Señor, y que tomes el control de su vida, Padre, en esta hermosa mañana gloriosa. Dios mío, que tomes el control de su alma, Espíritu de Dios. Padre, clamo por cada petición de mis hermanos, mis hermanas, Espíritu Santo, la gloria. Aquí estamos, Dios mío, en tu presencia, agradeciéndote por tu amor, tu bondad. Yo te pido por la vida, Padre, de Lilian Aguilar, Cordero Santo, por sanidad en su cuerpo, Padre, diferentes peticiones y provisión de trabajo. Por la vida, Padre, de mi hermana Dora, por sanidad y solución de problemas familiares, Espíritu Santo. Yo te pido, Padre amado, que te glorifiques en esta hermosa mañana, Espíritu de Dios, haciendo esa obra, Padre, maravillosa sobre su cuerpo, sobre su familia. Por José Isidro, Padre, por sanidad en los riñones, bronquios y triglicéridos, Espíritu Santo. Yo te pido, Padre amado, que te glorifiques en esta hermosa mañana. En ellos, Padre, por Matilde de Marque, Dios mío, por sanidad en su cuerpo. Dios mío, que reciban su milagro, Señor, en esta hermosa mañana. Padre, glorifícate en esta hermosa mañana, el Cordero de Dios, obrando en sus corazones. Padre, yo clamo por la vida de ellos. Padre, glorifícate en esta hermosa mañana. Por la vida de Rosa, Padre Vigil, por sanidad en la columna. Padre, tú eres grande, fiel y maravilloso, Espíritu Santo. Yo clamo, Señor amado, por la vida, Dios mío, de Elizabeth Álvarez, Padre, por vómitos frecuentes y menopausias, Dios mío, eterno en la gloria. Por Rosa, Padre, por diferentes peticiones y problemas, Dios, que ella tiene. Por Sido Pineda Membreño, Padre, por sanidad en el cuerpo. Dios mío, obra en esta hermosa mañana, en esa obra maravillosa. Por la vida, Padre, de Benicia Alfaro, oración por su salud. Por Miguel Acosta Salinas, Padre, que ha sido desechado de su madre. Señor, obra sobre él. Dios mío, un milagro maravilloso, Padre, sobre él, sobre su familia. Por Miguel, Padre amado, oro por él, por su familia. Padre, por Trígido Salmerón, protección y sanidad, Padre, y de bronquios, y bendición para su hogar. Por Marcela Rivera, Padre, protección y sanidad de asma y sanidad de fracturas, Padre, en esta hermosa mañana, Cordero de Dios. Por la amiga, Padre, María Elsa Maya, Padre, por sanidad de terrible enfermedad, Dios mío, conversión de ella, Padre. Clamo por ella, Padre, tenga misericordia, Espíritu Santo. Señor, glorifícate en su cuerpo, Padre, madre de esta hermosa mañana. Señor, por Sandra Alfaro, por oración por su vida hasta Nueva York. Por Pasita Ramírez, Padre, por sanidad de infección en el riñón y en su garganta, para sus hijos, Padre, bendíceles. Por Alonso, Josué, Ángel y Natanael Reyes, todos ellos por conversión espiritual. Por Otonel Salmerón, por protección y sanidad del Padre en los huesos. Por Yasmín Abigail Solís Amaya, por trabajo. Por Mirna Yarixa, Padre, por sanidad de hígado y retención de líquidos, Padre, glorifícate sobre ella. Haz esa obra sobre esa niña, Padre. Por Idalia Salmerón, sanidad de ovario. Padre, por Armando José Mayén, protección y bendición de trabajo. Por Abdulia Salmerón, por diferentes peticiones y necesidades, Padre. Por Arquímedes Salmerón, protección y sanidad. Padre, de una hernia en esta hermosa mañana y una bendición para su hogar. Por Marta Lisa Ramírez, por sanidad en la sangre. Por Iris Yolanda, Padre amado, por ansiedad y conversión.

por Juan Ramírez, padre de la sanidad de ácido úrico y azúcar en la sangre. Por José Santos, padre amado Zuleima. Señor, haz esa obra sobre ellos, padre amado, esta hermosa mañana. Por el su trabajo, padre, en Estados Unidos de América. Por María Candelaria Ramírez, por dolor en los huesos. Padre, obra sobre ella, padre, por Julio y Brian Hernández, por liberación de vicios. Por Lilia Marlene Hernández Amaya, por sanidad en su cuerpo. Por Santos Chicas, Padre Vigil, por sanidad en la vista y diabetes, Padre, sobre ella. Opera, Espíritu Santo, ese milagro. Te lo pedimos en esta hermosa mañana, Cordero de Dios de la Gloria. Por Elena Hernández, por sanidad y fortaleza y conversión de su familia. Por José Membreño, Padre, a sanidad del hígado y brazo. Por Wendy Portillo, Dios mío, que obre sobre ella. Y es un milagro, Padre amado. En su comportamiento, Padre amado. Por William Alberto, Padre amado. Te pido por él, Padre amado, que te glorifiques esta hermosa mañana. Haciendo esa obra maravillosa, Padre amado, clamo por los privados de libertad. Por Elvin Márquez Corea. Por Marisol Romero. Por Oscar Edgardo Meléndez. Nelson Pineda Pérez. Y Milton Eli Solís. Francisco Gómez. Y Dani Ramos. Y todo ello por liberación de cárcel. Yo te pido, Padre amado, que te glorifiques en esta hermosa mañana, Cordero de Dios, haciendo esa obra maravillosa, Espíritu Santo. Yo te pido por la vida, Padre, de Natanael Mejía, por ese desánimo físico y espiritual que él tiene, Padre, clamo por él. Dios mío, que tengas misericordia, Padre, de él, por su milagro, su necesidad. Yo te pido, Padre amado, que te glorifiques esta hermosa mañana, Cordero de Dios, esa obra maravillosa, Padre, en su cuerpo. Señor, clamo por él para que le bendigas y le fortalezcas en esta hermosa mañana. Haciendo esa obra maravillosa, Padre, en el nombre soberano de Jesús. Por Wilson Ortiz, por sanidad, para que vuelva a caminar, Cordero de Dios. Por Salvador González, Padre, por sanidad en su pierna y también para que vuelva a caminar. Yo te pido, Padre amado, que hagas un milagro maravilloso sobre ellos, Padre amado, para que seas tú obrando para bien en sus vidas. Por Abraham López, Dios mío, por liberación del alcoholismo. Por José Ofelio Lazo, por sanidad de parálisis, tumor en la columna. Dios mío, obra sobre él. Obra, Padre, en su familia, en su esposa. Mi hermana Elvia de Lazo, Padre, glorifícate en esta hermosa mañana. Por Douglas Antonio Saldaña, Padre amado, por sanidad de epilepsias. Padre, por Mari Flores, por sanidad de neuropatía. Yo te pido, Padre amado, que hagas esa obra sobre ellos y reciban su milagro en esta hermosa mañana, Cordero Santo de la Gloria. Por la vida, Padre amado, de Moisés Ramos, por recuperación y amputación en la pierna. Por Francisca Benítez, Padre, por sanidad en sus pies. Por Abilio Santos y Agustina Orechana. Todos ellos por sanidad en su cuerpo, Señor, que decían su milagro en esta hermosa mañana. Cordero de Dios. Por la vida, Padre amado, de este hermano privado de libertad, por José Magdaleno Vázquez, Señor, por sanidad y liberación de cárcel. Por Marvin Achala, Señor amado, por Omar Romero Achala. Por Digna María Achala, Cristian y David Achala. Y Catalina y Vanessa, para todos ellos, por liberación de cárcel. Por Ángel Orellana, Giovanni Norberto. Señor, te pido por ellos. Por José Mauricio Valladares, Ruth Janet,
todos ellos, Padre, por liberación de cárcel, clamo por ellos. Que tenga misericordia, Padre, en esta hermosa mañana sobre sus vidas. Por Rosa Villatoro, Padre, oh sanidad en el corazón. Dios mío, glorifícate esta hermosa mañana, Cordero Santo, es esa obra maravillosa. Por la vida, Padre, madre Lidia Flores, por sanidad de tiroides, aquí en Gotera, Padre, clamo por ella. Para que le bendigas y la sanes en el nombre de Jesús. Por Abigail Solís, Abigail Amaya, Padre amado. Clamo por ella, Padre amado, para que la bendigas en esta hermosa mañana. En el nombre soberano de Jesús. Por Saúl, Padre amado, por conversión y liberación de vicios. Por Katia Abigail, también por sanidad en los oídos. Padre, sana su cuerpo en esta hermosa mañana, Cordero de Dios. Haciendo esa obra maravillosa, Padre, te lo pedimos en esta hermosa mañana. Dios mío, que hagas ese milagro maravilloso, Padre, en su cuerpo, en el nombre soberano de Jesús. Padre, lo creemos y lo declaramos, Cordero Santo. Tenemos un Dios grande, un Dios fiel, un Dios poderoso. Padre, por Gladys, clamo por Gladys, por su matrimonio y conversión de su esposo. Dios mío, glorifícate en esta hermosa mañana, Cordero Santo, la gloria. Te pido, Padre amado, que seas tú, Dios mío, tocando su corazón, su alma, su cuerpo, Padre amado. Que reciba su milagro en el nombre soberano de Jesús. Padre, clamo por él. Por esos hermanos, Padre, que hagan sus peticiones. Clamo por la vida, Padre amado, de Efraín Quinteros. Por esa hemodiálisis que le hacen, Padre, glorifícate sobre él. Señor, que hagas esa obra maravillosa, Padre, en esta hermosa mañana, Cordero de Dios. Dios mío, glorifícate. Haciendo ese milagro maravilloso, Padre, te lo pedimos en esta hermosa mañana. Señor, ten misericordia, Padre, de estos hermanos y hermanas, Espíritu Santo. Clamo por la vida, Dios mío, de la familia Hernández Chicas. Padre, por solución de problemas. Yo te pido, Padre amado, que te glorifiques esta hermosa mañana, Cordero Santo. Y que reciban esa respuesta a su problema, Señor. Por la familia, Dios mío, de Hernández Chicas, Padre. Por Franklin Antonio Salamanca, Dios mío, por sanidad y ansiedad sobre su cuerpo, reciban su milagro. Te lo pedimos esta hermosa mañana, Cordero de Dios. Por Lady Romero, Padre, la sanidad total de la presión arterial y bacteria en su estómago. Dios mío, que reciban su milagro. Te lo pedimos esta hermosa mañana, Cordero de Dios. Hacer esa obra maravillosa en la vida de María Luisa Hernández, por sanidad de parálisis también. Vuestro hermano anónimo, Padre, que pide protección divina para su hogar y su familia. Dios bendícelo y responde a sus peticiones. Por Guadalupe Rutia, Padre, por paz en su corazón y en sus pensamientos. Yo te pido, Padre amado, que te glorifiques esta hermosa mañana, Señor, y que reciban su milagro. Padre, te lo pido en esta hermosa mañana, soberano Dios, que reciban ese milagro maravilloso, Padre amado. Yo te pido, Padre amado, que hagas esa obra maravillosa, Padre amado, sobre él. Y que respondas, Padre, a cada petición de ellos y de ellas, Padre amado, esta hermosa mañana. Yo te lo pido, Padre amado, en el nombre soberano de Jesús. Por la vida, Padre amado, de Julio Díaz, Padre amado, vivo de Márquez. Padre, por sanidad. Dios mío, su cuerpo para que vuelva a caminar. Dios mío, haz esa obra maravillosa, Padre, que solo tú sabes hacer. Te lo pido. En esta hermosa mañana, Padre, por favor, obra sobre ellos. Por favor, Dios mío, haz esa obra maravillosa sobre ellos. Padre, que cada uno reciba sus milagros, sus sanidades. Te lo pedimos en el nombre soberano de Jesús por la vida de Norma Roxana Reyes. Padre, por dolor en el pecho. Clamo por la niña, Padre, quizá Roxana de Reyes Hernández, por sanidad en su cuerpo también, Señora, que reciban su milagro.
Te lo pido en esta hermosa mañana, en el nombre soberano de Jesús. Padre, glorifícate, ten misericordia de ella. Por vida de Eduardo Chicas, Padre, por reconcilio. Señor, que sea tu Espíritu Santo tratando con él. Por su salvación, Dios mío, por ese reconcilio espiritual. Por la vida, Padre, María Flores Hernández Maradiega, también por esa conversión. Ten misericordia de ellos, Padre. Por Guadalupe Escobar, por sanidad total de cáncer. Señor, que sea sano, que sea libertado para gloria y honra de tu nombre. Por José Patricio Villalta, Padre, que le pide oración por sus hijos hasta Estados Unidos. Mire este Padre, Dios mío, pide oración por sus hijos, Padre, responde a sus peticiones en esta hermosa mañana. Señor, porque para ti no hay nada imposible, Espíritu Santo. Para ti todas las cosas son posibles cuando creemos y lo declaramos, Señor. Qué grandes cosas, Padre, tú harás en él. Y lo creemos y lo declaramos en esta hermosa mañana. Por tu fidelidad, tu amor y tu bondad. Y tus misericordias, Padre, te lo pedimos. En esta mañana gloriosa, Padre, que tu Espíritu Santo se glorifique, sane su cuerpo. Padre, clamo por la vida, Dios mío, de Teresa de Jesús Amaya. Por sanidad y protección, Padre amado, para su familia. Dios mío, ten misericordia de ellos en esta hermosa mañana. Por María Hilda Amaya, Dios mío, por sanidad y protección. Por Mateo Gómez, ese niño, Padre amado, por problemas de alergias. Dios mío, la carita, ahí en Estados Unidos, Padre, obra sobre él. Dios mío, que reciba su milagro en esta hermosa mañana. Y grandes cosas, Padre, tú harás sobre su vida. Padre, grandes cosas tú harás, Señor amado, sobre su vida. Dios mío, lo creemos y lo declaramos, Señor, que tú obrarás sobre él. Tú obrarás, Padre amado, sobre este niño, Padre, esa obra maravillosa. Señor, ten misericordia. Te lo pido en esta hermosa mañana, Padre, que grandes cosas tú harás, Señor. Clamo por la vida, Padre amado, de Rosa, Padre Emilia, por sanidad de colon. Señor, que hagas un milagro maravilloso, Padre. Glorifícate sobre ella. Por la vida, Padre amado, de Manuel de Jesús, por sanidad de su cuerpo. Clamo por ellos, Padre, que hagas ese milagro maravilloso, Padre amado, obrando para bien. Señor, clamo por la vida, Padre amado, de Renny Martínez, Padre, que sufrió un accidente. Dios mío, está hospitalizado. Yo te pido, Padre amado, que hagas esa obra maravillosa, Padre, sobre él y perfeccione ese milagro sobre él y su familia. Dios mío, lo creo y lo declaro. Qué grandes cosas, Padre, tú harás en esta hermosa mañana. Señor, glorifícate y haz el milagro maravilloso en la vida de él. Por la vida, Padre, de Elizabeth Guevara, por sanidad y dolor en las rodillas. Yo desconozco su enfermedad, pero tú la conoces, Señor. Yo te pido, Padre amado, que llegues ahí y la bendigas en esta hermosa mañana, Señor, en esa obra maravillosa sobre él, sobre ella, Padre. Por Génesis Martínez Pereira, por cirugía. Señor, glorifícate sobre ella, Padre, esa cirugía que le han hecho o están por hacerle, Señor. Glorifícate y sana su cuerpo en esta hermosa mañana. Por Blanca Yesenia, Dios mío, Solorzano Pereira, por sanidad de tumor en la cabeza, Padre. Yo te pido, Señor, que hagas esa obra maravillosa sobre ella, obrando en el nombre soberano de Jesús. Padre, por Reinaldo Gutiérrez. Padre, por liberación de alcoholismo. Clamo por él para que le bendigas y le fortalezcas en esta hermosa mañana, haciendo su milagro
en el nombre soberano de Jesús. Padre, clamo por la familia Fuentes Argueta, por liberación, Señor, de problemas, de dificultades que están pasando. Clamo por ellos para que le bendigas, Señor, a ver que hace esa obra sobre ellos. Padre, clamo por la vida, Dios mío, de Elizabeth Saraí Reyes, Padre, protección y fortaleza, Señores. En un proceso muy fuerte que ella tiene, Padre, está pasando, Dios mío, te pido que tenga misericordia sobre ella. Señor, que haga su milagro en esta hermosa mañana. Por Elvin Fernández Zelaya, Dios mío, por restauración completa de salud. Padre, glorifícate. Te pido, Padre amado, que te glorifiques esta hermosa mañana, Cordero Santo, en la vida, Señor.

por la vida, Padre amado, de Magdalena Acuña, Padre amado, por sanidad, Dios mío, en el sistema respiratorio. Yo te pido, Padre amado, que te glorifiques en esta hermosa mañana, Cordero Santo, en esa obra maravillosa. Por la vida, Padre, de Fátima Rosemary Guevara, Padre, por depresión y amenazas, Padre, ten misericordia de ella, de su familia. Dios mío, eterno, por ese problema están pasando. Yo clamo para que hagas esa obra maravillosa, Espíritu Santo, por Keila Stephanie, por trabajo, Padre, glorifícate sobre ella. Señor, que hagas esa obra maravillosa en la vida de José Padilla Lazo, por liberación. Padre, glorifícate y trae liberación sobre ella, sobre él. Por Jocelyn Fuentes, Dios mío, por sanidad en los ovarios. Te pido, Padre amado, que hagas esa obra maravillosa, Padre, en el nombre soberano de Jesús. Por José Roberto, Padre, por sanidad y fortaleza espiritual. Dios mío, obra sobre él, sobre su familia. Padre, glorifícate en su cuerpo, Padre, te lo pido en el nombre soberano de Jesús. Por María Enrique, Padre, por sanidad en su cuerpo. Por la niña Janelli, Padre Vázquez, Dios mío, por sanidad en su cuerpo. Dios mío, que hagas ese milagro sobre esta niña, Padre, te lo pido en el nombre soberano de Jesús. Porque para ti no hay nada imposible, Cordero Santo, tú perfeccionas la obra en tu tiempo, en tu voluntad. Porque creemos en tu poder, en tu amor, en tus milagros, Espíritu Santo, en la gloria. Señor, obra sobre ella. Por Víctor Manuel Chávez, Padre, por sanidad de su cuerpo. Señor, por Kevin Alexander Lazo, por problemas, Padre, de insomnio. Señor, glorifícate sobre él. Y todo insomnio, Padre, arrepentido en esta hermosa mañana, porque lo creemos, que tenemos un Dios soberano. Un Dios grande, un Dios fiel. Por Brenda Lazo, Padre, por solución de problemas. Yo te pido, Padre amado, que te glorifiques sobre ellos, Padre, esta familia Lazo, Padre, tenemos sanidad, solución de problemas sobre ellos, Padre. Te lo pido en el nombre soberano de Jesús. Porque grandes cosas, Padre, tú harás sobre ellos. Por Isaías, Padre Mateo, por sanidad de anemia y plaquetas bajas, Padre, clamo por él, porque obres y hagas ese milagro sobre su vida. Sube esas plaquetas, Padre, en el nombre de Jesús. Todo problema, Padre amado, de plaquetas, Padre, sean, Dios mío, restaurado en esta hermosa mañana. Padre, clamo por él para que le bendigas en el nombre de Jesús. Padre, clamo por la vida de Olga Patricia, Padre González, por liberación también de cárcel, Señor. Glorifícate, Espíritu Santo, en esa obra maravillosa. Padre, por Francisca Pereira, por sanidad en su cuerpo. Padre, clamo en el nombre de Jesús para que hagas ese milagro maravilloso, Padre. Yo lo creo y lo declaro en esta hermosa mañana, Señor, que grandes cosas tú harás. En mi hermana Francisca, Padre amado. Por este hermano anónimo, Padre, que ha pedido sanidad de fractura de su pierna, Padre, allá en California, Estados Unidos. Yo te pido, Padre amado, que hagas esa obra maravillosa, Padre, sobre él. Dios mío, obrando, sanando su cuerpo en esta hermosa mañana. Por este hermano anónimo, Padre, que ha pedido sanidad, Dios mío, de cáncer, allá en la Vigia, Señor. Señor, obra sobre él. Sana ese cáncer que él tiene, Padre, te lo pido en esta hermosa mañana. Y que hace esa obra maravillosa, Padre, sobre este hermano. Dime que pide esa sanidad de cáncer. Padre, clamo por la vida de Brando Ramírez. Padre, que esté en coma, Señor. Que sufrió un accidente de moto, Padre, de Uber. Yo te pido, Padre amado, que hagas esa obra sobre él. Dios mío, que lo despiertes en esta hermosa mañana, haciendo esa obra sobre él, Padre, que reciba su milagro en el nombre soberano de Jesús. Por Luis Sosa, Padre amado, que por insuficiencia renal,
Yo te pido, Padre amado, que hagas su milagro sobre él. Señor, que reciba ese milagro maravilloso, Padre, solo tú puedes hacer sobre su vida. Padre, clamo, Cordero Santo, por la vida de mi hermana Adela Pineda, Padre, por sanidad total en su cuerpo, Señor, amado, que reciba su milagro, esa sierva, Padre, en el nombre de Jesús. Por José Luna, Padre amado, por sanidad de diabetes y dolor en los pies. Yo te pido, Padre amado, que te glorifiques en esta hermosa mañana, haciendo esa obra sobre él. Por la vida, Padre, de José Luna, sanidad de diabetes, Padre, dolor en los pies. Yo te pido, Padre amado, que te glorifiques en esta hermosa mañana, hacer ese milagro maravilloso, Padre, te lo pido en esta hermosa mañana, Cordero de Dios, obrando sobre él. Por la vida de Francisca Cruz, Padre, por dolor en el estómago. Yo te pido, Padre amado, que hagas ese milagro maravilloso, Padre, sobre ella. Y reciba su milagro, Señor, en el nombre de Jesús. Por Eufemia, Padre, por ti, por sanidad en la garganta y salud en general. Yo te pido, Padre amado, que te glorifiques en el nombre de Jesús y que sane su cuerpo en esta mañana. Lo creemos y lo declaramos en el nombre soberano de Jesús de Nazaret. Por la vida de Karen Rodesno, Padre, por sanidad de gastritis. Dios mío, sane ese cuerpo de esa úlcera gástrica, Padre, glorifícate en el nombre de Jesús. Por la vida, Padre, de Reina Elsie, Padre amado, por sanidad en su cuerpo, esas alergias, Padre, sean arrepentidas. Padre, te lo pido. En el nombre de tu amado Jesucristo, Señor, te honramos tu presencia, Señor. Honramos tus milagros que tú harás en tu pueblo, en tus hijos. Padre, gracias por esta hermosa mañana. Gracias por el que de cada locutor, Padre, que forma parte de esta hermosa radio. Yo te pido, Padre amado, que hagas ese milagro maravilloso en nuestro equipo de locutores, Padre amado de radio, buen pastor. Padre, clamo por la vida, Señor amado, de mi hermano Jonathan Moreno, mi hermano Jeremías, mi hermano Julio, mi hermano Betuel, mi hermano Vladimir, mi hermana Saraí, Padre, clamo por ella, mi hermano Douglas, Padre, mi vida, Padre, clamo en el nombre de Jesús para que los bendigas y nos fortalezcas en esta hermosa mañana, Señor amado. Clamo por la vida, Padre amado, de mi hermano Nelson, Padre, como director de radio. Mi hermano Joel, Padre, bendíceles en el nombre de Jesús de Nazaret. Clamo, Señor, por la vida de mi hermana Gilma de Munguía, mi hermana Yesenia, Padre, que forma parte del equipo de secretaría. Bendice esta hermosa mañana sobre ellas, Señores, ayúdales a hacer tu voluntad, Manuela de ellas, Señor. Yo clamo por la vida, Padre amado, de cada programador de radio, Señor amado, cada director de programa, bendíceles que tenemos esta mañana, Señor, ten misericordia. Padre, bendice nuestros socios, nuestros ofrendantes, Dios mío, bendíceles esta hermosa mañana, Cordero de Dios, y que hagas esa obra maravillosa, Padre, te lo pedimos en el nombre soberano de Jesús. Yo te pido, Padre, que hagas una obra maravillosa por cada socio de radio, cada ofrendante, el Señor de esta radio. Señor, por aquellas personas que oran por este hermoso ministerio, bendíceles, Señor, en esta hermosa mañana. Te lo pedimos en el nombre del soberano de Jesús. Padre, gracias por este hermoso privilegio de orar en esta hermosa mañana por mis hermanos. Padre, cada uno de ellos reciba su milagro, su sanidad en esta mañana gloriosa. Muchas gracias, Padre amado, Hijo y Espíritu Santo. Amén.

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0: apellido de 7 letras que comience con B.
1: Borrego.
0: Ah, sí, esa cabe.
1: ¿Sabes? Falta algo en mi vida. No sé qué es. Tengo todo lo que necesito, pero aún así falta algo.
0: Uh-huh. ¿Qué tal Salvador del Mundo de 5 letras que empiece con J?
1: Jesús.
0: Ah, gracias.
1: Estoy confundido. Yo no conozco a nadie que me dé las respuestas que quiero. ¿Cómo desearía poder acercarme a alguien que me ayudara?
0: Palabra de 7 letras que comience con O y termine con N, sinónimo de pedir a Dios.
1: Oración. No sé. Quizá haya un lugar donde pueda ir y gente con la que pueda hablar.
0: ¿Lugar de adoración que termine con A?
1: Ese es fácil. Iglesia.
0: Ah, claro.
1: No es justo. Se nos debería dar un manual o algo que tenga las respuestas.
0: Libro santo, que empieza con B.
1: Biblia. Ay, por favor, piensa un poco.
0: Claro, es obvio. Oye, tú sí que sabes todas las respuestas.
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Entonces se verá en el cielo la señal del Hijo del Hombre, y llenos de terror todos los pueblos del mundo llorarán, y verán al Hijo del Hombre que viene en las nubes del cielo con gran poder y gloria.

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2: Son las 2:12.

0: Muy bien, qué hermosa alabanza escuchábamos. Hosanna, qué tema tan maravilloso. Saludos, Pastor, que oro con nosotros a esta hora de la mañana. Gracias por acompañarnos en el espacio de lo que es la oración de esta hermosa mañana, el día martes. Martes 12 de mayo del 2026. Es que Dios, hermanos, es grande. Y Dios siempre lo hace sentir ese propósito. Voy a orar para que sea Dios, hermano, glorificarnos en su vida. Y sea Dios teniendo respuestas a su alma, a su corazón, a su cuerpo. Porque para Dios no hay nada imposible. Así que seguimos complaciendo esta hora de la mañana con el tema Bienaventurados. El tema ¿A dónde iré? El tema Mi mejor recuerdo. Y le recuerdo también que son las 3 de la mañana. El mensaje de la palabra del Señor bajo el tema Apóyate en Dios hasta el final. En la voz de Lisandro Bojorquez, tema solicitado. Oiga el tema Apóyate en Dios hasta el final. En la voz de Lisandro Bojorquez. Saludos, pues, que sí, así estamos a radio que le acompaña las 24 horas. Somos su radio. El buen pastor 94.9 FM. Saludos para mi hermana Alejandra, estuvo orando con nosotros. Saludos, sirva el buen día a usted. A esta hora de la mañana tenemos las 2:14 minutos en todo El Salvador. 2:14 de la mañana. Saludos para usted que de pronto los escucha ahí en los hospitales. Allá en su casita, usted que se levanta temprano y en el campo. Saludos para usted. Y usted en el país de Norteamérica que se levantó tempranito a hacer el lunch. Saludos. Muy especiales desde El Salvador. Somos su radio, lo pasando 94.9 FM. Vamos, tenemos alabanza, bienaventurado. El tema, ¿a dónde iré? El tema, mi mejor recuerdo.
1: ¿Y cómo es? ¿Qué dijo? ¿Tú escuchaste?

gozosos en la esperanza, sufridos en la tribulación, constantes en la oración. Romanos capítulo 12, versículo 12. 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

0: Muy bien, queremos alabanza. Escuchábamos Luz de mi caminar, que tema tan maravilloso, en la voz de César Darío. Así que les recuerdo que es a las 3 de la mañana el mensaje de la palabra de Dios, bajo el tema Apóyate en Dios hasta el final, en la voz de Lisandro Jorge, es tema solicitado. Y estaremos complaciendo. Recuerda que puede llamarnos o mandar su mensaje de texto para que podamos complacerle. Tenemos espacio de alabanzas variadas, alabanza maravillosa que nos anima, con un mensaje, hermanos, de edificación para nuestra alma, porque Dios nos habla de muchas maneras. Vamos, tenemos un tema. Pon aceite en mi vida. El tema.
1: Glorioso Rey.
0: Me ha tocado. El tema Río de Agua Viva.
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0: ¿Eres nuevo en el cielo?
1: Sí, acabo de llegar.
2: ¿Y tú? ¿Qué hiciste para llegar al cielo?
1: No sé. Una vez encontré una cartera con $1,000 y le regresé todo al dueño.
3: ¿Alguna vez has pensado cómo sería si entráramos al cielo tan solo por ser buenos?
0: ¿Eso es todo?
1: Ah, ¿sí? ¿Y tú qué hiciste?
0: Yo generosamente trabajé todos los fines de semana por 10 años vendiendo frijoles en el mercado solo para pagar la universidad de mi hijo.
1: ¡Wow!
2: Eso no es nada. Yo inventé la cura para la placebositis, la cual salvó la vida de miles de personas que ni siquiera sabían que estaban enfermas.
1: Esperen, yo me enfrenté a 12 pandilleros yo solito para proteger a una pobre viejecita.
0: ¡Wow!
2: ¿Cuándo hiciste eso?
1: Hace un minuto.
3: La Biblia es clara al decir que el cielo es un regalo de Dios para aquellos que confían en él. No es algo que podemos ganar ni merecer. El cielo no estará lleno de gente orgullosa ni presumida.
1: ¿Saben? Nunca pensé que en el cielo hiciera tanto calor.

recibe la gloria, Rey. 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
3: El versículo 7 al 10. Segundo libro de Crónicas, capítulo 16, versículo 7 al 10. Mientras ustedes buscan esta porción, quiero darles un pequeño trasfondo acerca del propósito principal del primer y segundo libro de Crónicas. Israel estaba regresando de la cautividad de 70 años en Babilonia, y ellos necesitaban un manual donde ellos pudieran encontrar el camino para la restauración, la bendición, el avivamiento. Y es así como el Espíritu Santo inspira, se cree, no hay seguridad, que Esdras, el sacerdote Esdras, fue el que escribió el primer y segundo libro de Crónicas, en el tiempo cuando ya se estaba reconstruyendo el templo a través de Zorobabel, y Esdras estaba como sumo sacerdote en aquel entonces. Por eso que cuando usted lee tanto el primero y segundo libro de Crónicas, usted se va a dar cuenta que son testimonios de bendición, de avivamiento. Y eso es lo que realmente toda persona necesita cuando ha tenido una etapa de fracaso, de dolor, de tristeza. Necesita encontrar esperanza en Dios. Así que cuando leemos el primer y segundo libro de Crónicas, nos habla de esperanza, nos habla de cómo realmente entrar en la bendición de Dios. ¿Cuántos quieren la bendición de Dios en su vida? Muy bien, entonces el segundo libro de Crónicas, capítulo 16, versículo 7 al 10, dice así: en aquel tiempo vino el vidente Ananí a Asa, rey de Judá, y le dijo: por cuanto te has apoyado en el rey de Siria y no te apoyaste en Jehová tu Dios, por eso el ejército del rey de Siria ha escapado de tus manos. Los etíopes y libios no eran un ejército numerosísimo, con carros y mucha gente de a caballo. Con todo, porque te apoyaste en Jehová, Él los entregó en tus manos. Porque los ojos de Jehová contemplan toda la tierra, para mostrar su poder a favor de los que tienen corazón perfecto para con Él. Locamente has hecho en esto, porque de aquí en adelante habrá más guerra contra ti. Entonces se enojó Asa contra el vidente y lo echó en la cárcel, porque se encolerizó grandemente a causa de esto, y oprimió Asa en aquel tiempo a algunos del pueblo. Señor, una vez más te pido que tu nombre sea glorificado. Nos ponemos en tus manos, Señor, y pedimos que nos limpies con tu sangre carmesí. Abrimos nuestro corazón de par en par, oh Dios, con la disposición de poder sencillamente recibir a plenitud el consejo de tu palabra. Señor, ayúdame a poder entregar este mensaje para gloria de tu nombre y bendición de tu pueblo, en Cristo Jesús. Amén y amén. Para comprender un poco esta historia que acabamos de leer, es importante que nos vayamos un poco al trasfondo histórico a nivel nacional. Israel, en los tiempos de David y de Salomón, se establece lo que es la monarquía hebrea, pero en manos de uno de los hijos de Salomón, Jeroboam, el reino de Israel se divide en dos, teniendo la parte norte como capital Samaria y el sur teniendo como capital Jerusalén. Jesús dijo en cierta oportunidad: una casa dividida en sí misma no puede prevalecer. Dios siempre va en pro de la unidad, nunca en pro de la división. Es más, la Biblia dice: lo que Dios unió, no lo separe el hombre. Dios estableció un pueblo, pero a raíz del pecado de la nación, entonces se dividió aquello que Dios les había entregado. Ahora, para ese entonces, el rey Asa era el rey de la parte sur, que tenía por capital Jerusalén. Y este rey había disfrutado de muchas bendiciones de parte de Dios. Era un hombre lleno de fe, aprendió a caminar cerca de Dios en obediencia, en consagración. Y pasaron más de 30 años de prosperidad en todo sentido. Sin embargo, de repente se levanta la nación del norte, es decir, sus hermanos se levantan en contra de él. para poder destruir la ciudad de Jerusalén. O sea que estamos hablando de una guerra interna. Hermanos, cuando usted tiene un problema, tal vez con un compañero de trabajo, tiene un problema por alguna dificultad, por ejemplo, financiera, tiene problemas externos, no son tan delicados, no son tan fuertes como aquellos problemas que puedan ocurrir dentro de un matrimonio, dentro de una familia. El ataque por la retaguardia son mucho más difíciles y complicados. El rey Asa había tenido tremendas victorias, por ejemplo, contra los etíopes, contra los libios y muchos otros ejércitos, y él los había vencido fácilmente con la ayuda de Dios. Pero cuando vino ese ataque de sus hermanos, de ese pueblo hermano, en ese momento él no supo qué hacer. La fe que había tenido a lo largo de su vida en ese momento estaba tan frágil, tan débil, que hizo él una alianza con unos mercenarios sirios, al cual les tuvo que pagar para que lo defendieran. Entonces Dios envía a un profeta dándole esta exhortación, porque él se había salido del centro de la voluntad de Dios. La voluntad de Dios es que usted y yo confiemos en su palabra, que nuestra confianza siempre esté en Dios y que no pongamos nuestra confianza en ninguna persona ni en ninguna de las cosas de esta tierra, más nuestro corazón solamente debe estar en manos de Dios, porque las personas nos pueden traicionar, las circunstancias cambian y Dios no quiere que nosotros fluctuemos dependiendo de la persona o de las cosas en las cuales nosotros hemos puesto nuestro corazón. Y por eso la exhortación de Dios hacia este rey, a raíz de haberse salido del centro de la voluntad de Dios, es esta: locamente has hecho esto. Yo no sé si Dios últimamente le ha dicho una palabra como esta: locamente has hecho esto, porque de aquí en adelante habrá más guerra contra ti. A lo mejor algunos, pensando que iban a resolver su problema, actuaron en una forma irracional, apartándose de los principios bíblicos, pensando que iban a obtener mejor beneficio, pero han encontrado más guerra, más problemas. Cuando usted y yo nos salimos de la voluntad de Dios, hay más crisis. Pero cuando estamos dentro de la voluntad de Dios, Dios toma esas crisis y Él nos da la victoria. Por eso, hermanos, el tema de esta hora tiene que ver con una exhortación para todos nosotros, y es: apóyate en Dios hasta el final. No solamente en nuestros primeros años de vida cristiana, sino en los momentos de bendición y de éxito, de prosperidad, tenemos que seguir confiando en nuestro Señor. Si usted por alguna razón se ha salido del centro de la voluntad de Dios, dentro de ese parámetro, usted se ha apartado de ese parámetro de seguridad, Dios está aquí para bendecirnos. Dios está aquí para ayudarnos a volver a ese centro maravilloso de su voluntad. Ahora bien, el rey Asa había tenido una herencia maravillosa de fe por medio de su padre. Y quiero que veamos en primer lugar que usted y yo podemos aprender de las experiencias de creyentes al estar fuera y dentro de la voluntad de Dios. Podemos aprender de los errores de otros y podemos aprender de los aciertos de otras personas. Este rey Asa había tenido una herencia espiritual de su familia muy especial. En este caso, Abías, que fue el padre del rey Asa. Cuando Asa era un niño, él presenció, él vivió una de las guerras que tuvo su padre con otro ejército enemigo. Y este hermano, este hombre, Abías, había aprendido a confiar en Dios. Cuando usted tiene esa fe en Dios, usted va a empezar a heredarla a sus hijos, va a empezar a heredarla a sus nietos. Por eso el apóstol Pablo, cuando le habla a Timoteo en la segunda epístola, en el capítulo 1, en el versículo 5, dice: trayendo a la memoria la fe no fingida que hay en ti, la cual habitó primero en tu abuela Loida y en tu madre Eunice, y estoy seguro que en ti también. La mejor herencia que usted y yo podemos dejar a nuestros hijos es la fe en el Señor Jesús. Ese ambiente de fe en Dios va a darle a las personas la base del éxito. Y el valor de esta herencia que había recibido Asa, él la vivió, por ejemplo, de una manera tan especial. porque había una convicción en el corazón de Asa, que al estar en la voluntad de Dios, eso da seguridad, porque él mismo lo vivió cuando era un niño. Por ejemplo, vino un ejército con 800,000 contra el rey Abías, y él solamente tenía 400,000. O sea, la amenaza en desventaja de 2-1. Sin embargo, Asa, cuando era un niño, vio que su padre, confiando en Dios, pudo vencer a un enemigo superior a él. No solo eso, sino que vio en su padre que no tenía temor al estar realmente viendo personas que están fuera de la herencia de Dios, o sea, que están en rebelión. Él había aprendido a ver que una persona que está en el centro de la voluntad de Dios no le va a tener temor a los que están fuera de la voluntad de Dios. Y además de eso, él había aprendido a vivir en seguridad porque su padre había confiado en Dios. Todas estas cosas, el rey Asa, cuando era un niño, las absorbió y vio la derrota al poner la confianza en Dios. Entonces vio cómo este reino enemigo que estaba atacando le fue destruido. Y eso le trajo a este niño una confianza día tras día. Dijo: no, la verdad que si mi papá pudo vencer, la nación de Israel, de Judá, pudo vencer, ahora yo podré vencer. Hermanos, cuando nosotros estamos en la voluntad de Dios, Dios siempre va a respaldar su promesa. Y una de las cosas interesantes es que las experiencias que se adquieren en la vida, experiencias de fe, nos van a ayudar para pelear la siguiente batalla en nuestra vida. Ejemplo de ello, David tenía que pelear contra un gigante Goliat, y él trajo a memoria las experiencias de haber vencido a los animales que querían robar las ovejas. Ahí lo menciona la Biblia, osos, leones, y él los pudo vencer. Ahora esa experiencia le estaba motivando, inspirando para pelear contra el gigante Goliat. Hermano, cuando usted tiene experiencias lindas con Dios, experiencias, batallas hermosas de la fe, usted tráigalas a memoria. Traiga a memoria eso, porque eso lo va a inspirar. ¿Cuál es la batalla que usted tiene hoy en día? Traiga a memoria lo que pasó hace 5, 10, 20 o 30 años, o hace un año atrás. No se le olvide estas cosas lindas, porque eso lo va a motivar, lo va a inspirar. Y eso hizo que David pudiera vencer al gigante Goliat, porque tenía el mismo principio que tuvo en el pasado, la fe en Dios. Ahora bien, cuando Asa aprende de las victorias de la fe de su padre, pero también aprendió de la falta de fe en Dios del ejército enemigo, y pudo ver la derrota de ellos, él estaba seguro que tenía que caminar bajo los principios de la palabra de Dios. Y eso es lo que pasa en la mayoría de todos los cristianos. Cuando tenemos experiencia, nadie puede decir que eso no ha ocurrido, porque usted sabe lo que Dios ha hecho en su vida. Dios lo ha sanado, Dios le ha restaurado su alma, le ha cambiado su manera de pensar, ha restaurado su matrimonio, Dios le ha dado bendiciones, Dios le ha prosperado aún en su negocio, en su trabajo, le ha abierto puertas que antes no las tenía. Entonces todo eso nos ayuda a caminar por fe. Y ahora, cuando muere Abías y viene este joven rey llamado Asa, toma la posición de su padre. En ese momento, entonces, él pone en práctica el mismo principio. Y aquí vemos en segundo lugar que los frutos de la obediencia y consagración a la voluntad de Dios son efectivos. Ahora ya pasamos nosotros al capítulo 14 del libro de Crónicas, del segundo libro de Crónicas. Y vea aquí algo interesante que ocurre. Vamos a leer a partir del versículo 1. Durmió Abías con sus padres, y fue sepultado en la ciudad de David, y reinó en su lugar su hijo Asa, en cuyos días tuvo sosiego el país por 10 años. E hizo Asa lo bueno y lo recto ante los ojos de Jehová su Dios, porque quitó los altares del culto extraño y los lugares altos, quebró las imágenes y destruyó los símbolos de Acera, y mandó a Judá que buscase a Jehová, el Dios de sus padres, y pusiese por obra la ley y sus mandamientos. Lo que vemos aquí, la primera decisión que toma este joven por la herencia que había recibido, pone en práctica la consagración. Y la consagración tiene dos etapas importantes. Una es quitar y la otra es establecer. ¿Qué es lo que este joven rey quita? Quita lo prohibido, lo que está fuera de la voluntad de Dios. Por eso empieza a destruir altares a los dioses, además de eso, los cultos extraños, todo lo que está fuera de la voluntad de Dios. Hermanos, ¿quiere ser bendecido usted por parte de Dios? Usted no puede tener un odre viejo y pedirle a Dios el vino nuevo. Tenemos que tomar una determinación. Señor, quita mis malos pensamientos. Arranca, Señor, las malas emociones. ¿Cuántas personas quieren ser bendecidos llenos de amargura y de odio y de venganza? No puede ser. Usted quiere tener un nuevo matrimonio. Usted necesita sacar estas cosas que no son buenas. Alguna persona podría decir, bueno, hermano, yo amo a esta persona y por eso soy una persona celosa. Oiga, el celo no es de Dios. El celo es algo carnal y en algunos casos, como dice Santiago, los celos son diabólicos. Entonces, usted quiere tener bendición, tiene que arrancar eso. Si alguien está, digamos, defraudando, estafando, tiene que sacar eso de su práctica para que Dios lo pueda bendecir. Cosas extrañas, cosas que no están aprobadas por Dios. Entonces, ¿qué hizo este hombre? Sacó todo esto y ¿sabe qué? Y estableció lo que Dios quería. Saúl cometió un gravísimo error en su reinado y fue que él quiso tener comunión con Dios andando en rebeldía. Usted dice, bueno, yo quiero que Dios me bendiga, pero yo voy a hacer lo que yo quiero. Jamás Dios lo va a bendecir. Dios va a bendecirnos cuando nosotros tomamos el yugo de Cristo. Cuando Él dijo, aprended de mí que soy manso y humilde de corazón. Llevad mi yugo, dice el Señor, sobre vosotros. Es decir, en ese momento que yo acepto que la palabra gobierne mi vida, entonces Dios empezará a bendecirnos. Pero si yo me salgo fuera del marco bíblico, no debo de esperar que Dios me respalde en mis proyectos, en mis decisiones, en mis sentimientos. Dios no va a respaldar absolutamente nada de eso. Entonces, cuando quitó los altares y todo lo que era prohibido, entonces dice el versículo 4, y mandó a Judá que buscase a Jehová, el Dios de sus padres, y pusiese por obra la ley y sus mandamientos. Entonces es ahí cuando vamos entonces a establecer lo que a Dios le agrada. ¿Qué es lo que a Dios le agrada? En primer lugar, Dios quiere que todos seamos salvos. Dios dice en su palabra que Él no quiere que nadie se pierda, sino que todos procedan al arrepentimiento. Es la voluntad de Dios salvar al mundo. La voluntad de Dios es que vivamos en rectitud, que seamos discípulos de Cristo. Dios desea que vivamos en santidad. Dios desea que amemos a nuestro prójimo. Dios desea que no seamos hipócritas, sino que seamos transparentes los unos a los otros, seamos sinceros de corazón. Dios desea muchas cosas que están en su palabra, pero eso no lo voy a poder establecer si primero no limpio la casa. No puedo en una taza sucia poner un café, tengo que lavar la taza. Eso es consagración, quitar lo sucio y llenar aquel recipiente con las cosas que son de Dios. Y eso lo hizo este hombre, ¿por qué? Porque había aprendido de su padre a caminar por fe. Estimado padre de familia, sus hijos están viendo su fe. Algo que van a valorizar los hijos, más que si usted les ha dado de comer, si les ha dado los estudios, es el tesoro de la fe. Para mí me quedó tan marcado las palabras de mi madre cuando yo tenía 8 años, cuando nos dijo a nosotros: hijo, si algo le voy a dejar en herencia, va a ser el evangelio del Señor Jesús. Es lo mejor que nosotros podemos dejar a nuestros hijos, lo mejor que un abuelo puede hacer por sus nietos, dejar en herencia esta bendición. Ahora bien, cuando la fe es y la consagración se están enraizando en nuestra vida, Dios va a permitir, y oiga esto, va a permitir algunas pruebas que sean necesarias para cimentar esa fe y esa consagración. No se sorprenda. Vea, en este momento cuando la nación y el rey andaban en obediencia con Dios, se levanta aquí una batalla. A partir del versículo 9 al 12, ustedes ven ahí que se levantó contra ellos Sera etíope con un ejército de 1,000,000 de hombres y 300,000 carros, y vino hasta Maresa. Estamos hablando entonces de un ejército imponente. Alguien podría decir, 1,000,000 de soldados. ¿Sabe usted? Por ejemplo, Herodoto habla en uno de sus libros acerca de, por ejemplo, uno de los ejércitos que Jerjes levantó de 5,000,000 contra los griegos. O sea, en aquel entonces la cantidad de soldados era numerosísimo por el sistema de batalla que tenía. Ahora pues las cosas han cambiado por las estrategias que se tienen. El punto es que había aquí un ejército enorme, los etíopes estaban invadiendo. Hermano, cuando usted está buscando el rostro de Dios, no debe de temer los ataques del enemigo, porque si Dios está con usted, Dios va a pelear esa batalla. Y el propósito, oiga bien, el propósito de Dios detrás de esa guerra, quizás usted ha estado caminando con Dios y de repente le comunican de un problema de salud que es a lo mejor irreversible, por un problema a lo mejor de familia, un problema laboral, de repente lo despiden de su trabajo o cualquier otra situación. Ese tipo de crisis o de problemas, hermanos, sencillamente son abonos para que la fe pueda crecer y la consagración se pueda enraizar. Por eso Santiago en el versículo 2 dice: hermanos míos, tened por sumo gozo cuando os halléis en diversas pruebas, sabiendo que la prueba de vuestra fe produce paciencia. Oiga, la palabra paciencia se puede traducir aquí como resistencia. Hace unas 3 semanas atrás aproximadamente me invitaron aquí unos jóvenes a jugar fútbol. ¿Se puede imaginar eso, hermanos? A las 2 de la tarde, un día sábado, de 2 a 3, después de 25 años de no jugar fútbol. Usted sabe que, bueno, y me tocó venir a predicar aquí todo calambrado, hermano. Me dolía todo. Pero había los primeros 10 minutos, yo ya no soporté algo, porque claro, uno ya deja de jugar. En mi juventud sí jugué, jugué básquetbol, béisbol, fútbol, pero ahora ya no, hermano. Y entonces, pero yo lo que necesitaba era resistencia. Yo lo que quería era tener el mismo aire que decimos, que tenía en mi etapa de juventud, que la pasé hace 3 años atrás. Entonces, yo quería eso. Entonces yo me recuerdo que me acurrucaba y de repente cuando veía la pelota, porque estaba jugando con los jóvenes de aquí en la iglesia, y entonces dije, me voy a levantar. Mi hermano, increíble, hice un milagro, jugué 1 hora con ellos. Entonces, aunque después ya miraba todo gris, miraba todas las cosas que se me movían, pero uno lo que más anhela es resistencia. ¿Sabe qué es lo que Dios quiere, hermanos? Cuando usted y yo estamos en las pruebas es resistencia. Porque se va fortaleciendo nuestra fe, se va fortaleciendo el carácter, se va formando el carácter de Cristo en nuestro corazón. Entonces, por eso es importante las pruebas. ¿Por qué? Porque produce paciencia, produce resistencia, produce aguante. Mantenga la paciencia su obra completa para que seáis perfectos y cabales, a fin que, dice, sin que os falte cosa alguna. Hermanos, Dios quiere bendecirnos y por eso las pruebas son necesarias. Este ataque que vino contra Asa, de 1,000,000 de soldados en contra de ellos, usted puede decir, hermano, tengo 1,000,000 de problemas, ¿qué puedo hacer? Tenga por sumo gozo, dígale: Señor, tú sabes que he caminado por fe y estoy consagrando mi vida. Yo sé que tú vas a transformar todo esto en bendición. Y así va a ser. Efectivamente, hubo una tremenda victoria. Es como los exámenes, los laboratorios, en los estudios universitarios, aún del colegio. Son importantes los exámenes porque ellos nos ayudan a fijar los conocimientos, a poder saber si hemos aprendido. Entonces, Dios pasa distintos exámenes y laboratorios a lo largo de nuestra vida cristiana. Por ejemplo, usted tiene una persona difícil de soportar ahí en su trabajo. Y entonces dice, pero Señor, ¿por qué no me quita a esta persona? Dios dice, no, es que es un examen que te estoy pasando a ti. Quiero que tú aprendas a amar a aquellas personas que son difíciles. Así como yo te he amado a ti incondicionalmente, ¿por qué no lo amas a él? Si yo te perdoné tantas cosas a ti, ¿por qué no puedes perdonar una mala mirada? Entonces, así Dios pasa de alguna manera algunos exámenes con el propósito que examinemos realmente qué está pasando en nuestro corazón y podamos nosotros fortalecer aquellas áreas de nuestra vida espiritual. Ahora bien, cuando hubo esta una victoria impresionante, porque a partir del versículo 12 dice claramente: Y Jehová, dice, deshizo a los etíopes delante de Asa y delante de Judá, y huyeron los etíopes. Entonces vemos aquí una tremenda victoria. Cuando usted y yo estamos en victoria, todo va bien, las cosas de ahora ya están tranquilas. Hermanos, mire, Dios va a afirmar nuestro caminar por la fe. ¿Y qué hizo Dios? Dios le envió un profeta para animarlo, para decirle: adelante, me gusta lo que estás haciendo, has aprendido a confiar, no en ti, sino en mí. Vea lo que dice en el versículo, en el versículo 1 del capítulo 15. Vino el Espíritu de Dios sobre Azarías, hijo de Obed, y salió al encuentro de

habitantes de la tierra, y una gente destruía a otra, y una ciudad a otra ciudad, porque Dios los turbó con toda clase de calamidad. Pero esforzaos vosotros, y no desfallezcan vuestras manos, pues hay recompensa para vuestra obra. ¿Qué es lo que Dios le está diciendo? Asa, la obra que tú estás haciendo, confiar en mí, te animo a que sigas adelante. ¿Por qué razón? Porque hay recompensa. Y le pone un ejemplo contrario, es la parte norte de la nación de Israel, que se alejaron de Dios. ¿Y qué le pasó? Tuvieron guerra, no había paz, se mataban entre ellos, entre las ciudades, hubieron muchas calamidades, muchas tribulaciones. Y ahora Dios le está diciendo aquí a Asa, Asa, sigue adelante. Dios lo está afirmando. Y en ese momento que él recibe palabra de Dios, ¿cuánto han recibido palabra de Dios últimamente? Después de una tremenda victoria de parte de Dios, en ese instante los mismos resultados los animan a uno. Dice, Señor, gracias. Gracias. Hace unos momentos me estaban contando de un testimonio de una sanidad, y la persona que nos compartía este testimonio lo hacía con alegría, con gozo. ¿Por qué? Porque cuando Dios actúa, produce ánimo en nuestro corazón. Los resultados, los cambios que Dios pueda operar en el hogar, los cambios en el trabajo, los cambios internos, cuando usted mira eso, entonces claro, usted se anima a seguir adelante en los caminos del Señor. No solo fue afirmada esa decisión de poder estar en el centro de la voluntad de Dios, porque el centro de la voluntad de Dios es que nosotros dependamos de Dios y confiemos en Él. Por eso Dios le dice, pero esforzaos vosotros y no desfallezca vuestras manos, pues hay recompensa para vuestra obra. ¿A qué obra se está refiriendo? A la obra de confiar en Dios. Y cuando viene el mensaje de parte de Dios, como dice el versículo 1, vino el Espíritu de Dios sobre Azarías, hijo de Obed. Cuando Dios le habla por la lectura bíblica, le habla por un mensaje, le habla por un testimonio, le habla por el testimonio interno del Espíritu Santo a su espíritu humano. Cuando usted, Dios sabe, usted, Dios le está ministrando, le está hablando, lo está animando. Dice la palabra de Dios que en ese momento que él recibe palabra, ocurre algo impresionante, es algo definitivamente trascendental. Dice, y salió al encuentro de Asa y le dijo, oídme, Asa y todo Judá y Benjamín, Jehová estará con vosotros si vosotros estuvieres con él. O sea, el estar en la voluntad de Dios es trascendental, no es una opción, es algo de vida o de muerte. Es trascendental, porque si yo dejo la voluntad de Dios, él dice, y si le buscareis, seré hallado de vosotros. Mas si le dejareis, él también os dejará. Yo creo que nadie quiere que Dios sea parte de su vida, o que la bendición de Dios sea parte. Todos queremos ser bendecidos por parte de Dios, pero es necesario estar en el centro de su voluntad. Así que la importancia es trascendental de estar en su voluntad. Por eso Romanos capítulo 12 nos dice que presentemos nuestro cuerpo en sacrificio vivo, santo y agradable a Dios, que es vuestro culto racional, para que comprobéis cuál sea la agradable y perfecta voluntad de Dios. Hermanos, es mejor estar en la voluntad de Dios que fuera de ella. Es trascendental. Además de eso, vino a ser afirmada la convicción de Asa de vivir en la voluntad de Dios por las experiencias dolorosas que otros pasaron, porque ahora estaba viendo a sus enemigos derrotados. Los que no caminaron en la voluntad de Dios estaban derrotados. Entonces dice, no, gracias Señor porque me libraste de esto. O sea que aún la derrota de otros nos inspira a que nosotros no caigamos en el mismo error. Pero vemos también algo, que en el momento que Asa recibe esta palabra, él rentabilizó, hermano, la consagración. Por eso que en el versículo 7 dice, pero esforzaos vosotros. O sea, él quiso sacarle fruto. Pero esforzaos vosotros y no desfallezca vuestras manos, pues hay recompensa para vuestra obra. Cuando oyó Asa las palabras y la profecía del profeta Azarías, hijo de Obed, cobró ánimo. Oiga esto. Cuando usted recibe esa palabra, hermano, cuando Dios le ha confirmado algo, usted recibe ánimo. Usted está triste, pero en ese momento Dios le va a alentar, lo va a animar. No solo eso, mas dice la Escritura, y quitó los ídolos abominables de toda la tierra de Judá y de Benjamín y de las ciudades que él había tomado en la parte montañosa de Efraín. En otras palabras, él empezó a

0: purificar lo conquistado. Él empezó a quitar todas las cosas que estaban fuera de la voluntad de Dios, de lo que él había conquistado. Cuando Dios le dé algo, hermano, y eso está contaminado por malos, digamos, antivalores que están metidos ahí, en, por ejemplo, en la forma de trabajo. Si Dios le da un trabajo, le da algo, quite todo lo que es sucio, todo lo que no conviene. Entonces, eso lo empezó a hacer Asa. Empieza a purificar lo que es lo que había conquistado. Pero también hay otra exhortación, dice, y reparó el altar de Jehová que estaba delante del pórtico de Jehová. O sea que la gente se había olvidado de Dios, pero ahora lo que está haciendo es volver al primer amor. Al restaurar este altar significa volver al primer amor. Había tanto ánimo que este hombre quería amar a Dios sobre todas las cosas. Una de las cosas más descuidadas hoy en día en la iglesia es que no estamos amando a Dios con todo nuestro corazón, con toda nuestra mente y con toda nuestra fuerza. Quizás algunos están amando más a una persona que a Dios mismo. Y dentro de la iglesia hay muchos que son idólatras, porque aún hasta adoran al novio, a la novia, al esposo, a la esposa, a los hijos, a los padres. Eso es pecado. A Dios hay que amarlo con todo el corazón, con toda la mente y con toda la fuerza. Hay que amar, sí, a los seres queridos, pero no idolatrarlos. ¿Qué significa entonces esa idolatría? Es poner a esa persona o algo en el centro del corazón. En el centro del corazón solo debe estar Jesucristo, solo debe estar Dios. Entonces empezaron a restaurar, dice aquí, el altar. No solamente eso, sino que al ver la consagración, fíjense, el pueblo, al ver la consagración del líder, de Asa, ellos también se animaron y empezaron ellos entonces a consagrarse. Hermano, aquellos que están bajo nuestra responsabilidad van a empezar a animarse y decir, no, si a esta persona al consagrarse Dios le está bendiciendo, yo también lo voy a seguir. ¿Y qué hizo la nación de Israel? A partir del versículo, dice 11 del capítulo 15, dice, y en aquel mismo día sacrificaron para Jehová del botín que habían traído 700 bueyes y 7000 ovejas. Entonces prometieron solemnemente que buscarían a Jehová, Dios de sus padres, de todo corazón, de toda su alma, y que cualquiera que no buscare a Jehová, el Dios de Israel, muriese, grande o pequeño, hombre o mujer. Y jurando a Jehová con gran voz y júbilo, al son de trompetas y de bocina, todos los de Judá se congregaron, se alegraron de este juramento, porque de todo su corazón lo juraban y de toda su voluntad lo buscaban, y fue hallado de ellos, y Jehová les dio paz por todas partes. Entonces vemos aquí que la consagración de los que estaban bajo la responsabilidad de Asa empezaron entonces a entrar en esa misma dimensión. Además de eso, mire, otro resultado interesante es que comenzó Asa, por este mismo ánimo que recibe de parte de Dios, a limpiar la mala herencia familiar. La mamá de este rey tenía ciertas cosas que no eran agradables ante los ojos de Dios. Cuando una persona está en buena comunión con Dios, no va a tolerar cosas que son fuera de la voluntad de Dios, aunque estén en el corazón de un ser querido. Dice el versículo 16, y aún dice a Maaca, madre del rey Asa, él mismo la depuso de su dignidad. Oiga esto, o sea que estaba dando mal ejemplo, porque había hecho una imagen de acera, y Asa destruyó la imagen y la desmenuzó y la quemó junto al torrente de Cedrón. ¿Qué es lo que hizo este hombre? Mamá, yo te amo, pero no voy a permitir que tú estés colaborando en algo que es contrario a la voluntad de Dios. Cuando un hombre y una mujer está consagrándose a Dios, puede discernir las cosas buenas que los padres han hecho y las cosas negativas. ¿Cuántos están siguiendo herencias negativas de papá o de mamá? Es que me recuerdo que algunas personas me han dicho, hermano, mire, yo tengo este problema del alcoholismo porque mi abuelo, mi papá, etcétera, etcétera, todos eran alcohólicos, así que yo también, hermano. Eso es normal, ha sido normal en la familia. Sí, normal dentro del sistema carnal, mundano, pero no normal dentro del cuerpo de Cristo. Hay hábitos, por ejemplo, hay personas que han hecho malos negocios. No hemos visto el caso, por ejemplo, en los periódicos, que ha habido padres que han influido en la vida de los hijos para que se involucre en negocios ilícitos. Y entonces arrastran a toda la familia porque es una mala herencia. Hermano, usted y yo debemos apreciar y honrar a nuestros padres y amarlos. Pero si nosotros podemos detectar algo que ellos hicieron que no estaba bien, entonces eso tenemos que sacarlo de nuestro corazón. Tenemos que renunciar a seguir ciertos patrones. Entonces viene Asa y rompe con ese patrón o esa herencia que la mamá estaba dándole ahí. Entonces por eso él tuvo que tomar una determinación hacia su madre en ese sentido. Y no solo empieza a limpiar de la mala herencia familiar, sino al entregar a Dios lo que es de Dios. Dice el versículo 18: y trajo a la casa de Dios lo que su padre había dedicado y lo que él había consagrado: plata, oro y utensilio. ¿Qué significa eso? Cuando usted está animado porque Dios le está ministrando en su corazón, le vamos a entregar a Dios lo que es de Dios y al César lo que es de César. Entonces nuestra vida le pertenece a Dios, nuestra familia es de Dios. Vamos a tener una facilidad de consagración en todas las áreas de nuestra vida. Ahora, hasta este momento estamos hablando a que habían transcurrido más o menos unos 30 años de éxito y de bendición en la vida de este rey. Pero viene una crisis, y es una crisis interna. Había peleado contra los etíopes, los libios, con los sirios, etcétera. Pero ahora sus hermanos del norte se levantan contra él. Una cosa es batallar contra el sistema mundano, carnal, contra los antivalores de la sociedad, y otra cosa es batallar con los problemas internos, por ejemplo, de una familia, cuando Satanás ataca la retaguardia. Es más difícil poder batallar en ese nivel. Y esto me recuerda el caso de David, que mientras él estaba en una de sus campañas con 400 hombres, los filisteos atacaron la retaguardia, se llevaron a las mujeres y a los niños, los secuestraron. Y dice la Biblia que cuando ellos llegaron al campamento, todos los hombres lloraban, hombres de guerra. No estamos hablando que no eran señoritas, eran hombres de guerra. Lloraron hasta que les faltó la fuerza, dice la Biblia. Entonces vemos ahí que cuando los ataques son internos, es más, aún dentro del mismo cuerpo de Cristo, como el ataque que Jesús recibe por parte de Judas, que lo estaba traicionando, lo estaba vendiendo, en su corazón había traición. Una cosa es recibir una traición de una persona que usted no conoce, o más bien de un daño que alguien, que una persona que no le conoce, y otra cosa es la traición de personas a quien usted le ha extendido la mano, a quien usted les ha bendecido. Entonces, cuando el ataque es mucho más cercano, más privado, más personal, eso es más complicado de poderlo manejar. Por eso que después de más o menos 30 años, un poquito más de 30 años, de una vida de estabilidad, de gozo, de paz, de prosperidad en todo sentido, viene una segunda prueba de la fe en la etapa del éxito. Tenga cuidado, cuando usted tenga éxito, es el tiempo más peligroso que pueda existir. Esto me recuerda el caso de una persona que tenía por años el sueño de ir a escalar unas montañas allá en el Himalaya. Cuando llega a la cumbre, levanta las manos y empieza a dar gritos de júbilo. Dice: qué bueno estar aquí. Y entonces viene el guía y lo tiró literalmente al suelo y le dijo: cuando usted llega a la cumbre, no se puede estar de pie, porque una ráfaga de viento lo puede lanzar al precipicio y la victoria le va a durar solamente segundos. Aquí, cuando se llega a la cumbre, hay que estar de rodillas. Le voy a decir una cosa, hermano: cuando todo le va bien, buen negocio, no tiene problemas en su hogar, todo va bien, hasta está ganando peso, hermano, gloria a Dios, la suegra lo ama, y el yerno también, y usted mire, todo le va de maravillas. Tenga cuidado, no se relaje, por favor. ¿Sabe por qué? Esto le pasó a este rey. Eso es lo que el Señor Jesucristo quiso decirnos a través de la parábola de las 10 vírgenes. Todo estaba bien, las 10 habían sido invitadas a una fiesta de boda, todo estaba bonito, era una fiesta. El problema es que 5 de ellas fueron imprudentes. Se les olvidó que en la vida cristiana todo el tiempo estamos en un estado de guerra espiritual. Todos aquellos que han ido a Israel y los que han de ir, usted sabe que cuando uno llega a Israel, usted mira al hermano, la juventud anda armada con sus uniformes y van a comer, andan por todas partes tranquilos, andan con su M16, con otras armas tranquilos. Es decir, porque el estado de Israel vive en un estado de alerta máxima los 365 días del año y todos los años. Ellos están preparados en un ataque sorpresa. Por eso es que básicamente cada hogar de cada israelita es un cuartel, porque está en estado de alerta máximo. Nosotros, hermanos, cuando todo nos va bien, entonces empezamos a tomar vacaciones. Gracias, Señor. Bueno, antes ayunaba, podría decir alguien, cada semana, cada mes. Bueno, hoy voy a ayunar cada 5 años, Señor. Ahora, todos los desayunos que me inviten, yo los acepto con gozo, Padre. Está bien, acéptelos, pero no se le olvide orar y ayunar. Olvidamos la oración, olvidamos el servir a Dios, nos olvidamos de ir a la iglesia. Entonces todo va tan bien, que entonces hay más, que digamos, capacidad financiera, vamos a viajar más, vamos a hacer esto, etcétera, etcétera, etcétera. Dejamos de servir, nos relajamos, y ese fue el problema de este rey Asa, el problema del relajamiento, porque se acomodó a su entorno y le olvidó que estaba en un estado de guerra continuo a nivel espiritual, y por la falta de disciplinas espirituales. Lo mismo nos pasa a nosotros, porque nos acomodamos porque fulano así vive. Además de eso, se nos olvida que el cristiano debe de estar en alerta máxima los 365 días del año, porque el enemigo número uno, Satanás, anda como león rugiente buscando a quien devorar, y espera que se debilite ese cristiano para atacarlo. Y claro, ya no tiene la disciplina de orar, de leer la Biblia, de servir, de asistir a la iglesia, de amar al prójimo, en fin. Todo esto es un abono para su debilitamiento, y las consecuencias de la falta de serán de confianza en Dios. Y esta falta de confianza y relajamiento espiritual, ¿qué le va a pasar? ¿Qué le va a traer? En primer lugar, la presencia del temor estará en su mente. Vea lo que dice en el capítulo 16, versículo 1. Dice: en el año, quizás leyendo el versículo 19 del capítulo anterior, dice: y no hubo más guerra hasta los 35 años del reinado de Asa. En el año 36 del reinado de Asa, subió Baasa, rey de Israel, contra Judá y fortificó a Rama para no dejar salir ni entrar a ninguno al rey Asa, rey de Judá. Oiga esto. Vemos aquí algo que en el momento del debilitamiento espiritual va a venir, hermanos, un sistema de pruebas. En todos pasa eso. Hay pruebas al inicio de la vida cristiana, hay pruebas a la mitad de la vida cristiana, y habrá pruebas al final de la vida cristiana. No debe usted relajarse, siempre habrá pruebas. La diferencia es qué tan fuerte estoy para enfrentar cada una de estas pruebas. En este caso, como se había debilitado, entonces el temor entró en el corazón de este rey. ¿Por qué razón? Versículo 2. Entonces sacó Asa la plata y el oro de los tesoros de la casa de Jehová y de la casa real, y envió a Ben-Hadad, rey de Siria, que estaba en Damasco, diciendo: haya alianza entre tú y yo, como lo hubo entre tu padre y mi padre. Lo que vemos aquí, este hombre ya no tenía el nivel de fe que antes tenía en confiar en Dios. Así como venció a los etíopes, ahora él ya no tenía la confianza que tenía años atrás. Eso lo debilitó de tal manera que hizo que el temor entrara en su mente, y contrató a sueldo a mercenarios para que lo defendiera. Y esto, por supuesto, vino a ser como una especie de cabeza de playa donde el enemigo comienza a tomar espacio. Cuando usted le da lugar al temor, Satanás viene detrás. ¿Para qué? Para manipular las circunstancias. No solo eso, vea, dice que sacó los utensilios de la casa de Dios. En otras palabras, comenzó a sacrificar lo divino por lo humano. Hermano, ¿cuánta gente como una medida de desesperación, por ejemplo, no tiene, digamos, los suficientes ingresos? Entonces dice, ya no voy a ir a la iglesia, ya no voy a servir porque tengo que trabajar. En otros casos, por ejemplo, tiene problemas en el matrimonio y usted dice, bueno, es que yo creo que he estado descuidando mi familia, he estado descuidando a mi esposo. Por lo tanto, ya no voy a ir a la iglesia para darle tiempo a mi esposo, porque creo que esa va a ser la manera que este hombre se va a componer. No crea eso, hermano. Ese hombre se va a componer en la medida que usted se mantenga firme delante del Señor. No sacrifique su devocional por estar atendiendo a ese marido que no quiere nada con Dios. No sacrifique su tiempo de oración y de lectura bíblica. No sacrifique su tiempo de servir. Mientras usted sirve, ora y clama al Señor y hace lo que Dios le manda hacer, Dios va a tocar a esa persona. Dios se va a encargar de hacer ese milagro. ¿Se recuerda usted del caso de José y María? María no podía explicarle el embarazo sobrenatural que había en ella, pero Dios se encargó de explicarle a José en sueño que lo que en ella había ocurrido era por obra del Espíritu Santo. Dios va a pelear su batalla en la manera que usted ni sospecha, pero no abandone la voluntad de Dios, porque ahí está el centro de toda clase de bendición celestial. Hermanos, no descuide, por favor, no venda, por favor, no sacrifique las cosas de Dios por las cosas humanas, por estrategias humanas. ¿Y qué pasó también en la vida de este hombre? Cambió la fe en Dios por lo humano. Alianzas, es decir, con metodología, estrategias puramente humanas que no funcionan. Y no solo eso, sino que intercambia lo menos por lo más. La exhortación de Dios en el versículo 6 de este capítulo 16 dice: entonces el rey Asa tomó a todo Judá y le llevaron a Rama la piedra y la madera con que Baasa edificaba, y con ella edificó a Geba y Mispa. En aquel tiempo vino el vidente Ananí a Asa, rey de Judá, y le dijo: por cuanto te has apoyado en el rey de Siria y no te apoyaste en Jehová tu Dios, por eso el ejército del rey de Siria ha escapado de tus manos. Oiga bien, cuando un cristiano se sale fuera de la voluntad de Dios, ¿qué es lo que le quedan? Piedras. Y le dice: mira, este es el botín, piedras que trajo tu enemigo para edificar, y ahora tú las estás ocupando para edificar tus propias ciudades. Pero ¿sabes qué? El ejército del rey de Siria se escapó de tus manos. Cuando una persona se sale de la voluntad de Dios, va a intercambiar lo menos por lo más. En otras palabras, va a ir perdiendo cada día más y más y más y más. Oiga bien esto: en el centro de la voluntad de Dios está toda clase de bendición. No se engañe, no diga, es que voy a triunfar. No, le van a quedar piedras, le van a quedar cosas inservibles, y las grandes victorias, las grandes bendiciones se le van a escapar. ¿Por qué razón? Por la falta de confianza en Dios, lo saca del centro de la voluntad de Dios. Y eso pasó con Asa. Asa un tiempo vivió en la voluntad de Dios, pero ahora se apartó de la voluntad de Dios por su incredulidad. Y eso hizo que el temor entrara. Además de eso, empezó a sacrificar las cosas de Dios por las cosas mundanas. Sacrifica a la persona la santidad, sacrifica el amor a Dios, el amor al prójimo, sacrifica los talentos, sacrifica los ministerios. Ya no quiere servir, ya no quiere hacer nada. ¿Para qué? Para dedicarse a las cosas mundanas. Y eso hace que en un momento dado comience a perder cada día más y más, y luego no se queje y no ande diciendo: ¿por qué Dios no me bendice? Es que usted se ha salido de la voluntad de Dios. Y no solo eso, sino que se ha de incrementar la tribulación como juicio. Ahora sí, la tribulación como juicio por perder la confianza en Dios. Versículo 8 dice: los etíopes y los libios no eran un ejército numerosísimo con carros y mucha gente de a caballo. Con todo, porque te apoyaste en Jehová, Él los entregó en tus manos. Porque los ojos de Jehová contemplan toda la tierra para mostrar su poder a favor de los que tienen corazón perfecto para con Él. Locamente has hecho esto, porque de aquí en adelante habrá, ¿qué cosa? Más guerra contra ti. Queriendo resolver un problema pequeño, entra en una cadena de problemas. No es sabio salirse de la voluntad de Dios, porque habrá más problemas de los que usted quiere resolver. ¿Cuántos en una desesperación, ya sea económica, sentimental, toman malas decisiones y se involucran en proyectos que están fuera de la voluntad de Dios, queriendo resolver esto? ¿Cuántos, por ejemplo, han aceptado sobornos o dan soborno, hacen fraudes? Dice que ya no soportaba, hermano, esta situación, y luego se encuentran en un problema mayor. ¿Por qué? Porque quisieron resolver un problema confiados en el dinero. Usted confíe en el Señor. Si usted tiene un problema emocional, mire, si hay, he sabido tantos casos de hijos que en una desesperación toman malas decisiones para supuestamente hacer su propia vida. Esposas, esposos también, queriendo escapar de un problema matrimonial, se meten en gravísimos problemas por causa de su incredulidad. Hermano, si estamos en esta nación y tenemos tantos problemas, pero la verdad es que Dios nos puede bendecir en este país, aunque sea uno de los más violentos del mundo, pero con Cristo podemos, hermanos, salir adelante. Yo creo, hermanos, que el cristiano, la iglesia, prospera en todo lugar. No tome decisiones, por favor. Si Dios le ha dado un trabajo, no abandone ese trabajo. Si es la voluntad de Dios que usted esté en ese trabajo, pero en ese trabajo hay problemas, no se salga de ese trabajo. ¿Cuántos no he sabido de cristianos que por desesperación, porque no congenia, no están unidos con un compañero, él está haciendo muchas cosas difíciles, le está complicando la vida, y toma la decisión de decir: yo voy a renunciar, porque creen que en otro lado lo van a contratar fácilmente? Pasa un año, dos años, tres años poniendo currículos para arriba y para abajo y no obtiene ningún beneficio. ¿Por qué? Porque se salió de la voluntad de Dios. Hermano, cuando Dios le ha dado un ministerio, hermano, si a pesar que ese ministerio tenga sus problemas, sus dificultades, no abandone el ministerio hasta que Dios no lo mueva. No se mueva, hermano, si Dios le dice: hijo, aquí te quiero, hasta que yo diga que te muevas. Si la nube no se levanta, no te muevas tú. Muévase en la voluntad de Dios. Ahí Dios lo va a prosperar, porque de otra manera va a incrementar la tribulación. Ahora ya como juicio por perder la confianza en Dios. Ya no será una prueba, sino un juicio, una disciplina, un castigo de Dios. Ahora, las reacciones insensatas, y aquí está lo triste: Asa comenzó bien, pero ahora su debilitamiento en la confianza en Dios lo hizo reaccionar de una manera, hermanos, totalmente carnal. Lo primero que pasa con él es que rechazó a los que le amonestaban de parte de Dios. Versículo 10: entonces se enojó Asa contra el vidente, es decir, contra el profeta. Cuando una persona no es humilde de corazón, no reconoce el haberse equivocado, sino que se enoja, oiga bien, contra la persona que le está aconsejando. ¿Cuántos hijos se molestan contra papá y mamá por un consejo? No te molestes, porque a lo mejor tu papá y tu mamá es el vidente que Dios ha puesto a tu lado. A lo mejor puede ser un hijo. ¿No le ha dicho algún hijo a su papá, un niño: papi, no maltrates a mi mami, a Dios no le agrada eso? Y entonces él no puede discernir que a lo mejor Dios le está hablando a través de ese niño. Dios le ha puesto a alguien que lo amoneste, y usted se molesta, se enoja, siente como que le han tirado a chile o limón en la herida, y se empieza usted a sentir mal y se molesta. Dice, aún, por ejemplo, viene a la iglesia. Hermano, he conocido de casos, personas que se han molestado conmigo porque dice que yo he venido a desnudarlo aquí en el púlpito. Que algunos, me recuerdo, una hermana me dijo: mire, mi esposo la primera vez que vino a la iglesia ya nunca ha querido venir, porque él cree que yo le conté a usted todo lo que él estaba haciendo. Y usted desde el púlpito, cuando empezó a predicar, empezó a hacer una descripción, y él dijo: esta mujer ya le fue a contar al pastor, y yo aquí esta iglesia de chambroso no quiero estar. Hermano, se molesta. Yo ni conozco a esa persona. Lo que pasa es que la palabra de Dios redarguye, el Espíritu Santo redarguye. ¿Y qué pasa? Nos molestamos. Dice aquí: entonces se enojó Asa contra el vidente, contra el instrumento de Dios. No se moleste, abandone la soberbia. Aquí está, hermano, el principio del más grande de todos los fracasos. No es que nosotros fallemos, no, sino que no reconozcamos nuestra necesidad. Si me he equivocado, debo de reconocer, sí, sí, Señor, me equivoqué, perdóname, Dios mío, límpiame con tu sangre. Pero aquí se enojó, y no solo eso, y lo echó en la cárcel. Es decir, que aquí proyecta su enojo dañando a otra persona. ¿Y qué tenía que ver ahí el vidente o el profeta de Dios? Lo mete a la cárcel. ¿Qué mal le hizo? No, le hizo un bien. A lo mejor usted le ha quitado el habla a alguien porque esa persona lo amonestaba, lo aconsejaba, sea un compañero, una hermana en Cristo. Le dice, mira, no te conviene esto. No, mira, Juan el Bautista le decía a Herodes, no te es lícito tener la mujer de tu hermano. Y sabe que Herodes, siendo Herodes, él aceptó el consejo de Juan el Bautista. El problema fue que cuando Herodías, entonces mandó aquí, oprimió o más bien manipuló la mente y el corazón de Herodes para que le cortaran la cabeza a Juan el Bautista. Hay personas que se molestan contra el instrumento y quieren de alguna manera silenciar esa voz, como lo quiso hacer la mujer que tenía Herodes. Quiso silenciar, pero eso no se puede silenciar, porque Dios sigue hablando y a Dios no se le puede destruir. Además de eso, también este hombre se resintió, hermano, por un despecho contra Dios. Vea esto, hermano, qué cosa más curiosa la que vemos más adelante. Dice en el versículo 12, en el año 39 de su reinado, Asa enfermó gravemente de los pies. Probablemente fue gota, pie diabético, no sé. Dice, y en su enfermedad no buscó a Jehová, sino a los médicos. Ahora, no se asuste, porque no es pecado buscar a los médicos. Es más, uno de los escritores de uno de los evangelios, Lucas, fue médico. El problema de Asa fue este, que estaba tan resentido con Dios, como que si Dios era el culpable de su desgracia, que dijo, yo ya no quiero nada con Dios, me voy con la ciencia. Pero ¿qué dice más adelante? Y durmió Asa con sus padres, es decir, se murió. Hay personas que están, hermano, tan resentidos con Dios como que Dios es el culpable. ¿Por qué? Por el orgullo. Hermano, quitémonos ese orgullo. ¿Qué debo de hacer si he caído en la misma condición del rey Asa? Si vivimos en una etapa de bendición por estar en el centro de la voluntad de Dios, pero ahora nos hemos salido de la voluntad de Dios y las cosas se están complicando, ¿qué debo de hacer? Primero, pedir perdón por el acomodamiento al sistema de la mayoría, hermano, por habernos enfriado. Tengo que pedir perdón por la negligencia espiritual, por no haber abonado mi fe, por no haber leído la palabra, por haber dejado el servicio, por haber dejado el evangelismo, el discipulado. Tengo que también volver a creer en la palabra de Dios sobre mis propias opiniones y las opiniones de los demás. Si quiero buscar una restauración, tengo que volver a creer en la palabra. Cuarto, volver al centro de la voluntad de Dios. Si usted está fuera de la voluntad de Dios, no siga allí. ¿Por qué? Porque ahí habrá más guerra, ahí habrá más tribulación, más angustia. Hermano, la voluntad de Dios es agradable y es perfecta. Aunque vaya en contra de lo que yo quiero, Dios siempre tiene la razón. Por eso Jesús en Getsemaní dijo, no se haga mi voluntad, sino tu voluntad. Y esa voluntad le trajo a usted y a mí salvación y vida eterna. Hermanos, hay que volver al centro de la voluntad de Dios. Y aquí está la voluntad de Dios escrita en su palabra. Tengo que volver al primer amor.
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2: Bovino de 7 letras que comience con B.
3: Borrego.
2: Ah, sí, esa cabe.
3: ¿Sabes? Falta algo en mi vida. No sé qué es. Tengo todo lo que necesito, pero aún así falta algo.
2: ¿Qué tal Salvador del Mundo de 5 letras que empiece con J?
3: Jesús.
2: Gracias.
3: Estoy confundido. Yo no conozco a nadie que me dé las respuestas que quiero. ¿Cómo desearía poder acercarme a alguien que me ayudara?
2: Palabra de 7 letras que comience con O y termine con N sinónimo de pedir a Dios?
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2: ¿Lugar de adoración que termine con A?
3: Ese es fácil. Iglesia.
2: Ah, oh, claro.
3: No es justo. Se nos debería dar un manual o algo que tenga las respuestas.
2: ¿Libro santo que empieza con B?
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Muy buenos días, qué hermosa alabanza escuchábamos. Complaciendo a mi hermana Elizabeth, chicas, con el tema. Estoy agradecido, saludo para ella y toda su familia en esta hora de la mañana. Saludos muy especiales para nuestra hermanita. Nuestra hermanita Sandra Gabriela, por estar cumpliendo años, hasta las jitas abajo. El saludo lo hace su abuelo José Arnoldo Benítez. Ahí te saludo para su nieta de mi hermano Arnoldo hasta Chilanga, que se encuentra cumpliendo años este hermoso día. Del día martes 12 de mayo del 2026. Saludos muy especiales para nuestra hermana Fortunata Márquez. Nos pide ese hermoso tema por su chaga. Tenemos como mi hermana Fortunata con ese hermoso tema. Saludo para mi hermano Israel Torres hasta allá, Nueva Jersey, en Estados Unidos. Saludos, siervo, buenos días a usted y a toda su familia hasta Nueva Jersey, Estados Unidos. Saludo para mi hermana Abby hasta acá en Monterrey, mi hermano Ismael. Saludo para mi hermana Toñita 24/7. Saludo para mi hermana Ana Lea Orellana hasta Aguasarca, Ocicala. Saludo para nuestro hermano Julio César Gómez hasta Maryland, Estados Unidos. Saludo para nuestro hermano Israel y mi hermano Francisco Hernández hasta Maryland, también Estados Unidos. Recuerde, puede llamarnos o mandar su mensaje de texto para que podamos complacerle. Qué hermoso espacio de alabanza de cuerdas, alabanza maravillosa. Alabanzas, hermanos, con un mensaje maravilloso, una palabra de fortaleza, de paz, de tranquilidad en nuestros corazones. Muy buenos días, tenemos ya las 4:09, 4:09 en todo El Salvador, de esta hermosa mañana del día martes. Dice: buenos días, quiero la alabanza, los profetas y la ley. Tenemos complacida esa bella alabanza, los profetas y la ley. Vamos, tenemos otro tema por sus llagas. Complacemos a mi hermano Arnoldo con el tema El Caso de Sansón. Y tenemos complaciéndole. Saludos para nuestro hermano Demetrio hasta el barrio Manguera. Después tenemos otro tema, El Carpintero. Tenemos complacido a mi hermano Demetrio con ese hermoso tema, El Carpintero.

Muy bien, queremos alabanza. Escuchábamos El Carpintero, un tema tan maravilloso del dúo Celaya. Dios es grande y Dios es maravilloso. Dice amén, amén. Dice mi estimado hermanito, gracias por el saludo. Yo también, dice, le hago llegar un cariñoso saludo y haciéndole que Dios me lo dé muchas ricas y abundantes bendiciones. Que sí, Dios siempre me lo acompañe. Muchas gracias, hermano Julio César Gómez, hasta Maryland, Estados Unidos. Dice, Dios le bendiga, hermano. Dice, la alabanza. Dame un abrazo ahora, muchas gracias. Estamos conversando esta bella alabanza. Dame un abrazo ahora. Saludos para nuestra hermana Felicita Villalta, hasta la Laguna de Yolo, allí nos piensa el nuevo tema. También me llegó la tarde. Ahí estaremos complaciendo esa bella alabanza. Tenemos las 4:25. 4:25 en todo El Salvador. Ya tenemos a mañana el día martes 12 de mayo del 2026. Dios es grande y maravilloso. Saludos para tu hermano que ya se encuentran laborando. Saludos para mi hermano Ismael, dice que va camino al trabajo. Saludos, siervo de Dios, Dios le bendiga y que vaya con bien este trabajo. Recuerde que en su casa le espera a su familia, su esposa y sus hijos. Ya tenemos tu tema, Los Profetas y la Ley, complaciendo a mi hermano Francisco Hernández con el tema Pueblo Convertido. Saludos para tu hermana Laura Sánchez, hasta Yolo Aikín. Saludos para tu hermana Nelly de Márquez, también hasta Yolo Aikín. Saludos, siervo, Dios le bendiga a usted y a su familia esta hora de la mañana. Y a toda la familia Munguía allá en Yolo Aikín. Saludos para mi hermana Gilma y mi hermano William Munguía. Recuerde que puede llamarnos al 2654-2555 o mandar su mensaje.

También a las mujeres trabajadoras, muy buenos días. Usted, mi hermana, que siempre le echa ganas a la vida sonriéndole. Recuerde que le va a recompensar lo que usted hace por su familia, por sus hijos especialmente. Recuerde que tenemos la recompensa de parte de nuestro Señor y Salvador Jesucristo. Saludo para mi hermana Abby. Mi hermana, Dios la bendiga, buenos días. ¿Cómo están esos ánimos? ¿Cómo me les va? Cuéntenme qué están haciendo a esta hora de la mañana. ¿Está listo el cafecito, el desayuno? Así que tráeme cafecito, pues aquí lo esperamos con todo gusto. Amén, así que somos su radio, mi pastor. 94.9 FM.

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0: Son las 4 con 47 minutos.
1: Muy bien, queremos alabanza, estamos escuchando con placer a mi hermano. A mi hermano Israel Torres, a mi hermano Molinar Sánchez, Dios me le bendiga, hermano. ¿Qué tal? ¿Cómo está ese cuerpo? Ya estamos en la recta final desde el turno, ¿verdad? Bueno, mi hermano, que tenga un feliz día, un feliz descanso. Aquí estamos, dice, en sintonía. Muy buena programación, dice. Dios me le bendiga, mi hermano. Y si queda tiempo, fácil, ya la alabanza, ya le complacimos, mi hermano. Saludos para usted y toda su familia hasta allá a Nueva Jersey. Dice, hermano, mi hermano dice, ya para el trabajo, gracias a Dios. Ahí estamos, mis hermanos, ya están trabajando ya en ese país de Norteamérica. Dice, amén, hermano, dice, ya el trabajo, ya empecé, ya casi termina su turno. Que descanse, que pase buenos días. Muchas gracias, mi hermano, y lo bendiga a usted también, mi hermano Ismael, hasta ese hermoso país de Canadá. Saludos para usted y toda su familia. Saludos, mi hermano Israel Torres, muchas gracias. Amén, hermanos, le bendiga a ustedes. Hasta Nueva Jersey. Así que, hermanos, es un privilegio verles acompañado parte de la noche, parte de esta hermosa madrugada. Les estuvo acompañando a su hermano y amigo Maurinar Sánchez. Será esta una nueva oportunidad, si Dios quiere, o si él no ha venido, les deseo un excelente día. Espero que la pase bien. Un excelente martes, disfrútenlo con su familia. Y recuerde amar a Dios sobre todas las cosas. Porque Dios ama, hermanos, el corazón alegre, un corazón bendecido. 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Así que esperamos contar, hermanos, con su ayuda para este hermoso ministerio. Dios les bendiga a todos. Feliz madrugada. Espero que la pasen bien. Goces en el Señor. Tenemos ya las 4:49. 4:49 de la mañana. Saludos para nuestra hermana Clady por estar cumpliendo años este hermoso día hasta el Caserío Los Pérez en el Pedernal. Saludos para nuestra hermana Gabriela, nieta de mi hermano Arnoldo Benítez. También por estar de cumpleaños este hermoso día. Saludos. Feliz madrugada para todos.

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Muy buenos días, queridos hermanos y amigos que a esta hora de la mañana están en la sintonía de Radio El Buen Pastor 94.9 FM. Qué gusto tan grande poder estar una vez más por acá en la radio que apacenta la grey de Dios, Radio El Buen Pastor, deseándoles un feliz día a cada uno de ustedes. Que a esta hora de la mañana están en nuestra sintonía iniciando un nuevo día. Porque su amor. Estamos ya en el día martes 12 de mayo. Soy el hermano Julio Martínez, quien estará con ustedes disfrutando de esta hermosa programación. Gracias. Hasta la una de la tarde con la ayuda del Señor, así que le invitamos a que no le cambie. Mantenga la fiel sintonía a esta estación. Un saludo muy, pero muy especial a todos nuestros oyentes que están en la sintonía de la radio a nivel nacional en los 14 departamentos de nuestro bello país. Y también a todos nuestros hermanos y amigos que en diferentes partes del mundo están en la sintonía de la radio. Esperamos que puedan disfrutar al máximo de la programación de la radio a través del internet. Nos alegra mucho de que siempre esté conectado con esta enorme bendición. Muchos oyentes que ya preparándose para ir a sus trabajos. Algunos otros que tal vez ya están laborando en esta mañana. Que el Señor los bendiga y los fortalezca. Y que Dios bendiga también a todas las amas de casa que en esta hermosa mañana están escuchándonos ahí en los quehaceres del hogar. Y a los que van de camino, tal vez en el transporte colectivo, saluditos a todos ustedes que nos escuchan en esas unidades de autobuses y microbuses.

Les deseamos muchos éxitos, muchas bendiciones. Gracias por estar siempre en nuestra fiel sintonía. Recuerde, ¿verdad? Siempre darle gracias a Dios por todas sus bondades, por sus misericordias, por su fidelidad, ya que sabemos que si el Señor nos permite este privilegio de estar con vida en este nuevo día, es porque su amor es incomparable, como dice la palabra del Señor, nuevas son cada mañana, grande es su fidelidad, y ese es un motivo más que suficiente para cada día demostrar nuestro agradecimiento hacia Dios. Así que yo espero que ya le haya dado gracias al Señor por este nuevo día, por este nuevo amanecer. Y lo más importante, siempre también presente su vida, presentemos nuestra vida, nuestra familia, nuestro día a día delante del Señor, porque si nuestra vida está en sus manos, recuerde que ahí hay seguridad para cada uno de nosotros. Así que yo espero que lo hagamos siempre de esa manera. Y si aún no le ha dado gracias a Dios, tal vez por este nuevo día, a lo mejor porque ya el tiempo se le había agotado, porque tal vez ya se levantó, ¿verdad?, deprisa, pues yo espero que se una con nosotros y en breves momentos vamos a darle gracias a Dios en esta preciosa mañana por este nuevo día. Pero antes vamos a leer lo que nos dice la palabra de Dios. Para esta mañana he decidido tomar lo que es una cita muy conocida por todos y específicamente dirigirme al Evangelio según Mateo, capítulo número, vamos a leer en el capítulo número 6, tomar del verso 19 en adelante. Quiero que recordemos estas palabras tan maravillosas que nuestro Señor Jesucristo dijo, estando en el monte que se le llama, ¿verdad?, también el sermón del monte de las bienaventuranzas. Así que quiero leer en esta preciosa mañana esta palabra tan bonita, como nos dice en el Evangelio de Mateo, capítulo 6, verso 19 en adelante, y leemos la Biblia en el nombre del Padre, del Hijo y del Espíritu Santo. No os hagáis tesoros en la tierra, donde la polilla y el orín corrompen, y donde ladrones minan y hurtan, sino haceos tesoros en el cielo, donde ni la polilla ni el orín corrompen, y donde ladrones no minan ni hurtan. Porque donde esté vuestro tesoro, allí también estará vuestro corazón. Qué linda palabra la que hemos leído en esta preciosa mañana. Y yo creo que si Jesús tomó, ¿verdad?, a bien en todo el sermón del monte explicarles a sus seguidores, a sus discípulos, sobre la importancia, mis estimados oyentes, de hacer tesoros en el cielo, es porque vio la necesidad de que nosotros reconozcamos cuál es lo más importante en nuestra vida. Porque muchas veces las personas tienen diferentes puntos de vista. Y también podemos mencionar en esta preciosa mañana que muchas veces hay diferentes cosas importantes o prioridades en nuestra vida y que muchas veces buscamos llenarla. Y es que nosotros vemos a través de nuestro día a día que siempre está ese deseo, ¿verdad? Como dicen por ahí, como toda buena persona, ganarse el pan de cada día honradamente, trabajar arduamente, esforzarnos, dar lo mejor de nosotros, con un fin, con un propósito, de que no nos falte nada ni a nuestra familia, de siempre darle lo mejor posible a cada uno de ellos. Y yo creo que eso está bien, yo creo que en eso no hay ningún tipo de problema. Pero cuando nosotros, nuestra prioridad va más allá y entra tal vez ese pensamiento en nuestra vida de querer obtener y obtener y obtener y seguir obteniendo muchas cosas acá en la tierra, ya sea dinero, ya sea bienes materiales,
pues entra, ¿verdad?, ese pensamiento de que nosotros querer y seguir amontonando cosas. Y al final de cuentas muchas veces se hacen tal vez algún tesoro, se menciona como dice la Biblia, o se obtienen muchas cosas, y que eso al final de cuenta o adquiere nuestra atención y posteriormente, ¿verdad?, nuestro corazón está con lo que nosotros poseemos acá en la tierra. Usted puede ver cómo hay personas que tienen mansiones, wow, increíbles, de millones de dólares, mansiones de lujo. Cómo hay personas en el mundo entero, los multimillonarios que le llaman, que tienen tal vez empresas, mega empresas, que le generan a ellos no por día, no por hora, no por minuto, sino por segundo, grandes ganancias, y que esas empresas están creciendo económicamente tremendamente. Ellos tienen su corazón en eso porque saben, ¿verdad?, que tal vez ese es el tesoro que ellos tienen. Pero al final de cuentas, mis estimados oyentes, Jesucristo, cuando Él daba este mensaje, esta enseñanza, Él les pedía a sus discípulos que no se enfocaran en hacer tesoros aquí en la tierra. Porque Él les decía, miren, ustedes pueden obtener cosas acá en la tierra, pero al final de cuentas todo esto va a perecer. Cuando Jesús menciona que la polilla y el orín corrompen, habla acerca de que aquello no va a durar, que aquello al final de cuenta siempre va a salir pereciendo. Pero también toma el ejemplo de ladrones, que tal vez lo que aquellas personas tienen se lo pueden robar, se lo pueden hurtar. Y eso ha pasado muchas veces. Hemos visto en noticias que se han dado grandes robos y que al final se cumple lo que Jesucristo dice. Y que muchas veces las personas caen en lo que se le llama bancarrota. ¿Y qué pasa con aquellas personas después de que tienen aquel tesoro que ellos tenían? Entra la depresión, entra la tristeza, entra la aflicción, porque el tesoro, lo que ellos amaban, lo que ellos tanto anhelaban, se les ha ido. Por eso Jesús le dice a las personas, y en esta mañana, ¿verdad?, el mensaje es para cada uno de nosotros, que nos enfoquemos mejor en hacer tesoros en el cielo. Esto es lo más importante para la vida del hombre, mucho más para la vida del creyente, porque yo lo tengo en cuenta de que también en la misma iglesia del Señor, en el mismo pueblo de Dios, hay personas que su corazón está también en las cosas acá en la tierra. Teniendo en cuenta lo que esta palabra nos dice a nosotros, que es mejor hacer tesoros en el cielo. Ahora la pregunta es, si el Señor nos dice a nosotros que hagamos tesoros en el cielo, ¿será que por eso no debemos de trabajar? Claro que lo debemos de hacer. Incluso la Biblia dice que el que no trabaje, que no coma. Pero ¿sabe qué nos dice la palabra del Señor? Que nosotros estemos contentos con el sustento diario que el Señor nos ponga en nuestra mesa, con el vestuario, con lo que vistamos día con día, que el Señor de eso va a tener el cuidado de cada uno de nosotros. Si ya pues después vienen más añadiduras, que el Señor nos quiere dar tal vez un trabajo maravilloso, si el Señor nos quiere dar una casa maravillosa, un vehículo, algo que el Señor nos quiera regalar, pues el Señor en sus grandes misericordias puede proveerlo, puede darnos añadiduras. Pero siempre nuestra mente, nuestro corazón, debe de estar puesto en el reino de Dios y su justicia. Nuestro tesoro más grande debe de estar en el reino de los cielos, porque allá no habrá polilla, no habrá nada que lo destruya, allá no habrá nada que lo corrompa. Es como un banco, ¿verdad? Es como nosotros acá muchas veces nos enfocamos en darle un abono, en poner un ahorrito para que la cuenta del banco siempre tenga un poquito. Pero si nosotros también nos preocupamos en el banco celestial, en decir, voy a aportar para que mi banco siga siempre
teniendo fondos en el reino de los cielos. Ahora la pregunta es, ¿cómo es que nosotros vamos a hacer tesoros en el cielo? Pues yo creo que esa pregunta usted y yo la sabemos. Es cuando nosotros tenemos ese corazón dadivoso para la obra del Señor, para la iglesia donde asistimos. Porque muchas veces las personas no toman en cuenta estos aspectos tan importantes. Cuando usted ve tal vez una persona necesitada, una persona que está pasando un momento difícil de escasez, y siente ese deseo, ¿verdad?, de ayudarle a aquella persona. Eso al final de cuentas trae una bendición grande para su vida. ¿Sabe qué dice la palabra de Dios? Que si nuestro Dios, siendo un Dios de misericordia, no se olvida con un solo vaso de agua que usted le dé a un hijo de Él, a una hija de Él. Imagínese si le da mucho más, si el Señor no se olvida de eso y dice que va a tener su recompensa por aquello que hará. Si usted es una persona que tiene ese corazón de siempre ofrendar para la obra del Señor, de dar sus diezmos, de colaborar siempre para que la obra del Señor siga adelante, usted estará haciendo tesoros en el cielo. Pero yo sé que muchas veces entra ese pensamiento en las personas. Y muchas veces incluso los que más tienen tal vez son los que más les cuesta dar para la obra del Señor. En cambio aquellos que tal vez con lo poco que tienen lo dan con todo su corazón. Y aquello dice la Biblia que es recibido en grande delante de Dios. Y el Señor Jesús finaliza diciendo, porque donde esté vuestro corazón, ahí está, donde esté vuestro tesoro, ahí estará también vuestro corazón. Si usted quiere hacer tesoros acá en la tierra, puede hacerlo. Pero también la Biblia nos enseña que al final de cuentas el mundo y sus deseos pasa, dice, pero el que hace la voluntad del Señor permanece para siempre. Yo prefiero mejor hacer tesoros en el cielo, que aunque tal vez acá en la tierra no ande lo mejor, incluso muchas veces tal vez nosotros mismos deseamos tener algo mejor. Pero el Señor sabe que con lo que Él nos da a nosotros, nos va a mantener en el redil de Cristo. Porque muchas veces el Señor no permite que una persona obtenga algo porque sabe que aquello lo puede alejar del Señor. Lo puede alejar de hacer su voluntad. Pero en cambio, cuando nosotros somos personas agradecidas con Él, vamos a ver que siempre hay que darle gracias a Dios por lo bueno y maravilloso. Y con el simple hecho de estar con vida, es algo más que suficiente para darle gracias a Él por sus grandes bondades y misericordia. Así que mi estimado oyente, yo le pregunto en esta hermosa mañana, ¿dónde está su tesoro? Porque donde esté su tesoro, ahí va también a estar su pasión, su amor, el anhelo de su vida. Si tu tesoro está acá en la tierra, pues vas a amar la tierra. Pero si

En esta preciosa mañana, amado Dios, nos presentamos delante de usted, Dios mío, para glorificarle, para exaltarle, para darle toda la adoración y la majestad que solamente usted se merece. Porque sabemos que no hay Dios más grande, más soberano que usted, oh Rey amado. Y en esta preciosa hora le glorificamos y le bendecimos. Le damos gracias porque su fidelidad ha sido grande y no tenemos con qué pagarle. Solamente podemos adorarle, bendecirle, darle gracias, oh Dios mío, por lo bueno y maravilloso que es para cada uno de nosotros. Reciba la gloria, la alabanza y la adoración en esta mañana. Gracias, Dios mío, por este nuevo día. Gracias por este nuevo amanecer. Gracias por la vida que nos da a cada uno de nosotros para seguir adelante. Porque no es casualidad que estemos con vida en el día de hoy, sino que forma parte de ese plan creado por nuestro Dios para darle la alabanza y la adoración que solamente Él se merece. Gracias por este privilegio, Dios mío, de poder estar en su presencia acá en la radio El Buen Pastor y presentar en sus manos la programación de la radio para este día. Oh, mi Señor, presento en sus manos cada alabanza, cada mensaje, cada programa radial que vamos a presentar durante este día. Que su gracia, su misericordia siempre esté con cada uno de nosotros y nos bendiga, que hasta donde estaremos llegando a esos trabajos, a esos negocios, a estos puestos de venta, a esas oficinas, al mercado, oh Dios mío, a ese, tal vez a ese trabajo de construcción, a ese trabajo en el campo, en los hogares. Bendiga a las amas de casa en esta mañana. Oh Dios mío, en esta hora ruego que su bendición siempre esté con cada uno de nosotros y que nos ayude a seguir adelante, y que todo lo que haremos de principio a fin será siempre para honrar y bendecir su nombre. Gracias en esta mañana por este privilegio que nos permite de poder estar en la radio y presentar todo lo que haremos de principio a fin. Todo será para honra y gloria de su santo y maravilloso nombre. Bendiga a todo el personal de la radio El Buen Pastor. Ayúdenos a seguir adelante y sea usted tomando el control de nuestras vidas de una manera muy especial, amado Dios. Todo está en sus manos. Gracias, Padre, Hijo y Espíritu Santo. Amén y amén. Muy bien, queridos hermanos y amigos, en esta mañana le damos gracias a Dios por el privilegio que nos permite de poder iniciar con la programación de la radio. Así que le invitamos a que no le cambie, mantenga nuestra sintonía, y a continuación iniciamos el espacio de Trompeta de Cristo.

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0: Muy buenos días, gracias por continuar en la sintonía de Radio El Buen Pastor y en esta mañana iniciando con su espacio de Trompeta de Cristo. Gracias a la finísima cortesía de Librería El Buen Pastor que trae para cada uno de nosotros esta media hora de mariachis, grupos norteños y alabanzas de conjunto de 5:30 a 6 de la mañana. Y por ahí iniciamos con este bonito tema titulado Trigo Soy en la voz de Daniel Morales. 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En esta mañana puede comunicarse con nosotros a través de los números que ya conoce, 2654-2555 y 7494-7486. En este momento también estamos en vivo a través de las redes sociales de Radio El Buen Pastor. 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Dice por acá, Dios le bendiga en esta hermosa mañana. Quiero hacer un saludo de cumpleaños para mi hijo Steven Josué de parte de sus padres y me le complace una alabanza, un nuevo día. Bendiciones. Bueno, con gusto, muchas felicidades para Steven Josué, que pase un feliz cumpleaños. Dice también, Dios le bendiga, quiero que me haga un saludo para Ana Noemí Hernández López, porque el día de hoy está de cumpleaños. El saludo va de parte de sus padres y de su hermana y su hija, y me le complace una alabanza, que no te falte una sonrisa. El saludo va hasta Cerro de Peña Poloró, pase feliz día, bendiciones. Así que con gusto, por ahí también saludamos a Ana Noemí Hernández López. Muchas felicidades. Dice por acá, hermano Julio Martínez, Dios le bendiga. Por favor, en el espacio de Trompetas de Cristo, póngame la alabanza a Huesos Secos con Tony Sauceda. Bienvenido a su turno, mi hermano. Por aquí voy a acompañarle. Bendiciones. Qué bueno, hermano Israel, Dios lo bendiga, saluditos hasta lo que es New Jersey, por ahí vamos a estarle complaciendo con todo gusto ese bonito tema. También por acá tenemos esta nota de voz que dice...
1: Dios le bendiga, hermano. Amén. Soy Eduardo Mejía y le pido una alabanza para mi querida cera Matilde Gutiérrez, hacia el barrio San Martín, Gotera. Una alabanza que dice Mi Cristo es el Rey con Ale Mosquera, por favor, si me puede complacer. Que tenga un bendecido día, hermano.
0: Excelente. Igualmente, mi hermano, Dios lo bendiga por ahí, ¿verdad? El saludito y claro que sí, también le estaremos complaciendo esa alabanza que nos ha solicitado, que viva nuestro rey. También dice, Dios le bendiga, hermano Julio, quisiera escuchar el himno, nos van a echar de menos. Muchas gracias y bendiciones para usted y su familia, hermano. Gracias igualmente, hermano Ismael, Dios lo bendiga hasta Canadá. Por ahí vamos a estarle complaciendo con todo gusto. Saludos en esta mañana. Dios le bendiga, hermano Julio. Una alabanza a mi Dios, solo mi Dios, de hermano Nicolás. Bendiciones para usted. Feliz día. Con todo gusto. Saludos, hermana Fortunata Márquez, desde Brandon, New York. Por ahí vamos a estarle agregando ese tema, claro que sí. Y saludamos también a nuestro hermano Gregorio Pereira, que se reporta desde el Portillo de Huateca. Nos ha solicitado el tema Rayos Brillantes, así que también vamos a complacerle a nuestro hermano. Muy pendientes en esta hermosa mañana. Así que nos vamos ya con algunos temas. Queremos también desearle muy buen provecho a usted que disfrute el desayuno. Gracias por hacerlo con nosotros. Y con esta siguiente alabanza saludamos a los cumpleañeros que se han reportado en esta mañana. Saludos para Clady, que está de cumpleaños el día de hoy. También saludamos a Sandra Gabriela por estar de cumpleaños hasta Lajitas Abajo, de parte de su abuelo José Arnoldo Benítez. Saludos también por acá, ¿verdad?, para los cumpleañeros que acabamos de saludar, Steven Josué y también Ana Noemí Hernández López. Suena este tema titulado Día Nuevo.
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0: Muy bien, por ahí estábamos complaciendo algunos temas en esta mañana. Estábamos con la alabanza "Que viva nuestro rey". Tenemos más notas de voz que nos hacen llegar y nos dicen de la siguiente manera.
1: Hermano Julio, hágame un saludo hasta el volcán de los Venturas a la hermana Cipriana López y a la hermana Elizabeth Guevara. Y quiero la alabanza "Con mi corona" con el hermano Nicolás.
0: Muy bien, mi hermana, con todo gusto, ¿verdad? Por ahí los saludos y también le estaremos complaciendo la alabanza, también nos dice.
2: Dios les bendiga, hermanos.
0: Amén.
2: Quiero que me salude a Roberto Noel Reyes. Los saludos van del barrial. Lo saluda su mamá, que lo quiere mucho.
0: Muy bien.
2: Y les pido que me le pongan una canción de la Katy.
0: Muy bien, hermana, con todo gusto por ahí, ¿verdad? El saludito está hecho en esta hermosa mañana. También nos dice de la siguiente manera.
3: Julio, Dios le bendiga.
0: Amén.
3: Oírlo nuevamente.
0: Igualmente.
3: Esta mañana quiero que me ponga la alabanza, ya lo llegó la tarde. Dios le bendiga, hermano Julio.
0: Amén, hermana Julia Elia Sáenz desde Jocoaitique, que Dios la bendiga. Por ahí, ¿verdad? Estaremos complaciéndole más adelante ese tema que nos ha solicitado.
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0: Dice también, buenos días, quiero un saludo para Noemí Hernández. El saludo va de su esposo Aníbal y de su hija Jolie hasta Cerro de Peña. Y me le complace una alabanza a la almohada de una madre. Así que con todo gusto vamos a por ahí agregar el tema y claro que sí. Ahí estamos enviando el saludito en esta hermosa mañana. Ya estamos casi por finalizar lo que es este espacio de Trompetas de Cristo, gracias a Librería El Buen Pastor. Me quedarán algunas alabanzas pendientes, mis queridos hermanos, que por el tiempo pues no llegaron a sonar, pero vamos a seguir complaciendo de las 6 en adelante, así que yo le invito a que mantenga la sintonía a la radio El Buen Pastor y vamos a escuchar a continuación esta alabanza titulada Rayo Brillante, tema que suena con el hermano Nicolás Pereira.

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Muy bien, seguimos acompañándoles en esta mañana a cada uno de ustedes, mis queridos hermanos y amigos que están en sintonía de la radio El Buen Pastor. Ya llegando en esta mañana a las 6:19 de este martes 12 de mayo. Recordándole que a eso de las 6:45 presentamos el espacio informativo de Agenda Ministerial para este día, y también a las 7 de la mañana venimos con el mensaje de Dios para nuestras vidas. Para esta mañana estaremos escuchando la prédica titulada Los Dones Espirituales con el pastor Amílcar Rivera Torres, así que no se lo puede perder. Mensaje de mucha bendición e importancia para cada uno de nosotros, así que le invitamos a que no se lo pierda. Por acá saludamos a hermana Francisca Pereira desde Llano Alegre. Se reportaba con nosotros y nos ha solicitado el tema Me Llegó la Tarde, así que por acá le complaceremos con gusto.

Vamos en esta hora a seguir complaciendo alabanzas. También desearle muy buen provecho para usted que disfruta ese riquísimo desayuno. Gracias por hacerlo con nosotros y suena a continuación la alabanza Me Llegó de la Tarde con el grupo Fortaleza.

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0: Muy bien, sean todos bienvenidos al espacio informativo de Agenda Ministerial. Lejos de él. Correspondiente para el día martes. Comenzamos con la Iglesia de Dios en Atos número 2 de Meanguera. Anuncia su culto de oración frente al Instituto Nacional de San Luis a las 6 p.m. Invita al pastor Andresito Pérez. Iglesia El Buen Pastor Central de Yoloaiquín. Anuncia su culto general de caballeros a las 3 p.m. Invita al pastor Joel Sánchez. Iglesia El Dios Vivo de Gotera anuncia su culto general de mensajeras a las 3 p.m. Invita el pastor Domiciano Arqueta Pereira. Iglesia El Buen Pastor de Colonia Santa Bárbara de San Carlos anuncia el culto dirigido por la Sociedad de Caballeros a las 5 p.m. Invita el pastor Iván Chavarría. Iglesia El Buen Pastor de Caserío Los Arguetas en Delicias de Concepción anuncia su culto de caballeros a las 4 p.m. Invita el pastor Pedro Antonio Flores. Iglesia El Buen Pastor de Caserío Los Majanos en Delicias de Concepción anuncia su culto general a las 3 p.m. Invita el pastor Elvin Márquez. Iglesia Manantiales de Vida Eterna de Cantón El Aceituno anuncia su culto general a las 2:30 p.m. Invita el pastor Alexis Martínez. Iglesia El Buen Pastor, ubicada en Colonia Vista al Río, Vía Rosario, anuncia su culto general a las 4 p.m. Invita el pastor Henry Vázquez. Iglesia El Buen Pastor de Osicala anuncia su culto de caballeros a las 3 p.m. Invita el pastor Elber Samuel Hernández. Iglesia La Voz del Espíritu Santo de Caserío La Guarumas, Cerco de Piedra, Chapeltique, anuncia el culto de varones, amigos de Dios, a las 3 p.m. Invita el pastor Arsenio Romero. Iglesia El Buen Pastor de Cantón Potrero Adentro, San Simón, anuncia su culto de caballeros a las 3 p.m. Invita el pastor Carlos Alvarado. Iglesia de Dios en La Laguna, Yoloaiquín, anuncia su culto general a las 3 p.m. Invita el pastor Exaí Sorto. Iglesia de Dios de la Profecía Universal de Sensembra anuncia reunión de células en diferentes sectores a las 3 p.m. Invita el pastor Henry Aguilar. Iglesia Asamblea de Dios en Colonia La Brígida anuncia el culto general a las 3 p.m. Invita el pastor Juan Alfredo Álvarez. Iglesia El Buen Pastor de Rancho Quemado anuncia el culto de caballeros a las 5 p.m. Invita el pastor Alexis Argueta. Iglesia El Buen Pastor de El Barrial Meanguera anuncia su culto de caballeros a las 3 p.m. Invita el pastor Daniel Martínez. Iglesia de Dios de la Profecía Universal de Chilanga anuncia sus células. Invita el pastor Oscar Martínez. Iglesia de Dios de la Profecía Universal de Colonia El Manguito, Delicias de Concepción, anuncia su culto general a las 4 p.m. Invita el pastor Ramón Reyes Membreño. Iglesia de Dios en Osicala anuncia su culto ministerial femenil a las 6 p.m. Invita el pastor Carlos Hernández. Iglesia Pentecostal MI en Notificación Santo Domingo anuncia su culto general a las 4:30 p.m. Invita a la pastora Rosa Mélida. Iglesia La Vid Verdadera, Misión Centroamericana anuncia su culto femenil a las 4:30 p.m. Invita al pastor Carlos Flores. Iglesia de Dios en el barrio Las Flores de Sensembra anuncia el culto del concilio femenil en el templo a las 2 p.m. Invita el pastor Felipe Centeno. ¡Sí, señor! Iglesia Árbol de Vida del Concilio Latinoamericano en Caserío La Guara de Cacaopera anuncia el culto de mensajeras a las 3 p.m. Invita el pastor Matías Romero. Iglesia El Buen Pastor de Cacaopera Centro anuncia su culto general a las 2:30 p.m. Invita el pastor Douglas Ventura. Iglesia El Dios Vivo de Caserío Masala de Juateca anuncia su culto de damas a las 3:30 p.m. Invita el pastor Oscar Argueta. Ministerio Profético Aposento Alto, filial Rocafuerte de Colonia Brisas del Río, San Francisco Gotera, anuncia su culto congregacional a las 3:30 p.m. Invita el pastor. Iglesia Betel, Asamblea de Dios de San Francisco Gotera, anuncia su culto general a las 5 p.m. Invita a los pastores Arturo Membreño y Rubén Herrera.
1: Con en la casa de Dios.
0: Iglesia El Buen Pastor de Cantón El Norte, San Francisco Gotera, anuncia su culto desarrollado por la Sociedad de Caballeros a las 4 p.m. Invita el pastor Avilio Luna. Iglesia El Buen Pastor, ubicado en Caserío La Pista, Cantón Corralito, Corinto, anuncia su culto general a las 2 p.m. Invita el pastor Gonzalo Rubio. Iglesia El Buen Pastor, en Residencial Brisas del Río, San Francisco Gotera, anuncia su culto general a las 2:30 p.m. Invita a la pastora Mirna Mena. Iglesia de Dios de la Profecía Universal en San Francisquito anuncia su culto general de damas a las 3:30 p.m. Invita el pastor Salvador Salmerón. Iglesia Jehová Chama de Asamblea de Iglesias Cristianas en Comacarán anuncia el culto de señoras a las 3:30 p.m. Invita el pastor José Exidio Sánchez. Iglesia Asamblea de Dios Betel en Agua Blanca, Cacaopera, anuncia su culto del Concilio Misionero Femenil a las 2 p.m. Invita al pastor Oscar Ramos. Iglesia Asamblea de Dios en Cantón Piedra Parada, San Isidro, anuncia su culto del Concilio Misionero Femenil a las 3 p.m. Invita al pastor Juan Carlos Rivera. Iglesia Emanuel, Asamblea de Dios de Notificación Bello Amanecer, San Carlos, anuncia su culto general a las 4 p.m. Invita el pastor Ovidio Guardado. Iglesia de Dios Pentecostés, Río de Agua Viva, ubicada en el primer pasaje de Colonia Morazán, anuncia su culto general a las 2 p.m. Invita el pastor Jorge Alberto Álvarez. Iglesia Fuente de Bendición, Asamblea de Dios del Carrizal, El Divisadero, anuncia su culto general a las 4 p.m. Invita el pastor Horacio Membreño. Iglesia de Dios en Colonia Santa Brígida anuncia su culto del Ministerio Femenil a las 3 p.m. Invita el pastor Samuel Figueroa. Iglesia Verbo de Vida, Apóstoles y Profetas de Colonia San José Las Flores de Santiago de María anuncia su culto general a las 4 p.m. Invita el pastor José Alcides Hernández. Iglesia Evangélica Príncipe de Paz de Colonia Las Brisas en San Carlos anuncia su culto de damas a las 3 p.m. Invita el pastor José Antonio Gómez. Iglesia de Dios de la Profecía Universal de Guatajagua anuncia su culto de damas a las 3:30 p.m. Invita el pastor José Dima Ventura. Iglesia de Dios de la Profecía Universal en Abelines, Guatajagua, anuncia su culto general a las 2:30 p.m. Invita el pastor René Ruiz. Iglesia Cret, filial Jocuaitique, anuncia su culto de oración a las 3 p.m. Invita el pastor José Luna. Iglesia de Dios de la Profecía Universal en el barrio Las Flores, Salida Yamabal, anuncia su culto general a las 3:20 p.m. Invita el pastor Cruz Alberto Nuila. Iglesia El Buen Pastor, ubicada en el barrio La Pila Centro de Meanguera, anuncia su culto de caballeros a las 3 p.m. Invita el pastor Pedro Flores. Iglesia del Ministerio Evangelístico Renuevo, ubicado en Caserío Sequía de Agua, carretera que conduce a San Isidro, anuncia su culto de hermanas a las 2 p.m. Invita el pastor Alejandro Ramírez y el copastor Jacob Ramírez. Iglesia Gracia Abundante, Asamblea de Dios de Jocoro Oriente, anuncia su culto general del Concilio Misionero Femenil a las 3:30 p.m. Invita el pastor Isaías Molina. Iglesia filial Cristo te llama, ubicada al costado oriente de la pista en San Francisco Gotera, anuncia su culto general a las 3 p.m. Invite el pastor Juan Bautista. Iglesia Apóstoles y Profetas de El Salvador, ubicada en Colonia Los Almendros, contiguo al monumento en San Francisco Gotera, anuncia su culto femenil a las 4 p.m. Invite el pastor Rubén Sarabia. Culminamos con la Iglesia Apóstoles y Profetas, Efesios 2:20, Árbol de Vida de San Francisco Gotera, anuncia su culto en los hogares, invita el pastor Freddy Pereira. Muy bien, esto ha sido todo con respecto al espacio de agenda ministerial para este día. Será hasta el día de mañana, si Dios lo permite, que volveremos a escuchar este segmento de 6:45 en adelante. Recuerden que a las 7 de la mañana el mensaje de Dios para nuestras vidas bajo el tema Los Dones Espirituales con el pastor Amílcar Rivera. Así que no se lo puede perder. Feliz día para todos y muy buen provecho para usted que desayuna.
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2: Si alguien reconoce que Jesús es el Hijo de Dios, Dios permanece en él y él en Dios.

Muy bien, por acá complacemos este tema solicitado, titulado Tu Presencia. Bueno, más bien alabanza, ¿verdad? Mira a Dios en la voz de Paulino Bernal. Con este tema por acá saludando a nuestros hermanos que se reportan con nosotros. Saludos hasta Tuxpan, Veracruz, México. Esperamos que estén disfrutando las bendiciones de nuestro Dios, así que saluditos y muchas bendiciones.

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1: Dios les bendiga nuevamente. 1 Corintios capítulo 12, del 1 al 11. Ahí vamos a leer la palabra del Señor. Primera carta del apóstol Pablo a los Corintios, capítulo 12, del 1 al 11. Leemos honrando al Padre, al Hijo y al Espíritu Santo. No quiero, hermanos, que ignoréis acerca de los dones espirituales. ¿Estamos leyendo? Sabéis que cuando eras gentiles se os extraviaba llevándoos como se os lleva a los ídolos mudos. Por tanto, os hago saber que nadie que hable por el Espíritu de Dios llama anatema a Jesús. Y nadie puede llamar a Jesús Señor sino por el Espíritu Santo. Ahora bien, hay diversidad de dones, pero el Espíritu es el mismo. Y hay diversidad de ministerios, pero el Señor es el mismo. Y hay diversidad de operaciones, pero Dios, que hace todas las cosas en todos, es el mismo. Pero a cada uno le es dada la manifestación del Espíritu para provecho. Porque a este es dada por el Espíritu palabra de sabiduría, a otro palabra de ciencia según el mismo Espíritu, y a otro fe por el mismo Espíritu, y a otro dones de sanidades por el mismo Espíritu, y a otro el hacer milagros, y a otro profecía, a otro discernimiento de espíritu, a otro diversos géneros de lengua, y a otros interpretación de lenguas. Pero todas estas cosas las hace uno y el mismo Espíritu, repartiendo a cada uno en particular como Él quiere. Amén. Pueden sentarse. Vamos a hablar esta mañana sobre los dones espirituales. He estado sintiendo una carga en mi espíritu porque son temas que casi que no los he mencionado en la iglesia. Y quisiera que hoy iniciemos. No quiero comprometerme a una serie de sermones, pero voy a ir dejando que Dios sea el que vaya obrando según la necesidad de la iglesia. Hay tres grupos, hermanos, en los dones espirituales. El primer grupo se encuentra exactamente donde hemos leído ahora. Está otro grupo en Romanos 12, del 6 al 8. Y está otro grupo en Efesios 4, 7 al 13. Pues vamos a iniciar con 1 Corintios 12. Quiero, hermanos, de entrada decirles que un don es una capacidad espiritual. Una capacidad espiritual que Dios nos da para poderle servirle a Él y para poder servir a nuestros semejantes o a la iglesia. Vamos a ver de entrada, ¿qué es un don? Una capacidad espiritual que Dios nos da para poder servirle a Él y, por supuesto, servirle a la iglesia. Eso es una capacidad. Hay, hermanos, dones, hay talentos naturales, hay habilidades adquiridas y hay dones espirituales. Los talentos naturales los adquirimos en el momento del primer nacimiento. Muchos de nosotros nacimos con talentos desde que nacemos. Algunos nomás crecen, evidencian una capacidad. Salió bueno para esto, el cipote, dicen. Y luego hay, habilidades adquiridas. Fíjense que hay gente que aprende a tocar sin que nadie le enseñe. Es un talento natural. A mí me sorprende Josué. Josué toca muy bien. Y Josué no ha ido a una escuela de música. Antes de entrar aquí al ministerio, creo que ya sabía, él había aprendido. Es un talento natural. Natural. Y hay habilidades adquiridas, como aquellos que hemos aprendido a hacer algo, nos costó aprender. Hay músico, hermano, que aprendió a ser músico, y hay músico que ya lo trae. Y hay también dones espirituales. Entonces, el don espiritual, partamos de que es una capacidad dada por Dios. Una capacidad. Y me adelanto, cada uno de los que estamos aquí tiene una capacidad. No hay ni siquiera uno, excepto si no es cristiano. Si no es cristiano, sí. Pero si es cristiano, desde el momento en que recibió a Cristo, se le entregó un paquete. Se le entregó un don. Se le entregó una habilidad. Se le entregó una capacidad para poder trabajar en esta obra. Entonces, el don, hermano, debe ser recibido, debe ser aceptado, debe ser desarrollado y debe ser perfeccionado. Por ejemplo, yo recibí a Cristo. De entrada, el Señor, en el momento que yo le recibí, me regaló un don. Solo que en el momento que uno lo recibe, no sabe cuál es. Tiene que descubrirlo. Descubrirlo. Y una vez, hermano, que usted descubre el don que tiene, debe desarrollarlo y perfeccionarlo. Una vez que yo me di cuenta que tenía habilidades para enseñar, oiga esto, cuando yo me di cuenta que tenía habilidades para enseñar, ¿qué hice yo? Desarrollar y perfeccionar el don que yo había descubierto que Dios me dio. ¿De qué manera, hermano, lo desarrollé y lo perfeccioné? Tuve que estudiar. Si usted tiene un don y es don de músico, tocar un instrumento, y usted descubre que ese es el don que Dios le ha dado, usted no se va a quedar diciendo, como el Señor ya me dio el don, ahí con do, re, mi, y con tres notas, así se llama, con tres notas que me aprenda y que tingui, tingui, tingui, tingui, ahí me quedo. En el tumblimble me voy. No, ya el tumblimble es cosa suya. Yo le doy un don, tiene que desarrollarlo, perfeccionarlo. A usted le dio el don de servir, perfecciónelo. A usted le dio el don de cantar, perfeccionelo. Ensaye, busque la alabanza en el tono original, busque y dígale al músico si me sale en el tono original o me sale más arriba o me sale más abajo. Los músicos castigando al cantante, ¿verdad? Le sacan un tono allá y el pobre tiene que darle por donde salen ellos. Son o el cantante, ¿verdad? Sale por un lado y los músicos. Entonces, el don, hermano, tenemos que perfeccionarlo. ¿Quién es el dador de los dones? Mire que he descubierto algo aquí que seguramente usted ya lo descubrió. Pero, hermano, en el capítulo 12, donde usted tiene su Biblia abierta, encontramos que dice que hay diversidad de dones. Lea conmigo, por favor. En el 4, ¿verdad? 12:4. Pero bien, hay diversidad de dones, pero el Espíritu es el mismo. Y luego dice, y hay diversidad de ministerios, pero el Señor es el mismo. Y hay diversidad de operaciones, pero Dios, que hace todas las cosas en todo, es el mismo. Ahora, lo que estoy descubriendo yo aquí es que los dones, según el texto sagrado, los da el Espíritu. Los ministerios los da Cristo. Y las operaciones las hace Dios. No sé si usted vio ahí. Y está exactamente bien claro. Aparecen en la Biblia 9 dones y 9 frutos, que más adelante los vamos a ver. Entonces, mira, hermano querido, me llamaba la atención eso porque tenemos bien claro cuáles son los dones, cuáles son los ministerios. En Efesios 4, 11, 12 aparecen los ministerios, que están 5 ministerios ahí, bien marcados, ¿verdad? Que dice que a unos constituyó apóstoles, a otros profetas, a otros evangelistas, a otros pastores y maestros. 5 ministerios Cristo los da. Es como que yo le enseñe mi mano. Le enseñe mi mano. Aquí están bien marcados, mire hermano. Aquí están bien marcados los ministerios. Está el apóstol. El apóstol, que es el más grueso, el que le da agarre, cierre. Sin este dedo, la mano no aprieta. Este. Y luego viene el que señala. ¿Cómo hace falta ese don en la iglesia? El don de profecía. Cuando hay don de profecía en la iglesia tiembla. Cuando hay uno, dos o tres hermanos que tienen profecía, don de profecía en la iglesia tiembla. Porque ahí está el dedo. Ahí, el que te señala el pecado. Luego, el más grande, el dedo, es el evangelista, el que alcanza las multitudes. En cierto tiempo se le llamó el padre irresponsable, al evangelista se le llamó padre irresponsable. Porque el evangelista viene, predica, se convierte en 10, 15, 20, ¿y él qué? Pues él se va. ¿A quién le queda el compromiso? Al que le sigue. Miren dónde va el anillo del compromiso, exactamente el pastor, es el compromiso y luego le sigue el maestro. Alguien decía por ahí, y esto del apostolado todavía sigue, pues fíjense que como la palabra apóstol viene de apóstolos, que es enviado, ese ministerio todavía sigue en la persona del evangelista, el misionero, en la persona del misionero, que es el que va y es el que es enviado. Porque el apóstol Pablo, cuando fundó iglesias, no dice que puso apóstoles. Voy a dejar al apóstol Tito aquí, voy a dejar al apóstol Timoteo, voy a dejar... No, dijo que eran ancianos, que eran pastores. Y cuando se saluda a las 7 iglesias del Asia Menor, y dice que le escribe al ángel de la iglesia, no dice que le escribe a los apóstoles de las iglesias. Entonces, hermano querido, continuemos con esto. Cuando dice que Dios hace las operaciones, esa palabra operaciones, en el versículo 6, y lee conmigo, y hay diversidad de operaciones, Pero Dios que hace todas las cosas en todos es el mismo. La palabra operaciones es manifestaciones de poder. Un don, hermano Valentín, es una cosa. Un ministerio es otra cosa. Y una operación es otra cosa. Le voy a poner un ejemplo. Cuando Ananías y Zafira caen muertecitos por mentirosos, ¿qué fue eso? Eso fue una operación de poder. Una operación milagrosa de parte de Dios. Una operación, podemos decir, es una obra que solo Dios puede hacer. Como abrir el mar, abrir el Jordán, hacer que una roca eche agua. Eso, hermano, es una operación que solo Dios puede hacer. Y hay, hermano, hoy, pues debe haber gente que Dios capacita para que haga también milagros. Entonces, los dones, iglesia, los dones son herramientas que Dios puso en tus manos para trabajar en esta obra. ¿Qué son los dones? Herramientas que Dios ha puesto en las manos de su pueblo para trabajar. ¿Qué hace un albañil, por buenísimo que sea, si no tiene herramientas? Mire, yo soy albañil. Sí, dice otro, el gran maestro. Este señor es de lo mejor, pero no tengo ni cuchara. No tiene herramienta. No tiene herramienta. Entonces, lo que hace Dios cuando te llama es que te pone en las manos herramientas. Herramientas para que puedas trabajar en esta obra. El problema es que de muchos creyentes es que Dios les dio la herramienta y una vez que la recibieron, la fueron a arrinconar. ¿Y tu herramienta? Ah, la tengo guardada. La fueron a enterrar. Quiera Dios que no esté, bueno, mejor dicho, que Dios hable a la iglesia el día de hoy. Y usted piense, hermano querido, ¿qué está haciendo con su herramienta? ¿Qué está haciendo con el don que Dios le ha dado a usted? Hay enemigos, hermanos, para desarrollar el don. Un enemigo peligroso se llama conformismo. Allá en Mateo 25, en la parábola de los talentos, conforme, a mí me dieron este talento, pero lo voy a enterrar. Uno me dieron, lo entierro, no lo pierdo, cuando me lo pidan, lo desentierro y lo doy. La negligencia. Otro enemigo es el miedo. Cuéntenme, así en confianza, hermano. Cuéntenme, aquí entre nos, ¿cuántos de ustedes no han desarrollado el don que Dios les ha dado por miedo? Porque sienten que cuando suben aquí, se les paraliza todo. Usted es una, y deben haber más. ¿Cuántos de ustedes, hermanos, el miedo no los ha dejado prosperar? El miedo, hermano, es un enemigo paralizante. Que nomás le dicen a usted, hermano, le toca dirigir el culto. ¡Ay! ¿Y qué voy a decir? ¿Y qué voy a decir? Gloria a Dios por aquellos que vencieron el miedo. Gloria a Dios que aquellos que subieron aún con todo el miedo y el temblor, hermano, el nerviosismo, todo lo que pudieran traer, lo pusieron y se vinieron aquí y lo vencieron. Porque entendieron que el don que Dios les ha dado, también un día les va a pedir cuenta. Un día les va a decir, yo te di herramienta a ti para que trabajaras y no quisiste trabajarlo. Tuviste pena, tuviste vergüenza, tuviste miedo del qué dirá la gente, del cómo te van a oír, el qué van a decir. Es que me da pena de mí mismo, cómo me veo, no quiero que me vean, no quiero que me oigan. Pero Dios no te ha llamado, hermano querido, no te ha llamado para que permanezcas sentado, pegado, anclado en esa silla sin hacer nada. Dios te llamó para trabajar en esta obra maravillosa. Alabe al Señor esta mañana. Los dones son herramientas, diga conmigo, exactas y perfectas. Dios no entrega, hermano, le voy a poner el ejemplo, una pala toda chueca, una herramienta toda chueca, una cuma todo gavilán así, un martillo quebrado. Dios no le va a dar a usted una herramienta que no sirva. Dios le va a dar a usted, un Dios perfecto, da herramienta perfecta. Herramienta perfecta. Alabe al Señor esta mañana. Y esa herramienta viene para ayudarnos a trabajar con la máxima eficacia. Hoy, hermano, quien tiene la herramienta tiene la ventaja en el trabajo. En estos tiempos, quien tiene la herramienta tiene la ventaja. Si hoy, hermano, hoy quien tiene la herramienta y la sabe usar tiene grandes ventajas. ¿No es así, albañiles? ¿Es así, maestros de obra? Quien tiene la herramienta y la sabe usar tiene la ventaja. ¿Pero qué te parece una persona con una herramienta sofisticada pero no la sabe usar? Ahí está, dice, me voy a dedicar a alquilarla mejor. La voy a alquilar, dice, porque yo no sé usarla. Bueno, de alguna manera le vas a sacar provecho. Pero los dones espirituales no se pueden prestar, no se pueden alquilar, no se pueden. Ay, hacerlo vos, hermano. A ti te dieron el privilegio. Tú fuiste el que saliste en el programa. Tú saliste, Dios te quiere usar. Pero el miedo, ay, hermano, cree que me cubre. Ay, hermano, cree que usted hace esto. Dios te está entregando a ti una herramienta, te la entregó a ti. A ti te va a pedir cuenta. Puesto que el trabajo, hermano, ¿por qué se llaman dones espirituales? Porque el trabajo es espiritual. El trabajo es espiritual. Este trabajo que yo estoy haciendo, el trabajo que ha hecho, que está haciendo el hermano Efraín, Alberto, el trabajo que ha hecho el ministerio, el trabajo que está haciendo Cabina, allá, el trabajo que está haciendo los ujieres, todo. Y les cuento, cuando los motoristas agarran el camión y se van, ese trabajo es espiritual. Dice, Señor, ese trabajo, ellos cuando van en el camión están trabajando para el Rey y llevan la cobertura de Dios ahí. Pastor, de verdad, bajando de Ocotillo a las 8. Sí, Señor, le estás trabajando al Rey. Él te cubre, Él responde. Por mínimo que sea el trabajo, si lo estás haciendo para el Señor, Él responde. Él te cubre y Él te va a pagar también. Estas, hermanos, son prácticamente ayudas sobrenaturales. Yo le llamo a los dones, le llamo ayudas sobrenaturales. Un don es una ayuda que va más allá de lo natural. Lo que yo no puedo hacer de manera natural, viene el Señor para ayudarme, para que yo lo haga de manera sobrenatural. Le pongo un ejemplo, aquí está el hermano Juan, que hoy por problemas de gripe está allá, él siempre se sienta aquí. El hermano Juan, ¿a cuánto les gusta cómo predica el hermano Juan? ¿Sabían ustedes que el hermano Juan no ha asistido al bíblico? ¿Sabían que no ha asistido al bíblico ni una tan sola vez? Pero lo hace bien. Tiene el don. Recibió el don. Ahora, ¿qué es lo que ha hecho el hermano Juan? Someterse en ayuno, oración, estudiando. De las pocas cosas que me oye a mí, de los materiales que yo le doy y algunas consultas, preguntas, y ahí se va. Entonces se presenta con una herramienta que ha recibido y la está desarrollando y perfeccionando. Entonces, querido hermano, mira, nadie está aquí sin haber recibido nada. Me dirá el hermano Armando, pastor, y yo que estoy nuevecito, ¿será que el Señor me ha dado? El día que aceptó ese día le dio un don. Lo que tiene que hacer él en el camino, descubrir para qué es bueno, qué le sale bien, qué debo hacer en el camino, para qué me ha llamado el Señor, algo me ha dado el Señor para que trabaje. Entonces, y le tengo una aclaración. Los dones, hermano, los dones no se dan como un premio a nuestra espiritualidad. Los dones no son un premio a nuestra espiritualidad. Que voy a, es que Julano recibió un don porque es bien espiritual. No, no son premio. Oiga, por favor, los dones son, diga conmigo, regalos. Porque el premio se le da a alguien que se lo merece o se lo gana. Pero el regalo lo recibe porque descansa en la voluntad de quien lo da. Hay gente muy espiritual, pero se ve que no ejercen un don. Porque hago esa aclaración. Entonces, volvamos. ¿Qué es un don, hermano? Yo dije que era una capacidad dada por Dios para que podamos servirle a Él y a los demás. Dios quiere, querida iglesia, que le sirvamos con eficacia, con excelencia. Él quiere que le sirvamos bien, y para que le sirvamos bien, nos ha equipado.

0: de Dios. Por eso quiero que entienda la iglesia, que comprendamos todos esto. Entonces, el don es una habilidad. Maneje dos palabras usted. Capacidad, agrego otra, habilidad. El don es una habilidad dada por Dios para servir al cuerpo de Cristo. Una habilidad. Eso es. Dios te pone a hacer algo y te da la habilidad para que lo hagas. Alguien me dice, pastor, ¿y cómo hace usted para tantos problemas, tantas dificultades? Que una iglesia grande tiene grandes problemas. Y le digo, es que el Señor, cuando da el llamado, cuando da el don, también da la habilidad. Dios da la habilidad para poder, habilidad para organizar, habilidad para capacitar, habilidad para soportar, habilidad para discernir, habilidad para hacer las cosas. Dios da la habilidad. Así que hoy, esta mañana, yo quiero que la iglesia ponga la barba en remojo, como dice un dicho. Que ponga las barbas en remojo y le diga al Señor, Señor, yo no sabía que desde el momento que te recibí, me diste un don. Me diste una capacidad, me diste una habilidad. Perdóname porque me he comportado como un haragán. Hola, hola. Me he comportado como un ocioso, como un haragán, como un irresponsable. Y no he utilizado bien la herramienta que tú me has dado. Bendito sea Dios por todos aquellos que ya saben cuál es el don que tienen. Y bendito sea Dios que esta mañana Dios te está desaterrando eso que enterraste. Hace algún tiempo lo enterraste. El Señor te lo está descubriendo, te lo está desenterrando, y otra vez va a meter la mano a la tierra, va a sacar la herramienta y te la va a dar. Aquí está. Tienes que usarla. Tienes que usar esta herramienta. Entonces, querido hermano, la Biblia, hermano, menciona el origen de los dones. Menciona la diversidad de los dones y menciona el uso correcto de los dones. Eso es así, querida iglesia. Entonces, hermano, podemos decir que todos los dones van encaminados. Todos los dones van encaminados a la edificación del cuerpo de Cristo. Si yo he recibido uno o dos dones, con uno que haya recibido, ese don se me fue dado a mí para edificarlo a usted. Ese don que usted ha recibido, lo ha recibido para que edifique al que está a su lado, al que está atrás de usted, el que está adelante de usted, para que me edifique a mí. Usted, con el don que ha recibido, edifica la iglesia. O sea, que cuando usted no usa el don que Dios le ha dado, no usa la herramienta que Dios le ha dado, usted le está haciendo un gran daño al cuerpo de Cristo. Es que yo no sirvo porque no me llevo bien con el pastor. Es que yo no sirvo porque no me llevo bien con la familia tal. Es que yo no sirvo porque aquí, cualquiera sea la excusa, usted es responsable de estarle haciendo un gran daño al cuerpo de Cristo. Porque la herramienta y el don no se la dio el pastor. No se la dio la familia tal, no se la dio el hermano tal. El don usted lo ha recibido de las manos de nuestro amado Señor y Salvador Jesucristo.
1: Piense. Hágale así. Piensa.
0: Y si se tiene confianza a sí mismo, diga, cabezón, entendé. El hermano Gigi tenía esa frase. Hace caso, cabezón. Entienda. Dios lo llamó a usted y le dio un don para que trabajara en la iglesia, para que ejerciera en la iglesia, para que fuera útil en la iglesia.

0: Y que de esa manera edificara la iglesia, edificara la comunidad que es el cuerpo de Cristo. La posesión de estos dones, le quiero decir algo, hermano, la posesión de un don no necesariamente habla de que una persona sea más perfecta que otra, porque también hay una reproducción, una imitación, podemos decir. El diablo también puede imitar dones, y hay que tener mucho cuidado con eso. Puede hacer que una persona ande en pecado, en adulterio, en fornicación, en hechicerías, ande en pleitos, ande mal y hable en lengua. Hay que tener cuidado, porque puede hacer que esas lenguas no sean de Dios. No solo porque habla en lengua es porque ande bien. No solo porque danza es porque anda bien. No solo porque profetiza es porque anda bien. No porque una sanidad es porque anda bien. Hay que hacer a esa persona, por lo menos hay que hacerle el examen de Primera de Juan 4:1. Ahí lo vamos a ver en este estudio, el discernimiento de espíritu. ¿Cómo examinar el espíritu? ¿Cómo se examina un espíritu? Tres cosas. Se examina en primer lugar la doctrina que tiene esa persona. La doctrina que tiene esa persona. ¿Confiesa que Jesucristo ha venido en carne, sí o no? ¿Confiesa que Jesucristo es su Señor, sí o no? La doctrina que tiene. Segundo, ojo y oído, su conducta. Su conducta. Habla en lengua, profetiza y danza y hace un montón de cosas, pero es un desastre. No se le cree. Es un desastre de vida. No es posible que alguien esté danzando y hablando en lenguas aquí, pero hable chambre, tenga lengua angelical en la iglesia y lengua chambrosa en el... No se puede. ¿O acaso puede una fuente dar agua de dos sabores? La conducta. Y luego sus métodos. Eso vamos a ver después. Entonces, hermano, por sus frutos, dice Mateo 7:22, por sus frutos se conoce. Por sus frutos se conoce. Vaya por favor allá a Mateo, corriendo, Mateo capítulo 7, para que le quede a usted evidencia de esta palabra. Muchos me dirán en aquel día, pero la gente que, hermano, hay gente que está haciendo milagros, hay gente que está haciendo un montón de cosas en este tiempo, pero tienen una mala vida. Dios no los reconoce porque los dones que ellos tienen no se los dio el Señor. ¿Cómo dice el texto? 7:22, Mateo. ¿Qué dice el texto sagrado? Pero muchos. Y dice, no todo el que me dice Señor, Señor entrará en el reino de los cielos, sino el que hace la voluntad de mi Padre que está en los cielos. Lea el 22. Muchos me dirán en aquel día, Señor, Señor, ¿no profetizamos en tu nombre? ¿Y en tu nombre echamos fuera demonios? ¿Y en tu nombre hicimos qué cosa? O sea que se pueden hacer todas estas cosas sin tener al Señor. Jesucristo puede hacer que otro Señor te esté duplicando las cosas. ¿Y qué le dirá el Señor, hermano? Entonces os declararé, nunca os conocí. Apartados de mí, hacedores de maldad. La iglesia de Corinto, hermano, era la iglesia que tenía todos los dones que podía tener una iglesia. Todos los dones. Y hasta se jactaban ellos de tener muchos dones. Sin embargo, Pablo los trata de carnales. O sea que una iglesia con muchos dones, pero carnales. Y utilizaban los dones para dividir, fíjense. Mira, mira, ¿cómo es esto? Utilizar los dones para dividir. Porque decían, Apolo tiene un tremendo don, es un hombre elocuente, fervoroso y poderoso, por eso yo lo sigo a él. Utilizar el don del hombre para dividir. Ah, no, decían, pero como Pedro ninguno. Como Pedro, él es el que anduvo con el Señor. ¿Cuándo Apolo anduvo con Cristo? Decime vos. Entonces, es Pedro, él es el principal, yo le voy a Pedro. ¿Cómo usar los dones para dividir? Ah, no, decían otros, pero como Pablo, preparado como él, ni Pedro le llega. Acordate cuando Pablo encaró a Pedro. Es más, el mismo Pedro tiembla ante los escritos de un Pablo. Y mirá lo que dice aquí, yo le voy a Pablo. No utilicemos, hermanos, los dones de que han recibido los hombres para dividir. Algunas veces las iglesias, no esta, gracias a Dios, no esta. Pero yo conozco de algunas iglesias que cuando va a predicar fulano, se amontona la gente. Y dice, es que va a predicar fulano. ¿Y quién va a predicar el jueves? Vos, fulano. No voy, dice. Sí, está usando los dones para dividir, para debilitar. Y va a predicar, ¿quién va a predicar el jueves? El pastor. Solo bravo anda, no vayamos. ¿Ah? Sí, el pastor ese solo con la espada desenvainada anda y le pega medio mundo y a mí no me gusta. No voy. No voy. Entonces no usemos los dones, hermano, usemos los dones, querida iglesia, todos los que hemos recibido un don y pasamos aquí al púlpito, al altar, a dirigir, a cantar, a predicar, todos somos servidores del Señor. Servimos al Señor y le servimos a la iglesia. Reciba con agrado la palabra de cada predicador. Reciba a cada hermano que ha orado, que Dios lo usa. Reciba esa palabra. Alabamos al Señor todavía. Entonces, queridos hermanos, mira qué tremendo lo que estoy diciendo conforme ahí a esa palabra. Cada creyente ha recibido un don. No, hermano. No me venga a decir aquí, es que yo no sé para qué sirvo, fíjese, pastor. Vaya, está bien. Entonces, comience a descubrir para qué es lo que sirve. ¿Para qué sirve? Entonces, esto debe llevarnos, hermano, a no envidiar a otros. Lo que estoy haciendo aquí es explicándole a usted que no envidie a otros. Porque usted también ha recibido un don. Yo tengo que estar envidiando, es que si yo fuera fulano, es que yo, si yo fuera el pastor, si yo fuera el presidente de caballeros, si yo fuera el copastor, si yo fuera el ministro de alabanza, es que si yo fuera esta cosa, otro gallo cantaría. No, esto no es si usted fuera, usted ya es. Usted ya recibió un don, ya recibió algo, una herramienta, una capacidad, una habilidad. Lo que pasa es que por estar envidiando a otros no nos damos cuenta de lo que somos capaces. Por estar viendo a los demás, agarrando de competencia a los demás, de rival de los demás, luchando contra otro hermano. No sé si le abro los ojos esta mañana. No sé si se limpian los oídos esta mañana. Hermano, no es lo que hace Serapio, Siriaco, no es lo que hace Pancracio. Deje a esta gente que haga lo que tiene que hacer según el don que ha recibido él. Y comience a enfocarse en este momento en el don que ha recibido usted. Usted ha recibido un don. Usted ha recibido una herramienta. Límpiela, hermano. Mojosa la tiene. Aceítela. Límpiela. Si la había enterrado, desentiérrela. Si lo desanimaron, lo desairaron, lo ofendieron y por eso la botó, la tiró lejos, vaya a buscarla. Si es que no fue la iglesia, no fue el pastor que se la dio. Dios le ha dado un don a usted. Es a usted. Bueno, el tiempo se me está terminando. Pero los dones, hermanos, se descubren y se desarrollan. por medio de la actividad. Si usted no se, involucra en la actividad, nunca se va a dar cuenta para qué es bueno. Pregunto, ¿cómo se desarrollan y cómo se descubren los dones? Por medio de la actividad. Y yo fui, hermano, que nunca me, ya llevo tantos años y no me doy cuenta para qué soy bueno. Nos involucra seguramente. No hay actividad espiritual en su vida. Si usted aparece aquí a los 15, a los 20, al mes, a los 3 meses, y usted no se involucra en nada, usted no va a descubrir para qué es bueno. Porque el don se descubre a través de la actividad. De la actividad. Es que el don se descubre trabajando. Y le quiero dar un consejo ya para ir cerrando. Mira, un ejemplo, mejor dicho. Un ejemplo. El ejemplo de Felipe. Ahí quiero terminar esta mañana. El ejemplo de Felipe. Felipe comenzó siendo un diácono. 6:5 de Hechos. Comenzó siendo un diácono. Y mira cómo terminó. Mira, quiero que vaya al libro de los Hechos. Porque él comenzó siendo un diácono. Miren el capítulo, en el capítulo 6, versículo 5, pero vámonos al 8. En el 6, 5 era un diácono. Mira por favor en el capítulo 8, versículo 5. Si puede leer conmigo, entonces Felipe, dice la escritura, descendiendo a la ciudad de Samaria, les predicaba a Cristo. Ya es un predicador. Comenzó como diácono sirviendo las mesas, atendiendo las viudas, repartiendo víveres, visitando al necesitado, ni tan siquiera fueron elegidos como predicadores, sino como servidores domésticos. ¿Y ahora qué es ya? Un predicador. Versículo 6. Y la gente unánime escuchaba atentamente las cosas que decía Felipe, oyendo y viendo las señales que hacía. ¿Qué pasó con Felipe? Ahora no es solo diácono, es un predicador. ¿Y qué más aparece? Si va leyendo conmigo, señales que hacía. O sea que también hoy hace milagros. ¿Qué te parece? Hoy hace milagros, estaba haciendo milagros. Y sigue, hermano amado, oiga lo que dice. El 7. Porque de muchos que tenían espíritus inmundos salían estos dando grandes voces y muchos paralíticos y cojos eran sanados. ¿Quién los estaba sanando? ¿Dios a través de quién? Pero comenzó como un diácono, como limpiando el piso, como limpiando las mesas, como repartiendo comida, como repartiendo agua. Y se convierte en predicador y ahora tiene poder y autoridad para echar fuera demonios y para sanar cojos, paralíticos, ciegos y endemoniados. ¿Cómo va, hermano? A través de la actividad. A través de la actividad. Te da un don y en el camino te puede ir añadiendo. En el camino te puede ir añadiendo. ¿Qué más dice? Así que había gran gozo en aquella ciudad. Pero había un hombre llamado Simón. Ahí estaba, un brujo que le salió al camino. Y mira, por favor, hermano, el capítulo 21 de Hechos, capítulo 21 de Hechos, 21:8, le pongo este ejemplo, querida iglesia, porque el don se descubre a través de la actividad. 21:8 y leo. Al otro día, saliendo Pablo y los que con él estábamos, fuimos a Cesarea y entrando en casa de quién. De Felipe. ¿Qué era Felipe? Hombre, ¿qué te cuento? ¿Me está comprendiendo, querida iglesia? ¿Me está entendiendo? El don, hermano, se desarrolla y se descubre en la actividad. Mira, quien empezó siendo un diácono, terminó siendo un evangelista de calibre. Evangelista de calibre. Entonces, hermano querido, es así, querida iglesia, es así. Si usted está intentando descubrir su don, Entonces no rechace las oportunidades de servir. Hermano, fíjese que no quisiera servir con nosotros en tal ministerio. No tengo tiempo, fíjese, hermano. No tengo tiempo. Entonces está rechazando la oportunidad de descubrir su don. No puedo, hermano. No puedo. Hoy fíjese que tengo 2, 3 negocios y ya no tengo tiempo para Dios. Ya no tengo tiempo para la iglesia. Porque cuando uno dice que no tiene tiempo para la iglesia, está diciendo que no tiene tiempo para Dios. No tiene tiempo para Dios. Entonces, no rechace la oportunidad de servir. Sirva en lo que pueda, en el camino se dará cuenta para qué es bueno. Felipe comenzó como diácono y finalizó como evangelista. Ahí están todos los textos. Uno que no está dedicado nunca descubrirá todas las habilidades que Dios le ha dado. Yo cierro ahí, pero me sobró para el siguiente domingo. Cuénteme, ¿qué le ha dicho el Señor a usted esta mañana? ¿Qué le dijo el Señor esta mañana a usted? ¿Qué le ha dicho? Exactamente. ¿Alguien le ha hablado al Señor esta mañana? ¿Alguien le ha dicho algo al Señor esta mañana? Póngase de pie, por favor. Si el Señor le dijo algo a usted, dígale gracias, Señor. Gracias porque todavía me amas. Gracias porque todavía me quieres. Gracias, Señor, porque todavía piensas en mí. Gracias, Señor, porque tu palabra es fiel y verdadera. Gracias, Señor, por hablarme y bendecirme esta mañana. Aleluya. Piense en este momento en lo que le gustaría hacer. Piense en este momento en el don que ha recibido. Esa capacidad, esa habilidad que Dios le ha dado. Es como el cuerpo no puede, la oreja no puede estar envidiando la mano no puede estar envidiando al pie, el ojo no puede estar envidiando la nariz, porque todos tienen una función para que un cuerpo funcione. Señor, en esta mañana, en este día, gracias por tu palabra. Gracias por cada uno de mis hermanos, Señor, que ha venido para congregarse, que vino para oír tu palabra, que vino para ser edificado con tu palabra. Aquí está tu pueblo, aquí está tu iglesia. Te ruego, por favor, que tu Santo Espíritu, Señor, obre en la vida, en el corazón de cada uno de ellos. Señor, echa fuera la tristeza. Señor, toda artimaña del diablo, que haya cegado el entendimiento, Señor, de la iglesia. Te ruego, por favor, Espíritu Santo, que tomes control de cada vida, de cada hermano. Señor, también te pido salud. Si hay hermanos que no están sirviendo por problemas de salud, Señor, si todavía te somos útiles, si no ha terminado todavía el propósito que tienes para mí o para mis hermanos, Señor, líbranos, capacítanos, danos el vigor, la lucidez, la energía, Señor, la movilidad. Danos, por favor, Señor, la sabiduría. Aleluya. La llenura de tu Espíritu Santo a tu pueblo, a tu iglesia. Levanta tus manos y dile al Señor: aquí estoy, Señor. Aquí estoy, mi Señor. Levanta tus manos y dile: si en algo te soy útil, todavía, Señor, aquí estoy. Perdóname mi desobediencia, mis locuras, malas decisiones,
1: malos pensamientos, malos deseos. Perdóname, Señor. Perdóname, oh mi Señor. Y te ruego que quite de mí la amargura. Quita de mí, Señor, resentimientos. Quita de mí, oh Dios, oh toda artimaña del error. Porque quiero ser libre y quiero usar el don que tú me has dado para la gloria bendita de tu nombre. Muchas gracias, Señor.

0: Dígale al Señor.
1: Yo soy hijo.
0: Ya no es el miedo, porque no nos ha dado Dios espíritu de cobardía, sino espíritu de amor, de dominio propio.

0: parte de la iglesia. Hay compromiso esta mañana de decirle al Señor: Señor, gracias por hablarme. No sé si hay amigos esta mañana, si hay personas esta mañana que necesitan reconciliarse con Dios, si hay esta mañana familias que necesitan entregarse a Cristo, o si hay hermanos esta mañana que han estado con su talento, con su don enterrado. Si hay alguien esta mañana que necesita que oremos por él o por ella, que esta mañana pueda entregar su vida a Jesús. Dios te bendiga esta familia que pasa para que oremos por ellos. Que el Señor les bendiga a esta familia que hoy, esta mañana, reconocen que no está bien su caminar. ¿Hay alguien más que quiera venir esta mañana? ¿Hay alguien más que se acerque al altar? ¿Hay alguien más que se acerque a Cristo y que diga hoy: yo quiero, mi Señor, reconocer mi falta? Gloria al Señor. Levanten sus manos en señal de rendición al Señor. Cuando ustedes levantan sus manos, es una señal de que se rinden a los pies de Cristo. Y repitan conmigo esta oración: Señor, yo me rindo, yo reconozco, perdóname, porque he batallado, porque he luchado en sentido contrario, porque he andado a espaldas de ti, porque he pensado cosas malas, he hecho cosas malas. Perdóname, Señor, porque me he comportado como un pródigo, como un hijo desobediente. Pero al final entiendo que solo en ti hay palabras de vida eterna. Digan conmigo esta mañana: me arrepiento de todos mis pecados y pido al Padre, en el nombre de Cristo, en el poder del Espíritu Santo, que su sangre poderosa nos limpie, que su sangre poderosa nos perdone, que este corazón incircunciso pueda ser circuncidado este día, que pueda ser cambiado, que esta alma pueda ser hoy perdonada, que toda conexión con el mundo, con el pecado, se cancele en este momento, en el nombre de Jesús. Ruéguenle al Señor esta mañana.
1: El mensaje de la palabra de Dios ha terminado. ¿Quiere tener la seguridad que al morir irá al cielo? Invóquele de esta manera: Señor Jesús, yo te recibo hoy como mi único y suficiente Salvador personal. Creo que eres Dios, que moriste en la cruz por mis pecados y que resucitaste al tercer día. Me arrepiento, soy pecador. Perdóname, Señor. Gracias doy al Padre por enviar al Hijo a morir en mi lugar. Gracias, Jesús, por salvar mi alma hoy, en Cristo Jesús, mi Salvador. Amén. 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

seguimos acompañándoles en Radio El Buen Pastor 94.9 FM en esta mañana del día martes 12 de mayo. 8:03 en todo El Salvador. Bienvenidos a este su espacio de saludos y complacencias. 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Que Dios bendiga a nuestros hermanos que siempre están laborando y escuchando, claro que sí, la radio El Buen Pastor en Calzado Díaz Díaz y Western Reunion. Un saludito muy especial para todos nuestros fieles oyentes que a esta hora de la mañana se encuentran disfrutando de la programación que apacenta la grey de Dios. Y si en este momento usted disfruta ese riquísimo desayuno, muy buen provecho. Qué bueno que nos deje llegar hasta la intimidad de su hogar en esta mañana. Que Dios bendiga a todos aquellos que también se encuentran trabajando en los diferentes rubros, a lo mejor en la construcción, en el campo, en la oficina, en el negocio, en los talleres, peluquerías, panaderías, en el mercado. En fin, en donde usted esté trabajando, le deseamos éxitos y muchas bendiciones. Que Dios bendiga también a todas las amas de casa que siempre están muy afanadas, pero trabajando, dando lo mejor, para que pues siempre el hogar se mantenga de la mejor manera. Así que recuerden, estimados oyentes, que pueden contactarnos a través del 2654-2555 y también 7494-7486. Puede escribir sus comentarios en este momento. También estamos en vivo a través de las redes sociales de Radio El Buen Pastor y con todo gusto vamos a leer por acá sus comentarios. Nos dice: Dios le bendiga muy grandemente. Quiero enviar un saludo a Emelda, viuda de Rubí, quien le sintoniza fielmente todos los días desde Corinto, Morazán. Y si me puede poner la alabanza, el Salmo 23, muchas gracias, Dios le bendiga. Amén, con todo gusto por ahí el saludo y también vamos a estarle complaciendo. Muy buenos días, mi hermano, que Dios me lo bendiga. Me puede poner la alabanza a la Biblia de Oro, atentamente, Eduardo. Con gusto, mi hermano Eduardo, por ahí le vamos a complacer, así que muy pendiente. Dios le bendiga, quiero que me programe dos alabanzas, ¿Qué será de ti, de los voceros de Cristo? Y Ese amigo no es tu amigo. Atentamente, Mauricio Cárcamo de Guatayagua, bendiciones y feliz día. Excelente, mi hermano Mauricio, saludos y que Dios bendiga a toda la fiel audiencia de Guatayagua que siempre están muy pendientes de la radio El Buen Pastor. Y saludamos muy especialmente a todos nuestros oyentes a nivel nacional en la zona occidental, la zona paracentral y también la zona oriental de nuestro bello país, cada uno de los 14 departamentos. Esperamos que disfruten como siempre de la radio El Buen Pastor y saluditos para todos nuestros oyentes en diferentes países, allá en Norteamérica, en Canadá, Estados Unidos, en México, en toda Centro y Sudamérica y hasta los diferentes continentes donde podamos llegar con la radio El Buen Pastor. Le agradecemos como siempre que disfrute de esta hermosa programación. Vamos con este bonito tema, complaciendo la alabanza Tu Presencia Me Llamó, en la voz de Miguel San Marcos y Gabriela Rocha. Enseguida venimos con el tema, el Salmo 23, y más alabanza que nos han solicitado en esta hermosa mañana.

Necesitamos un nuevo tiempo, un despertar de nuevas generaciones, amando tu presencia, amándote a ti primero, menos de nosotros, más de ti, menos de mí. Que esa llama de tu presencia, que la llama de tu gloria, la llama de tu Espíritu Santo, en mi casa, en nuestras generaciones y en todas las naciones, arda con más fuerza.

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Muy bien, por ahí estamos iniciando lo que es el espacio de saludos y complacencias. 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Dice otro mensajito: buenos días, me puede complacer con la alabanza "Que viva nuestro rey", por favor, gracias. Bueno, con todo gusto. Queremos saludar también a hermana Elizabeth Guevara de Cantón El Volcán en Delicias de Concepción. Ella se reporta solicitando el tema "El tiempo está cercano" con el dúo Líbano, y saluda a hermana Fortunata Márquez hasta Orengo, New York, y a hermano Julio.

0: César Gómez hasta Silver Spring, Maryland, deseándole muchas bendiciones. En esta excelente mañana, también saludamos a hermana Eugenia Rojas de Punta de Navarro, Olomega, por allá nos escucha, saluditos, y nos pide el tema Entrada Triunfal, así que con todo gusto también le estaremos complaciendo. Dios le bendiga, quiero que me haga un saludo a mi nieta, ella es Ana Noemí Hernández López, porque el día de hoy está de cumpleaños. El saludo va de parte de su abuela Petrona Hernández y también Eugenia Hernández. Me le complace una alabanza de cumpleañeros hasta Cerro de Peña, Poloró. ¡Feliz día! Bueno, con todo gusto, por ahí el saludo para Ana Noemí Hernández López. Queremos en esta mañana saludar a los cumpleañeros que se han reportado con nosotros. Por acá tenemos el listado. Saludamos a hermana Clady porque el día de hoy está de cumpleaños. Saludos también para Sandra Gabriela por estar de cumpleaños el día de hoy. Hasta las Jitas abajo. El saludo es de parte de su abuelo José Arnoldo Benítez.
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0: Saludamos también al cumpleañero Steven Josué de parte de sus padres.
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0: Saludamos también a Ana Noemí Hernández López porque el día de hoy está de cumpleaños de parte de sus padres y su hermana y sus hijas. El saludo va hasta Cerro de Peña, Poloros, y por ahí también se une al saludo su esposo Aníbal y su hija Yoli, y también, verdad, como escuchábamos anteriormente, su abuela Petrona Hernández y Eugenia Hernández.
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0: Deseándole muchas felicidades. También saludamos de parte de su abuela, saluda a la niña Evelyn Joana Vázquez, porque está cumpliendo 12 años el día de hoy hasta Cantón Las Casitas. Le desea muchas felicidades y que Dios le bendiga en este día tan especial. Y saludamos a todos los cumpleañeros con este siguiente tema en la voz de Katy Mazariegos, la alabanza Felicidades, o también conocida como Que no te falte una sonrisa.

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0: Muy bien, por ahí estábamos complaciendo este bonito tema, el regreso del hijo pródigo, esta nueva versión remasterizada, lanzada en este año 2026 por el hermano Mario Rivera. Un tema de mucha bendición y que, pues, verdad, es un llamado para todos esos hijos pródigos que un día estuvieron en el camino del Señor. Estuvieron con el padre, pero que por diferentes razones pues se han separado, ¿verdad?, de la presencia de nuestro Dios. Pues ahí está siempre el llamado a que regresen, como aquel hijo pródigo que nos dice la palabra del Señor que él, ¿verdad?, perdió todo lo que tenía, se encontró en una situación tan degradante que hasta deseaba comer lo que los cerdos comían. Pero dijo él: me levantaré e iré a mi padre y le pediré perdón, ¿verdad? Y él quería ir y trabajar como un jornalero, pero la sorpresa fue que el padre hizo fiesta, le puso su anillo, lo vistió con ropas reales y se alegró porque dijo: mi hijo muerto era, mas ahora está acá, mas ahora vive. Y eso es lo que hace nuestro Señor también con aquellos que reconocen que han pecado contra él, pero que vuelven arrepentidos, ¿verdad?, listos para servir nuevamente al Señor. Seguimos con más acá en Radio El Buen Pastor. Por acá nos envían esta nota de voz que nos dice:
1: buen día, hermano Julio. Soy Oseas y quiero cantar la alabanza Madre Solo Una.
0: Amén, Dios bendiga a mi hermanito Oseas. Saluditos por ahí, ¿verdad?, para toda su familia. Nuestro hermano Antonio, mi hermana Mari y sus hermanas, ¿verdad?, que siempre por ahí están muy pendientes de la radio. Así que saluditos y muchas bendiciones. Por ahí hemos agregado con todo gusto ese tema para que suene más adelante. Estamos ya por finalizar lo que es este espacio gracias a Distribuidora Comercial Arcoiris. Pero vamos a seguir complaciendo alabanzas de las 9 en adelante. Así que usted puede seguir por ahí solicitando su alabanza favorita y con todo gusto estaremos orando, estaremos llevándole, ¿verdad?, esa alabanza hasta su hogar o hasta su trabajo. Vamos con este último tema, que viva nuestro Rey. 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

0: bien, por ahí estábamos complaciendo ese tema solicitado en esta hermosa mañana. Estamos ya a las 9:21, gracias a usted que sigue con nosotros. Es un gusto acompañarles en esta hermosa mañana del día martes 12 de mayo. Por acá se siguen reportando nuestros fieles oyentes. Tenemos esta nota de voz que dice:
1: te bendiga, mano Julio.
0: Amén.
1: Quiero que me complazca con una alabanza. Con la palmera. Y qué valiente. Aquí lo estoy escuchando. Aquí lo estamos escuchando. Dios le bendiga, mano Julio.
0: Muy bien, Dios bendiga a nuestra hermana Rosita González. Que sería Los Blancos, por ahí se reporta con nosotros y con todo gusto. A mí nos dice, Dios le bendiga, hermano Julio. Le saluda hermana Nelis de Flores. Me puede poner la alabanza, Soldado Herido, con Ariel Gustavo. Por favor, bendiciones, pase un feliz día. Amén. Igualmente, hermana Nelis, Dios le bendiga hasta Charlotte, North Carolina, por ahí siempre en nuestra sintonía. Saluditos para usted y para toda su hermosa familia, también hasta el Tablón de Sociedad. Saludos por acá para nuestro hermano Gertrudis, hermana Reinalda. También a nuestra hermana Daisy, hermana Mirna, que siempre están en nuestra sintonía. Saludos y bendiciones para esa hermosa familia. Y para todos los fieles oyentes en los Estados Unidos y también ahí en Sociedad.

Dice también, buenos días, hermano Julio, saludos desde Arkansas, bendiciones, saludos para Ricardo, Corina y familia. Qué bueno, saluditos hasta Arkansas en los Estados Unidos, muchas bendiciones. Qué alegría que nos estén sintonizando por allá, especialmente al hermano Ricardo, Corina y a toda su familia. Saludos muy especiales desde el Pulgarcito de América, específicamente en la hermosa ciudad de San Francisco Gotera, en el departamento de Morazán, transmite Radio El Buen Pastor. 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Y complacemos el tema La Palmera, también la alabanza Soldado Herido. Y más temas que suenan a continuación. Feliz día para todos.

Muy bien, por ahí estábamos complaciendo esta alabanza, Carro de Israel. Tema solicitado por acá por nuestro hermano Agustín desde la Tejera de Perquín. Y por ahí, verdad, saluda también a todos los hermanos de la Iglesia Pentecostal Cristo Te Llama en el desvío de Jocuaití, que deseándole muchas bendiciones y adelante siempre en el camino del Señor. Ya estamos a solamente 22 minutos para llegar a las 10 de la mañana. 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Y nos vamos complaciendo el tema Pero qué valiente. Y enseguida la alabanza Mi corazón lo sabe bien con Lloyd Olmeda.

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2: Dios le bendiga lindamente a estas lindas almas que están conectadas con la radio, con lindo aprecio de lo alto y con la gracia del Señor. Saludamos a toda la audiencia, felicitándole por estar escuchando la programación de la radio. Vamos a saludar a ciertas personas ahí que siempre cuando tienen oportunidad los escuchan. Yo bendiga a mi hermana Victorina, ahí por Cantón del Norte. Siempre tiene oportunidad, los escucha esta sierva. Que Dios la bendiga lindamente a ella con toda su familia que tiene por aquí en Estados Unidos. Yo bendiga también a mi hermano Lito Ramos. Bendiga este siervo con su esposa, hermana Elena, toda su familia, que el Señor derrame lluvia de bendiciones sobre toda esta familia. Bendiga también a mi hermana Aristide Gómez, hermana Corina, su esposa, toda su familia, que el Señor bendiga preciosamente esta familia. Yo bendiga también a mi hermano Francisco Sorto. Yo bendiga este siervo con su esposa y toda su familia. Yo bendiga también a mi hermano José, su esposa. Dios bendiga preciosamente este matrimonio con toda su familia. Dios bendiga también a mi hermano Iván San Carlos. Bendiga este siervo con todo el rebaño que está pastoreando, toda su familia, su hermanito que está por casado día a día, que Dios lo bendiga también lindamente en todas las áreas. Dios bendiga también a mi hermano Francisco Hernández, allá por el estado de Maryland, que por ahí también nos escucha este siervo. Gozo para mí poder saludar a él, velando que Dios lo esté guardando, bendiciéndolo con toda su familia, en toda bendición, en todas las áreas. Bendiga también a mi hermano Francisco Pereira, allá por el rodeo. Dios bendiga este siervo que por ahí también nos escucha. Que Dios lo bendiga lindamente en todas las áreas. Bueno, vamos a leer una linda lectura bien relacionada con el tema. Vamos a leer Jeremías capítulo 17. Vamos a leer versículos 5, 6 y 7. En nombre del Padre, del Hijo y del Espíritu Santo. Así ha dicho Jehová: maldito el varón que confía en el hombre y pone carne por su brazo, y su corazón se aparta de Jehová. Será como la retama en el desierto, y verá no verá cuando viene el bien, sino que morará en la sequedad, en el desierto, en tierra despoblada, deshabitada. Bendito el varón que confía en Jehová y cuya confianza es Jehová. Bueno, vamos a poner el programa en las manos del Señor para hacerlo todo en orden. Bendito sea para siempre el Dios Altísimo. Bendito sea para siempre tu santo Hijo amado. Bendito sea para siempre tu santo Espíritu. Las 24 horas y por la eternidad sean benditos los tres personas divinos: el Padre, el Hijo, el Santo Espíritu. Padre bendito, Padre amado, en el nombre santo de tu bendito Hijo, con toda reverencia, humildad, humillación en el Espíritu, yo le doy gracias, Padre bendito. Infinitamente gracias damos al Padre, damos al Hijo, al Santo Espíritu, por el bendito privilegio me concede estar en cabina de radio para llevar a cabo su andicta obra. Yo le ruego, sea tu andicta autoridad, tome control absoluto de todo mi ser, mi mente, mi boca, mi corazón, para que nadie indebido haga para llevar a cabo su andicta obra. No que sea siempre en primer lugar. Paz, bendita honra, para tu gloria, alabanza, gratitud, acción de gracias de tu santo nombre y bendición de su bendito pueblo. En el nombre de Jesús de Nazaret, yo le ruego que bendigas toda la iglesia y buen pastor de Joaquín, que gracias a su bendita misericordia estamos trabajando juntos en la unidad del Espíritu. Bendiga de una manera especial toda esta congregación, desde el anciano más avanzado hasta el niño más pequeño, en todas las áreas. Primer lugar, perdona el pecado de tu pueblo, Señor. Que de una manera o de otra, toitito nosotros vayamos, Señor, por muy consagrado que esté la persona. Solo por tu misericordia, tu bendita gracia, tenemos el acceso de invocar tu santo nombre. Es que le ruego que bendigas toda esta congregación, desde el anciano más avanzado hasta el niño más pequeño, llevando usted, Padre bendito, la provisión necesaria para cada hogar, llevando consolación, llevando el gozo, la paz de usted, la tranquilidad sobre todas las almas que están en esta congregación. Que estemos en paz los unos con otros, amándolos, perdonándolos, consolándolos, edificándolos, estimulándolos unos a otros, tal como lo dijo su bendito Hijo amado. En esto conocerán todos que son mis discípulos, si tuvieran amor los unos con los otros. Evangelio de San Juan 13:35. Dios bendiga preciosamente toda esta congregación. Saludamos a toda la audiencia que lo está escuchando lindamente. Que Dios bendiga a toda la audiencia. Toda bendición en todas las áreas. Bendiga también a todo el personal que trabaja aquí en la radio, lindamente a ellos con toda su familia. Les saludamos con esta bendita alabanza. Que Dios les bendiga. Amén y amén.

Vaya, gracias, Néstor, gracias. Damos gracias al Señor por la preciosa alabanza que me ha escuchado. Esta alabanza está bien relacionada con el tema que vamos a predicar. Entonces, vamos a decirle dónde está la lectura, una lectura muy cortita, pero muy preciosa, donde vamos a predicar. Isaías 26, igual leer dos versículos, versículos 2 y 3. En nombre del Padre, del Hijo y del Espíritu Santo. Abrí las puertas y entrará la gente justa, guardadora de verdad. Tú guardarás en completa paz aquel cuyo pensamiento en ti persevera, porque en ti ha confiado. Vamos a decir.

maldito el balón que confía en el hombre, ¿vea? Y pone su carne por su brazo y se aparta de Jehová. Clarito está. Vamos a tocar la primera guitarra. ¿Cuántos millones de almas están en las religiones?

al fe de millones. ¿Cuál confianza anda llevando esta persona? Y lo más tristeza es que aquí hay multitud de personas con títulos, que estos sacaron títulos para ir para el infierno. ¿Ya? Clarito, clarito. Son balseras de hembras y varones que están con títulos y metidos en las religiones. ¿Cuánto tiene una persona de sabia, una persona que está en una religión y con títulos delante de Dios? Absolutamente nada tiene de sabio la persona. Lo que aquello se llama idolatría, lo que está amando. El engaño, la falsedad, la mentira, el error, la equivocación, toitita la maltratada de idolatría están aquellos. Ahí está, mira. Confianza negrita, pero completamente con el respaldo bíblico. Tiene que persona. Vamos a ir al segundo paso. Abrir las puertas y entrará la gente justa, guardadora de verdad. Tú guardarás en completa paz aquel cuyo pensamiento en ti persevera porque te ha confiado. Vamos a ver. Bajo el orden bíblico a nivel mundial, la persona que tiene bien fundado el mandamiento, puesto por obra legalmente, esta persona no lo asusta a ningún animal. Ya hace tiempo le voy a contar algo que pasó en Gotera, para que veas si esto está correcto, la fe. Yo voy caminando con mi problemita que tengo en las rodillas, despacio, despacio, me decayo, en una calle en Gotera. Y junto conmigo va otro hermano, en Cristo. Viene un grupito de ganado que la traía dos corraleros, aquí en Gotera, ¿verdad? Esto fue cerca de la casa donde yo vivo. Entonces, buen grupito. Venían maquillonas, venían toros, venían bueyes, junto al grupito. Y junto con el grupito venía un buen toro, que estaba, digamos, pues, bien, bien robusto el toro. No estaba viejo, estaba joven el toro. Ya ves lo que pasó. Me dice el hermano que va conmigo a mí. ¡Ay, yo lo tengo miedo a ese toro, hermano! Me dice. ¿Usted no se va a hacer para hacer, hermano? Me dice. No le digo, no le digo. ¡Por el amor de Dios, lo vamos a matar ese toro! Me dice. ¿Verdad? Entonces, mire qué bonito. Yo sé bien, le digo, cómo ando, le digo, todo, le digo. ¿Verdad? Entonces, mire, el toro se dejó ir rectecito para mi persona. Yo a media calle me quedé parado, ¿verdad? Entonces, le dejé yo la mirada rectecita a los ojos del toro. Y con lindos cachos, ¿verdad? Pasó cerquita de mí y ya cuando está cerca de mí, agachó la cabeza. Pasó cerquita de mí. Ay, hermano, me ha dejado con la trompa abierta, me dice el hermano. ¿Pero cómo será posible que este animal miedo le tuvo, me dice, en vez de tirarle una cordada? Compruebe usted cuando andamos la fe correctamente del cielo. ¿Ya? Correctamente, correctamente, mire. ¿Ya? ¿Qué miedo tuvo Daniel cuando lo metieron al foso de los leones? Ninguno. Clarito, mire, usando tres veces al día, ¿va? ¿Vale? Ahora miremos la respuesta que tiene la fe correcta. Cuando la persona está confiando

Ser en la manera correcta que el Señor lo manda. Hay dos palabras que están respaldando la fe que anda correctamente bien. Óigalo. Bienaventurados los que confían en el Señor significa que están bien bendecidos. Y no serán avergonzados jamás. ¿Cuántos en él confían? ¿Fue avergonzado Daniel? No. Los avergonzados fueron los enemigos de él, los satrapas. Fue sacando a Daniel, mandaron a tener los satrapas. No habían caído abajo cuando los habían despedazado los leones. Eso lo dice la Biblia. Vaya, Isaías 54:15. Oiga lo que dice, para tener una fe bien fundada. Isaías 54:15. Todo el que conspira contra ti, delante de ti caerá. Mire, ¿qué importa saber quién sea el dundito que se levanta contra uno? Porque de sabio no tenía nada. ¿Ya? Para darle más adorno le llamamos dundito. Porque le va a caer completamente la almágana del cielo. Eso fue lo que le pasó a los satrapas. ¿Por qué? ¿En quién tenía la confianza Daniel? ¿Cuándo lo metieron? En el Señor. Son bienaventurados los que confían en el Señor. Y no serán avergonzados jamás. ¿Eh? Los enemigos del Señor, de los siervos del Señor, toda la vida van a perecer. ¿Vaya? Cuando sacaron a Sadrach, Mesach y Abednego, avergonzado quedó el rey. ¿Ah? Completamente avergonzado. Que no había ningún otro Dios como el Dios de ellos, que lo había salvado. ¿Ah? Y que el que dijera blasfemia contra el Dios de Sadrach, Mesach y Abednego fuera destruido. ¿Ah? Clarito está, mire. La andamos la fe blanquita. La confianza blanquita. Que es amar la verdad del Señor. Vamos a ver. El Padre es uno en el orden bíblico. El Hijo es otro en el orden bíblico. Y el Espíritu Santo. Ahora mire, las tres garantías que tiene la palabra con los tres ellos. La única palabra que aparece en la Biblia que se llama infalible le pertenece a Dios, que significa perfección divina que no la tiene ningún otro ser, solamente Dios. La palabra infalible. La verdad, dos. Y la otra palabra, la profecía. El Padre, uno, el Hijo es otro y el Espíritu son tres. Y la palabra lleva tres garantías. Clarito, clarito. ¿Cuándo ha fallado las tres garantías? Con lo que Dios ha hablado. Nunca, nunca fallará. Lo que significa perfecta obra que hacen los tres ellos. Entonces, vaya. ¿Cuándo falló lo que le dijo Daniel al reino con nosotros? Daniel capítulo 4, versículo 27. ¿Verdad? Habló personalmente el reino conocedor con Daniel. Escucha mi consejo, le dijo Daniel al reino conocedor. Tus pecados redime haciendo misericordia con los agraviados, los que están maltratando. Porque si no, tu corazón de hombre va a ser cambiado en corazón de bestia. ¿Ves? Si no haces caso, le dijo Daniel. Cabalito. Daniel 27. Daniel 4:30. Mire. El cumplimiento de la palabra de Dios en el rey Nabucodonosor. Tres versículos después va. Un año cabalito después que Daniel le habló al rey. Salió el rey del palacio y quedó mirando la ciudad que se llamaba Babilonia. Miren lo que pasó. No es esta
hasta la gran Babilonia que yo construí con la fuerza de mi poder y para gloria de mi majestad. No terminó la palabra cuando vino la voz del cielo: reina con nosotros, a ti se te hace saber, tu reino ha sido quitado, y por 7 tiempos, que significa 7 años, vas a ir a comer zacate con los burros, porque ahora ya no soy ser humano, ahora ya sos un burro. Cumplimiento, pero con perfección divina, lo que había dicho Daniel primero. ¿Está aquí? ¿En qué estamos confiando ahorita? Vaya, vayamos bajo el orden bíblico. Si estamos en la iglesia, no mencionemos qué peligro tengamos en la iglesia. Pero estamos en desobediencia, estamos amando el mandamiento a nuestra manera, déjeme decirle con todo respeto y aprecio a todas las almas, de esta manera no llegamos al cielo. ¿Ya? Porque está correcto. Tenemos el privilegio de estar en una participación que es diferente. ¿Ya? Pero no se halló la persona con la aprobación de Dios. La palabra de Dios está clarísimo, nunca, nunca se va a contradecir. Porque muchos son los llamados y pocos los escogidos. ¿Ya? Entonces, vale la pena que los demás cuenten. ¿Cuál es la confianza que andamos llevando? La blanquita ahora viene. Para que la fe esté blanquita, tenemos que aprender a amar con pureza el mandamiento. Yo no me hago la ilusión por ningún lado de que yo amando el mandamiento a mi manera, amando a mi prójimo a mi manera, amando a Dios a mi manera, yo voy a llegar al cielo, ni en sueño, y yo solito me lo digo yo solo. Porque es la Biblia que me lo ha enseñado. ¿Vale? Toitita la iglesia cristiana que está a nivel mundial no alcanzó pureza para amar a Dios, pureza para amar al prójimo. Déjeme decirle que si fuera con lágrimas que yo lloraba sangre, lo diría a toda persona. No los engañemos. Para el cielo no vamos. Porque esa es la Biblia que lo hizo. ¿Ah? Tiene que estar seguro que la Biblia lo manda, que aprendamos a amar a Dios con pureza y al prójimo. ¿Qué anda la persona que estamos en la obra si no andamos pureza? Ahí anda el engaño, la falsedad, la hipocresía, la mentira. Por el amor de Dios, querida alma. ¿Eh? Seamos honestos, no perdamos el tiempo. ¿Eh? Lo bonito es darse cuenta si el mandamiento de Dios está completamente puesto por obra en cada uno de los que estamos en la obra. Eso sí es, hay que investigarlo. ¿Qué? ¿Cuánto enseñó Pablo con este versículo que le voy a leer para abarcar toda la Biblia? ¿Ya? Primera Tesalonicenses 5:23. Y el mismo Dios de paz os santifique por completo todo vuestro ser. Espíritu, alma y cuerpo sean guardados irrepresibles para la venida del Señor. Primera Tesalonicenses 5:23. ¿Ya? Entonces, está clarito. En la 3 cosas que está hablando, espíritu, alma y cuerpo, no tiene que estar mezclado en ninguna parte el cuerpo de nosotros con el pecado. Estamos hablando legalmente. ¿Ya? Entonces, esa es la comprobación que andamos llevando. Una confianza blanquita. Porque el mandamiento es puro, es santo, es limpio, es perfecto. El amor que ha puesto el Señor en el corazón y la mente de nosotros es perfecto. El Espíritu Santo que ha puesto el Señor en la mente y el corazón de nosotros es perfecto. ¿Vale? ¿Quién subirá al monte Jehová? Esto será para oírlo una vez a Dios. No, no, no. Dios quiere que lo oigamos las 24 horas.
quién subirá al monte Jehová y quién estará en su lugar santo. El limpio de manos y puro de corazón. Ahí está, mira. Que haya pureza en el corazón para amar a Dios y al prójimo. ¿No? Entonces, está clarito. ¿Dónde está la pureza? Está lo blanquito. Clarito, clarito. Veámoslo aquí. Estas lecturas son completamente lindas, que se hagan mención si es posible en todo y título los mensajes, para que la iglesia revise cómo está cada uno delante de Dios. Lucas capítulo 1, versículos 5 y 6. Cuando Zacarías está presentando el sacrificio en el lugar santísimo, está toitita la congregación afuera esperando a Zacarías, ¿verdad?

Irrepresible significa sin mancha de pecado. ¿Cómo estaba? La confianza que tenía Zacarías estaba blanquita para estar en el lugar santísimo, porque el hombre estaba con la integridad que Dios manda que tenga la persona las 24 horas delante de Dios para esperar el rapto, una, y para esperar la muerte. ¿Verdad? Ahí estamos claritos, ¿no? ¿Será posible que en la actualidad toda persona podemos estar? No, yo estoy apto para estar delante de Dios las 24 horas. ¿Será posible que toda la gente que estamos en la iglesia, mejor ni lo preguntemos? Porque hay que predicar con español de España, ¿verdad? Aquí nadie puede responder por otra persona. Clarito, clarito, ¿verdad? Pero cuando la persona alcanza pureza, esto da confianza totalmente en todas las áreas. Porque el único que está gobernando todo aquel ser de la persona es la autoridad del Espíritu Santo. Que hay consagración total desde la coronilla de la cabeza hasta la planta de los pies. No necesita la persona la recomendación de ningún ser humano. Porque de todas maneras no vale. Usted no va a ir para el cielo por ninguna recomendación humana. No está mal lo que la gente diga que está. Esta hembra, este varón, están caminando en obediencia, porque están haciendo las obras correctamente, que agrada a Dios, no tienen problemas con el prójimo. Toda la gente va a decir claramente cómo anda cada persona, pero esto solamente sabe en parte la persona. Si no sabe todo cómo anda, cada persona es Dios. Ahora viene la mención, para que vea usted, un toque de alarma que le voy a dar, y está en la vida. ¿Ah? Que no nos equivoquemos nosotros, porque el mismo diablo se viste de ángel de luz. ¿Cuántos pastores y evangelistas les ha dado vuelta el diablo? Pero muchos andaban de saco, de corbata y con bonitos carritos, bonitos billetes, y luego patas arriba igual al murciélago. Esto lo han habido varios pastores y evangelistas que les ha dado vuelta el diablo. ¿Qué estaba ahí? Aparentaban ser sabios, pero de sabios no tenían nada. Porque si un predicador de nosotros va a estar en el púlpito ahorita, va predicando bonito y todo, si la burra predicó bonito y no es cristiana, y yo le digo a cualquiera en su propia carita, se lo digo yo, y con el español de España. No se equivoque, hermanita. Cuidado si usted está predicando igualito que la burrita aquella. ¿Va? No llega ni a Cristina con timadas cristianas. La M de obediencia y predicando. Y el pastor y el evangelista somos iguales. Que andamos torcidos en pecado, ¿eh? Menos que la burra somos, porque aquella no era cristiana. No era ser humano. Pero nosotros somos seres humanos. Tenemos agrado del mandamiento para usarlo a nuestra manera. Andamos la confianza negrita las 24 horas que de iglesia. Clarito. Clarito, ¿ahí? ¿Cuánto enseña esto? Está dando junto en la misma cama, el uno se fue y el otro se quedó. ¿Por qué se quedó? Porque andaba la confianza negrita. El mandamiento no estaba puesto por obra como el Señor lo manda. ¿Ah? ¿Cuánta confianza tenía este hombre con esas palabras que dijo? ¿Ah? Según de Corintios capítulo 11, versículos 2 y 3. Oiga, yo le he puesto por alegría que me da. El único apóstol modelo, yo le he puesto en mi corazón. ¿Ya? Porque los celo con el celo de Dios, dijo Pablo. Porque los he desposado con un solo esposo. Pero temo que como la serpiente con su astucia, ¿ya?, engañó a Eva, vuestros pensamientos se han extraviado de la fidelidad de Cristo. Pablo decía que él quería presentar la iglesia como una iglesia pura, como una, digamos, una virgen pura, que no está contaminada con el pecado. ¿Eh? Pero temo que como la serpiente con su astucia engañó a Eva, vuestros pensamientos se han extraviado de la fidelidad de Cristo. Está clarito.

Yo lo digo llorando, y lo he dicho una vez, y lo voy a decir hasta la muerte. Yo sin pureza, sin santidad, ni en ninguna iglesia quiero estar. Yo no quiero depender de ninguna recomendación, de ningún pedazo de carne, porque la Biblia me lo enseña. No quiero depender de ninguna recomendación humana. Y con sonrisa me paro en la calle las 24 horas. Delante del Señor, en la calle, en la iglesia, en la casa donde vivo. Con sonrisa toitito los días, porque el bendito Santo Espíritu anda avivamiento en mi persona. No lo ando buscando aquello. ¿Ves? Yo trabajo solito. ¿Ves? Yo no voy a andar con santidad porque Pablo, porque anda Julito conmigo y ando junto con él. No, aquello no es así. ¿Eh? Aquí la santidad y la relación que tiene uno con Dios es uno solito que la consigue. Clarito, mire. ¿Ya? Como está de bonita esta confianza que dijo Daniel, mira qué bonito. El capítulo 1 de Daniel. Llamaron a los compañeros de Daniel para ponerlos a trabajar con el rey. Pero los pusieron a un ayuno. Se puso Daniel con los compañeros. ¿Ya? Cuando los presentaron delante del rey, ¿ya?, para probarlo, fueron hallados 10 veces mejor Daniel con los compañeros delante del rey. Porque confiaron que Dios les iba a dar la respuesta a Daniel y los compañeros. ¿Qué está aquí? La confianza blanquita. Correctamente, porque vaya, miremos esto que puede pasar en todas las iglesias a nivel mundial. Puede pasar. Está Proverbios 11:8. ¿Verdad? El justo es librado de la gran tribulación. Porque tiene integridad. El justo es una persona que está en plena obediencia. Más el impío entra en el lugar suyo. ¿Quién es el impío? Toda persona que estamos en desobediencia. Yo soy el primerito que me pongo adelante. Toda persona que no tiene la consagración que Dios manda. Este es un impío, no importa que estés predicando todas las semanas, de corbata, sos el pastor, evangelista, andatones, estás maestro bíblico, usted es un impío con toitita la palabra. Esto es la Biblia que se lo dice a toda persona. Ofensa le es el sacrificio de los impíos a Dios. Mire, Proverbios 15:8. El sacrificio de los impíos es ofensa para Dios, pero la oración de un justo le es un gozo. Mira la diferencia, clarito con lo que estamos hablando. ¿Andamos la confianza blanquita o andamos la confianza negrita? Lo que sea, estamos nosotros en la iglesia, participamos en los privilegios, cantamos, predicamos y tuitito. Pero tiene enredo uno con el pecado. Déjeme decirle, confianza blanquita aquí no la hay. ¿Eh? Porque el rapto puede venir en cualquier momento y la persona no tenía ningún valor y estaba completamente sin la consagración que Dios manda. Clarito, miren. Entonces, toitita la persona que está en una religión, en una secta, toitita estos grandes parteras de millones de personas, anda en la confianza negrita, porque allí no ha nacido de nuevo ninguna persona. No le ha perdonado Cristo su pecado, no ha escrito Cristo el nombre de uno en el libro de la vida, no tiene el sello del Espíritu Santo. Este versículo lo dice para abarcar toda la vida. Romanos 8, versículo 9. Y si alguno no tiene el Espíritu de Cristo, el tal no es de él. Ahora veamos la garantía que tenemos nosotros los cristianos que estamos en la actualidad. Hebreos capítulo 8, versículo 10. Por lo cual, este es el pacto que haré con la casa de Israel después de aquellos días.
pondré mis leyes en la mente de ellos y sobre sus corazones los escribiré. El sello del Espíritu Santo está en la mente y el corazón. Garantía 100% que aquella persona anda completamente en las manos de Cristo. ¿Ah? Romanos 5:5. Y la esperanza no avergüenza, porque el amor de Dios ha sido derramado en nuestros corazones por el Espíritu Santo que nos fue dado. Clarito, clarito, mire. ¿Ya? Ahora, estamos en la obra de nosotros y no estamos bajo la guianza del Espíritu Santo. Entonces, déjeme decirle, la fe que andamos llevando, la confianza que andamos llevando, anda negrita. Porque nosotros, sin la obediencia a la palabra, andamos en el fruto carnal y con el engaño, ni en sueños pensamos que vayan partiendo. Eso es la Biblia que lo dice. Porque los que andan conforme a la carne, ninguna persona puede agradar a Dios. Eso está clarito. Yo no me hago la ilusión por ningún predicador que predique en el púlpito. Porque bonito, represión, lo que sea, ¿ya? Que por lo que predica que la persona anda bien delante de Dios. No, no, no. Esto no es bíblico. Cuando la persona anda unción del Espíritu Santo correctamente, esto sí da comprobación que anda consagración la persona. Porque esta es la Biblia que nos enseña. La persona que anda tremenda unción, esta se llama consagración en el cuerpo. ¿Ya? Y ahora, perdone que lo digo, busquemos algún ungido con la lamparita del celular. No lo hallamos por ninguna iglesia, lo hallamos ahorita. Estamos hablando con el español de España. ¿Ya? Porque se está sirviendo a puros chingastillos al Señor. Poca consagración lo hay en la iglesia. Comenzando desde la cabecita de los predicadores. Entonces, no, no, no. Cuando Dios dijo esto, mire, oiga bien, cuando Dios dijo esto de este ungido, mire, ¿verdad? Le voy a leer 4 versículos de la Biblia de memoria. Cuando Dios declaró quién era aquel siervo ungido por él delante de los ojos de él. Ah, se acabó el tiempo. Vamos a tener que cerrar una pequeña oración.

Ahí le pedimos disculpas a la audiencia porque se nos acabó el tiempo. Nos cerra con una pequeña oración. Padre bendito, Padre amado, en el nombre santo de tu bendito Hijo, con toda reverencia, humildad, humillación en el Espíritu, yo le doy gracias, Padre bendito, infinitamente gracias. Damos al Padre, damos al Hijo, al Santo Espíritu. Por el bendito privilegio, Padre bendito, me ha concedido predicar tu palabra. Yo le ruego que todo haya sido para tu honra, para tu gloria, alabanza, gratitud, a su donde gracias tu santo nombre y bendición a su bendito pueblo. En nombre de Jesús. Amén y amén.

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11: Son las 10:58.

0: Excelente alabanza en la voz de nuestra hermana Marina Yesenia de Ruano, el tema Yo sé que Él vive. Si la mar por... Y a continuación estamos listos para iniciar su programa radial Una Fuente en el Desierto con el pastor David Viera Fuentes. Para esta mañana estaremos escuchando el tema titulado Lo has dejado afuera. Así que disfrutemos a continuación la palabra del Señor, desearles un feliz día y también muy buen provecho para todos los que disfrutan el almuerzo a esta hora.
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7: Gracias, siervo. Bendiga. Gloria al Señor, Dios le bendiga. Dios le bendiga. Le pido a los músicos que me dejen solo. Bomberos en anestesia. Abra su Biblia. Apocalipsis capítulo 3. Quiero que usted vaya buscando ese capítulo mientras yo le saludo en el nombre del Señor. Así es la manera de ahorrar el tiempo. ¿Cuántos dicen amén? Nos hemos gozado, hemos exaltado el nombre del Señor y lo hemos hecho de todo corazón. Bien recibido será en el trono de la gracia. Amén, hermano. Dios bendiga al pastor Melvin, a mi sobrina Maritza. Dios les bendiga grandemente. Y traigo a la memoria en el año 2000, septiembre del año 2000, Melvin viajó hasta Long Island, Nueva York, para irme a traer. Y por primera vez llegué a la tierra de Maryland, a la iglesia de restauración Apóstoles y Profetas del pastor Vicente Hernández, que estaba en su nacimiento. Y eso no se olvida. Mi primera casa donde yo llegué a dormir ese día fue a la casa, el apartamento donde vivía hermano Melvin, y me sacó un susto Melvin con mi esposa porque nos fueron a traer en un convertible, y usted sabe que uno allá se creció en carreta, en caballo, mulas y burros, y venir en un convertible y la tormenta a punto de caer, y yo no miraba que aquello. Y yo dije, hoy sí, nos vamos a empapar, vieja. Y nos hicieron sufrir, creo que fue ya intencional, hasta que empezaron a caer las primeras gotitas, y yo miré que aquello pasó por encima de mi cabeza, y ¡ah, aleluya! Bueno, tecnología americana. Ahora estamos aquí para glorificar el nombre del Señor, por primera vez, ahora como pastor, hermano Melvin, estamos con él. Ya hemos compartido muchas veces cuando estaba con el pastor Chentillo. Y se ve qué bonito, mi hermano, se ve, aquí está el pastor que ha tenido el hermano. Aleluya. Porque muchas veces, hermano, ya el pastor, si el otro salió por ahí, levantó, ¿cómo salió? Yo no sé, pero se levantó una obra. No, y al otro no le vuelve a hablar nunca. Pero cuando se para aquí, dice que va para el cielo. Ya eso es peligroso. ¿Estamos listos con el capítulo 3? Queremos decirles que estamos nomás grabando el mensaje porque intenté con la señal acá del internet de acá y está tan mala como algunos de ustedes. No lo dije por usted, lo dije por el que está al par suyo. Y mejor vamos a grabar, es más seguro. Vámonos a la última iglesia, a la última iglesia del capítulo 3. Y ese es el tiempo de la iglesia actual y nos interesa compartir esta palabra. El mensaje a la Odisea, se llama el mensaje a la Odisea. Hay que distinguir la Odisea y la Odisea. ¿Y cuál es la diferencia, hermano? Es que la Odisea es la iglesia de Apocalipsis. Y la Odisea, la que separa la Odisea, es la, hermano, la historia de aquel historiador famoso, ¿verdad? Homero. Así que no confundamos ahí. Es la iglesia la Odisea. La Odisea, seguido, todo. La Odisea. Vamos a leerlo, verso 14 en adelante. Aunque el centro del mensaje es el 20, pero yo quiero leer toda la carta, y como esta Biblia es mía, no se preocupe. Alabe a Dios si puede. Dice la palabra: para la gloria del Padre y del Hijo y del Espíritu Santo. Y escribe al ángel de la iglesia en la Odisea: he aquí el amén, el testigo fiel y verdadero, el principio de la creación de Dios, dice esto: yo conozco tus obras, que ni eres frío ni caliente. Ojalá fuese frío o caliente. Pero por cuanto eres tibio y no frío ni caliente, te vomitaré de mi boca. Porque tú dices: yo soy rico y me he enriquecido y de ninguna cosa tengo necesidad. Y no sabes que tú eres un desventurado, miserable, pobre, ciego y desnudo. Por tanto, yo te aconsejo que de mí compres oro refinado en fuego, para que seas rico, y vestiduras blancas para vestirte, y que no ande descubierta tu vergüenza de tu desnudez. Y unge tus ojos con colirio para que veas. Yo reprendo y castigo a todos los que amo. Sé pues celoso y arrepiéntete. He aquí, yo estoy a la puerta y llamo. Si alguno oye mi voz y abre la puerta, entraré a él y cenaré con él y él conmigo. Al que venciere, le daré que se siente conmigo en mi trono, así como yo he vencido y me he sentado con mi Padre en su trono. El que tiene oído para oír, que oiga lo que el Espíritu dice a las iglesias. Y el que no oye, que le hagan señas, por favor. Amén. Ya habíamos orado y adorado al Señor, diga gloria a Dios y se sienta. ¿Cuántos alabamos al Cristo de la gloria? ¡Qué bueno es Dios! ¿Cuántos saben que Dios es bueno? ¡Aleluya! Bueno, buena sorpresa venir a encontrar a la iglesia que pastorea el pastor Melvin en este local, pues aquí he estado muchas veces, pero me dijo el pastor Vicente, el pastor Melvin está ahí en el mismo local ahora, y platicando con él, le dije que usted tenía libre la mañana, me dijo, y así es que está invitado para que predique. Anticipadamente quiero decirle, yo creo que ya la mayoría me conocen, aquí tengo mucha familia, y algunos ya pues no hablan español, pero quiero saludarle. Quiero informarles que predicar la palabra del Señor ha sido mi pasión desde hace 35 años, que Dios cambió mi vida. Yo tenía una vida bastante desordenada, peor que la suya y la de todos ustedes juntos. Pero Dios tuvo misericordia de mí. Y desde que yo predico la palabra del Señor, nunca he buscado amigos a través de la predicación. Así que no vengo a buscar amistades, no vengo a buscar compadres, vengo a predicar la palabra del Señor. Es por primera vez que estoy aquí, soy casado, padre de 5 hijos, y el casado en El Salvador, ni frito ni asado. Estamos bien ya. A su nombre sea la gloria. Dígale al que está al lado suyo, lo ha dejado afuera. Le dijo, diga, o no se hablan ustedes. Lo has dejado afuera. ¿Cuántos alaban al Señor? Amén, hermano. Dije que íbamos a leer el mensaje o la carta a la iglesia no en sí a la iglesia, porque si usted ve el encabezamiento de la carta es, escribe al ángel de la iglesia, y en este caso es al pastor de la iglesia. Y no en sí estamos hablando de la iglesia del hermano Melvin, estamos hablando de la iglesia de Cristo en la tierra, donde los responsables de la conducta, del proceder, del avance o del retroceso espiritual que tengamos, es el que está al frente, el encargado de esa obra. ¿Cuántos alaban al Señor? Y estamos hablando del mensaje que marca el comportamiento de la iglesia previo al arrebatamiento. Cuando usted termina de leer este capítulo 3, lo primero que dice el versículo 4 en el capítulo 1, perdón, capítulo 4, versículo 1, dice, oí una voz en el cielo y una puerta que se abrió y me dijo, sube acá. Después de que se termina el mensaje a las iglesias, se da el arrebatamiento y la iglesia no se vuelve a mencionar en todos esos capítulos hasta que la encontramos en el capítulo 19, verso 11, en la boda del Cordero. ¿Cuántos alaban al Señor? ¿Cuántos alabamos al Señor? A su nombre sea la gloria. Entonces tenemos este mensaje y cuando leemos este pasaje, hermanos, de estoy a la puerta y llamo, siempre surgen las interrogantes. Y esas interrogantes son para cada uno de nosotros. Yo puedo preguntarle a usted como puedo preguntarme a mí mismo, ¿dónde lo tienes? ¿A dónde lo has dejado? ¿Por qué no abres la puerta si ya días te está tocando? ¿Cómo puedes vivir sin él? ¿Aún le negarás la entrada este día? Son preguntas que deberíamos de hacerlo. ¿Amén? En Cantares 5 encontramos una ilustración maravillosa relacionada a este tema. La Sulamita. Aquella Sulamita, hermanos, que es parte de esa desgarradora historia de amor. La mayoría de las historias de amor dice y terminaron felices. Pero en esta historia de amor se terminan infelices. Aquí hay una infelicidad grande. Amén. La Sulamita, que por tanto tiempo esperó a su amado, pero se cansó de esperarle. Se aburrió de esperarle. Y empezó a descomponerse. Cuando le digo descomponerse es porque la Sulamita un día decidió quitarse sus atuendos, sus atavíos, su vestido de espera, su tiara de espera, su calzado de espera. Y dice que se puso cómoda, se bañó y se acostó desnuda. Cerró su recámara y se acostó. Y casualmente el día que ella se acomoda, en la noche está la puerta sonando. Y ella dijo, ¿quién? Y dijo afuera un personaje, yo, amada mía, paloma mía y perfecta mía. Soy yo que estoy aquí muriendo de frío afuera. Ábreme, amada mía, porque las gotas del rocío caen sobre mis cabellos. Estoy temblando de frío. Ábreme, perfecta mía. Y ella muy acomodada y enroscada, diría yo, respondió y dijo, ¿cómo he de levantarme? Si me bañé, me lavé los pies, estoy descalza y estoy desnuda para vestirme. ¿Por qué te viniste a esta hora, pues? Yo no te esperaba hoy. Estaba un poquito acomodada. ¿No crees que vienes pasado mañana? Porque hoy voy a estar ocupada. Estoy celebrando cosas, estoy muy acomodada. Me han invitado por ahí a una fiesta. Estoy un poquito atrasada. No deberías de venir que así de repente. Tenía que avisarme una semana antes, por lo menos. Estoy parafraseando. ¿Cuántos alaban al Señor? El amado, creo que con dolor en su alma y lágrimas en sus ojos, dice que metió la mano para ver si abría la puerta, pero la puerta tenía pasadores, trancas y hasta la barra cruzada por dentro. Allá en mi cantón se pone lo único que uno tiene es la barra y la pone de cuña. ¿Cuántos alaban al Señor? Y dice que cuando él dijo, no, no se puede ni abrir, esta puerta está sellada, aleluya, Dice que él se dio la vuelta y se fue. A ella le remordió la conciencia demasiado tarde, como algunos me están oyendo que le va a quedar demasiado tarde. Dice que le remordió la conciencia y se levantó. No se vistió ni se calzó, solo se tiró un manto encima para abrir la puerta, como quien dice, le voy a abrir para que no diga, el amado ya no estaba. Cuando ella tocó la manecilla de la puerta para abrirla, sintió que estaba mojada, olió sus manos y sintió que era el incienso y la mirra que su amado usaba. Él es, dijo ella, no es otro. Y salió corriendo a la ciudad y empezó a perseguirlo por todas aquellas calles en la noche. Los guardas de la ciudad le decían, vieja loca, ¿qué te pasa? En el lenguaje salvadoreño. ¿Qué te pasa, mujer? Y ella decía, si ven a mi amado, díganle que muero de amor por él. Pero qué amor con desprecio, qué amor con disimulo, qué amor con apatía, qué amor con tibieza, qué amor con mediocridad, qué amor más hipócrita. ¿Cuántos alaban al Señor? Cuando se ama se entrega, cuando se ama se llora, cuando se ama se sacrifica, cuando se ama se demuestra. Usted dice gloria a Dios en esta hora, a su nombre. Y ella gritaba y decía, doncellas de Jerusalén, ayúdenme a buscar a mi amado. Si lo ven, díganle que muero de amor por él. Y entonces los guardas le gritaban, mujer, que no hay más amado, que lloras tanto a ese amado. Y dice que le quitaron el manto por quererla agarrar y detenerla. Dice que le quitaron el manto y siguió desnuda. Por eso el Señor dijo, bienaventurado el que vela y guarda su ropa, para que cuando yo venga no lo encuentre desnudo y le vean su vergüenza. Alabe a Dios si puede en esta preciosa hora. Dice que le decían, que no hay otro amado. ¿Por qué lloras tanto por ese amado? Ahí hay más amados. Y ella decía, no, mi amado es blanco, mi amado es rubio, y aunque me lo metan entre 10,000, yo lo conozco, él es diferente, él es el único. Dele fuerte esa gloria a Dios, a su nombre sea la gloria. ¿Cuántos decimos amén? Hoy tenemos el mensaje a esa iglesia sulamita, el mensaje a una iglesia que dejó de esperar al Señor, el mensaje a una iglesia que se acomodó, el mensaje a una iglesia que tenía obra. Lo insólito de las iglesias en Apocalipsis es que todas tenían obras, y eso provee una falsa confianza y nos vuelve más católicos que evangélicos, como que si por obra se alcanza la vida eterna. La obra sin fe está más muerta que uno de la morgue. La obra sin fe no tiene sentido como la fe sin obra. Tenemos que trabajar con las dos cosas, tenemos que llevar las dos cosas de la mano, sin perder de vista que la salvación es una gracia de Dios para nosotros. ¿Cuántos alabamos al Cristo de la gloria? ¡A su nombre! ¡A su nombre! Había un hombre que cruzaba gente en su botecito, en un estero, en una bahía, para una isla que había ahí. Y un día un maestro de instituto bíblico, de seminario, llegó con su carterón, su anillo cuadrado de experto en carterología y teologías y todo esto, y dice que le dijo al campesino, trasládame al otro lado. Y cuando se subió al botecito, vio que el campesino, con un sombrero hasta las orejas, agarró sus dos remos y empezó a remar. Y el teólogo, monólogo y todo esto, se quedó viéndolo y miraba que los remos tenían unas letras. Y en una decía fe y en la otra decía obras. Y aquellos remos trabajando y aquella lancha caminando, al hombre no soportó. Por preguntar a media bahía, le dijo, disculpame hijo, ¿por qué se llama tu fe, tu remo derecho fe y tu remo izquierdo se llama obras? Ah, le dijo él, yo me imagino que usted lee la Biblia y me va a entender por qué yo tengo estos remos y los he escrito así. Ajá, hijo, contame. Le dijo, mira, maestro, yo creo que la vida cristiana es como este bote. La vida del cristiano debe de ser como este bote. ¿Amén? Porque si somos super fe de esos que viven totalmente desastrados, pero dicen que su fe es viva, vea lo que pasa, le dijo, y empezó a remar solo con el remo de la fe, y lo que hacía el bote era dar vuelta en el mismo puesto, dando vuelta en el mismo puesto, y no avanzaba. Pero hay otros, le dice, que no se preocupan por su fe, y dicen que ellos diezmando y ofrendando, invitando al pastor, al pollo, se van a ganar el cielo. Entonces le dijo, van por sus obras, y miren, lo que hacemos es dar vuelta al revés. Al contrario, pero estamos en el mismo puesto, ¿verdad que no llegamos al destino? No, le dijo, pues para llegar a la meta y ser triunfadores y vencedores, necesitamos fe y obras, fe y obras, fe y obras. Alábelo si puede. Gloria al Señor. ¿Cuántos tienen gozo, hermano? Mi Biblia dice que el corazón alegre, ¿qué hace el corazón alegre? Avísele a su cara que su corazón está alegre. Mándele un mensaje a su carita, dígale, mi corazón está alegre, cara, dígale, cambia. Yo no me acuerdo que le deba nada para que me estén haciendo esa cara. ¿Cuántos alaban al Señor? Hoy tenemos aquí el llamado de Jesús. El llamado de Jesús. ¿A qué llama Jesús en este llamado? Cuando dice, yo estoy a la puerta y llamo. Yo estoy a la puerta tocando, estoy llamando. No solo toca, sino que grita, habla. ¿Amén? Porque dice, y si alguno oye mi voz, esto no son todos. ¿Sabía usted que no todos oyen la voz de Dios? Por eso dice, el que tiene oído para oír, oiga. Pero usted me dirá, pastor, esto está fuera de lógica. Todos los que estamos aquí tenemos oídos. Sí, tenemos orejas, pero no oídos. Muchas veces nos sobran orejas con radar de los que tienen los antitanques allá en el Medio Oriente que detectan el misil a 30.000 kilómetros. Son tamaños radares, hasta chismes oímos y practicamos, pero no nos están sirviendo. Una cosa es tener oídos para oír toda cosa y toda basura y todo cuento del mundo, y otra cosa es tener oído atento a la voz de Dios, a lo que Dios dice, a lo que Dios habla. ¿Cuántos alabamos al Señor? Dios, a través de su palabra, hoy está llamando a la intimidad. Hoy está llamando a la comunión. Hoy está llamando a la relación, a la restauración del creyente. A eso está llamando el Señor. Hemos perdido relación, hemos perdido intimidad, le dice el Señor, ábreme la puerta, si me dejas entrar, restauramos todo, restauramos amistad. Es que, hermano, aleluya, ¿no se ha preguntado usted por qué no dice, desayunaré con él y él conmigo? ¡Aleluya! O almorzaré con él y él conmigo. Dice, cenaré. Las cenas son de noche. Y cuando un visitante llega de noche, llega para quedarse. Cena, conversa, le damos habitación, se queda ahí, lo hospedamos. ¿Cuántos alaban al Señor? ¿Cuántos le alaban? Amén. Pero pocos queremos abrir la puerta para que Jesús entre a esa intimidad y comparta su gloria con nosotros. Lo queremos despachar como comida rápida. Pasa por fuera. Aquí nomás te doy un amén, un gloria a Dios, dos zapatazos, tres gritos, dos chiflidos y un brinco. Y ya estuvo y me voy de regreso a vivir igual. No, no se trata de eso. Se trata de tenerlo. Se trata de encerrarlo. Se trata de decirle, eres el centro de mi vida. Dele fuerte esa gloria a Dios. Amén. Hay una historia en el Antiguo Testamento. No se preocupe, que el que sigue es él. Y aquí añadimos los dos cultos. Y aprovechamos dos pájaros con la misma ondilla. Amén. En el Antiguo Testamento hay una historia de un hombre, sin ofender, peloncito, llamado Eliseo. No es obligación, ¿verdad? No. Dice que era Eliseo. Llegaba a Sunén, pasaba por Sunén, misionaba en Sunén, sus viajes misioneros pasaban en Sunén, le gustaba pasar por Sunén. Y ahí había un matrimonio que no tenían hijos. Y la mujer era más espiritual que el marido. No levante la mano. El marido era así medio zambumbo, medio dundo, no levantaba las orejas. Y con razón Dios no le daba hijos.
8: Era un irresponsable. Me voy a bajar. Esa cosita me queda ahí. Bueno, dice que hermano, un día le dijo la mujer a su marido: viejo, yo digo que ese hombre que siempre pasa por aquí, que le damos un cafecito y una semita y una rosquilla, es un varón de Dios. ¿En qué lo conoció? Yo no sé, pero está ahí mundano, no le halló. ¿Por qué no andaba camisa del Barça? Por lo menos Eliseo no andaba con la de Messi. Sí, me imagino que Eliseo no andaba con el pantalón aquí, los calzoncillos por aquí, con la Biblia debajo del brazo. Un gorila en la iglesia. No. Eliseo se daba a conocer por su ministerio. El árbol habla con sus frutos. Y dice que, hermano, le dijo: viejo, ¿por qué no hacemos un aposento? Y ponemos en ese aposento mesa, silla y candelero. ¿Qué es lo que buscaba con la mesa, la silla y el candelero? Que el hospedado se sintiera cómodo. Son tres cosas importantes en una habitación: mesa para compartir, silla para acomodarse y candelero para alumbrarse. ¿Me escuchó? Y dice que el hombre obedientemente, ahí se ve quién mandaba, dice que obedientemente empezó a hacer aquella habitación, puso mesa, silla y candelero, y un día venía Eliseo y la señora le sale y le dice: profeta, no queremos que ande para aquí, para allá y para arriba buscando dónde quedarse. Esta será su habitación siempre que pase por su negro. Véngase, aquí está la llave, esta es suya. Cuando pase aquí, usted se queda ahí y no se vaya. Y dice que Eliseo se quedó ahí. Y cuando usted hospeda a un hombre de Dios, hospeda bendición. Pero cuando hospeda a Dios, hospeda todo. ¿Cuántos alaban al Señor? ¿Cuántos alaban al Señor? Amén. Dice que se quedó. Ahí se quedaba Eliseo. Y un día le dijo Eliseo al criado, aquel que terminó mal por andar de ambicioso y de mentiroso, le dijo: Jesse, pregúntale a esa mujer qué podemos hacer por ella, qué tiempo nos da hospedaje, nos da de comer, y los hombres de Dios tenemos que reconocer eso, hermano. A pedir gusto llegamos a las casas a veces. No, no, que esto no me gusta. Coma, hombre, lo que le pongan, dijo el Señor, lo que le pongan, coma, y donde no lo reciban, sacúdase los caites y vayas. Sí que hay reglas para todo, hermano. Y le dijo, señora, disculpe, dice el profeta que sí que podemos hacer por usted. Y le dijo: yo vivo amargada. Le dijo: queremos tener hijos. Yo quiero ser madre y no podemos. Y le dijo el profeta, le dijo el muchacho, dice que no tiene hijos. No sé, hay un problema. Y en aquellos tiempos no había tecnología como ahora, que hasta el nombre le vemos al cipotillo en la panza. Y desde ya nos estamos preparando para el bautismo de niños, porque ahora el bautismo lo hacemos en la panza, los pastores. Los católicos esperan que nazca. ¿Cuántos alaban al Señor? Hoy se me fueron. Bueno, entonces viene hermano y le dice: eso va a ser. Y dice que la mujer concibió y dio a luz un hijo, que posteriormente se le murió. Y mandó a llamar al profeta y le dijo: tú oraste por ese hijo, ahora tú ven y ora para que se resucite. Y dice que Eliseo llegó y se tiró sobre el niño y el niño resucitó. ¿Cuántos alaban al Señor? Es que esta bendición está buena. ¿Cuántos dicen amén? ¿Por qué? Porque cuando hay comunión, cuando hay unidad con Dios, estamos bien, hermanos. ¿Amén? Siempre hemos interpretado comúnmente el llamado del versículo 20 para el evangelismo. ¿Sí o no? ¿Sí o no? Y siempre predicando decimos: amigo, Cristo está en la puerta y llama. Se abre la puerta de tu corazón, Él va a entrar. Pero ese mensaje no es para ningún amigo. Aquí está llamando el Señor a gente que tuvo la relación con Él y lo fue sacando y desplazando poco a poco. Yo le voy a poner un ejemplo. Si yo lo hospedo en mi casa, le doy una habitación, usted se siente cómodo, hay hasta ahí un aire Decar, los que usamos en El Salvador, los aires Decar, es de cartón, pues un pedazo de cartón, y hay que soplarse porque eso está terrible ahorita ya. Hermano, y yo le doy a usted comodidad y ahí está bien y todo, pero de repente a mi hijo se le quiebra la bicicleta, agarro los pedazos de bicicleta y los meto debajo de la cama de esa habitación, Y de repente, por ahí destucé un poco de maíz, agarro las tuzas en un matate y las meto en ese cuarto. De repente se quedó una gallina con huevos, la llevo con el nido y la meto debajo de su cama. De repente parió la chucha de la casa y la meto en ese cuarto. ¿Qué pensaría usted como huésped?

0: ¿Cuántos alaban al Cristo de la gloria? ¡A su nombre! ¡Amén!
1: Entonces va dirigido a quienes lo tuvieron y lo dejaron afuera. No está hablando aquí al inconverso, y que bien que el inconverso entienda que Dios también le está llamando. Pero al inconverso Dios le dice arrepentidos y convertidos. El problema es con el tibio. Y por cierto, ¿de dónde sale ese sobrenombre o ese apodo de tibio? ¿Por qué a la Odisea? Porque la Odisea estaba ubicada en un valle rodeado de colinas, de las cuales salían dos fuentes de agua. Un agua termal que es saludable y un agua fría que es saludable. Las dos aguas son saludables. ¿Me está escuchando? Los que se bañan en las aguas termales reciben salud en su cuerpo, y los que beben agua fresca, fría, también quedan satisfechos. El problema es que esas dos fuentes, en el transcurrir del descender al valle, se van uniendo, y cuando se revuelve una con la otra, a esa pobre gente, el agua le llegaba tibia. ¿Amén? Y cuando usted hacer una taza de café caliente, y hay gente que yo le he visto, agarran dos pedazos de hielo y se los meten adentro, hasta el gusto que tiene me dice quién es. ¿Cuántos alaban al Cristo de la gloria? ¿Cuántos le alaban, hermano? A su nombre sea la gloria. Sí, porque lo tibio se siente mal. Cuando tú tomas algo tibio, y más si el estómago no tiene alimento adentro, te dan ganas de vomitar, te pegan náuseas. A veces llevamos una vida, y no le pido perdón, después lo disculpamos, llevamos una vida que a Dios le provoca náuseas. No estamos provocando un agrado, un elogio, una bendición de Dios, estamos provocando náusea, lo estamos provocando a vomitarnos. Y cuando Dios vomita, avienta lejos, cambia esa cara que Cristo le ama. Dios le ama. ¿Cuántos alaban al Señor? A su nombre, a su nombre. La iglesia tibia de la Odisea, amén, amén, hermano, descrita en Apocalipsis como lo leímos, dejó a Cristo afuera, y no por herejías abiertas. No, no fueron herejías abiertas, no fueron declaraciones de transgresiones abiertas, sino a través de la autosuficiencia, como lo leímos claro. Yo digo que no me falta nada y lo tengo todo, soy rico, me he enriquecido. Hay gente que le han enseñado tres palabras automáticas. ¿Cómo está, hermano? Bendecido, prosperado y en victoria, y ninguna de las tres tiene. Es un maldecido porque está desobedeciendo la palabra, y el que desobedece la palabra son maldiciones las que le caen. ¿Amén? Prosperado es mentira, porque puede tener dinero pero está sin relación con Dios, esa prosperidad no sirve. ¿De qué aprovecha el hombre ganar el mundo y perder su alma? Salude al que está a su lado y dígale que hablan. Ahora, y luego dice, en victoria, con una cara de derrota, toda la vida derrotado. El pastor se le acerca, pastor, siervo, trabajemos en la obra. No, no puedo, hermano, no tengo problema. ¿Cómo es que estás en victoria? Una cara de victoria diferente a la que ponemos aquí. Una cara, ay, alabe a Dios si puede en esta hora. ¿Cuántos decimos amén? Jesús dijo, ninguno puede servir a dos señores. Tomar agua de dos chorros no es bueno. Mezclar café con agua helada no es bueno. Haga una prueba, haga una taza de café puro y échele la mitad de una Coca-Cola helada. Y me dice cómo le va. Corrompe. Alabe a Dios si puede. A su nombre. Ahora, se trata aquí de una congregación complaciente, que aunque funcionaba externamente, había perdido su pasión por el Señor, había perdido su verdadero amor por el Señor. ¿Cuántos alaban al Señor en esta hora? Levanten la mano los que trabajan. No, no le voy a pedir, no, usted levántela. No acostumbro eso, levántela. Si su trabajo inicia su jornada a las 8 de la mañana, ¿a qué horas usted está entrando ahí? ¿A qué horas está ahí marcando? ¿A qué horas? ¿A qué hora? Sí, pero como es culto, ¿verdad? No le hace, voy a llegar después de los cantos, yo voy a llegar después y me voy a medio mensaje, ¿qué me importa? Me levanto y me voy a media predicación. Ese es el amor que le mostramos a Dios y a su palabra. No, Señor, tenemos que cambiar ese aspecto, tenemos que cambiar esas ideas vanas, esas ideas locas. ¿Cuántos alaban al Señor? Habían perdido su pasión por

0: por Dios, convirtiéndose, hermano, en un pasatiempo, en un club de entretenimiento, en un refugio de gente mediocre. Dios no camina con mediocre. O eres blanco o eres negro. Dálmatas no van al cielo. Dele fuerte esa gloria a Dios en esta hora. ¡A su nombre! La pregunta es, ¿cómo llega una iglesia espiritual a descuidar su relación con Cristo y a dejarlo afuera? A sacar a Cristo de su vida y de sus acciones. Y usted quizás ya día lo sacó y no se ha dado cuenta. Es que ese es el problema, porque eso es paulatinamente. Eso es despacio. Le pongo un ejemplo. Agarre un sapo. Cuando hablamos de sapo parece que es brujería, pero no. Agarre un sapo. Haga esa prueba, hágala. Ponga un sartén de agua hirviendo en la estufa suya. Agarre un sapo, suéltelo en esa agua hirviendo, pero apártese. Hágase a un lado, porque ese animal, tras que toque esa agua, va a pegar un salto y se va a salir. ¿Sí o no? Después haga la prueba diferente con el mismo sapo. No cambie sapo, con el mismo. Póngale una marca para que no se confunda. Y ahora ponga el sartén de agua helada y ponga el sapo. Ah, hasta panza arriba se pone y hasta un violín busca para cantar. Se pone como que va en el Titanic el tipo. ¿Sí o no? Pero ¿qué pasa? Enciéndale la estufa a fuego manso. A fuego manso. A fuego manso. El agua va a empezar a hervir. El sapo por naturaleza empieza a cambiar la resistencia de su piel. El agua va calentando, pero él no se sale. El agua llega a estar bien caliente como antes y no se salió. ¿Qué pasó? ¿Qué pasó? Se adaptó. El clima, despacito. Sí, se comienza por cositas sencillas. Salomón dijo, átenme las zorras, pero átenme las pequeñas porque esas grandes ya me las conozco bien. Átenme la zorrita esa, ese mensajito de WhatsApp a la mujer que no es tuya, ese mensajito al marido que no es tuyo, esa miradita a la pornografía, esas cositas de TikTok que te están, eso, ¿por qué nos vamos ambientando y cuando acordamos poco a poco ya estamos viendo hasta fea la vieja que tenemos? ¿Sí o no? Alabe a Dios si puede. Mire, no, ahorita no peleen. ¿Cuántos alaban al Señor? Ahora, ¿qué es lo que lleva a la iglesia a acomodarse tanto para volverse tibia? Ojo, voy a aclarar esto. No se trata de condenar al frío ni al caliente. Es el tibio el del problema. Porque dice, hermano, no hay que ser frío. ¿Cómo no? Puede ser frío. El Señor le dice, por cuanto no eres frío ni caliente. El problema es eso, pues, que no sabes si vas o venís, pues. El problema es que no sabes tu posición. A eso se le llama neutro, dicen unos hermanos. Yo ando neutro, el neutro cuando lo empujan agarra. ¿Sí o no? Pone un carro neutro y empujalo, ahí va. No. O aquí, o estás en primera o estás en reversa, pero tenés que tener velocidad para algo. ¿Cuántos alaban al Señor? ¡A su nombre! Entonces, ¿qué es lo que lleva a la iglesia a acomodarse tanto? O sea, le pregunto a usted, ¿qué lo llevó a acomodarse tanto? No me responda. Solo piénselo. No vuelvan a traer a ese viejo, dijo. No se trata de eso todavía, espérese que termine. Oiga, lo primerito es el oído sordo a la voz de Dios. Dejemos todo por todo y esa es en la entrada, cuando empezamos a desatender la voz de Dios. La oímos, pero no nos importa. La oímos, pero no cambiamos. y nos hablan de regeneración, de nueva criatura, que si el modo que alguno esté en Cristo, nueva criatura es, y nosotros seguimos jalando el cascarón del cuzuco viejo. Y no dejamos ese cascarón, y no queremos mudar ese cascarón, seguimos con ese cascarón. No, no, no, si no hay cambio, si no hay transformación. A Nicodemo, un maestro de la ley, que se la sabía de todas, todas, aleluya, intérprete y maestro, rabino de la ley, doctor, ¿qué más le podemos poner, hermano? ¿Qué más con posgrado y que no sé qué en demoniología y carterología y todo eso? Hermano, ese hombre tenía todos los conocimientos y saludó a Jesús con un mensaje de saludo, ¿cómo le llaman? Escatológico. El saludo de Nicodemo fue escatológico y Jesús no se sintió congraciado. De cierto te digo que te falta nacer de nuevo, viejo. Buena teología, pero sin nuevo nacimiento. Hablamos de Cristo sin Cristo, tenemos a Dios sin Dios y hablamos de un Espíritu Santo sin dones. Muchos dicen, yo tengo el Espíritu Santo porque en toda música loca corre por todo el templo, se quita la cabeza. Yo tengo, usted está loco, hombre. El Espíritu Santo no es demostración de carreras, ni de locuras, ni de gritos. El Espíritu Santo es fruto, fruto, fruto, fruto. Fruto del Espíritu. Sin el fruto del Espíritu, las lenguas salen costando nada. Las visiones, las interpretaciones, la palabra de ciencia, los milagros, todo eso queda al lado izquierdo si no está el fruto del Espíritu como base. Tu vida espiritual no depende de que si gritaste fuerte, si danzaste, si metiste la cabeza en esa lámpara brincando. No, tu vida espiritual depende de tu relación con Dios, de tu comunión con el Espíritu. A su nombre sea la gloria. Y de ahí viene la falsa autosuficiencia. ¿Qué dijo el pastor de la iglesia Laodicea? Por ende, toda la iglesia. Soy rico. Esa palabra es peligrosa. Yo no le pido pan al hambre ni cobijo al frío. Yo no soy hecho de la mala gana. ¿Qué es eso? ¿Ah? No soy hijo del desprecio ni hecho de la mala gana. ¿Qué es eso? Eso es orgullo, eso es soberbia. No tengo necesidad de nada. Y yo lo conocí de caite. Y yo lo conocí con un pantalón más lleno de parches que los del payaso. Sí, yo lo conocí en una carreta, jalando agua de la Chotal. Por ahí están. Y que me venga a decir ahora, oh, mire, tronco de carro, tronco de casa, tronco de deuda también. Amén. Saludamos con sombrero ajeno, comemos caro, compramos marca y todo con pura deuda, pura. Eso es orgullo vano. Por eso es que andas con otro nombre desde Los Ángeles, andas huyendo. Soy rico. La iglesia creía que no necesitaba de nada material ni espiritual. Esos estaban peor. No tengo necesidad de nada. Diga, nada. Nada. Así que estoy bien en lo material y en lo espiritual, pero es según mi opinión, mi autosuficiencia. Eran tan prósperos económicamente que equipararon su riqueza, hermano, con la bendición de Dios, ahogando su dependencia de Dios. Ahogaron su dependencia de Dios. Ellos se inventaron el colirio. Ellos negociaban con la mejor tela para ropa. Ellos tenían la virtud de esas dos fuentes turísticas. ¿Me está escuchando? Esa gente le ingresaba billete tras billete. Allí los diezmos eran sacados a balazos. No diezmas y te vas a ir al infierno, hijo del diablo. Y la gente tenía que venir hasta con el 20, no con el 10. Había billete, había de todo ahí, pero habían ahogado la dependencia con Dios. Depender de las cosas materiales no tiene ningún sentido. Lo que ahora brilla en tus ojos, lo que ahora te hace sentir cómodo, mañana no lo tenés, pero Dios sigue siendo Dios. Él sigue siendo Dios. Él sigue siendo Dios. A su nombre sea la gloria. Amén. ¿Cuánta diferencia hay entre una persona que cree tener dinero, buena casa, buen trabajo, cuenta llena, buena familia, a como eran antes, hermanos, que vivían limitados, aleluya, de cosas materiales? Pero el orgullo y la altivez ahora los tiene arriba, se les olvidó. Nunca tenemos que olvidar de dónde el Señor los trae, de dónde somos. Un día en Houston, hermano, yo me alegré porque vi una familia que entró a la iglesia donde estaba predicando. Yo ya iba empezando a predicar cuando van entrando y yo lo veo con Biblia, veo la hermana bien ataviada. Era una familia que yo los conozco desde pequeño y eran catolicísimos, religiosos, y ahora los veo convertidos. Me alegré, paré el mensaje y le di la bienvenida y saludé y le dije yo, ellos son de tal parte, y mencioné el caserillo y ellos se sentaron. Cuando terminamos de predicar, me dice, ¿para qué dijiste que somos de ahí? Nosotros aquí todos saben que somos de la capital y nunca fueron a la capital. Ni cuando venían de mojado pasaron por ahí porque los tiraron por la litoral, por los túneles. Alabe a Dios si puede. ¿Qué te quita ser de un cantón, de un cerro? A mucha honra, yo soy de lo mejor que tiene El Salvador, el piche. Después de Pavana. Alabe a Dios si puede. Después de Tierra Blanca. Hermano, ¿qué se avergüenza usted? Nunca se avergonzó Jesús de ser de Nazaret, aunque todos miraban a Nazaret como nada, pero de allí vino nuestra salvación. Dele fuerte esa gloria a Dios, a su nombre. ¿Sabe qué es lo que pasa? Isaías responde a esa pregunta. Capítulo 1, versos 2 y 3. Oí cielos y escucha tu tierra porque habla Jehová. Críe hijos y los engrandecí. ¿Qué significa eso? Te salvé y te bendije. Y ahora te rebelas contra mí. Ahora vas al culto si te da la gana. Ahora vienes a cruzar la pata como si aquí fuera un cine. Ahora vienes a mascar chicle. Ahora vienes a hablar de negocios. Ahora vienes a hacer tratos aquí. No, aquí se viene con reverencia. Aquí hay un Dios celoso. Aquí hay un Dios santo. ¿Cuántos alaban al Cristo de la gloria? Dele fuerte esa gloria a Dios, a su nombre. Se rebelaron contra mí. Y el buey, que disculpe el animalito este y el otro que lo vamos a meter, pero aquí lo metieron, porque yo le pido disculpas a los animales. El buey conoce a su dueño y el asno el pesebre de su señor. Aquí están muchas familias de un señor de allá de Salalagua. Ayer. ¿Le suena? Va, sobrinita va. Sobrinita. Le robaron unos bueyes a don Carlos Díaz. Don Carlos se fue a la guardia, al Carmen. Ya no había guardia en el piche. Los corrimos de ahí. Éramos tan malos que se fueron de ahí. Y les dijo, señores, me han robado unos bueyes, no los hallo, no los encuentro, y es que no están. Esos bueyes no se me van para ningún lado. El buey conoce a su, el dueño conoce a su buey, y el buey conoce a su dueño. Y le dijo el guardia, mire, ¿desde cuándo se le perdieron? Ayer, le dijo, ya me los hallé, que era un domingo. Y él fue el lunes en la mañana. Ah, vámonos ahorita mismo, le dijo el guardia, al rastro. Y llegaron al rastro. Y el guardia le dijo, usted escóndase por ahí. Y cuando de repente un camión llegó, están bajando animales y ahí vienen los dos bueyes que no eran confundibles, eran unos animales que parecían elefantes. Se bajan los dos bueyes y el viejito se va y le dice al guarda, esos son mis bueyes. Espérese, le dijo, lo vamos a comprobar. Esos son, le digo que lo vamos a comprobar, espérese. Se fueron donde los señores, señores, estos bueyes, ¿dónde vienen? ¿De procedencia tienen? ¿Papeles? Llevaban cartas de venta. Era una mafia. Llevaban cartas de venta. Todos los documentos iban en regla. Hasta el guardia se la comió. Dijo el guardia, se fue disimulado y le dijo, no señor, estos no son los suyos, estos vienen legales. Me dijo él, yo los conozco y ellos me conocen. Dígale que lo llamen, le dijo. Y le dijo, ¿pueden llamar a sus bueyes por su nombre si son de ustedes? Sí. Gavilán. Gavilán. Nada. Ni la golondrina volaban, mucho menos el gavilán, nada, inventándose nombres, pues, y nada, los bueyes tranquilos. Permítame, le dijo, señor, venga. Ay, lo ven. Dice, hábleles usted, garbanzo, le hizo el buey. Y empezó a caminar, y el viejito extendió el brazo, y el buey empezó a lamerle el brazo. Ah, ese era el contacto del dueño con el buey. Y Dios llamándolo a usted. Pedro, aquí estoy. David, aquí estoy. con otra carta de venta andamos. Pero el buey no se pierde de su dueño. Suelte a un burro y aunque se vaya allá por todas esas ciudades, vuelve a su corral, porque él sabe a dónde tiene que estar. Ahí pasa usted enfrente del templo en los días de culto y no se congrega. Alabe a Dios si puede. Diga conmigo, dos cosas le pido a Dios. Diga, dos cosas le pido a Dios. Que no me las niegue antes de morir. Porque ya muertos no me sirven, diga. ¿Ya muertos de qué sirve? Es antes de morirnos. ¿Y qué es lo que pidió Salomón en el 37 al 9 de los Proverbios? Vanidad y palabra mentirosa aparta de mí. No me des pobreza ni riqueza. Manténme del pan necesario. No sea que yo me sacie y te niegue. Ahí está el problema. Ah, no faltaba los ayunos el hermanito cuando estábamos orando por él. Porque los riñones le estaban fallando. El pastor Melvin, lléveme en oración, no se olvide, hermano. Aquí está el papelito, hermano, para que no se le olvide mi nombre, hermano. Y el Señor lo sanó de los riñones y cree, lo volvimos a ver, no. Es que hoy no puedo, hermano, porque como hoy estoy bien alentado, he agarrado dos trabajos, fíjese, hermano. Y el domingo trabajo hasta la hora del culto, no puedo, hermano, porque no cambia y quiere que por él cambien el horario de culto. Tan acomodado está. ¿No quiere que le llevemos la iglesia a predicarle donde trabaja? Alabe a Dios si puede. No sea que me sacie y te niegue. Amén. Y diga, ¿quién es Jehová? ¿A quién es Dios? O siendo pobre, hurte y blasfeme el nombre de mi Dios. Ninguna de las dos cosas, ni pobre ni rico, dependiendo de Dios. Dependiendo de él. Dijo Pablo, si tenemos sustento y abrigo, vivamos contentos, cambia esa cara pues, contentos con esto, ¿cuántos alaban al Señor? Contentos con eso. El creyente no puede dejarse arrastrar por las comodidades del mundo. Miren lo que dice el apóstol Pablo, yo me alegré, le dice a los filipenses, en gran manera que se acordaran de mí. Yo sé que ustedes siempre en sus corazones vivo yo y ustedes me han ayudado con sus ofrendas en mis viajes misioneros, pero yo quiero que entiendan que no quiero que se sientan ustedes como apurados por mí. No lo digo porque yo tenga escasez, dice el hombre, sino que he aprendido a contentarme cualquiera que sea mi situación. Sé vivir humildemente y sé tener abundancia. En todo y por todo estoy enseñado, así para estar saciado como para padecer hambre, así para tener abundancia como para padecer necesidad. Todo lo puedo en Cristo que me fortalece. ¿Cuántos decimos amén? La autosuficiencia nos separa de Dios. Cuando empezamos como gorila a darnos en el pecho, hay hermanitos que espiritualmente se miraran, parecen King Kong arriba del edificio. Sí, yo, hermano Yoyo, le dicen ya. Otra cosa, la indiferencia y la falta de celo espiritual. ¿Y qué es la indiferencia y la falta de celo espiritual? Hacerse el suizo. Le estoy hablando idiomas de mi cantón. Hacerse el suizo, el ojo gacho, el de los panes. ¿Entendió? Sí, miró algo malo, está haciendo algo malo. Es más, si el predicador dijo algo que lo caló, codea al que está al lado. Ese es para vos, es para los dos, le dice el otro. Amén. La tibieza es un estado intermedio, ahí es donde vienen los neutros. Amén. Es un estado intermedio. La tibieza es un estado ni de aquí ni de allá. Yo creo que en honor a algunos de ustedes le pusieron el título a la película de la India María. Ni de aquí ni de allá. ¿Amén? ¡Qué frescura de creyentes! Sí, dice, yo estoy ahí, dice, yo sé que las cosas no van bien. Dice, el pastor ya cambió tres mujeres. Pero yo no digo nada, dice. Yo no me meto en esas cosas. Ese neutralismo es peligroso. ¿De qué lado estamos? ¿De la justicia o de la injusticia? Pero no podemos decir que llevamos las dos cosas. A veces los predicadores tenemos la culpa porque engañamos a la gente y gritamos desde aquí, hay gente con un pie adentro y otra afuera. Es mentira. Eso no puede ser. ni en esta vida ni en la otra. Usted no puede llevar un pie adentro y otro afuera. O usted tiene los dos adentro o los dos afuera. Pero con Dios no funciona eso. ¿Cuántos alaban al Señor? Con Dios no funciona. Estás afuera. ¿Cuántos dicen amén? ¿Cuántos dicen amén? Aleluya. Entonces, hermano, no eran fríos. No era gente calmada, porque hay gente que solo se guarda de no pecar. Pero no hace nada más. Es más, nunca le hemos oído un amén. Y al día que se lo oigamos, se derrama el Espíritu Santo. Pero no peca. No peca. Ahí, no habla ni nada. Hasta meditan. Bien dormido es que está. ¿Ya que sí? Y hay otros que son calientes y están ahí, pastor, ¿en qué sirvo? Pastor, ¿en qué le ayudo? Pastor, vamos a ir allá a la misión, pastor, ¿cuándo es el evangelismo? Pastor, ¿a dónde? Ese es un caliente, está dispuesto. Pero viene el pan sin sal, manteca sin olor. El que no raja ni preste el hacha. El que no entra ni deja entrar. ¿Me está escuchando? El intermedio. El que tiene un poquito de aquí y un poquito de allá. El sapo que se acomodó al volumen del juego. ¿Cuántos alaban al Señor? ¿Cuántos decimos amén? La indiferencia y la falta de salud espiritual en la iglesia, hermano, a menudo se describe como tibieza o apatía. Y dice que son provocadas por una combinación de factores internos en la vida del creyente o por dinámicas comunitarias y por la influencia del entorno secular que nos rodea. Allá en el trabajo nos empapamos de tantas cosas que se nos sale Dios. Vivimos tan ocupados en todo esto de las redes sociales, complaciendo a otros y complaciendo a nosotros, que nos olvidamos que a quien hay que complacer es a Dios. ¿Cuántos alabamos al Cristo de la gloria? A su nombre sea la gloria. Amén, hermano. Ahora nos dejamos arrastrar por las corrientes de este siglo. Y es allí donde vamos cayendo en la tibieza. Según la perspectiva bíblica y teológica, hermano, la causa raíz o la raíz de la causa, como usted quiera tomarlo, es el enfriamiento del amor hacia Dios y hacia su obra. Nos vamos poniendo apáticos, con poca importancia. Ya no nos interesa, ¿verdad? Ya no. Como esos matrimonios, ¿verdad? Ya después de 5 años, Rusia y Estados Unidos en la misma cama. No por el hielo, sino por los enemigos que son. ¿Cuántos alaban al Señor? A su nombre sea la gloria, hermano. Amén, hermano. Hemos sacado de la lista de prioridades al que es nuestro rey. Estamos muy disimulados. No nos preocupa la comunión con Él, la oración, la meditación en la palabra, el estudio de la Biblia, el compartir nuestro testimonio del amor y el favor de Dios con las demás personas. Voy a terminar ya la primera parte del mensaje. Y voy a decirle así rapidito, los hábitos que aseguran una vida indiferente en el creyente tibio. ¿Amén? ¿Qué es lo que nos lleva a acomodarnos? ¿O qué es lo que lo llevó? Porque para usted ya es tarde este mensaje. ¿Qué es lo que nos llevó a acomodarnos en una vida tibia? Uno, el pecado no confesado. Como ya estamos tranquilos, como ya maduramos y no nos damos cuenta que es que nos podrimos. Hermano, yo soy maduro. A Maduro lo tienen preso, no se equivoque. Pero hermano, mire, no haga eso, hermano, no ande ahí. Mire, hermano, no se meta ahí, eso es peligroso. No, hermano, yo soy maduro. ¿Y? ¿No se da cuenta que es que ya se pudrió? ¿Me escuchó? Esa madurez peligrosa nos lleva a cometer pecados y no los confesamos. Llegamos a ser tan maduros en ese ámbito que podemos ministrar a Dios en pecado. Cantamos en pecado. Tocamos instrumentos en pecado, predicamos en pecado, danzamos en una pata y en pecado. Profetizamos y en pecado, tumbamos gente y soplamos y en pecado. ¿Y qué no se van a caer con tanto mal olor a cebolla? Hacemos cosas para Dios que Dios no las está recibiendo. Incluso le dice a los maridos que no maltraten a sus esposas para que cuando oren sus manos estén limpias. pensativo.
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0: Seguimos llevándoles esta programación de tanta bendición en la mediodía, ¿verdad? Estamos ya en la mediodía de este día martes 12 de mayo. Es un gusto, como siempre, llevarles estas bonitas alabanzas del ayer. 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Y claro, solicitar su alabanza de la ayer favorita. Recuerde que puede buscarnos a través del 2654-2555 y también en nuestro WhatsApp 7494-7486. Por ahí vamos a atenderle con todo gusto. Dice un mensajito: Dios le bendiga, quiero dos alabanzas solo por momento, de Estanislao Marino. Y sabes una cosa, por favor, bendiciones, feliz día. Muy bien, con todo gusto, saluditos en esta hermosa mañana. No nos dice quién es, ¿verdad? Pero vamos a complacerle con gusto. Si en este momento usted disfruta el almuerzo, buen provecho. Disfrutando ese riquísimo alimento, a lo mejor por ahí una buena pieza de pollo, carnita asada, o verdad, como no pueden faltar en todo hogar salvadoreño, unos riquísimos frijoles. Bueno, en fin, con lo que usted disfrute el almuerzo, buen provecho. Yo espero que también disfrute al máximo de la radio El Buen Pastor, y este es su espacio de alabanzas del ayer. Así que nos vamos a ir ya complaciendo algunos temas. Estanislao Marino nos trae esta siguiente alabanza titulada Solo por Momentos. Así que vamos a disfrutar a continuación este bonito tema en este espacio.
1: Para saludos.

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muy bien en este espacio, ¿verdad? Esa, de lo que es Recuerdos Clásicos, gracias a Clínica Dental Orto Ramper. Estábamos complaciendo por ahí algunos temas que nos habían solicitado. Saludamos al hermano José Padilla, que Dios lo bendiga, hasta lo que es San Salvador, ahí en su trabajo. Muchas bendiciones, gracias por estar en nuestra sintonía, nuestro hermano. Nos dice el hermano Ismael desde Montreal, Canadá. Hermano Julio, no dé más hambre, nos dice. Bueno, ¿verdad? Al pensar en esas delicias, claro que sí. Nos da un poquito de hambre por ahí. Muchas bendiciones, hermano Ismael. Saluditos hasta Montreal. Gracias por estar en nuestra sintonía. Y nos dice, hermano, una alabanza de los voceros de Cristo, la Samaritana. Bendiciones, feliz tarde. Amén, hermana Fortunata Márquez. Dios la bendiga. Saludos hasta Brengo, New York. Por ahí estábamos complaciéndole. Y hermana Francisca desde lo que es Llano Alegre se reporta y nos pedía el tema titulado Jesús, gracias te doy. Así que por ahí le complaceremos también. Dice, Dios le bendiga, mi hermano, me puede poner la alabanza Soldado Herido. Muy bien, con gusto, por ahí estará sonando. Linda y bendecida tarde, hermano, por favor ponga el canto Tengo un Dios de los Hermanos Reyes. Saludos desde Tuxpan, Veracruz, México, a toda la grey del Señor. Muchas gracias, Dios le bendiga también. Qué bueno que desde allá, ¿verdad?, nos esté sintonizando hasta Veracruz, en Tuxpan, México. Bendiciones. Ese tema me parece que no entra en este espacio, pero vamos a estarlo agregando para que suene con gusto en el espacio de alabanzas variadas. 12:33, suena a continuación la alabanza Cristo me halló, o también conocida como Jesús, gracias te doy, en la voz de Reina de Guzmán. También el tema Soldado Herido, en la voz de Polo Negrete. Así que disfrutemos estas alabanzas del ayer.

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0: Muy bien, por ahí estábamos, ¿verdad?, complaciendo este tema allá en aquel reino con los esposos Cuellar. Por acá saludamos también a nuestro hermano Arnoldo Benítez. De las Jitas Abajo nos ha solicitado el tema Un Día a la Vez. Y también saluda a su nietecita Sandra Gabriela por estar de cumpleaños el día de hoy. Hasta las Jitas Abajo, deseándole muchas felicidades en este día especial. También nos pedían anteriormente el tema titulado El Banco del Señor, alabanza que con todo gusto estábamos complaciendo en esta tarde. Y tenemos esta nota de voz que nos dice de la siguiente manera.
1: Dios le bendiga, hermano Julio. Quiero, por favor, me salude a la hermana Sofía Chicas y a Tránsito Chicas del Chupadero Gualocotí, y le pido en la alabanza La Niña de Mis Ojos.
0: Muy bien, ese tema no entra en este espacio. Mi hermana Felicita Villalta, Dios la bendiga, pero vamos a complacerle con gusto de la una en adelante. Ahí, verdad, tenemos pendiente algunos temas por complacer al finalizar este espacio. Y ya solamente estamos a 10 minutos para llegar a la una. Estamos ya por finalizar lo que es este bonito espacio de alabanza del ayer y también mi turno. Ha sido un gusto muy grande acompañarle durante esta mañana y mediodía del día martes 12 de mayo. Y será hasta la próxima, si así nuestro Dios lo permite, que volveremos nuevamente a la radio El Buen Pastor. Le acompañó su hermano y amigo Julio Martínez. Deseo que el Señor le bendiga, que tenga una tarde llena de muchos éxitos, muchas bendiciones. Y sobre todo invitándole a que se mantenga por ahí muy, pero muy pendiente de la radio El Buen Pastor 94.9 FM. Ya que hay mucha más bendición para cada uno de nosotros. Así que nos quedamos con este siguiente tema en la voz de Paulino Bernal, la alabanza titulada Un Día a la Vez.

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0: En un momento regresamos con más. Vamos a una pausa comercial.
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0: Muy buenas tardes a todo el pueblo del Señor. Un gusto, un privilegio estarle acompañando. En cabina de radio le saluda su hermano y amigo Jonathan Moreno. Con la ayuda del Señor estaremos acompañándole hasta eso de las 9 de la noche. Por ahí teníamos el tema Tengo un Dios que todo lo puede.
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0: Una gran verdad. Y usted me va a decir, hermano, es un corito que ya tiene sus años. Pero mis hermanos, creo que usted no me va a dejar mentir. Muchas veces hay cosas pequeñas que se nos olvidan. Ya sea por las apuranzas de la vida. Pero algo sí debemos tener muy presente, mis hermanos. Es que agarrados de Cristo, nosotros todo lo podemos. Nosotros solos, nosotros por nosotros mismos, no podemos hacer nada.
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0: Saludos, hermana Abby. Saludos también a nuestro hermano Eduardo. Por ahí nos pide el tema Bajo el Olivar, con mucho gusto. A lo largo de la historia, en el cristianismo ha sufrido muchos ataques. Muchas dificultades ha atravesado. Y ahora yo quiero que usted participe. A ver, cuénteme. Mencióneme así, lo voy a poner así bien fácil. ¿Qué tipo de problemas ha atravesado el cristianismo a lo largo de la vida, a lo largo del tiempo? Puede ser que usted mismo haya pasado por ellos, por uno o varios de ellos.

0: Hermano, Dios me le bendiga, hermano. Y saludándolo, hermano, saludándole especialmente a usted, mi hermano, que está en la radio. Y saludando a toda la audiencia de Radio El Buen Pastor. Hermano, yo podía poner dos alabanzas, no iba a poder, ¿verdad? Y La Muerte No Tiene Amigo, de Ramón González, y El Mono, de Francisco Orante. Bendiciones, hermano, los saludos de aquí, de mi trabajo, Casa Comunal San Martín.
1: Es la de Palestina, donde nació Jesús.
2: Ahí solo tengo una duda, hermano, porque no lo alcanzo a escuchar muy bien.
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2: ¿Solicita el tema El Mundo o El Mudo?
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3: Ahora yo quiero que usted la participe.
4: Dios le bendiga, mano Jonathan. Quiero que por favor me salude a hermana Lorenza Blanco y a la hermana Ercilia Ruiz de la Laguna de Yoloaiquín, y quiero me complaca con la alabanza Los Van a Echar de Menos. Por favor, hermano Jonathan, y un saludo para usted. Los saluda María Felicita Villalta de la Laguna de Yoloaiquín. Hermano, por favor, y un saludo para usted.

0: Hay un montón de problemas, dice hermana Abby. Dios le bendiga también, hermano Ismael. Dice, Dios le bendiga, hermano Jonathan. Quisiera escuchar el himno, nos van a echar de menos, con mucho gusto. Muchas gracias y bendiciones para usted y toda su familia, varón. Saludos también a hermana Abby. Bueno, hermana Abby, por ahí le están saludando. Por acá tenemos más audios.
1: Bendiciones, bendiciones, hermano. El mono de Francisco Orante, el mono de Francisco Orante y la muerte no tiene amigo de Ramón González, hermano. Bendiciones, bendiciones, hermano.
0: Bueno, con mucho gusto.

0: seguimos complaciendo y ahora nos quedamos con los temas La Niña de Tus Ojos y el tema de los salmistas de Jehová. Purifica mi corazón.
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2: Es la una, con 25 minutos.
3: Cristo y a su nombre. Gloria.

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1: ¡Aleluya! Atención, mucha atención al siguiente servicio social. Hermano Mercedes Mejía, Mónica Familiares, hermanos en Cristo y amigos, que falleció quien en vida fuese nuestra hermana Eusebia Argueta de Mejía. Su cuerpo está siendo velado en la que fuese su casa de habitación, ubicada en Caserío Los Mejías de Poza Honda. Repetimos, nuestro hermano Mercedes Mejía comunica a familiares, hermanos en Cristo y amigos, que falleció quien en vida fuese nuestra hermana Eusebia Argueta de Mejía, y su cuerpo está siendo velado en la que fuese su casa de habitación, ubicada en Caserío Los Mejías de Poza Honda. Su entierro será hasta un nuevo aviso.

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Muy bien, ahí teníamos el tema La muerte no tiene amigos. Escuchamos el tema Un día te veré. Antes de entrar al mensaje de la palabra de Dios, el tema de esta tarde, cristianismo bajo ataque. Repetimos el tema cristianismo bajo ataque. Labios de nuestro hermano pastor Chuy Olivares. Continúa en la sintonía de radio El Buen Pastor.

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3: Mire, en realidad el cristianismo siempre ha sido atacado desde su nacimiento. Ha sido perseguido, ha sido atacado desde el primer siglo hasta nuestros días. En los primeros 300 años la persecución fue literal, ser cristiano era como firmar tu pena de muerte, así prácticamente. Después se detuvo la persecución, pero de muchas maneras hasta el día de hoy el cristianismo ha sido atacado, perseguido, menospreciado. Sin embargo, escuche, en este siglo XXI el ataque es más sutil. Muchos no se dan cuenta y un deber pastoral es percibirlos, ¿sí? Es sutil en estos últimos años porque el ataque viene de dentro, ¿sí? De las filas de la iglesia, de las filas de cristianos, y eso lo hace más peligroso. El apóstol Pablo, que ya enfrentaba esto, le escribió a Timoteo en su segunda carta, en el capítulo 4, versículo 1, lo siguiente. Le dijo: te encarezco delante de Dios y del Señor Jesucristo, que juzgará a los vivos y a los muertos en su manifestación y en su reino. Versículo 2, que prediques la palabra. ¿Por qué le dice que prediques la palabra? Porque ya empezaban en ese tiempo a dejar la palabra de Dios a un lado. Ya la empezaban a tergiversar, a desviar, maestros que estaban surgiendo y empezaban a dejar a un lado la palabra de Dios. Pero Pablo dice, no. Predica la palabra y continúa, que instes, o sea, que enseñes a tiempo y fuera de tiempo, es decir, enseña siempre, ¿qué? La palabra. Redarguye, significa confrontar errores, pensamientos desviados, equivocados. Reprender, tiene que ver con conductas contrarias a la palabra de Dios. Exhorta, le dijo, con toda paciencia. Entonces, yo lo voy a hacer con toda paciencia y me voy a aventar 2 horas y media. Le dijo, exhorta con toda paciencia y doctrina. Doctrina es doctrina del Evangelio, es obvio, ¿no? Lean con atención, ¿eh? Versículo 3. Viene la razón del por qué la instrucción apostólica, ¿ok? Dice, porque vendrá tiempo. Fíjate, ya desde entonces lo miraron así, los apóstoles. Porque vendrá tiempo cuando no sufrirán la sana doctrina. La frase no sufrirán la sana doctrina significa no tolerarán escuchar la doctrina del Evangelio. No soportarán escuchar las verdades del Evangelio tal como las enseñó Jesús y los apóstoles, no lo van a tolerar. La idea de no tolerar habla de un rechazo en los cristianos y en la gente, un rechazo deliberado. No quiero oír eso, a mí no me hables de eso. A mí háblame de que Dios me hace rico, a mí háblame de que Dios me concede todos mis caprichos. A mí no me hables del pecado, a mí no me hables de que no fraudes, no robes. No, a mí no me hables de eso. Entonces, es clarísimo que no, a no todos los cristianos de hoy les gusta escuchar el evangelio que confronta, que redarguye, que reprende y corrige nuestros errores. Continúo en el versículo 3, sino que teniendo comezón de oír, fíjate, esta frase es como un eufemismo, pero se lo voy a explicar. Cuando usted tiene comezón en alguna parte del cuerpo, ¿a cuánto les ha dado donde no se pueden alcanzar? Y luego le dices a alguien, ráscame la espalda, ráscame, y luego te rasca y sientes un, como un, algo muy agradable, ¿cierto? Entonces, más. Yo tengo un gatito que hasta a él le gusta que le rasque, y le rasco y hasta así, le gusta. Entonces, la idea es que no soportarán escuchar doctrina sana que los confronte, sino que tienen comezón de oír a maestros, dice, se amontonarán maestros. Fíjate la primera frase, se amontonarán, ¿qué? Maestros. ¿Maestros de qué? De la Biblia. Se amontonarán, y hoy están amontonados en YouTube. Ahí están. Se amontonarán maestros conforme a sus propias concupiscencias. La concupiscencia son las pasiones desordenadas, intenciones malévolas que tratan de aprovecharse de la inocencia de los demás. Y así hay un montón de maestros. Mucha gente los tiene en grande estima porque les rascan el oído. ¿Entiende? Les hablan bonito. Nunca los confrontan, nunca les dicen, oye, no, eso estás desagradando a Dios, estás violentando la palabra de Dios. No, nunca lo hacen. Supe de un pastor que en una entrevista le preguntaron que por qué él no hablaba del pecado, de la sangre de Cristo. Dijo, no, el mundo en el que vivimos es muy violento, hay mucha sangre, hay matazones por todos lados. Y luego que lleguen a la iglesia y hablarles de Jesús que murió en la cruz y todo sanguinolento y todo. No, yo no les hablo de eso. Fíjense. Así empiezan. Bueno, ahora eso que yo escuché en una entrevista, lo escuché hace como 15 años. Hoy esa iglesia está desapareciendo. De ser una iglesia de 40,000 miembros, se está viniendo totalmente abajo. Y muchos desilusionados y frustrados. Entonces, el problema no son solo los maestros que hablan engañosamente. El problema se complica cuando los creyentes, cuando los cristianos buscan oír solo lo que les gusta, lo que les agrada al oído. Les gusta oír aquello que vaya de acuerdo a su vida de libertinaje. Tuercen la Biblia, son expertos en torcerla para justificar sus conductas y sus pensamientos. Eso es lo grave. Versículo 4, las consecuencias de oír a estos maestros que les rascan el oído, dice, y apartarán de la verdad el oído. O sea, al dejar de escuchar la verdad del Evangelio, van a abrazar falsas doctrinas. Si usted es de los que rechazan oír el Evangelio que nos confronta, que nos corrige, que nos transforma, si usted lo rechaza, no le queda otra más que abrazar falsas doctrinas. Apartarán de la verdad del oído y se volverán a las fábulas. Fíjese, la palabra griega que se traduce por fábulas es la palabra mitoi, de donde se deriva mito. ¿Sí? Entonces, se volverán a los mitos. Se refiere a explicaciones muy especulativas, relatos inventados en la mente de esos falsos maestros, los cuales, conforme a su concupiscencia, pues enseñan a los demás. Son enseñanzas fantasiosas que desvían de la enseñanza sencilla de Cristo y del Evangelio. Son doctrinas que no tienen fundamento bíblico. Pretenden fundamentarse en las Escrituras, pero si se hace un estudio serio, te darás cuenta que tuercen los textos. Sacan del contexto los versículos y le dan la interpretación que ellos quieren. Se volverán a las fábulas. Entonces, hermanos, miren, los tiempos que estamos viviendo, la verdad es que son muy peligrosos. Yo estoy convencido que en el corazón de los pastores que son genuinos, hay una genuina preocupación por las ovejas, porque somos responsables, porque un día vamos a dar cuentas de lo que Dios puso en nuestras manos para cuidarlos, para guiarlos, para dirigirlos, y queremos ser fieles. Amén. Sin embargo, son tiempos peligrosos y todos los que queremos y anhelamos ser fieles al Señor y a su palabra, pues es una lucha constante, constante. Nosotros los cristianos no solamente luchamos contra el pecado, contra la maldad que todavía está en nuestros miembros. Constantemente estamos luchando de manera personal en nuestro interior, con el orgullo, con la envidia, con muchas cosas que desagradan al Señor y que la Biblia instruye que debemos dejar que el Señor nos limpie, nos santifique y nos transforme. No solo luchamos contra el pecado y la maldad, también luchamos contra la corrupción moral, la violencia, la persecución de gente que odia a Dios. Hay gente que odia en la actualidad a los cristianos. Y como y YouTube, por ejemplo, vino a ser la plataforma ideal para abrir un canal y decir cualquier cosa en contra de aquellos que odias o que piensan diferente a ti, o a ellos que piensan diferente a ellos y que no son tolerantes y agreden y atacan, porque de manera inexplicable hay un odio contra Cristo y contra los cristianos. Quizás algunos no se dan cuenta de esto. Bueno, mi exhortación es que pues hay que ser un poco más prudentes. Jesús dijo, la gente de este mundo es más astuta que los hijos de la luz. O sea, como que se cuidan más, se protejan más. Dice, no sean ingenuos. Dice, sean sencillos como palomas y prudentes como las serpientes. Pero algunos son serpientes. Sean prudentes como habla de una virtud que tiene la serpiente, que no se expone al peligro de manera así, muy al ahí se va. No, ellas se deslizan por la tierra, las hierbas, de manera prudente, siempre cuidándose de sus depredadores, que la atacan, que ella no se puede defender. Y así debemos de ser, hermanos, prudentes. Prudentes con lo que escuchan, prudentes con lo que ven, prudentes con lo que gente les va a decir, y sobre todo lo que ven. El mayor peligro entonces, y la lucha a la que nos enfrentamos, y que muchos todavía no se han dado cuenta, es lo que se está enseñando desde los púlpitos de algunas iglesias. No quiero decir muchas, aunque en realidad son muchas en la actualidad, pero eso es lo preocupante, que de púlpitos como este están saliendo doctrinas, enseñanzas que están dañando la vida espiritual de los cristianos. Y no solo eso, seminarios bíblicos enteros, con maestros hablando de cosas fabulescas. Libros cristianos, pues ni se diga, igual. Bueno, toda esta gente son maestros que usan un lenguaje bíblico. Tú los oyes hablar y dices, este es cristiano. Pero cuando oyes su enseñanza con atención, te das cuenta que es otro evangelio. Te das cuenta que es otro Jesús. Te das cuenta que no es lo que enseña la Biblia. Fíjense que a mediados del siglo XIX surgió en Alemania lo que se conoce hoy como la teología liberal, así tal cual, la teología liberal. Esta teología nació con la intención de adoptar el cristianismo del siglo XIX al pensamiento humano de esa época. ¿Se acuerdan que Pablo dijo en Romanos, no se amolden a este siglo? Romanos 12:1. No se amolden a la clase de vida que vive la gente del mundo. Entonces, precisamente eso fue lo que la teología liberal, los teólogos liberales, intentaron hacer, adoptar el cristianismo, el pensamiento humano de la época, para acomodarse a la cultura de ese tiempo, tomando textos, desechando otros, para acomodar a los libertinos, y a los que querían justificar sus malas conductas, tomaban textos que torcían. Bueno, uno de los más conocidos, y su nombre es más pronunciable, fue un teólogo alemán llamado Rudolf Bultmann. Ok, Rudolf Bultmann es el teólogo liberal más conocido el día de hoy, que ha influido en millones y millones de cristianos desde el siglo XIX a la fecha. Él enseñaba, escuche, que la Biblia estaba llena de mitos. ¿Se acuerdan lo que Pablo le escribió a Timoteo? Que se volverán a las fábulas, a los mitos. Pero ahora este se atrevió a decir que la Biblia estaba llena de mitos. Hágame usted el favor. Por ejemplo, él dijo que Adán y Eva no existieron. O sea, que no fueron dos personajes históricos. Y tú le dices, no, claro que sí. A ver, demuéstralo. Demuéstralo que ellos eran, que fueron dos personajes históricos. No. Decía, ellos no existieron. Ellos nada más se nombraron como Adán y Eva como representativos de toda la raza humana. Este señor llegó a decir que el diluvio que destruyó la tierra en el tiempo de Noé tampoco existió. Es una manera de decir que la gente estaba bajo juicio, pero que no existió. Que el pez que se tragó a Jonás, ay, por favor, o sea, un pez que se traga un hombre entero, o sea. Entonces, cuando Jesús dijo, y como Jonás, que estuvo 3 días en el vientre del pez, así yo voy a estar dentro de la tierra. O sea, Jesús se apoyó en un mito. ¿Se da cuenta hasta cuál es la consecuencia? Entonces Jesús nos mintió. Jesús nos engañó. Esa es la consecuencia lógica a la que se llega negando lo que la Biblia dice. La burra de Balaam que habló al profeta, ¿se acuerdan? No, por favor, ese es irracional. ¿Cómo una burra va a hablar? ¿De cuándo acá los burros hablan? Pues ya ven que sí habló. Bueno, el que entiende, entienda. Hermanos, esto es delicado, ¿eh? ¿Sí? Hay un etcétera larguísimo. Bueno, este señor Bultmann intentó desmitologizar la Biblia, según él, llena de mitos. Él intentó hacer eso de las escrituras. La Biblia que usted y yo tenemos en nuestras manos. Él daba explicaciones que rayaban en lo absurdo, explicaciones totalmente racionales que desafortunadamente fueron bien recibidas por muchos cristianos de su época. Ese es el problema. ¿O fue el problema? Bueno, en ese entonces, la teología liberal hizo la fe muy racional, de la razón. Sí, incluye el razonamiento, pero la encuadró de tal manera que fuera del razonamiento humano, que según él daba explicación racional a todos los milagros y eventos sobrenaturales, para todo hay explicación racional, decía. ¿Sí? Pero al final, este señor Bultmann terminó quitando y despojando a las escrituras de la autoridad que tienen como la única y suficiente fuente de nuestra fe, de nuestra moral y de nuestra conducta. Porque si está llena de mitos, entonces, ¿cómo? O sea, ¿mi fe en qué está basada? Entonces, mi conducta, mi manera de pensar, ¿quién la va a regir? Si no es la palabra de Dios. Esto debilitó la fe de muchos cristianos de aquella época, al grado de que se fueron al agnosticismo, o sea, creen en Dios, pero no en un Dios, por ahí hay algún ser, no niegan a Dios, pero tampoco están cerca de Él. Y así hay mucha gente, y así hay un montón de cristianos en las iglesias el día de hoy. La teología liberal empezó a negar los milagros, dando explicaciones, como dije hace un momento, desde el razonamiento puramente humano. Imagínense, la mente del hombre caída, contaminada por el pecado. La Biblia dice una cosa, pero el inteligente y sabio teólogo o intelectual dice otra cosa. Bueno, yo me quedo con la versión de Dios. Sin embargo, parece increíble que muchos se quedan con la versión de estos falsos maestros. ¿Sí? Otra de las cosas es que se comenzó a relativizar el pecado, es decir, a no darle la debida importancia. Si ustedes son observadores, en mis enseñanzas a veces digo, no, algunos dicen, no, no pasa nada. Si tú dices, no, no pasa nada, Dios es amor. ¿Han notado algo así? Yo lo digo, yo sé lo que digo, y por esto lo digo, porque así dicen, o sea, relativizan el pecado, no, no, no pasa nada. Oye, pues no estamos casados, no, basta con que, o me metí con la novia y quedó embarazada, no, ¿se aman? Claro, no, eso es lo importante, porque el amor cubre multitud de pecados. Órale. ¿Sí? Bueno, desgraciadamente rebajaron a Jesús a un simple maestro moral, uno de tantos que hay, tipo Mahatma Gandhi, el mismo Buda, etcétera. Bueno, muchos cristianos de aquel entonces comenzaron a dudar de las escrituras. Es obvio, si alguien que es reconocido como muy intelectual, con grados académicos, y luego hace su enseñanza, y pues tú dices, ah, caray, pues este no es cualquier tipo. Entonces lo que está diciendo está interesante. Claro, y más, si su enseñanza viene como anillo al, ¿dónde? Al dedo. Muchos cristianos de aquel entonces, desgraciadamente, terminaron enfriándose. Es obvio, su fe se debilitó. ¿Cómo va a creer en un Dios de mitos? ¿Cómo voy a creer en enseñanzas? Decían los, y siguen diciendo los liberales, de enseñanzas que Moisés copió de otros pueblos más antiguos y se las pirateó. Entonces los cristianos empezaron a entrar en esa duda, se empezaron a enfriar. Algunos comenzaron a abandonar completamente a Cristo, cayendo en el hoyo profundo de la apostasía. Hermanos, desgraciadamente, la teología liberal sigue viva. Está vivita y coleando, y no sé si más despierta que nunca. Por lo que yo tengo observando desde hace más de 30 años, este punto. Nunca lo había predicado así tan claro. Pero bueno, se llega el día, ¿no? ¿Por qué? Porque es una necesidad. Es importante que usted esté apercibido. A mí me gusta predicar mensajes pastorales porque soy un pastor. Pero este es un mensaje pastoral, de cuidado, de advertencia, porque muchos se están cayendo en la apostasía. Gente que yo he conocido por años, hoy están sumidos en un mar de dudas, todo por leer y meterse para acrecentar su acervo cultural, quién sabe cuánta cosa, y caen en esto. La teología liberal sigue viva, hermanos. Y tiene cabida en aquellos cristianos liberales que rechazan la autoridad que tienen las Escrituras como nuestra única regla de fe, repito, de moral y de conducta, y la rebajan, la despojan de su autoridad, argumentando lo del siglo XIX que inició, argumentando que está llena de mitos y que contiene errores de todo tipo. Pero el distintivo es, solo lo hacen así para justificar su descarrío y su libertinaje. Pero hay algunos que su inocencia los lleva a caer en esto. Sean prudentes como serpientes, no sean como ellos que son serpientes, sino nosotros como serpientes. Es un símil, una comparación, un atributo de la serpiente. Y este es un dicho de Jesús, una enseñanza de Jesús. Pero la verdad, así analizando, a grosso modo, hermanos, es que esto no es nada nuevo. La verdad es que no es nada nuevo. El primer ataque de Satanás desde el inicio de la creación fue precisamente en contra de la palabra de Dios. ¿Qué hizo? La cuestionó, la tergiversó, la torció y engañó a Adán y a Eva. Vamos a verlo. Génesis 3, versículo 1. Si hay algún liberal aquí, dice, ahorita ya va a leer un mito. No, es que no sabe uno. Ojalá ya esté a tiempo usted de rectificar, si hubiera alguno aquí. Dice Génesis 3:1, pero la serpiente era astuta. Ahí está la serpiente. Ay, pues la serpiente. Ese es un mensaje metafórico, es un mensaje, no es literal. ¿A poco las serpientes, oye, hablan? No, por supuesto, esa es una ridiculez creer que fue literal. Pero a esto se les olvida que Satanás se disfraza como ángel de luz. Bueno, ya tocaré esos versículos. Y puede tomar la apariencia que él quiera. Él es uno de los arcángeles que tienen ese poder. Pero esos textos no los enseñan, no los lee. Pues yo sí se los voy a enseñar. Sigamos. Pero la serpiente era astuta más que todos los animales del campo que Jehová Dios había hecho. La cual dijo a la mujer, o sea, le habló a la mujer. Ella estaba en estado inocente, acuérdense. Fíjense lo primero que le dijo. Con que Dios os ha dicho, no comáis de todo árbol del huerto. Fíjate cómo está cuestionando, tratando de meter duda en la inocencia de Eva y del mismo Adán. Ellos no conocían el pecado. Pero fíjense cómo los llevó para que cayeran y despojarlos de lo que Dios les había dado. Con que Dios os ha dicho, guárdate esa frase, con que Dios os ha dicho. Versículo 2, la mujer respondió a la serpiente, del fruto de los árboles del huerto podemos comer, pero del fruto del árbol que está en medio del huerto, dijo Dios. ¿Qué dijo Dios? No comeréis de él, ni le tocaréis para que no muráis. Versículo 4. Entonces la serpiente dijo a la mujer, no te mueres, no moriréis, no pasa nada. ¿A qué le suena eso? O sea, por un lado Dios dice, mira, Adán, Eva, de todos estos árboles que puse, puedes comer, pero menos de este. Si tú llegas a comer de este, te mueres, le dijo. Y luego viene Satanás y le dice, no, no te mueres. Ahí ya hay una confrontación, ¿sí o no? Ahora, la Biblia dice que Satanás es el padre de mentira. Y que no debemos de ignorar sus maquinaciones. Algunos son muy inocentes. Demasiado, diría yo. Está bien porque un rasgo de las ovejas naturales es la inocencia. Son así como... que necesitan ser pastoreadas, dirigidas. Por algo nos comparó el Señor, pero también nos con las ovejas. Pero también nos dice, sean prudentes. No sean tan inocentes. No se dejen llevar por cualquier situación. Entonces aquí vemos cómo Satanás cuestiona, mete duda. Dios le, ella, Eva le contesta, si como me muero. Y Satanás le dice, no, si comes no te pasa nada, no te mueres. Exactamente lo que dicen los liberales de hoy, hermanos. Como los ejemplos que puse al principio. Oiga, pues fíjese que, ay, hicimos algo, pastor, ¿qué hicieron? La pareja de novios, pues, ya nos metimos ahí, no estamos casados y está embarazada. Y nos sentimos mal. No. ¿Se aman? Claro, sí, nos aman. Con eso basta, porque el amor cubre multitud de pecados. ¿No han leído? Oiga, pero es que el Señor también dice, no pasa nada. Lo mismo, hermanos, por favor. Lo mismo. Dice el versículo 5, sino que sabe Dios, le está respondiendo, que el día que comáis de él, serán abiertos vuestros ojos. O sea, le tienta así al orgullo intelectual, así como, entonces Dios me prohibió para yo no crecer. Así como la iglesia me prohíbe, no vea a los falsos maestros. ¿Me prohíben? Pues no, ¿por qué me prohíben? No es prohibición, es una advertencia, es una voz de alerta. ¿Alcanzan a entender la diferencia? Entonces Satanás le dice, sino que sabe Dios que el día que comáis de él serán abiertos vuestros ojos y seréis como Dios, o sea, iguales a Dios, sabiendo el bien y el mal. Si hay algo que le toca al orgullo del ser humano, es el conocimiento. Por eso Pablo dice, el conocimiento envanece, pero el amor edifica. Ahora, no quiere decir que nos mantengamos ignorantes de nada. No. Hay que leer, hay que estudiar, hay que prepararse para la vida.

yo voy a hacer lo que yo quiera. Si usted fuera el dueño de esa empresa, ¿aceptaré a alguien así? Es totalmente ilógico. ¿Sí? Todo tiene un orden. El ser humano es un ser dependiente de todo. Somos seres dependientes. Aquel que dice, yo no necesito a nadie, no necesito nada, no necesito a nadie, no necesito que nadie me instruya, no necesito nada. No se están riendo porque me distraen. Entonces, yo sé que no están riendo de lo que estoy diciendo, ¿verdad? No. Pero me distraen. Entonces, no es así. Eso es un error. Continúa en el versículo 6. Y vio la mujer, YouTube. Y se encontró con uno que hablaba re bien. Tenía una retórica excelente. Una dicción perfecta. Y vio la mujer, lo que vemos, hermano. Vio la mujer que el árbol era bueno para comer y que era agradable a los ojos y árbol codiciable para alcanzar la sabiduría. Dijo, voy a ser igual a Dios. Entonces, si voy a ser igual a Dios, Él ya qué conmigo. Yo estaré al tú por tú con Él. ¿Cómo se comporta un ateo? ¿Cómo se comporta alguien que no está sometido a Cristo? ¿No es altanero con Dios? No dice cosas y ofende. A ver, ese chiste, manda un rayo y párteme. Y pues Dios no se lo va a mandar. Es obvio. Y dice, a ver, no existe. Nada más espérate cuando te mueras. Ahí el ateísmo se acaba. Ya lo verán. Entonces, ¿qué sucedió? Tomó de su fruto y comió y dio también a su marido. Ya contaminó a la familia. El cual comió así como ella. Fueron engañados. Porque más adelante voy a tocar el texto donde dice, le dice Pablo a los Corintios, me temo que como la serpiente engañó a Eva, o sea, está siendo un personaje histórico, literal, ¿sí o no? Así, Corintios, vuestros sentidos sean extraviados de la sincera fidelidad a Cristo. Ahora, la frase que les dije que la tuvieron allí, con que Dios os ha dicho, sigue siendo usada por Satanás el día de hoy, hermano, y por los falsos maestros, y por los que se aprovechan de la ingenuidad de las ovejas. Mira, la teología liberal enseña, con que Dios ha dicho que Dios creó al hombre, varón y hembra los creó. No, es algo muy, o sea, irracional, que tú creas que agarró polvo y ¡pum! Salió un hombre y luego que le sacó de la costilla y ¡pum! Una mujer. Ay, no, esa no es una explicación racional. Entonces, no fue así. En realidad ellos no existieron. Dios usó ese lenguaje que representa a la creación. Y tú dices, ¿what? Sin embargo, algunos dicen, ¡ay, qué grueso está esto! Oye, no, sí es cierto. Es irracional. ¿Cómo Dios? Y Dios tomó polvo, le sopló y como si hubiera algo imposible para Dios. ¿Se dan cuenta cómo están despojando a Dios de su omnipotencia? ¿O qué, acaso no puede? Cuando le dijeron, calla a tus discípulos, todo lo que dice Jesús. Si estos callan, las piedras hablarían. Bueno, una piedra que presentaba Jesús le dio agua a los judíos en el desierto. Pero todo eso lo niega la teología liberal, hermanos. Tengan mucho cuidado. Entonces, si fue así, que a ellos, Adán y Eva, no son personajes históricos. Bueno, entonces, fíjense las consecuencias a las que llegamos si seguimos la llamada teología liberal. ¿A dónde llegamos? Llegamos al punto de que Jesús es un falso maestro. ¿Por qué? Porque apoyó su enseñanza en un mito. Una vez le preguntaron sobre el divorcio.

0: si era lícito, etcétera, etcétera. Y en Mateo 19:4, miren lo que Jesús respondió. Él respondiendo les dijo: ¿no habéis leído? ¿Qué se lee? ¿Eh? ¿El código de Hammurabi o qué se lee? Pregunto, ¿qué se lee? ¿A qué lectura se refiere Jesús? Dígalo. Ok. ¿No habéis leído que el que los hizo al principio, varón y hembra los hizo? Pues se entiende obviamente que el varón era Adán y la hembra era Eva. Y dijo Dios: por esto el hombre dejará padre y madre y se unirá a su mujer, y los dos serán una sola carne. Así que no son ya más dos, sino una sola carne. Por tanto, lo que Dios juntó, no lo separe el hombre. ¿A quién juntó Dios? ¿A un mito? Tengan cuidado, cristianos. Después de esto, yo como pastor descanso en haber cumplido mi tarea. Pero de allí en más, ya no puedo hacer yo. La advertencia ahí está. Porque yo sé que hay gente que está metida en eso y todavía no se da cuenta. Yo vengo hablando con amigos pastores de esto, advirtiéndoles algunos, de hace más de 35 años, quizás los 40. Oye, ten cuidado con esto, mira, eres muy exagerado. Tú todo lo quieres solucionar con la Biblia. Así me han dicho, pastores. No, pues entonces voy a consultar el manual de cocina de la doctora, de la señora, ¿cómo se llama una famosa aquí en Guadalajara? ¿Cómo se llamaba? ¿Sara? Ah, con la señora Zárate. Voy a consultar su manual de cocina. Ahora, si tú quieres consultar cómo hacer tal platillo, consultas el manual, ¿no? Si yo quiero saber qué dice Dios sobre esto, sobre Satanás, los ángeles, el pecado, el hombre, ¿a dónde voy? Por favor, hermanos. ¿Ven cómo ser racionales está bien? Pero si nuestros razonamientos minimizan la palabra de Dios y a Dios, estamos en un grave problema, hermanos. Otro ejemplo, con que Dios os ha dicho que Él hizo cosas maravillosas en la antigüedad, como por ejemplo el diluvio. No. ¿Cómo? No, es que no es posible. No hay pruebas contundentes de que existió el diluvio. Las ignoran totalmente, porque las hay. El paso del Mar Rojo, los israelitas, no, ¿cómo que el mar se abrió? No, lo que pasa es que en ese tiempo la marea suele bajar y fue, ahí aprovecharon y dan sus explicaciones racionales. La destrucción de Sodoma y Gomorra por su inmoralidad de tipo sexual, no, ¿cómo creen? Si Dios ama a todos, acepta a todos tal y como son. Han desvirtuado la verdadera razón de por qué esas ciudades pues desaparecieron, pero caer fuego del cielo sobre ellas. No, de ninguna manera. La sanidad que Jesús le dio a los ciegos, no, es que en realidad, miren, hay veces que hay enfermedades, te caes, te golpeas la cabeza y pierdes la vista, y luego ya de pronto te das otro, y luego ya ves. Entonces, ¿qué me estás diciendo? No, oye, pero el cojo del templo que estaba allí, que nació cojo de nacimiento, y los apóstoles, pues no tenemos oro ni plata, pero lo que tenemos te damos. En el nombre de Jesucristo levanta. No, lo que pasa es que pudo haber estado fingiendo. Ya ven que hay algunos que se ponen piernas falsas. ¿No los has visto en las esquinas? Y te dicen cualquier tontería. Pero ¿saben cuál es lo peor? Y esto es lo que a mí, mire, por dentro estoy ardiendo, ¿Saben qué es lo peor? Que muchos creen eso. Ay de ellos. Ay de todos esos. Pero así como Pablo advirtió a los de su generación, también hay advertencias en todas las generaciones. En los tiempos en que surgió esta teología, hubo muchos pastores que se levantaron, pero con voz de trueno, y dijeron no. Obviamente hubo un conflicto, como el día de hoy lo sigue habiendo. Ellos te dicen, no son milagros. Todo se puede explicar de manera racional. Son solo narraciones simbólicas para, de alguna manera, fortalecer lo que es fe. ¿Qué es la fe? Pues es en lo que tú crees, pero en realidad hay muchos mitos. Ah, con que Dios os ha dicho que Él no miente. Con que Dios ha dicho que Él no se equivoca. No, debes saber, tú eres libre, escudriña, busca. Pero la Biblia se contradice. Tiene cientos de errores de todo tipo. Y el que se la cree y empieza ahí inquieto y empieza a escarbarle, bueno, yo le he escarbado. Pero gracias a Dios que, mire, es pesado. Yo, en lo particular, no les recomiendo. Es como cuando Eliseo estaba ministrando a los hijos de los profetas. Tuvieron un receso. Y en eso uno de ellos fue y cortó calabazas silvestres que eran comestibles. Entonces hizo un potaje y lo preparó. Y les dijo a todos, vengan a comer algo. Entonces todos se sentaron a la mesa y cuando empezaban a comer, Eliseo levantó la voz, pero de trueno, y dijo, no comáis, deténganse, hay veneno en esa olla. ¿Se acuerdan de ese pasaje? Hay veneno en esa olla. Y todos así, ¿qué había pasado? Resulta que había un tipo de calabacines que eran comestibles, pero había unos que eran venenosos que estaban casi idénticos. Tenías que ser muy conocedor y un buen conocedor para saber distinguir entre el calabacín que era comestible y el que era venenoso, pero no todos saben distinguirlos. Pero siempre va a haber Eliseos y Eliseas que digan, no te comas eso, es veneno, no te lo comas. Pero siempre va a haber unos que dicen, no, yo mismo lo corté, yo sé que esto no, y se lo comen, y adiós. En ese episodio, ninguno de los profetas lo comió, salvaron su vida. Tiene que haber alguien, por lo menos uno, que discierna. ¿Entienden? Por lo menos uno en una iglesia y por lo menos uno en la familia. Con eso, pero no salgan con las respuestas que hacen los liberales. Ah, tú eres un legalista, eres un religioso, eres un... No. Así como dices meter en la palabra bajo tu raciocinio, así meten bajo tu raciocinio lo que te están diciendo o lo que se te está diciendo. Y no seas necio. ¿Con que Dios os ha dicho que Él no miente? ¿Ustedes qué creen? ¿Que Dios mienta? Dice, es imposible, dice la carta de los Hebreos, que Dios mienta. Bueno, esos dicen que al tener error en la Biblia, que a no ser la palabra inspirada por Dios, y que tiene errores y que dice cosas mitológicas, pues ¿qué está diciendo? ¿Que Dios qué? ¿Que Dios miente? Y rebajan a Dios a un hombre como tú y como yo. Escuchen, hermanos, cuando el hombre decide qué partes de la Biblia son verdad y qué partes no lo son, cuando la Biblia dice que toda la Escritura es inspirada por Dios, que es útil para corregir, para instruir, etcétera, etcétera. Toda la Escritura, ¿cuánta? Toda la Escritura es inspirada por Dios. Pero cuando alguien dice, bueno, hay unas partes donde sí y otras donde no. Bueno, cuando el hombre decide qué partes de la Biblia son verdad y qué partes de la Biblia no son verdad, en ese momento esa persona se convierte en autoridad sobre Dios. Porque está diciendo, aquí Dios se equivocó, aquí Dios le atinó, aquí más o menos, hagan lo que yo les diga, crean lo que yo les digo. Dios dice una cosa, yo les digo otra cosa, pero somos seres racionales. Y te pegan el orgullo. Dice, no, yo, o eres un tonto que no razona. No, yo razono. Soy un ser inteligente y ya te pegó. Lo mismo que le pegó a Eva en el orgullo. Ay, con qué. No, mira, lo que pasa es que Dios te lo prohíbe porque si tú comes de ese árbol, te vas a hacer igualito a Dios. Entonces, al ser igual a Dios, ya no tienes autoridad sobre ti y vas a vivir feliz, como una lombriz. Hermanos, todo esto trae graves consecuencias. Cuando se pierde confianza en las Escrituras, la fe se empieza a derrumbar, hermanos. La autoridad de Dios va desapareciendo. La santidad se relativiza. El Evangelio se empieza a diluir. Empiezas con las crisis de fe. Miren, escuchen bien, hermanos. Créanme, no les estoy mintiendo. Yo he venido observando este punto y todos los que en YouTube, yo los tengo bien identificados. Algunos dirán, di nombres. No, digo el argumento. Porque esos hombres, esos hermanos, se pueden retractar, ¿sí o no? Entonces, como yo ya dije que eran liberales, esto se queda, YouTube se queda. Ellos pueden corregir, entonces llegan otros, los empiezan a oír, que ya están bien. De pronto ven lo que yo dije hace 20 años y dicen, ay, es un liberal, vámonos a la iglesia. No, por eso no digo nombres. Ataco el argumento, mas no la persona, porque nadie es perfecto y todos nos podemos equivocar, ¿sí o no? Entonces hay que atacar el argumento, no a la persona. Porque luego me dicen, no sea cobarde, me tratan de picar el orgullo. No sea cobarde, diga los nombres. Y diga, y dice, no digo nada, y estoy convencido y no os voy a decir. Antes, en mi inmadurez los decía, algunos se acordarán. ¿Cuántos se acuerdan? Ay, qué bueno que ya son poquitos. Antes decía, pero cometí muchos errores, hermano, sí, de los cuales yo tuve que retractarme y hasta públicamente. Graves consecuencias. Una iglesia no puede sobrevivir mucho tiempo cuando pierde la convicción de que las Escrituras es la palabra de Dios, que su palabra es perfecta, que su palabra es purificada 7 veces, que su palabra, todo pasará, el cielo y la tierra pasará, y que su palabra no pasará. Si una iglesia o un cristiano pierde esta convicción, tarde que temprano cae, como esa iglesia que también reservo el nombre, pero es muy conocida, ahorita están en crisis. ¿Por qué? Porque la gente ya después de años, ya se dan cuenta que están vacíos, están secos. Mira lo que Pablo le escribió a los corintios, en segunda carta a los corintios, capítulo 11, versículo 33. Ellos habían recibido a este tipo de gente, a este tipo de maestros, y les escribió molesto, incluso usó un lenguaje un poco agresivo, podríamos decir, pero vamos a leer desde el versículo 3, 2 Corintios 11, 3, les dice, aquí el tono es de reprensión, así debe entenderse, dice, pero me temo que como la serpiente, ¿la qué? Se entiende que era Satanás, ¿no? O sea, pero me temo que como la serpiente con su astucia, ¿qué hizo? Engañó. Y el engaño es la treta favorita del diablo. Que con su astucia engañó a Eva, dice, vuestros sentidos espirituales, ¿se entiende?, sean de alguna manera extraviados, desviados, significa desviados, Cuando alguien se extravía es porque perdió el camino, ¿no? Y anda ahí, ay, llorando. Me perdí, me perdí. Vuestros sentidos sean de alguna manera extraviados de la sincera fidelidad a Cristo. Versículo 4, lean con atención. Prohibido dormirse, a veces les doy chance, pero ahora no. Versículo 4. Porque si viene alguno predicando a otro Jesús, ¿te imaginas el Jesús todo así que no tiene poder? Y que, ay, pues ama a tu enemigo. Ay, pórtate bien. Ay, ¿te imaginas? No, él era con autoridad, era lleno de amor, pero con autoridad, hermanos. Y lo que decía tenía autoridad. Cuando lo mandaron a prender, los que lo oyeron, los alguaciles o los polis de ese tiempo, lo oyeron hablar y no lo agarraron, no lo apresaron. Se regresaron y llegaron con ahí, porque era la guardia del templo. Y ustedes también ya han sido engañados. Y ellos le dicen, nunca hemos oído hablar a hombre alguno con esta autoridad. Nunca. ¿Puedes creer que soldados romanos entrenados, o sea, hayan sido persuadidos a creer que Jesús pues era cualquier persona? Llegaron maravillados, llegaron apantallados, como decimos aquí en México. No, pero ¿quién habla como este hombre? ¿Por qué? Porque tenía la autoridad de Dios, porque era Dios encarnado. Sin embargo, algunos dicen, pues sí, pero no. Bueno, porque si viene alguno predicando otro Jesús que el que os hemos predicado, o si recibís otro espíritu que el que habéis recibido, u otro evangelio que el que habéis recibido, bien lo toleráis, dice. O sea, aguantan, no, lo recibieron como si fuera. Y a nosotros, o sea, porque a Pablo lo estaban rechazando, lo estaban acusando que el falso apóstol era él. Dice, vaya, vaya, si yo los engendré en Cristo, yo les prediqué, yo lo vi, hablé cara a cara con él. Y ahora me vienen con que el falso soy yo. ¿Quién los engañó? Pues los teólogos liberales de ese entonces. No, Pablo, no, es un mentiroso y falso. Y les, miren, es que somos, hay algo increíble en nosotros los humanos. Somos propensos a creer más las mentiras que la verdad. Algo tiene que ser el Señor en nosotros, ¿sí o no? Sí, definitivamente. Pero luego en el mismo capítulo 11, versículo 13, miren lo que dice sobre los falsos maestros. Les dice, porque estos son falsos apóstoles, véanlo. Ellos son los falsos apóstoles. Les enseñan otro Jesús, les enseñan otras escrituras, otro evangelio. ¿Y ustedes los toleran? No, estos son falsos apóstoles, obreros fraudulentos, que se disfrazan. ¿Qué es un disfraz? Todos sabemos lo que es un disfraz, ¿no? Yo puedo disfrazar del Quijote de la Mancha. ¿Sí o no? Y salir aquí, yo les digo, ¿de qué vengo disfrazado? Y ustedes, ay, pues ¿quién no conoce el Quijote? Bueno, Sancho Panza no, porque no estoy muy panzón. Pero ustedes, ay, pues de Sancho Panza. O sea, disfrazarse es tomar otra apariencia, ¿cierto? Que no es la real. Ok, estos son falsos apóstoles, obreros fraudulentos que se disfrazan como apóstoles de Cristo. Pero mira el versículo que sigue, ¿eh? Con atención lo vamos a leer. Y no es maravilla, o sea, no se maravillen de que esto sucede, porque el mismo Satanás se disfraza como ángel de luz, toma otra apariencia que no es. Tiene ese poder. Así que no es extraño si también sus ministros se disfrazan como ministros de justicia, cuyo fin será conforme a sus obras. Castigo habrá. Nadie se escapará. Ya lo vimos, los juicios. Entonces, muchos teólogos liberales, falsos apóstoles, obreros fraudulentos, se disfrazan como apóstoles de Cristo, como gente de Dios, comenzaron con todas estas cosas a darle duro, a trastornar, a presentar a otro Jesús, otro evangelio, y llegaron al extremo de que los teólogos liberales niegan el nacimiento virginal de Cristo. Niegan su resurrección literal. Ellos dicen, no, Jesús no resucitó literal, ¿cómo? Los muertos no resucitan. Cristo resucitó en el corazón de los discípulos. Ay, mira. No, entonces, ¿qué sucedió? Redujeron el cristianismo a principios éticos. No, pórtate bien, mira, morales, etcétera, pensamientos filosóficos. Y como dice Pablo a los Colosenses, huecas sutilezas. Según las tradiciones de los hombres y no según Dios. Entonces, el cristianismo, si deja de ser sobrenatural, deja de ser cristianismo bíblico. Porque puesto que Dios es un Dios sobrenatural,
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5: Gloria al Señor. Bien, hermanos y amigos, en esta hermosa hora, que el Señor me los bendiga a todos. Nos es una bendición tan grande de que Dios nos permita, por su gran misericordia, estar en cabina de radio El Buen Pastor. Así que bendiciones para todos. Les saludo a su hermano y amigo, Pastor Eliseo Sáenz. Doy gracias al Señor por su gran misericordia, el tenerme todavía con vida en este hermoso lugar. De igual manera, Dios bendiga a los hermanos que están orando por este servidor. Ya que el diablo, pues, como dicen, hace guerra contra los predicadores y quiere matarnos, pero Dios es bueno. Quiero decirle que el domingo estaba haciendo un trabajo y casi de 3 metros de altura me caí de donde estaba arreglando un foco. Y ni supe cómo caí de espalda, pero Dios fue bueno. Donde solo quería me ayudado nada más. Así que, y gracias al Señor, pues no me fracturé en ninguna parte del cuerpo, solo, como dicen, quería me ayudado. Y esa es parte de la oración que hacen todos los hermanos y hermanas por los predicadores. Así que estoy agradecido con el Señor, porque Dios ha sido bueno. Y creo que estamos en este día martes, creo que el 12 de mayo. Así que Dios bendiga a todas las hermanas y hermanos que ofrendan Hay hermanas que ofrendan para este servidor que no están declaradas como socios. Pero que Dios es bueno y siempre toca a estas hermanas para que bendigan a este predicador. Así que Dios bendiga allá a la hermana de Colonia El Manguito, que ella reside allá en California. Ahorita pues está en nuestro país. Así de vez en cuando me envía pollitos lavados ya solamente para que mi esposita me los arregle. Así que gracias, hermana. Dios la va a bendecir en gran manera por ese amor, ese aprecio hacia la obra del Señor. Porque cuando los hermanos dan para un predicador, dan para la obra del Señor. Eso nos ayuda a nosotros a seguir predicando la palabra del Señor. Bien, de esta hermosa hora queremos meditar en la palabra para después ponerle alguna alabanza y poder saludar a los socios. Traemos la palabra del Señor en Gálatas capítulo 5 al versículo 4. Dice así, leemos la palabra del Señor honrando al Padre, al Hijo y al Espíritu Santo. De Cristo os desligasteis, los que por la ley se justifican. De la gracia habéis caído. Oh, bendice y Padre de nuestro Señor Jesucristo, en esta hermosa tarde, Señor, te doy gracias primeramente por permitirme salir al aire a través de la 94.9, Señor. Mira, Dios mío, este tiempo de meditación de tu palabra, que esta palabra, Dios mío, sea de bendición para hermanos y amigos. Aquellos que están enfermos, Dios mío, puedan recibir sanidad a través de tu palabra, Señor. Ya sea, Dios mío, enfermedad de parálisis en el cuerpo, o ya sea azúcar en la sangre, o ya sea leucemia, Dios mío, cualquier género de enfermedad, Dios mío, que esté perturbando los cuerpos de los hermanos en esta hora. Venimos reprendiendo todo plan del diablo, Dios mío, en esta hora de enfermedad, en el nombre de Jesucristo de Nazaret. Gracias, Dios mío, por permitirme invocar tu nombre. Te ruego en esta hermosa hora, Dios mío, que use mis labios, mi mente y mi corazón, oh Dios Todopoderoso. Te lo ruego, Padre, en el nombre de Jesús de Nazaret. Amén. Así que Dios bendiga a los hermanos y amigos que nos van a estar visualizando a través de las plataformas de las redes sociales en esta hermosa hora. Así que vamos a meditar en la palabra del Señor, lo que hemos leído en Gálatas 5, versículo 4. Dice, de Cristo os desligasteis los que por medio de la ley se justifican, de la gracia habéis caído. Bien, ya escuchamos el mensaje que estaba predicando mi hermano, donde habla que el evangelio siempre ha sido atacado. Y ha sido atacado, amados hermanos, por sectas que en otro tiempo han pertenecido a la iglesia evangélica. Tenemos el caso en el libro de Gálatas, capítulo 3, donde Pablo le reclama a los de la iglesia de Galacia, oh Gálatas insensatos, les dice, tan pronto ustedes, les dice, se han dejado convencer de los que predican un evangelio diferente. Tenemos el caso en la iglesia de Gálatas, los judaizantes, o sea, los que observaban la ley de Moisés, querían obligar a los gentiles que se sometieran al ritualismo que ordenaba la ley de Moisés. Entonces, Pablo, amados hermanos, era uno de ellos que dice en el libro de Gálatas que él perseguía a los cristianos, porque él era celoso de la religión de sus padres. La religión de Pablo era, amados hermanos, la ley de Moisés. Se da el caso de que cuando Pablo iba rumbo hacia Damasco, para perseguir a los cristianos, tuvo un encuentro con Cristo en el camino. Entonces, y cuando un resplandor lo hizo caer a tierra, el apóstol Pablo oyó la voz que le dijo: Pablo, Pablo, ¿por qué me persigue? O Saulo, para que usted entienda más claro. Y Pablo, atemorizado, dijo: ¿Quién eres, Señor? Y Jesús le dice: Yo soy Jesús, ¿a quién tú persigues? Amado amigo, cuando usted habla en contra del Evangelio, usted no está hablando en contra de un pastor o de un hermano, está hablando en contra de la obra del Señor. Así que, por lo cual, Pablo dice en el libro de Gálatas que él lo hacía pensando que así agradaba a Dios. Tenemos el caso de los amigos que observan el día sábado solamente. Ellos tratan de perturbar a los cristianos diciéndoles que el que no aguarda el día de reposo no tiene derecho a la salvación. Pero por otro lado, la palabra salvación ellos la tiran también por el suelo, porque estos amigos de esta falsa doctrina llamada adventista, le vamos a decir secta, porque la palabra en el libro de los Hechos 15:5 dice claramente secta. La secta de los adventistas, siendo una falsa doctrina, ellos enseñan, igual a los testigos de Jehová, que Dios no es malo y que Dios no va a tener a nadie en un lugar de condenación. Cuando la Biblia nos enseña claramente en Apocalipsis 20:15 que el que no se halló inscrito en el libro de la vida fue lanzado al lago de fuego. Mateo 3:12 habla claramente la duración de este fuego. Dice: el aventador está en su mano y recogerá el trigo en el granero, y la paja será quemada en fuego que nunca se apaga. Por eso Apocalipsis 20:11 dice: y el diablo que los engañaba, dice, fue lanzado al lago de fuego donde estaba la bestia y el falso profeta, y serán atormentados, dice, por los siglos de los siglos. Así que el evangelio está bajo ataque. El evangelio es atacado por falsos predicadores, aún católicos, queriendo engañar a los cristianos. Entonces Pablo le reclama a los gálatas y les dice: ¿recibieron ustedes el Espíritu Santo por obra de la ley o por el oír por fe? Pablo aquí explica que los que se circuncidan, o los que se someten a mirar algún punto de toda la ley ritual que se le enseñó a la nación de Israel, dice que de Cristo están separados. Por eso dice aquí: de Cristo desligaste los que por la ley se quieren justificar. Un día decía un amigo que es de la secta de los adventistas, dice: yo me alegré, dice, porque allá en el kilómetro, dice, vi un gran rótulo. Qué bendición, dice. Un gran rótulo que están escritos los 10 mandamientos, dice. Y entonces, como esta secta mira los 10 mandamientos, pero son los que los ven nada más, como yo que paso por el pollo, pero no dentro del pollo. Entonces, nosotros como cristianos no ocupamos tener un rótulo enfrente para darle la espalda al pecado. Nosotros, los de la fe, los que hemos recibido a Cristo Jesús, nosotros no ocupamos 10 mandamientos ni 2 mandamientos. Desde que le entregamos la vida a nuestro Salvador Jesucristo, sabemos que le hemos dado la espalda al pecado y ya no podemos vivir en el pecado ni podemos practicar el pecado. Eso que le quede claro a los de esta falsa doctrina. Alguien pregunta: entonces, ¿para qué sirve la ley? Bueno, la Biblia es claramente, dice que la ley fue un camino para llevarnos a Cristo. Esto dice Gálatas capítulo 3, al versículo 22 en adelante, porque dice que la ley lo encerró todo bajo pecado. Hay gente de esta falsa doctrina que enseña equivocadamente por falta de conocimiento, porque así le enseñaron a ellos sus líderes, que los 10 mandamientos dicen que están en el libro de Génesis. Pero nadie ha tenido la capacidad de llamarme a la radio y decirme, hermano, aquí en Génesis, en tal capítulo, están los 10 mandamientos. Porque el libro de Génesis es conocido como el semillero de la Biblia. Y Gálatas 3:19 dice claramente que la ley fue añadida a causa del pecado. Eso significa que la ley no existía. ¿Cómo se le llamaba al tiempo de la dispensación de Adán? ¿Cómo se le llamaba al tiempo de la dispensación de Noé? A la dispensación de Abraham. Se le llamaba la dispensación de la gracia. ¿Por qué? Porque no habían todas estas leyes. Cuando Dios sacó a la nación de Israel de allá de Egipto, se le dieron 613 mandamientos para que se sometiera a ellos. Pero lamentablemente, todos estos estatutos y decretos que se le dieron a la nación de Israel no pudieron cumplirlos. La Biblia dice en el libro de Corintios, 1 Corintios 10, versículo 5 en adelante, que este pueblo se levantó a comer y a jugar. Jugaron con la gracia de Dios. Dice que en un solo día murieron 23,000 personas. Estas cosas, dice, sucedieron para vosotros, para que no codiciéis cosa mala y no muráis como ellos. Queda claro, amados hermanos, que el mandamiento del día sábado, o sea, el mandamiento, no salva. Quien salva es Cristo. Si usted tiene a Cristo, usted ya le dio la espalda al pecado. Si usted reconoció a Cristo como el Salvador de su vida. Por eso Pablo dice en Romanos 6, versículo 1. ¿Qué diremos pues? Dice, perseveraremos el pecado para que la gracia sobreabunde en ninguna manera. Yo como cristiano, un día me hablaron de Cristo, recibí a Cristo como el Salvador de su vida, me di cuenta que yo ya era libre de pecado. Y me di cuenta que ya no podía practicar el pecado, porque si practicaba el pecado era del diablo. Así dice 1 de Juan capítulo 3. Pero el evangelio, como decimos, está siendo bombardeado, atacado por las redes sociales. Así que por eso debemos de entender, y este mensaje es para los cristianos y para los de las falsas doctrinas, para las sectas, que entiendan que Cristo es el Señor del sábado y que Cristo es el verdadero reposo. Por eso Cristo en Mateo 11:28 dice, vengan a mí todos los que están trabajados y cargados, yo los haré descansar. Cristo habló aquí del reposo físico, porque hay dos reposos, igual que el reposo que experimentó la nación de Israel. Israel, cuando salió de Egipto, solamente logró un reposo cuando cruzó el Mar Rojo. Ya dejaron de trabajar a fuerza de látigo, porque allá los ponían a hacer ladrillo, a hacer cuantas cosas, como dicen, a puros golpes. Y el segundo reposo para la nación de Israel iba a ser cuando entraran a la tierra prometida, pero no entraron. ¿Por qué? Porque salieron de Egipto, salieron arrastrando todas las malas costumbres que aprendieron allá en Egipto. Igual que pasa hoy en día con los hermanos, que vienen arrastrando las malas costumbres que aprendieron en el mundo. Así que, por lo cual, la Biblia es clara y nos enseña que los que somos hijos de Abraham somos benditos por el creyente Abraham. Así dice ahí en Gálatas capítulo 3, al versículo 8 en adelante. Pero los que dependen de las obras, vamos a decirlo así, de la ley de Moisés, estos, la Biblia los menciona diferente, que están bajo maldición. Porque todo aquel que no reconoce que Cristo es el que salva, dice el libro de los Hebreos, que el que pisotea la sangre de Cristo, no le queda más paga que el hervor de fuego. Así que el mandamiento, la ley, ¿para qué servía? Para señalar el pecado. Pero ya estando en Cristo, Cristo nos redimió de la maldición de la ley, hecho por nosotros maldición. Alguien dice entonces, los evangélicos pueden robar. No, eso es parte de la ley moral. No podemos matar. Pero las leyes rituales, antes si un hombre pecaba, el sacerdote tenía que matar un cordero y hacer un derramamiento de sangre para el perdón de los pecados del hombre. Antes había que celebrarse las lunas nuevas, los días de fiesta. Todo eso ya quedó abolido. Así dice Colosenses 2:14, que Cristo en la cruz clavó las ordenanzas y decretos y estatutos que habían, que eran contrarios contra nosotros. La Biblia dice que el sábado también solamente era una sombra de lo que habría de venir. Así dice Colosenses 2:17. Si algún amigo que pertenezca a la secta de los adventistas quiere leerlo ahorita en su Biblia. ¿Pero qué les han metido a ellos? No, dice, es que ese era otro sábado, era otro reposo. Sí, yo le entiendo, habían dos reposos. El reposo sabático de todos los sábados y ahí había un reposo al año. Donde la Biblia dice que cada primer día del mes de Nisan no se podía trabajar, ya sea que cayera domingo, cayera sábado o lunes. Todas esas cosas, amigo, usted que pertenece a esas falsas doctrinas, ya no están en vigencia. Así dice Colosenses 2:14 en adelante hasta llegar al 17. Así que el tiempo se me ha ido, yo quiero aprovechar y saludar a los amigos y recordarle a los hermanos y amigos que a partir del 22 de este mes, si no me equivoco, empieza la Radiotón. ¿Cuál es el propósito? ¿Cuál es el propósito de comprar transmisores nuevos? Porque ya eso ya están reparados por muchas veces. Yo sé que aquí los amigos y aún personas que pertenecen a falsas doctrinas se vuelcan para ofrendar.
6: Las fechas serían del 18 al 27, hermano.
5: O bien, del... ¿Me dijo? Del 18 al 27. Yo le llamo esto una fiesta espiritual, donde todos hacemos lo que hizo la viuda, que dio lo único que tenía, a vender gallinas, a vender conejos y hacer billetes para ofrendar palabra del Señor. Máximamente ahora que estamos en la recta final, tenemos que anunciar el evangelio de los últimos días. Y una de las señales que estamos en la recta final es que Apocalipsis 16, versículo 10 en adelante, dice que al sol se le va a dar poder para que caliente 7 veces más de lo acostumbrado. En algunos continentes el sol va a matar con fuego y en otros continentes el sol va a matar con calor. El sol se está preparando por eso. Y Dios bendiga a aquellos que alcanzan a tener un aire acondicionado. Y así como yo, que en una hamaca de cuatro pistas duermo, ¿cómo voy a ajustar ni para un ventilador? Entonces, ahorita, amigo, aproveche, hay ventiladores, hay aire acondicionado. Quiero decirle, allá en el lugar de condenación o en el tiempo de la ira de Dios, no van a ver esas cosas. No va a haber palos de mango para amarrar la hamaca. Así que ahorita, para que se siga anunciando el evangelio, usted levántese y en estos días que faltan, dígale: Señor, bendíceme económicamente para poder ofrendar. Yo soy un programador, pero yo siempre, cuando la radio hace radiotón, yo también ofrendo. Son como $700 que gasto al año aquí en este programa en media hora. Pero igual yo estoy agradecido con el Señor. Dios me bendice a mí por ser predicador. Hay hermanos que me dicen: hermano, aquí le mando estos $300. Hermano, o en los buses vengo a veces. Y hay hermanas que me mandan: Dios le bendiga, pues. Ahí me dan una bendición. $200 en la mano, ni las conozco yo. ¿Sí? Entonces, esto Dios lo hace para que yo me sienta motivado y siga predicando al Padre, ya que yo no tengo una iglesia. No tengo hermanos que me estén sosteniendo con diezmos y ofrendas, como dice Pablo en Corintios 9:14, que el que anuncie el evangelio, que vive el evangelio, pero Dios usa gente para que me bendigan económicamente. A las 12 de la noche, a la 1 con mi esposa, estamos de rodillas para clamarle al Señor. Así que estamos en estos días, pues, que el amigo también quiere ofrendar, que le diga al Señor: Señor, bendíceme a mí, yo quiero dar para tu obra. Ahí por ese medio Dios puede ir obrando, porque tenemos el testimonio en el libro de los Hechos de un hombre llamado Cornelio, este era amigo, y dice que ofrendaba para la obra del Señor. Y Dios, viendo de que este era un hombre generoso, Dios le dio una revelación y le dijo que tenía que hacer algo para ser salvo, que no era solamente por dar ofrendas, y le mostró que tenía que mandar a llamar a Pedro y a Juan para que le hablaran del evangelio. Así que Dios bendiga la vida de mi hermana Lucía allá en Corinto, en esta hermosa hora, la vida de mi hermano Juan, mi hermano Antonio allá en Agua Blanca, en esta hermosa hora, la vida de mi hermano David Andrade, aquí en San Francisco, Gotera, no sé dónde vive este hermano que es socio de la radio. La vida de mi hermano Santillo en Colonia Las Flores. La vida de mi hermano Beto en Delicias. La vida de mi hermano Antonio Velázquez. La vida de mi hermana Arnoldo. Y así a las hermanas de ahí del Manguito, para que me mandan esos pollitos de engorde lavados ahí para que me los arregle mi esposa. Y lo disfrutemos entre la familia pastoral. Así que Dios bendiga a todos los hermanos que no son socios, pero que oran por mí. Ahí llega un amigo, llega un hermano, no se va sin comer de la casa. Le damos siempre en la boca, para que se vaya tranquilo para su casa. Así que alguien me dijo: usted tiene una mujer bien generosa. Mi esposa atiende bien a los amigos y a los hermanos. Así que Dios bendiga a todos los hermanos y amigos en diferentes departamentos. Hay hermanos que se reportan desde San Martín, de San Salvador. Así que, hermano, usted que se reporta a sus lugares, vaya haciéndose preparativo por donde usted puede enviar esa ofrenda para ese radiotón. Recuérdese que esto es día y noche. ¿Son cuántos años, cuántos días tiene el año, hermano Jonathan? No, me refiero yo, ¿el año cuántos días tiene? Imagínese 300 y la Juana, como dijo el hermano, día y noche trabajan estos transmisores. Entonces hay un gran gasto. Y gracias al Señor que Dios tiene cuidado de estas cosas, pero ya, como dijo el hermano Jonathan, ya lo repararon varias veces y ya es mejor. De hecho, lo van a tener trabajando y van a tener los nuevos ya listos.
6: Pastor, yo estaba acá cuando el ingeniero vino a revisarlos y sí dijo que lo mejor era cambiarlos porque estos ya habían sido reparados, entonces ya no aguantaban otra reparación más porque ahí íbamos a gastar de gusto.
5: Ahí estamos, entonces gracias, hermano Jonathan, por ayudarme ahí. Yo soy alguien que amo a la obra del Señor y Dios bendiga a todos los programadores. Mire que hay programadores que no son ni evangélicos, pero estos programadores, anunciantes, que anuncian sus negocios, cuando ellos pagan aquí, ellos le dan vida a la radio, para que la radio siga salvando almas. Y si un cristiano se va a una radio mundana a pagar su negocio, le da vida a una radio mundana para que siga pervirtiendo a la gente. Así que, por eso, hermano, usted que a veces se endemonea y critica la radio y dice que esto es un... aquí solo es negocio. No, váyase usted a cualquier librería, pida una Biblia de Choto, no se la dan. Todo es con dinero. Así que, entonces, todos a ofrendar y a dar palabra al Señor. Así que en esta hermosa hora, Dios bendiga a todos los hermanos y amigos, a mis seguidores. Gracias por estar siempre pendiente de este lindo programa radial. El tiempo se nos fue, no pudimos poner alabanza, pero queremos decirle que estamos disponibles con el sonido de la agrupación. Y estamos disponibles con la agrupación Soldados de Jesucristo también. El día sábado estuvimos allá por el caserío Agua Blanca, Diana Morós, con la agrupación. El viernes estuve en una vigilia con la iglesia profética del hermano Sergio Miranda, con el equipo sonido. Así que eso me ayuda a mí para los frijoles y para seguir predicando en la radio. Así que bendiciones para todos, a mi hermano Jonathan, que está de turno, y bendiciones para todos. Les deseamos una feliz tarde, que la pasen bien y que Dios pues esté reinando en los hogares de los hermanos y los amigos. Que el Señor les bendiga. Será hasta, como decimos, quizás después de que pase la radiotón, ya que pues viene la radiotón y los martes los vamos a dar para la obra del Señor. Así que bendiciones, que el Señor me los bendiga y será hasta la próxima. Amén.

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Muy bien, ahí estábamos complaciendo con el tema Camino Angosto. Antes del programa Jesucristo Pronto Viene, escuchamos el tema de los salmistas de Jehová, Yo No Me Voy a Rendir.

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4: No lo hay. Ni en el cielo, ni en la tierra, ni bajo de la tierra, otro nombre en el cual el hombre o la mujer pueda ser salvo. Gloria al Señor. Dios les bendiga, mis amados amigos y mis hermanos en Cristo el Señor. Autoridades de todas las índoles, jefaturas, autoridades generales, ciudadanos en de la nación entera, pueblos todos. Aviso importante. Según la investigación, según la búsqueda de personas que se interesan, que están interesadas en la relación directa para con Dios y su salvación, investigaron que no hay otro nombre bajo el cielo dado a los hombres en el cual pues el hombre o la mujer puede ser salvo. Después de bendecirles con esta palabra y saludarles, les saluda su servidor y hermano en Cristo, José Zamora Flores, del Ministerio Evangelístico Jesucristo a las Naciones. Dice la palabra del Señor en Hechos 4:12. Y en ningún otro nombre, y en ningún otro hay salvación, porque no hay otro nombre bajo el cielo dado a los hombres en que podamos ser salvos. Mire, alabado sea mi Señor, la realidad completa es que vivimos a la verdad en un mundo donde muchos dicen o decimos todos los caminos llevan hacia Dios. Santo es el Señor. Sea bendito el nombre del Señor. Pues por allá dijo un profeta, varoncito. Amiga, amigo, oficial, coronel, magistrado, doctor, lo que tú seas. Psicólogo, ingeniero, lo que tú seas. Te tengo una mala noticia. El profeta y el varón de Dios dijo así: parados en los caminos, no dijo caminen, dijo parados en los caminos, y preguntad por las sendas antiguas, ¿cuál fuera el buen camino? Y caminad por él, o caminar en él, o sobre él. Esa es la realidad. Entonces, no todos los caminos van hacia Dios. Pues si el profeta lo dijo. Escrito está, que dice, parados en los caminos y preguntad por las sendas antiguas, ¿cuál fue el buen camino? Y caminad por él. Pero la Biblia declara claramente que solo hay un nombre que salva, y ese es Jesucristo, aleluya, alabado sea su nombre. Pedro pronuncia estas palabras frente a líderes religiosos que rechazaban a Jesús. Aún así, habló con valentía y una tremenda convicción. Lo que podemos ver, y sea alabado y bendito su nombre, lo que podemos ver es que verdaderamente eran varones de Dios. Estaban interesados en que tú y yo, en que toda la ciudadanía, el mundo entero, se diera cuenta, porque lo dejaron escrito. Aleluya, gloria a Dios. Lo dejaron escrito. ¿Y qué dijeron? Lo vamos a escribir porque ciertamente estas palabras vienen de Dios. Y no hay duda alguna que es palabra viva, palabra sabia, palabra santa. Aleluya. Amigo, Dios te bendiga. Esta palabra es muy linda y preciosa, por cierto. Si podemos ver, hay una frase que es como el primer punto que veremos este día. Gloria al Señor. Dios bendiga a las amistades de Radio El Buen Pastor. La audiencia. Les saluda su amigo, su servidor y hermano en Cristo de Zamora Flores, conocido como mi niño, el cotorrito. ¡Ja! Aleluya, gloria al Señor. Mire, según el versículo 11, Jesús fue rechazado. ¿Por quiénes? Por los hombres. ¿Y por quiénes hombres? Por los edificadores. ¿Y quiénes eran los edificadores? Los que se suponía que estaban al margen, bajo la convicción plena y entendimiento y conocimiento sano de las Escrituras, estos habían rechazado la piedra angular, la piedra principal, la piedra de esquina, el fundamento propicio en la construcción divina. Jesús fue rechazado. Como dice la palabra en el versículo 11, la piedra que vosotros desecharon, ustedes desecharon. ¡Ajá! ¡Aleluya! Mi amado amigo y mi hermano, mira qué triste esto. Los líderes rechazaron a Jesús, fíjate. Bueno, a mí no me sorprende en un parque, en una colonia, en un hospital, en una oficina del Estado, o en la oficina de un abogado, o una clínica de un médico, que alguien diga, mira, ¿de quién no andan hablando de eso? Ah, con que lo hicieron los principales, los fariseos, los saduceos, los escribas, los ancianos de Israel, lo hicieron. No lo vas a ver tú, que no te interesa mucho la salvación. No te interesa lo de la Biblia. Para que una persona diga que ese es para haraganes, está fuera de contexto, por cierto. Pero así lo dicen. Y así está escrito. No lo dudes que así está escrito. Rechazaron a Jesús. El mundo aún rechaza a Cristo. Sí. Hoy cualquiera dice, no, dice yo no. Y en parte tiene razón. Parte de la gran culpa la tengo yo. Porque muchas veces como cristianos damos un rechazo rotundo a la obra bendita de nuestro Dios con nuestro comportamiento. Porque cuando tú y yo, mi hermano, no nos comportamos como la gente, como hermanos, como amados hermanos, como dice el apóstol Pablo, como lo dice el amado Juan en su carta, amados, dice, amados los unos a los otros, ¡ja! Aleluya, gloria. Pero cuando estas cosas no pasan, entonces damos mal testimonio. Y esto va conmigo. Yo no te estoy señalando a ti, te estoy señalando a mí mismo. Porque cuando no nos comportamos como hijos santos de Dios, estamos desechando la naturaleza divina que hay en nosotros. La simiente preciosa en nuestro corazón, nuestra vida, debe ser reflejado en nuestro corazón la diaria manera de vivir como lo es en Cristo el Señor. La vida completa. El mundo aún rechaza a Cristo. Hoy en día así lo hacen. Pero ya lo dijimos por qué, muchas veces por eso. Y otras veces porque tienen mal concepto por alguna otra razón. Y otros porque, como dijo Juan, y no vienen a la luz para que no sean alumbrados sus caminos y sus obras sean vistas y no les sean, pues como quien dice, sacadas en cara, pues en otras palabras. Para que no le vaya a sacar los trapitos, pues vaya, mi niño, aleluya, gloria al Señor. Muchas personas quieren bendiciones sin rendirse a Él, como quien dice, quiero el salario, pero menos trabajo. Quiero tu bendición, pero yo no quiero nada que ver con él. Así decía su servidor, su servilleta, le iba a decir ya. Así le iba a decir yo ya. Así decía yo. Yo amo a Dios, yo quiero a Dios. Yo doy respeto. ¡Ah, aleluya! Y sin venir a él. Otro es que no había habido un gran valiente de esos que aman la obra, que dejan los cuatro paredes de la iglesia y salen a los campos como verdadero pastor, como verdadero evangelista. Y le va a decir a las almas, aquí está el Cristo precioso, el Cristo de las almas, el Hijo de Dios, el enviado, el Mesías, como dijo Isaías. Por esas razones. Muchas razones, muchas personas quieren bendiciones sin rendirse a Él, ¿va? Pero esto tiene una explicación. No debemos de sorprendernos cuando el mundo rechaza a Jesús. Lo importante es decidir qué haremos nosotros con Él. Lo rechazaron allá, ¿va? Lo rechazaron muchas veces, muchos de los que se murieron ya lo rechazaron. Tal vez desconociendo, ¿va? Ignorantemente, pero hay un texto que dice que el que ignorantemente peca, ignorantemente se condena. Desconociendo, ¿va? Porque no hubo uno de valentía, no hubo un varón como el que se paró frente a mí una vez allá por una tarde, allá por el año 97, al sur del centro penal de Usulután, allá también por la esquina sur poniente del estadio Sergio Torres Rivera en Usulután. Ahí fue llamado por el Cristo precioso, este servidor que habla contigo. Ahí me hablaron del Cristo de la gloria. Ahí me supieron hablar. Gente que ama la obra. No ama el billete, sino que ama la obra. Ama las almas, de verdad. Ajá. ¡Aleluya! Y me invitaron y me dijeron, bueno, mira, ahí hay una película, La vida de Jesús. ¡Ja! Mi corazón saltó de alegría, dije yo, hoy voy a ir a ver la película La vida de Jesús. Y bien me acuerdo que el comandante Raúl Leibardón me dijo, ¡ay, tigre! Me dijo, vos andás, ya, tú lo que andás buscando es ser evangélico, me dijo. Ni me mencione la gente, le dije yo. Yo no quiero nada que ver con ellos, le dije yo. ¿Sabes por qué, va? Pues nosotros damos mal testimonio muchas veces porque la gente no quiere venir al camino santo del Señor. Pero sea bendito el Señor, porque hay una palabra que dice que aún no se ha manifestado lo que debemos de hacer, pero cuando se manifieste seremos semejantes a Él. Todavía no ha sucedido eso. Santo es el Señor, alébele que Él vive. Santo y bendito sea el Señor. ¿Qué dijimos? Lo importante es decidir qué haremos nosotros con Él. Tú, pues vaya, y yo, ahora tú con todos los cargos, todos los rangos que tienes, con todas las posiciones que has tenido, con todos los puestos que has ocupado en la República de El Salvador, o tú en Guatemala, en cualquier parte del mundo que escuche esta palabra, te vas a dar cuenta que cualquiera esté con todos, porque es que lo bueno viene de arriba y viene sobre todo. Y si viene de arriba, viene sobre todos nosotros como bendición de Dios. Hay una palabra del Señor, ¿va? ¿Que qué haremos nosotros con Él? Esa es la pregunta. O sea, más bien dicho, que no nos importe, pues, qué hicieron y quién lo hicieron con Jesús allá. Alguien dice, no, pero que Jesús lo crucificaron por ti y por mí. por los pecados míos, no por los de él. Por los pecados míos y por los tuyos fue que lo sacrificaron allá, lo crucificaron. Y no va a creer que solo lo amarraron, lo clavaron con unos clavos, tremendos clavos. Porque para clavar a otros somos buenos. Para cobrarle a otros los pecados somos buenos. Pero para mirar nuestra condición humana, nuestra condición espiritual, nuestra condición física, para eso no tenemos ojos. Pero para ver los defectos a los demás, para eso sí somos listos. ¿Ves? Ahí te vas a estar, mi niño. Cotorrito, no es así, mi niño. Santo es el Señor. ¿Qué otra cosa podemos ver? Sea bendito el Señor. Jesús es la piedra principal. ¿Quieres construir una construcción sana, linda y preciosa? Jesucristo es la piedra principal, fíjate. La piedra principal, la piedra angular, la piedra del ángulo, la principal piedra. Ahí está. No puedes poner cualquier piedra en la esquina, la cualquier piedra angular. No la puedes poner. Pues ya la habían dejado por lado, a veces por ahora los edificios nos quedan malos, fíjate. ¿Cuántas cosas malas no se hacen dentro de la familia santa del Señor? ¿Cuántas obras malas que no se debe de hacer? Y sabemos que no se debe de hacer. ¿Qué las hacemos? Mira qué bonito va mi niño. Cuando vemos mal al hermano que viene llegando a la festividad, lo vemos como que si le dijeran el borrado. ¿No lo ven? ¿Sabes por qué no lo ven? ¿Quién no estás viendo a Cristo en él? ¿Sabes a quién estás viendo? ¿A quién tienes en tu corazón? Porque dice que de lo que habla la boca, desde lo que de la abundancia del corazón, eso habla la boca. Ahí viene este. Y no lo ves con agrado. Te va a pasar la Diamán, que cuando veía entrar a Mardoqueo, sentado en el palacio, en la entrada, dice que decía, ¡ay, este aquí estaba! Se le desarmaba el corazón cuando lo veía. Y era bendito de Jehová, fíjate, tengo la buena noticia, aleluya, gloria al Señor. Jesús es la piedra principal. Y era piedra, te tengo la buena noticia, ha venido a ser la principal cabeza del ángulo, la comandancia general de todo el ejército celestial es Cristo. A ver, nos gusta andar de... No, esta palabra me la voy a ahorrar para ustedes, camaradas militares. Ya saben qué quiere decir, va. Les gusta andar cerca del grande, va. Ya saben cómo le llaman en el ejército. No lo vamos a decir por respeto a los amigos, hermanos civiles. No lo vamos a decir. Pero el que anda algo cerca al oficial en el ejército tiene un nombre. Ahí me escriben al WhatsApp 7570-7098. Ustedes militares, camaradas. A ver, iba a ser la principal cabeza del ángulo, la comandancia general. Aunque fue rechazado, Dios lo exaltó. Te tengo una buena noticia, mira, ve. Buena noticiota, papa, aleluya, santo es el Señor. Quiere ser de la buena banda, como dicen, de la banda de la propia, de la original, de la que tiene buen nombre, de la que tiene buena base, pues vaya. Así en Cristo se puede lograr, porque todos mis triunfos los he logrado en Cristo. Es más, a mí Dios me salvó de la muerte, aún no le serví, es un gran perverso, depravado, y aún así me cuidó, me guardó, me guardó una granada lanzada, a ver con qué cosa la lanzaron, pues no la vi, qué fue. Solo supe que me iba a hacer pedazo porque la rama del árbol donde estaba cerquita de mí, que se hizo humo, papá. La otra no explotó, ¿cómo la ves de ahí? Me guardaba, me ama. Es el único que me ha dado cuenta yo que me ama. Ajá, ¿quién crees que me la tiró? Uno que dice a lo mejor que ama a Dios, ese me la tiró. Uno quiere que yo temo a Dios y me tiró la granada, ¿sí? ¿Y qué crees que quería? ¿Abrazar al tigre, va? No, papá, terminarse lo quería. Acabarse el periquito querían, papá, y al cotorrito. Bueno, y si estás interesado en conocer cuál es el fundamento principal de la obra bendita de Dios, se llama Jesús. Eso es el fundamento de la fe cristiana. Bueno, te tengo una mala noticia. Una vida sin Cristo no tiene base firme. Sin Cristo no tiene base firme. Bueno, ¿y qué acaso sabes quién es el Salvador? Pues Cristo es el Salvador, Cristo es la vida, Cristo es el camino, Cristo es la salvación. Él es todo. Si eso lo sabes, ya la hiciste. Y si eso lo desconoces, ya la perdiste. Si eso no lo sabes, no eres sabio. Y si ya lo sabes, eres medio sabio. Y si ya lo sabes, lo estás aplicando, ya veniste a Cristo, entonces sí eres sabio. Aleluya, gloria al Señor. Una vida sin Cristo no tiene base firme, papá. Santo es el Señor. Te digo algo en cuanto a todo esto. Debemos de edificar nuestra vida, familia y futuro sobre Cristo. ¿Qué dijimos? Debemos edificar nuestra vida. ¿Cómo así? Nuestra familia y futuro. ¿Sobre quién? Sobre Cristo. Porque hay vida eterna. Aquí nos morimos, papa. Morimos aquí, aquí cerramos los ojos y los abrimos al otro lado, papa. Ojalá que Dios quiera que seamos sabios todos y estemos a la par de Cristo, en el seno de Abraham, en el paraíso de Dios del otro lado. Santo es el Señor. Sea bendito el nombre del Señor. Oh, gloria a Dios. Santo, bendito Rey de Gloria. Sea bendito tu nombre, Jesús. Mira, ahí hay otras referencias que por razones de tiempo, bueno, no sé. Pero en el 7:24 también del mismo libro, de hecho, ahí el 7:24 y 25 también hay una base. Ahí te la dejo como receta. Santo es el Señor. La buena recomendación de este punto es que debemos edificar nuestra vida familiar, nuestra familia y futuro, ¿sobre quién? Sobre Cristo. Si todavía no lo has hecho, mi amigo, te tengo una mala noticia. Se puede pasar el bus, papá. Se puede pasar el tren. Y si te vas, o si sale la última lancha de la isla, que ya casi por punto se pierde, ya nos fregamos, papá. Te fregaste, papá. Te fregaste, mamita. Te fregaste, mi periquito, aleluya. Cotorrito, te está pasando la hora. Y no tienes a Cristo, estamos en problemas, cotorrito. Tres. ¿Sabes qué? Solo Jesús puede salvar, fíjate. ¿Sabes qué dijo el hombre de Dios? Este Jesús es la principal cabeza del ángulo. La piedra principal que sellaron ustedes mismos. Eso dijo el hombre. Con pantalones amarrados, papá. Vos no vayas a creer que es cosa fácil tener que decirle las cosas en su cara a las autoridades. Aquí están fallando. Aquí no es así. Eso no es así. El varón Pedro tuvo que amarrarle los pantalones. Ese hombre los andaba bien amarrados. Y andaba un machete, te cuento, que le costaba cortar orejas, fíjate. Antes del Señor, este hombre amarraba bien los pantalones y le dijo: este es el mismo. Ustedes echaron al Jesús, la piedra principal del ángulo, y se llaman constructores, ¿verdad? Le dijo. Edificadores significa constructores, y la desecharon. Aquel que deja el fundamento de Cristo en una iglesia y comienza a maltratar a los hermanos, a tratarlos mal, a desecharlos y echarlos fuera del templo y decirles: no estorba el que viene, ni hace falta el que se va. Ahí te va a estar. Te tengo una mala noticia. Eres que te dio ese texto bíblico. Ese no es texto bíblico, fíjate. Y le va a ver de dónde te lo sacaste, porque no dice así en la Biblia. Venid de mí, bendito de mi Padre, al reino preparado para vosotros. Eso dice el Señor que dirá. No es el texto de otro modo. No hace falta el que se va, ni como es, no estorba el que viene, ni hace falta el que se va. Imagínate. Otro lo compró, otro lo trajo y tú lo corres. Ahí te vas a estar, mi niño. Ahí te vas a estar. Tremenda deuda tienes, cotorrito. Mi amor, que te vayas arrepintiendo, fíjate. Yo creo que es mejor que te vayas arrepintiendo, porque si no te arrepientes, dices, ajá, aleluya, gloria a Dios. Séntese, Señor. Solo Jesús puede salvar, ¿verdad? Porque dice aquí, y en ningún otro hay salvación. Verso 12. No salva la religión, con eso. Ay, que yo no puedo dejar la religión. Ay, quédate con ella, pero al cielo no vas a ir. Salvación no hay. No salvan las obras humanas. Y una fe sin obra y una obra sin fe tampoco no funciona. Entonces tienes que tener a Cristo si quieres que te cuenten tus obras. Y lo más de gracia es que cuando vienes a Cristo no puedes hacer obras, ¿verdad? Te cuesta, porque el mismo diablo te impula para que no las hagas. Por ahora le llama la guerra espiritual. Ah, aleluya, esto poco sale a la luz, ¿verdad? Te cuesta hacer una obra. Porque cuando tú estás queriendo hacer una obra, ahí anda otro barrancando las cosas para que suene mal la cosa y tú no, si resulte que no lo haces lo que tienes que hacer como bueno. Ajá, ahí te vas a estar, mi niño. No salven las obras humanas, ¿va? Humanas, ¿sabes por qué se llaman humanas? Porque no está Cristo ahí. No salve el dinero, fíjate. Allí te quieres andar comprando privilegios, papa. Si aquel que está en un templo compra los privilegios, te tengo un entendido, te tengo una mala noticia, podrás estar en los libros más bonitos de la feligresía. Libros con letra dorada, no, como que dice, que alabanza, plumas de oro, dice. Me acuerdo que un camarada dijo una vez, ay, camarada, hermano, mire, oye, que escuchas alabanza, y que dice la alabanza, le dice, con plumas de oro, mi nombre está escrito. La banda le voy a decir, le digo, qué bonita ella, con plumas de oro. Y dije, yo no oro, le dije. A los días me estaba diciendo, hermano, me dice, usted me hizo un gran favor. ¿Y cuál fue el favor, hermano? Le dije, ahí acá oraba yo unos días, pues, me dijo. Yo sentí que Dios me habló. Ajá, le dije, bueno, es otra cosa, usted sabe cómo lleva su vida, papá. Es que de lo que pasa, mírale. Menos mal que yo no le dije a él, pero tú no oras, no. Pues a veces decimos que con plumas de oro, pero si yo no oro, si yo, vas a andar señalando a otro, papá. Porque tú que te dedicas a señalar a otro, estás perdido, mi niño. Cotorrito, mira tus caminos, mi camino, mis pasos, mis sendas. Esos son los que interesan. Y todo lo demás, cotorrito, mi niño. Viene a parar de por medio, viene a parar de por menos. Aleluya, gloria al Señor. Y en ningún otro hay salvación. Solo Jesús salva. Mira, te tengo una mala noticia. No la salve el dinero, fíjate. Ya dijimos que se compran los privilegios, ¿va? Pero la salvación no se puede comprar, mi niño. Si estabas pensando que a ti te compra la salvación, te fregaste. Aleluya. Yo le escuchaba a alguien, este es por aparte, que dijo, hay una iglesia que la condena a Dios porque por las famosas indulgencias. Y aquel que compra favores en la iglesia, ¿qué cree que está haciendo el que le recibe dinero? Está recibiendo indulgencia, está haciendo lo mismo. Y entonces le explica que el versículo le dice, cualquiera que seas hombre, eres inexcusable, porque condenas a otro y haces lo mismo. ¡Ah! Ahí te vas a estar, mi niño. La fama, te dan privilegio, le dan privilegio a alguien porque viene del United States. Ah, porque pertenece a la gran asociación, porque pertenece a la gran corporación, y aquel que no pertenece a una gran corporación lo ven como que si no existe en la nación. Ahí te vas a estar, mi niño. Ojo y oído, porque esta predicación más tarde va a sonar en tu corazón, delante de aquel que juzga todas las cosas. Yo no juzgo, yo solo estoy diciendo lo que debemos de hacer. Debemos, no que debes hacer. Debemos, porque aquí todos nos debemos, mi niño. O todos en la cama o todos en el suelo, papá. Una de Douglas, o nos componemos o nos salvamos. Lo salvamos o como sea. Si quieres una verdadera aplicación acerca de este punto, que solo Jesús puede salvar, te digo lo muy lindo y precioso, ¿sabes cuál es? La salvación es exclusiva. ¿Cómo dijimos? La salvación es exclusiva, pero nada más ¿en quién? En Cristo. No, si yo tengo a Jesús en mi corazón, aquí lo cargo, mírenme. Ah, de veras, le digo, en su corazón. Sí, está bien, lo felicito. No, aquí lo ando, mire, me dijo. Me enseñó una cosita por ahí, va. Ah, de veras. Mire qué problema, pero es mejor que lo tenga en su corazón, le digo. Con que le cuesta a los cristianos vivir con el Cristo en el corazón, va a vivir mejor aquel que lo anda en un pedacito de cuestión ahí, reflejado en una figura. Aleluya, papa. Antes del Señor. Solamente en Cristo hay una salvación exclusiva. Pero está, sabes, te tengo la buena noticia, pero está disponible para todos los que creen. San Juan 3:16. Para que todo aquel que en él crea no se pierda, mas tenga vida eterna. Alabado sea el Señor por esta palabra. Sea bendito, mi Señor. Oh, bendito Rey de Gloria. Gracias, mi Señor amado. Solo me acuerdo que cuando era un niño yo soñaba que todos los días solo me dormía y viajaba al cielo y venían los ángeles y me llevaban. Y solo allá en la entrada propia, el propio lugar, yo no entraba, solo, ni los ángeles me pasaban. Venía alguien ahí a pasarme, yo no sabía de eso, ¿va? Ahora entiendo quién es el que pasaba, salía a pasarme, ¿va? Yo no sé cómo es eso que tú puedes decir que te vas a entrar por otro medio al cielo y te tengo una buena noticia, los ángeles no me podían pasar al propio trono, fíjate. Allá la gloria divina, a la presencia del Dios viviente, aleluya, gloria a Dios. Yo no podía pasar allá, fíjate, yo me iba con los ángeles y yo pensaba que los ángeles me iban a pasar. No, aquí te quedas, me dijo, aquí queremos. Ahí van a llamarle, ya sabes a quién va, aleluya, al propio comandante de las fuerzas generales del ejército divino, el Cristo de la gloria. Hoy sé que él es. Él venía y él me pasaba. Y era todas las noches, fíjate. Aleluya. Así de que cuando lleguemos ya conocemos el lugar. Santo es el Señor. Sea bendito su nombre. Para todos los que creen, ¿va? Porque el que cree todo es posible. Aquellos que creen en el Señor ya la hicieron. Ya la hicimos. Y si no lees el versículo, capítulo 2, versículo 5 del mismo libro para que te des cuenta. Ajá, aleluya, para todos los que creen, ¿va? Y tú que dices, no, yo no creo en esas cosas, ajá. Ahí te vas a estar, mi niño, aleluya, gloria a Dios. Estás en problemas, cotorrito. Estás en serios problemas, mi niño. Y Cristo, viéndote, papa, con gran dolor en su corazón, dice, qué lástima, hijo.

tanta cosa por salvarte, por salvar a este resabido que era yo, ¿va? Yo no quería, yo quería seguir en la pachanga, ¿va? Allá con los demás cuates, ¿va? ¡Ja, ja! Ahí te vas a estar, mi niño. No quería, así quería vivir, ¿va? Eso dice Cristo, ¿va? Yo lo que iba a hacer ya lo hice. Y si no veamos lo que dice San Juan 3:16, porque de tal manera amó. Ponle cuidado, mi niño. Amó. No dice que está amando. Amó. No dice que va a amar. Amó. ¿Y sabe por qué dice que amó? Porque dio su hijo unigénito. Vaya, lo mejor, pues vaya. Unigénito. ¿Para qué? Mira qué gran lógica, mira qué gran razón. ¿Para qué? Para que todo aquel, mire, ahí vas tú, chiquito. Ahí está, ahí vas tú, mi niña. Ahí vas tú, mi cotorrito. Para que todo aquel que en él cree no se pierda. ¿Más qué? ¿Más qué? Más que, al contrario a eso, pues quiere decir, tenga que vida eterna. Y yo siempre le he dicho, mira, imagínese qué problema nosotros. Me acuerdo yo en tiempos de guerra que ponían unos estados que ponía el gobierno o el ejército, no me recuerdo cómo era la cosa que le llamaban, hombre. Que se podía presentar a alguien y si traía el arma le daban dinero, como le llamaba esto, hombre, me olvida. Era una ley que no lo mataban, pues vaya, es algo así, se debe. Y aunque hubiera sido lo que hubiera sido, se presentaba y ya, como era una ley, va a ser un decreto, que el que presentaba no le hacían nada. Ah, pues así venimos nosotros, grandes pecadores, perversos, malvados, y venimos delante del Señor y nos perdona. Y como regalo, la gran puñada de perversidades que habíamos hecho, pecados colorados, rojos, bermejos, tigros, habíamos cometido y nos lo perdonan, fíjate. Y dame que otra cosa. Y como corona, la vida eterna, la salvación, fíjate. ¡Ah! Imagínate. Y yo le dije a Cristo, lo que yo iba a hacer, ya lo hice. Ya estuvo. ¿Y hoy qué puedo hacer? Él dice que no, pues mi modo. Y por eso dice, y en el último y gran día de la fiesta se puso en pie y alzó su voz diciendo, si alguno quiere venir, así es, este evangelio así es. Este evangelio no es a patadas, mi niño. Este evangelio no es a arrancones de pelo. No, no, no. Ni arrastrarlo con trenes, ni con bueyes, ni con jirafas, ni con lo que sea. Con cadenas. No, no, no, mi niño. Es voluntario. Cuando uno siente en el corazón que ahora va a recibir a Cristo, no lo detiene ni, ya sabes, ni quién va. Ajá. Aleluya, gloria al Señor. Viene al Señor y punto. Así pasó con este servidor. Yo dije, voy para adelante, voy, papa. Ajá. Bendito sea mi Señor, pero es porque tuve un evangelista precioso en la obra del Señor. Le dije, ¿cuántas cosas, papa? Para que se quitara de ahí la esquina donde yo estaba de servicio. Ustedes son aquí, me las voy a ahorrar todas las que le dije. Ustedes son aquí, ustedes son allá, ustedes son unos grandes, ustedes aquí, todo así, me decía él. No le digo que no pueda ser, que hayan personas que no tienen temor de Dios, me decía él. Puede ser, me decía, pero ¿sabe qué? Mi Cristo le ama, hombre, me decía. Aleluya, la gloria a Dios. Bendito sea el nombre del Señor. Ese anciano está en la presencia de Dios. Porque supo presentar el Evangelio de Jesucristo. El hombre le habían enseñado, ¿viste? Yo creo que no le habían enseñado a los hombres, le había enseñado a Cristo. Porque cuando Cristo mandó a Pedro, le dijo así, mira, vete, tengo una mala noticia. Por ahí algunos que empujan a Pedro más que a saber qué, como peñona, lo mandan adelante. ¿Y sabes por qué lo presentan? Es que a él le dieron las llaves, perverso. Le dieron el llave del camino a la salvación. No le dijeron, vas de la religión. No, no, no. Le enseñaron el camino de la salvación, la llave de la salvación. Eso fue lo que...

que le entregaron a él. La llave de la salvación, no el camino de la religión. Para que alguien diga, no, que aquí solo yo y que solo nosotros, ahí te vas a estar, mi niño. Eso no es así, ¿eh? ¿Oh? Pues a él que le dijeron, ¿me amas, Pedro? No le dijo, mira, sos licenciado, vos, ¿eh? No. Mira, Pedro, ¿sos doctor? No. ¿Traes plata, mi niño? Mira ahí, pero vos no sos de la corporación, vos no, pues no, no cabes aquí. ¿Sos de la alianza, vos no? Pues no cabes aquí. ¿Eres de la cárcel? No. Ay, hombre, no, no le digo a ti, me amas, Pedrito, le. Mi chiquito, cotorrito, me amas, mi niño, le. Y yo pensé que la próxima pregunta, pero eres del clero, vos. ¿Eres de la banda de los rojos, pues? No. No, no, no. ¿De la banda de los azules, pues, vaya? No. Yo pensé que así le iba a decir, fíjate. ¿Y sabes cómo le dije? Me ama otra vez, papá. ¿Estás oyendo, líder? La dosis, ¿cómo está ahorita? Me ama, le volví a preguntar de vuelta. Y Pedro dijo, ¿por qué me estará preguntando dos veces? Dijo, a lo mejor quizás se ha dado cuenta que yo no amo, porque allá ni detuve el machete para arrancarle la oreja a aquel, dijo. ¿Acaso no conoce el señor lo perverso que era su servilleta? ¡Ajá! ¡Aleluya! Los malacates, los malhabidos, de mal corazón. Pero ¿por qué se debe ver mal a alguien en una santa reunión? Y estamos en la santa reunión del Señor, imagínate, y viendo mal a otro. ¡Ja! ¡Ay, papá! ¡Aleluya! ¡Santo es el Señor! Imagínate tú. Imagínate tú. ¿Qué dirá el Señor? ¡Ja! Otro fariseo dijo. Ya está viendo mal a mi niño, ¿eh? Ya perdió. Yo había pensado darle todo lo que me ha estado pidiendo, pero no lo doy, dice, porque miren cómo lo ve, dice. Cómo lo volteó a ver, dice. A ver si le dice, pase adelante, le dice, siéntate aquí. Ah, no, tú sentate allá al otro lado, allá quedas tú bien. Ay, te vas a estar, cotorrito, mala noticia te tengo. No es por ahí, mi niño, no es por ahí, cotorrito. No es por ahí, no es por ahí. Lee Hechos 2:5. Cuatro. Ya vamos a terminar, mi niño, no te preocupes. Ya vaya casi, mi niño. Por ahí dijo una hermana, viene del Yunay. Si vienes de Yunay o vienes de España, o vienes de algún otro lugar, sí puedes subir aquí. Ahí te vas a estar, mi niño. Solo ponte a cuidar, pensar qué es lo que Cristo piensa, va, cuando suceden estas cosas, va. Los fulanos, dijo, los grandes, dijo Cristo, están y permanecen en las salas de los tales lugares, dijo. Mas los otros, dijo, están en otro lugar. ¡Ajá! ¿Te quedó claro, mi niño? Santo es el Señor. El nombre de Jesús tiene poder. Ese es el último punto, mi niño. ¡Ajá! Aquí vienen los ricos, los preciosos, cotorritos. El nombre de Jesús tiene poder. Sí, papá, aleluya. Yo he visto cosas, papá, en este camino. Aleluya, gloria a Dios. Mi Cristo, aleluya, gloria a Dios, tiene poder. Y si él en mí, ya sabes tú lo que pasa, man. Ajá, cotorrito. Y oiga, no hay otro nombre bajo el cielo. Algunos se han hallado el de Esteban, fíjate. Otros se han hallado el de San Julián, el San Benemérito, el San Rufo, San Rogelio,
Magdalena, María, Santa aquí, Santa allá. No hay otro nombre bajo el cielo en quien podamos salvar. En el 11 dice, este Jesús, el cual vosotros los edificadores has venido a ser la principal piedra del ángulo, la cual ustedes perversos le dijo, ustedes la desecharon. ¿O se los dijo o no se los dijo? Sí, ustedes se la desecharon, la dejaron por un lado, pues vaya. Por lo que les dijo a los judíos aquí que las prostitutas irán delante de vosotros. ¿Por qué prostituta va? Porque una iglesia que tiene un Dios aquí, tiene otro allá y tiene uno en cada esquina. Tiene otro Dios en cada esquina del templo. Tiene otro Dios en el otro lado, tiene otro Dios en el otro lado. ¡Ay! ¡Espuñada! Pues vaya. No. Prostituta ese. Tiene varios, ¿va? Algo me da en la cara, yo tenía un gran montón también, y me andaba cargando varios cuestioncitas en la cartera por ahí, ¿verdad? Como uno le dice, cárguese esta para esto, cárguese esta otra para este otro cosa, cárguese este otro para este otro. Aleluya, para el racimo y guineo, ¿va? Montón de guineitos, papá, aleluya. El camino santo del Señor es el único, santo y verdadero. Y por eso dice, y no subirá la bestia en ese camino, aleluya, gloria a Dios. Santo es el Señor. No hay otro nombre bajo el cielo dado a los hombres. Su nombre trae salvación. Si te han dado otro nombre, te equivocaste, te engañaron, mi niño. Eso sí son mentirosos, mirad. Buscarle la nariz de Pinocho a ese que te diga que hay otra salvación por otro lado, ¿va? Pinocho le dice a un animalito que se le crece la nariz más larga que como chuzo de guara, ¿va? Como chuzo de garza. Mentiroso el contagioso. Que te trajo otro nombre, pues, entonces no te ama, no te está diciendo la verdad. No hay otro nombre. Bajo el cielo. Su nombre trae salvación. Su nombre trae sanidad y esperanza. Su nombre tiene autoridad y punto. Su nombre tiene autoridad sobre toda situación. Sobre los gobiernos, sobre el clero, sobre la fiscalía, sobre el juzgado, sobre la Corte Suprema de Justicia, sobre lo que sea, papá. Ay, no, sobre el general del ejército, no, ahí te vas a estar, mi niño, si ese también se muere. Le da un dolor hepático, se acabó, papá. Y vámonos. El Estado Mayor Conjunto de la Fuerza Armada tiene el honor de... hace el sensible conocimiento de que pasó... dejó de existir el señor fulano de tal. ¿Se murió? ¿Sí? El presidente de la corte puede ser ahí de grandes, extensivas, de grandes saludos. Se fue. En toda la situación, Cristo es el comandante, papá, aleluya. Para aquellos que les gusta ser famosos en la vida, péguese al grande, papá, péguese al único, pues vaya. Al único verdadero, el único que puede dar salvación, éxito, vida y toda la cosa. Salud, imagínate un amigo como él, que la muerte te tiene ya del pelo. Y él le dirá, apartate de ahí, pues déjamelo. Bueno, a Lázaro ya se lo había llevado, se lo voy a quitar. Al ver a María y a Marta que estaban llorando, le dije, ay, Dios mío, dijo. Y lloró Jesús, les cuento. Jesús lloró, dijo, nos vamos de 35. Jesús lloró ver la lloradera que tenían María y Marta, ¿va? No, se lo voy a ir a traer. ¿A dónde le pusiste? Le dije, ay, Señor, le dijo. ¿Qué no ves que ya tiene 4 días? Pues, le dije. Eso hubiera sido antes, cuando yo te mandaba a decir que estaba enfermo, hombre. Imagínate ahora venir a decirle a donde le pusiste y ahora y alguien se puede abrir la tumba porque hiere.
Ay, hombre, que no te he dicho, esto es para los que vamos al culto y oímos palabra de Dios, pues no se nos queda la palabra de Dios, sino lo que está, que el perverso que está platicando atrás, allá, o a la par, uno predicando en el lugar santo y otro predicando, criticando, murmurando atrás. ¿Por dónde le pone cuidado, va? Jesús le había dicho, y que no te he dicho, le digo, que si crees, verás la gloria de Dios, hombre. Ajá. Ahí te va a estar, mi niño, que no te he dicho, a Jesús no le había olvidado, a ella se le había olvidado, pero a Jesús no le había olvidado, y ya le había dicho que si cree, vería la gloria de Dios. ¿O no? Vea que sí, mi niño. Su nombre trae sanidad y esperanza. Su nombre tiene autoridad sobre toda la situación. Y si quieres darle una buena verdad, buena y verdadera aplicación de este último punto, alégrate porque aquí viene lo bueno, mi niño. Debemos de confiar y proclamar el nombre de Jesucristo con fe. Una fe de la que hablábamos allá por el año 2019 a la iglesia Árbol de Vida en San Francisco Gotera, que el pastor de la iglesia había hablado un mensaje acerca de la fe. Cuando me regalaban privilegios a mí, va, regalados, porque a veces uno no se lo gana, va. Ajá, pero cuando es de parte del Señor, gloria a Dios. Anda a hablar lo que has visto, mi niño, me dijo el Señor, anda a hablar ya. Y yo les comentaba lo que había visto, va. Y le dije, el Señor nos ha hablado, le dije yo, de una cosa bien bonita, un elemento bien grande, le dije, que por cierto, solo dos letras tiene la palabra fe. Pero les tengo una mala noticia, de esa fe, no es de aquella fe, de que Dios le bendiga, hermano, Dios le bendiga, hermana. Ya para despedirse, Dios le bendiga, hermano, Dios le bendiga, hermano. Y ya, nos fuimos para la casa y ¿qué? No, papá, le dije, de esa fe no nos han hablado ahora, nos han hablado de una fe que tiene que tener usted cuando estemos ahí encerrados con grandes problemas, encerrados en su casa. Lo bonito fue que en el 2020 ya estábamos encerrados en las casas, ¿no? Bueno, los que querían, va, porque yo andaba, salía siempre. Bueno, hasta bozal nos querían poner porque no querían que saliéramos a orar por los enfermos, ¿va? Lo que le hacen más a la casa al hombre que al Cristo de la gloria. Habían prohibido que ya no podíamos salir a orar por otros, ¿viste? Y a mí yo tuve el privilegio y él me dijo, le hice una videollamada, le dije, hermano, ¿cómo está mi hermanito Juan? Ahí lo pueden ver ustedes, ahí vive en San Francisco Gotera, hermano Juan José Escobar. Y le veo una videollamada y le digo, hermano, esto Juan, ¿cómo está? Y le voy viendo, mi niño, por el amor del Señor, cómo tenía la cara aquí, Dios mío, Marta, le dije a mi esposa, vámonos, y yo voy a ir a ver al hermano Juan. Y nos vamos a llegar allá y me dice, hermano, yo estoy aislado. ¿Aislado por qué? Yo voy, me levanto de aquí y me digo, voy hasta aquella mesa, ahí me ponen la comida, porque yo no me puedo acercar a nadie. ¿Y quién le ha dicho eso? Le dije, no, me dijeron que yo estoy aislado, tengo no sé qué, me dijeron. Como la gente ahora lo inventa, ¿va? No, hermano Juan, le dije, usted es cristiano, le dije, sí, me dijo, ah, pues gloria a Dios, le dije, a un lado de la mesa, papá, aleluya, y paso, ahora vamos a orar juntos, mi niño, le dije, y un tremendo abrazo, papá, aleluya, gloria al Señor, el abrazo del oso, ¿va? No, hermano, me dijo, si nadie se me acerca a mí, me dijo, porque lo puedo contaminar, y que no tiene a Cristo, pues, le dije. Yo tengo a Cristo y usted tiene a Cristo, alabémosle, papá, le oremos juntos. ¿Y sabes qué pasó? Se alentó el hermano Juan, aleluya, papá. Otro llega a decir, cumple el protocolo, hermano. Ahí te vas a estar, chiquito, por no decirte una mala palabra. Estás pero triloco porque no le oís a Cristo. Le oyes a los hombres, papá, ¿y quién es tu salvador, pues?
Te pregunto, ahora, esta mañana, esta tarde, aleluya, gloria al Señor, no sé a qué hora vas a escuchar este mensaje. ¿A quién tienes en tu corazón? El dueño de la vida. Te tengo la mala noticia, le tengo la buena noticia. Lázaro, ven fuera. Vea que sí, va. Ah, pues es el Cristo que tengo yo, fíjate. El Cristo de los protocolos no funciona, fíjate. Deja ir los tipos al hospital y ya los terminan de matar. Oye, ¿para qué lo mandan allá para allá? Pues, viendo que están en el hospital también se mueren. Pero si se lo llevo a Cristo, el Cristo lo regresa aún desde el cementerio. Lo manda de vuelta para la casa. Y tú que tienes el Cristo de la Gloria en el templo, se los mandas al doctor. Está bueno que el doctor allá le ponga una de esas que estate quieto, ¿va? No estoy hablando mal de los médicos, pero es la verdad. Se lo mandamos a un mortal. Se lo quitamos de las manos al que tiene vida eterna, al que puede dar vida eterna, vida en abundancia. ¿Y se lo mandamos a quién? Aleluya. Gloria al Señor. Yo no de aquí me estoy metiendo en problemas con ustedes, hermano, pero es la verdad. A mí no me hable de eso. Es cierto, me voy a morir. Y ya alguien puede decir, ah, ¿qué pasa que a usted no le ha llegado la muerte? Pues gloria a Dios cuando me venga, porque se acabó el problema, papá. Viera que eso que te vean de medio lado, eso es a veces un poquito algo, ¿no? Cuando se vuelve medio tonto uno, va, que ya se preocupa cuando algo otro anda mal del hígado y te ve mal. Ajá, aleluya. A veces uno se complica por eso, ¿va? Pero yo te tengo una buena noticia. Si se acabó, se acabó, mi niño. Y aquí nadie se muere dos veces. Se muere una sola vez. Y si es para con Cristo, gloria a Dios, ayer hubiera sido. Aleluya, gloria al Señor. Con fe pura. Conclusión. Vamos a ver si los entendemos, mi niño. La pregunta más importante, ¿sabes cuál es? No es si conocemos a Jesús, sino si hemos puesto nuestra fe en Él. ¿En quién? En Él. Hay gente que defiende más a los hombres y la obra bendita la deja por un lado. Así me tocó que decirle a alguien, cuando se muere Julano, se murió tu Dios, le dije yo. Pero mi Cristo murió una vez y resucitó. De ese sí me agarro con todo, papá, le dije. Porque le di ese sí, papá, le dije. Pero cuando muera Julano, le dije, se te acabó tu Dios, mi niño. Mala noticia, pero se te murió, le dije. Y a ver cómo le vas a hacerle. Porque se te va a morir, le. El mío no, le murió y resucitó, papá, le. Hoy Dios sigue diciendo, ajá, aleluya, gloria al Señor, aleluya, papa, santo es el Señor. Hoy Dios sigue diciendo, ¿qué sigue diciendo? Hay salvación, hay esperanza, pero solo en el nombre de Jesucristo. Vea que sí, lo tienes en tu corazón, y si no lo tienes, ya vamos a ver. Congregación del Señor, Dios te bendiga. Estamos listos y has aceptado a Cristo. Gloria a Dios, dice allí, vaya así, va, alabado sea el nombre. Yo creí que estaba hablando de Choto. Volve, y si no, ¿qué? Y todavía no, y si te has ido y no has vuelto a Cristo otra vez, porque te corrieron los fulanos, los grandes famosos, te corrieron, o te fuiste por pecador, yo no sé, pero puedes venir, no hay problema. Ven al Señor, ven, papa, aleluya, gloria, ven a Él, ven a Él. Ven a Él, dice la alabanza, aleluya, y confía plenamente en su nombre. Ajá. Porque todo aquel que invocar el nombre del Señor será salvo. Ajá. ¿Verdad que sí? Santo y bendito es el Señor. Padre mío, pon en tus manos la vida de los enfermos y las almas que ahora han decidido aceptar. Han reconocido en su corazón que hay que tenerte a ti, Cristo precioso, en su corazón y con fe rotunda.
en tu obra bendita, en tu poder bendito.

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0: Así es, la invitación queda hecha para que ustedes sea parte de esta gran Radiotona 2026. Va a realizarse desde
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0: el lunes 18 hasta el
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0: 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Es decir, arrancamos el próximo lunes.

0: Y bueno, por ahí ya escuchábamos por qué se va a llevar a cabo esta transmisión, o más bien esta programación especial de Radio Tono 2026. Es que mis hermanos ya los transmisores de Radio El Buen Pastor dieron su vida útil.
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0: Y el ingeniero encargado de esta radio nos dijo que ya estos aparatos dieron en su vida útil y lo mejor es comprar unos nuevos. Así que el motivo de esta radiotón es para recolectar esos fondos de la tarde, 8 minutos. Tenemos varios temas pendientes por ahí, con mucho gusto vamos a estar complaciendo. El tema que por ahí nos solicitan de Eddie Lagos no lo tenemos en programación. Por ahí vamos a buscar el tema del grupo Revelación, Poder de tu amor. Saludos a nuestro hermano Ismael. Por ahí nos estábamos, bueno, por ahí estábamos complaciendo el tema Nos van a echar de menos.
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0: Nos quedamos con el tema
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0: la bondad de Dios.

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0: y algún día.
1: Dentro de más o menos una hora con 7 minutos, entramos a el programa conducido por nuestro hermano pastor Walter Ulloa.
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1: Programa Dios no hace acepciones de personas.
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1: Más permítame recalcarle es que Radio El Buen Pastor tendrá un espacio de Radio Tona
0: 2026
1: donde esperamos que
0: todos
1: juntos lleguemos a la meta una vez más. A realizarse desde el 18 hasta el 27 del presente mes. Ojo, en ocasiones anteriores habíamos estado durante todo el día. Si usted dice, hermano, resulta que yo solamente tengo un chancecito durante la mañana, no se preocupe, acá se les va a estar atendiendo. Pero lo fuerte, por decirlo así, de la Radio Tona será en la tarde. De antemano, de manera pública, agradecer a todos los programadores que han dicho, hermano, no hay ningún problema, utilice nuestro espacio, utilice el espacio de nuestro programa para llevar la Radio Tona 2026.

0: es la de Palestina.
1: Y bueno, tal como ya lo dije anteriormente, la finalidad de esta radiotona
0: Naciones Cumbre
1: es recaudar fondos para realizar la compra de dos transmisores nuevos, ya que los que están actualmente ya, y esto dado o dicho por nuestro ingeniero encargado en esta transmisión, en estas transmisiones, quien nos comunicó que ya el transmisor que se utiliza para la radio El Buen Pastor ya dio su vida útil. Por ende es necesario hacer el cambio para poder seguir siendo de bendición a través de Radio El Buen Pastor.

bien, seguimos, continuamos complaciendo. Les recuerdo que nuestras líneas telefónicas están habilitadas para que usted pueda reportarse. Y es que tenemos más o menos una hora, un poquito más de una hora para complacerle. Así que aproveche este espacio en el cual podemos dar a... Bueno, podemos seguir escuchando música con mensajes espirituales. Por ejemplo, este tema que vamos complaciendo de los salmistas de Jehová, el príncipe.

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0: continuamos con más bendición. Por ahí teníamos el tema, el poder de tu amor. Saludos a nuestro hermano Dimas, allá en Rancho Quemado. Por ahí nos solicita los temas, la historia de Daniel.
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0: Y el tema, el 4x4 de el dúo Celaya. Con mucho gusto.

0: 5 de la tarde, 39 minutos.
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0: Por acá tenemos un comunicado y es que se han encontrado unas llaves de vehículo marca Toyota. Estas se encontraron en el Parque de la Concordia acá en San Francisco Gotera.
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0: Específicamente, Cristo, hablamos de un llavero color rosa.
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0: las cuales estaban dichas llaves. Para mayor información, en llamar a cabina de radio El Buen Pastor.
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0: Acá también tenemos otro aviso y es que José Santos Díaz comunica que encontró unas llaves. Estas contienen una llave de vehículo en un llavero color azul.
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0: Particularidad de este llavero es que es un destapador de bebidas.
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0: el mismo se encontró en el desvío del foco.
2: El
0: camino a Cantón El Triunfo acá en San Francisco Gotera. Para mayor información en llamar a la 6220 8232.

0: atención, mucha atención al siguiente servicio social. Mi hermano Mercedes Mejía comunica a familiares, hermanos en Cristo y amigos. Que falleció quien en vida fuese nuestra hermana Eusebia Argueta de Mejía. Su cuerpo está siendo velado en la que fuese su casa de habitación, ubicada en Caserío Los Mejías de Poza Honda. Repetimos, mi hermano Mercedes de Mejía comunica a familiares, hermanos en Cristo y amigos. Que falleció quien en vida fuese nuestra hermana Eusebia Argueta de Mejía. Jesucristo. El cuerpo está siendo velado en la que fuese su casa de habitación en Caserío Los Mejías de Poza Honda. Su entierro será hasta un nuevo aviso. Por su asistencia, la familia Argueta Mejía estará altamente agradecida.
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2: Me pregunto, ¿qué es el hombre para que en él pienses? ¿Qué es el ser humano para que lo tomes en cuenta? 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

0: Son las 6:01.
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